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3: ¿Cuántas de las veces no, a lo largo de nuestra vida escolar, detestamos la historia? ¿Cuántas veces nos salíamos, sobre todo en la secundaria o en la prepa, de clases de historia o ciencias sociales? Para muchos la historia les importa un cacahuate, para otros la historia depende de su vida. Pero hoy en este programa vamos a echar un poco la vista, nuestros sentidos completos hacia el pasado y revisaremos un poco la historia. Muchos lo sabrán, pero les es indiferente, otros no tanto. Sin embargo, la historia tiene su importancia y su utilidad. Por ejemplo, ¿para qué nos sirve la historia? La historia es el pasado. Y ese pasado solo es importante si está al servicio del presente y del futuro. La historia ayuda a no cometer los mismos errores. Esa misma historia crea y consolida la identidad de los pueblos. Además, es vigía del patrimonio cultural de la humanidad. Es un instrumento de análisis de la sociedad. Y lo más importante, amplía y fortalece la conciencia de los pueblos. ¿Y por qué les digo todo esto acerca de la historia? Pareciera como que si fueran clases de radio, a través de la radio. Vamos a entrar y vamos a aterrizar en la historia en una parte muy importante, que fue la segunda mitad de la década de los años 60 del siglo pasado. Por ahí del 66, 67, 68, 69. ¿Qué pasaba en la mente de todos aquellos jóvenes que vivieron esa época? Época de represión, época de autoritarismo, de segregación por parte de los señores que estaban en el poder en ese momento. ¿Por qué es importante plantearnos las siguientes preguntas? En aquellos jóvenes se enfrentaron a muchísimas situaciones políticas que tenían mucho que ver con su cotidianidad, con su vida estudiantil. Pero la pregunta después de revisar la historia es, ¿qué estamos haciendo los jóvenes de hoy? La gente, ¿qué vive hoy? ¿Hacia dónde vamos? ¿Quiénes somos? ¿Cuáles son nuestros ideales? ¿Cuál es nuestro futuro? ¿Por qué peleamos todos los días? Si tuviéramos la oportunidad de armar una revolución, ¿bajo qué pretexto lo haríamos? ¿Somos felices como estamos? Vamos a contraponer justo eso, la generación de los años 60 que revolucionó el modo de pensar del mundo entero y lo que está pasando con los jóvenes de este tiempo.

Who y My Generation. Una canción que hoy por hoy es tan vigente y tan fresca como si no hubiesen pasado más de 40 años cuando esto sonaba en la radio, por lo menos en la radio extranjera.

La segunda mitad de la década de los años 60 del siglo pasado se resumen en revueltas estudiantiles, la revolución sexual y los movimientos en contra de las estructuras heredadas del pasado. Un grupo de jóvenes que demanda una nueva mentalidad lejos del autoritarismo, la injusticia racial o la desigualdad entre hombres y mujeres. Una generación que cambió el marco cultural y artístico vigente hasta entonces. La música se convirtió en un himno. Los temas políticos se adentraron en la escena teatral y el arte pop cambió radicalmente la concepción que la gente tenía del arte. Mientras, en el ámbito político, la guerra de Vietnam, el asesinato de Martin Luther King o los levantamientos populares contra tanques soviéticos durante lo que se llamó Primavera de Praga, marcaron el modo de pensar y actuar de la generación del 68. Odisea les propone un viaje en el tiempo hasta la década de los años 60, donde conoceremos las ansias y las inquietudes de una generación que ha hecho historia. 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

0: ¿Pero qué fue el movimiento del 68, la matanza de, las tres culturas y ahí en Tlatelolco? ¿Por qué estas revueltas? ¿Qué pedían los universitarios de aquella época? Cambio de estilo de vida. Luchaban por un ideal. Casi todo radicaba en la libertad. Vamos a escuchar la historia del 68 en breves 5 minutos, para que veamos juntos de qué estamos hablando y así seguimos explorando la historia. Sin embargo, yo a ti te hago una pregunta. Sé que esta estación de radio la escuchan muchos jóvenes, por eso lanzo la pregunta al aire. ¿Por qué luchas tú actualmente? ¿Qué te interesa lograr como joven? ¿Crees que hay injusticia? Si tuvieras que armar una revolución, ¿bajo qué lo harías?
1: Fue sin duda uno de los capítulos más tristes en la historia de México.

0: 2 de octubre de 1968. Se realizaba en la Plaza de las Tres Culturas en Tlatelolco una gran manifestación estudiantil en demanda de mayor libertad de expresión a unas cuantas semanas de que se celebrara en México las Olimpiadas. De pronto,
1: dejaron las luces de bengala, fue que en un momento dado yo vi, estaba viendo a los líderes, como estaba diciendo que nos calmáramos, yo vi como con una mano de un guante blanco le tapó la boca y le echó para atrás. Y comienzan así a sacar a varios hacia atrás, a echarlos hacia atrás, y entonces ahí empiezan los primeros disparos.
0: 6 de la tarde, un helicóptero que sobrevolaba la Plaza de las Tres Culturas arrojó una luz de bengala y así, de esa manera, empezaron los disparos en contra de los miles de estudiantes que llenaban el lugar. 15.000 proyectiles fueron disparados, participaron 8.000 militares de varios cuerpos destacados en la acción con 300 tanques blindados y vehículos con ametralladoras. El saldo, no oficial, 300 muertos, 700 heridos y 5.000 estudiantes detenidos. Una masacre instantánea con un recuerdo inolvidable. Y la tragedia así comenzó, nos relata Lian Semo de la Universidad Iberoamericana, 24 de julio de 1968.
2: Que todo surge de una rivalidad estudiantil. ¿A qué me refiero con una rivalidad estudiantil? En las llamadas preparatorias populares, por así decirlo de alguna manera, que todavía existen. En ese entonces existía una rivalidad entre dos de ellas. Esto se refleja en un encuentro que ellos sostienen en la preparatoria Isago Choterena, que está ahí en el centro todavía, por la Ciudadela. En ese encuentro pues surgen rivalidades un tanto ya violentas, que pasan no solamente de la agresión verbal a la agresión física, y tiene que intervenir la policía capitalina. Bueno, en ese entonces no, las autoridades capitalinas eran un brazo directo del Ejecutivo Federal, ¿no? En este caso el presidente Díaz Ordaz, y con tal de controlar estas luchas estudiantiles, ellos tienen que intervenir este lugar, la preparatoria Isago Choterena, empiezan a encarcelar estudiantes de estas preparatorias con tal de eliminar la violencia.
0: En respuesta, los estudiantes tomaron camiones y armaron barricadas para defender sus escuelas y estallaron huelgas en prepas y vocacionales por toda la capital. Nos relanta nuevamente Lian Semo.
2: De parte de los estudiantes se armó un pliego petitorio. ¿El pliego petitorio qué incluía? Pues incluía, yo diría que tres grandes puntos: la liberación de estos estudiantes presos, de estos líderes estudiantiles, la destitución de los mandos policíacos y la liberación de ciertas ciertas instalaciones como la preparatoria Isago Choterena. Lo que pasó fue lo siguiente, que entre más se radicalizó el movimiento estudiantil, todo esto fue causado por una radicalización, endurecimiento de parte de las autoridades, que no se dieron en ningún punto, y que por el contrario, al ver que la comunidad estudiantil se empezó a organizar para pedir la liberación de sus compañeros, pues esto espantó, yo diría que espantó a la autoridad.
0: En tres días el gobierno mandó al ejército a desocupar varias prepas. En esos enfrentamientos cayeron muertos 32 estudiantes y hubo centenares de heridos y presos. Con este hecho se redobló la resistencia. La huelga se extendió a la UNAM, al Politécnico y universidades de provincia con el apoyo de la mayoría de los profesores. Hacia finales de agosto los estudiantes hacían manifestaciones de hasta 600.000 personas en la capital con la presencia de obreros y campesinos. Y así el movimiento crecía. Los estudiantes formaron brigadas para comunicarse con la ciudadanía. Estudiantes de ingeniería inventaron unos globos que estallaban al llegar a cierta altura y arrojaban volantes. Los estudiantes de teatro, a la par, hacían obras en la calle. 13 de septiembre de 1968. 250.000 personas realizan la marcha del silencio. 18 de septiembre. La represión se agudiza y aunque el CNH insiste en el diálogo, quizá con la intención de disminuir o terminar con la ola represiva, el grueso estudiantil determina acciones más directas y se enfrenta a las fuerzas del gobierno en el casco de Santo Tomás el 23 de septiembre. 27 de septiembre, se realiza un meeting en la Plaza de las Tres Culturas. Ahí se invita a otro que se llevará a efecto el 2 de octubre de 1968, en ese mismo lugar a las 5 de la tarde. Y entonces, México vivió una de sus peores tragedias, asesinatos, desaparecidos, una guerra contra un enemigo con máscara que hasta hoy ronda en cada 2 de octubre que no se olvida.

Donovan y su canción Catch the Wind, revisando la historia. Jóvenes, es importante saber por qué hoy tenemos libertad, por qué hoy nos podemos expresar de la manera que uno quiera, por qué hoy podemos asistir libremente a un concierto de rock and roll cuando antes en México estaban prohibidos. Lo que hoy disfrutamos, la generación de los 60 lucharon por lo que hoy disfrutamos. Que no se nos olvide.

Steppenwolf, Magic Carpet Ride. ¿Qué es lo que piensan ustedes acerca de su vida actual como jóvenes?

0: pasaba en la vida cultural, en la vida del mexicano de aquella época? Bueno, en relación con la oferta de lectura, en los puestos de periódico era posible encontrar historietas como Chachita, la huerfanita o El monje loco, publicadas por la prensa, mientras en las librerías mostraban obra revolucionaria del Che Guevara, la cuarta edición del Coronel no tiene quien le escriba, de García Márquez, la segunda edición de la novela de José Agustín, de Perfil, o la primera de Inventando que sueño, y de Julio Cortázar, se podía adquirir Todos los fuegos, el fuego. Asimismo, El laberinto de la soledad llegó a su quinta edición. Sumamente ecléctica, la cartelera cinematográfica ofrecía lo mismo El pistolero desconocido con Piporro y Elsa Aguirre, que Bella de día, La batalla del Argel, La guerra y la paz, con el novedoso formato de 70 milímetros, así como La Biblia. En funciones populares de 3x1, proyectaban por módicos 3 pesos El beisbolista fenómeno, Del suelo no paso y El aviador fenómeno, las tres películas de Resortes. A mediados de año se estrenaría 2001, Odisea del espacio, del maestro Kubrick, y Prudencia y la píldora, en obvia referencia a la píldora anticonceptiva que causó tanto revuelo. La llamada Olimpiada Cultural, que desde los primeros meses del año se ponía en marcha, da impulso a expresiones artísticas con el ballet, la música llamada culta y el teatro. Nos visitan el Ballet Nacional de Canadá, la Compañía de Ópera de Berlín y se montan escenas de Shakespeare en varios idiomas. Entre los directores que participan se encuentra Alejandro Jodorowsky, quien por cierto provocó mayúsculo escándalo en Acapulco durante la 11ª reseña de cine con su película Fando y Liz. Por ahí había unas declaraciones que decían: esta es una vergüenza del cine mexicano, y lo señaló Raúl de Anda a un reportero del Heraldo de México. En tanto, la escultural, ese fue un terrible, de verdad terrible acontecimiento. La actriz Sharon Tate es asesinada en el año del 69 por Charles Manson y su séquito de fanáticos. Y en esa época hubo muchas revueltas, no solo fue la del 68, el movimiento estudiantil, los obreros, los oficinistas, los estudiantes, también los negros luchaban porque se les reconocieran sus derechos. La mujer se quería liberar del yugo masculino, los homosexuales, por su parte, también pugnaban un lugar en la sociedad. Pero recaigamos en Martin Luther King. Muchos de ustedes lo conocen, algunos otros no. Pero hoy lo vamos a hacer.
1: This is an NBC News Hotline special report. Dr. Martin Luther King was shot outside a Memphis hotel this evening. His condition not immediately known, but he was taken to a hospital.
2: El 4 de abril de 1968, Martin Luther King, activista de los derechos de la gente de color en Norteamérica, fue asesinado. Martin Luther King nació el 15 de enero de 1929 en Atlanta, Georgia. A los 15 años ingresó a un colegio baptista y 2 años más tarde fue ordenado ministro baptista. En el centro de su ideología de protesta no violenta se encuentra el legado de Mahatma Gandhi. En 1955, a partir del incidente de Rosa Parks, en el cual fue arrestada por no dejar su asiento a un pasajero blanco, le pidieron boicotear a la empresa Montgomery de autobuses. Esta protesta duró 381 días. En este tiempo fue arrestado y encarcelado, destruyeron su casa y recibió infinidad de amenazas de muerte. El conflicto terminó con la decisión de prohibir la segregación en el transporte público en 1956. Este hecho le valió el respeto y el reconocimiento de la comunidad internacional y afroamericana. En 1959, a partir de este destacado papel, es nombrado presidente de la Conferencia de Líderes Cristianos del Sur. En 1963 se puso en Alabama al frente de una campaña a favor de los derechos civiles para lograr el voto de los negros, acabar con la segregación y una mejor educación para su comunidad. El 28 de agosto de 1963 reunió a 20.000 personas en Washington y pronunció su famoso discurso, en el cual soñaba con una nación en donde sus 4 hijos vivían en una nación en donde no sean juzgados por el color de su piel.
3: I have a dream that my 4 little children will one day live in a nation where they will not be judged by the color of their skin but by the content of their character. I have a dream today.
2: En 1964 recibió el Premio Nobel de la Paz. En 1968 fue asesinado en Memphis, Tennessee, por James L. Wright, un preso blanco que había escapado de la prisión. Fue capturado y sentenciado a 99 años. De esta forma se perdió para siempre la oportunidad de la reconciliación en Norteamérica.
0: Uno de los autores, escritores referentes de esta época es José Agustín. Seguramente lo conocen. José Agustín nació en Guadalajara, Jalisco, en 1944. Es narrador, guionista de cine, periodista, traductor y dramaturgo. Estudió letras clásicas, dirección cinematográfica, actuación y composición dramática. Se ha desempeñado como conductor y productor de programas culturales de radio y televisión. Ganó el Premio Latinoamericano de Narrativa Colima, Instituto Nacional de Bellas Artes, en el 93. Ha hecho muchísimas otras cosas más. Ha escrito libros y ensayos extraordinarios. Yo tengo dos a la mano. Uno es La Contracultura en México y el otro es Bailando en la Oscuridad. Y tiene obviamente muchos más. Él es una gran referencia. Ya más adelante voy a poner, hay algunos testimonios logré juntar, pues, acerca de cómo vivían los jóvenes y cómo veían el rock and roll los jóvenes de aquella época. Él mencionaba que en México, si no estaban permitidos los conciertos de rock and roll, pues mucho menos los tocaban en la radio. Para aquellas épocas el verdadero rock, o por lo menos el rock de la segunda mitad de los años 60, estaba prácticamente satanizado. No se tocaba en la radio, estaba prohibidísimo. Entonces los jóvenes, la gran mayoría de los jóvenes, no tenían acceso al rock. Y bueno, ya que estamos hablando de jóvenes que no tenían acceso al rock, hay una anécdota muy, muy interesante que lo mencioné ya en alguna ocasión cuando puse esta canción de Maciel, Rosas en el Mar. Pero bueno, la vuelvo a repetir por aquellos que no la conocen. Resulta que en aquella época, en el 68, en la era de la represión estudiantil, un joven de esos excéntricos hippies traía sus cuadernos, sus libros, en las bolsas de mandado, en las que utilizan las señoras para irse al mercado. Pues este hombre, este jovencito excéntrico, traía sus libros ahí y traía la letra de la canción de Rosas en el Mar de Maciel. Y resulta que la policía lo detiene, lo esculca con el pretexto de que podía traer drogas o lo que fuera, y encontró la letra escrita de esta canción a este joven y la consideró subversiva, la consideró atroz, que atentaba contra la seguridad y la pasividad de la sociedad mexicana, y le pusieron una tunda por el simple hecho de escuchar esta canción. Además es una muy bonita canción. Qué bueno que ya no nos dan palizas por gustarnos tal o cual canción.
4: Muy

0: hemos sido tolerantes hasta excesos criticados, pero todo tiene un límite y no podemos permitir ya que se siga quebrantando irremisiblemente el orden jurídico como a los ojos de todo mundo ha venido sucediendo.
1: Pero de lo que estoy más orgulloso de esos 6 años es del año de 1968, porque me permitió servir y salvar al país. Les guste o no les guste, con algo más que horas de trabajo burocrático, poniéndolo todo, vida, integridad física, horas, peligros, la vida de mi familia, mi honor, el paso de mi nombre a la historia. Todo se puso en la balanza. Salimos adelante.
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0: La policía de la Ciudad de México no es la policía del 68. No es, que se escuche muy claro, la policía del jueves de Corpus del 71. Esta policía jamás será utilizada para reprimir al pueblo. La policía será responsable de mantener y de contener manifestaciones.
1: Eso es lo que debería de hacer la policía, protegernos, pero muchas de las veces huimos de la policía. Ustedes, si lucharían o tendrían que luchar por algo, ¿por qué lo harían? Me llegó un mensaje verdaderamente interesante, quiero compartirlo. Dice, me encanta esa canción, se refiere a la de Bob Dylan. ¿Sabes? A mí también me habría gustado nacer en esa época. A la gente de verdad le importaban las cosas, peleaban por sus ideales. Ahora la mayoría están conformes con lo que tienen y la vida se ha vuelto aspiracional de una forma diferente. Ahora son muy pocos los que tienen sus ideales firmes. La mayoría solo sueñan con tener ropa de marca, un trabajo con renombre, ser reconocidos. Todos estamos como adormecidos de tanta tecnología y conformismo. Ahora hasta luchar por una idea es cuestión de poder o estatus. ¿Cuánto riquillo o hippie de boutique hay que solo defiende algo porque alguna estrellita lo hace? Nos falta individualidad. Muchas gracias por este comentario. ¿Ustedes qué piensan justo de todo eso, ya que estamos revisando la historia en este caso? Los últimos 4 o 5 años de la década de los 60 del siglo pasado. Y bueno, leía por ahí algunos testimonios de José Agustín, hablando justo de la vida que se vivía en aquella época, él como joven. Dice, A Rock Around the Clock de Billie Holiday tuvo un éxito comercial tremendo y marcó el nacimiento oficial del rock and roll. Desde entonces se relacionó al nuevo ritmo con la rebeldía de los jóvenes y se inauguró la famosa brecha generacional. A este éxito siguió casi inmediatamente el de Elvis Presley, quien nos dio a conocer sus versiones de grandes piezas del rhythm and blues de los negros y de Billie Holiday, o el más bien, perdón, del Hillbilly Rock. Y además, bueno, después vino Chuck Berry, Jerry Lee Lewis, Little Richard y todos los demás grandes rockers de esa época. A todos ellos los oía a través de Radio 1000, la primera estación rockera en México. Después vinieron Radio Éxitos 590 y Radio Capital ya en los 60. El rock and roll me prendió durísimo y yo no me perdía por nada del mundo cada sábado el Hit Parade. Anotaba rola por rola los grupos, las marcas de los discos y todo tipo de trivia. Si había fiestecitas de Sabadito Alegre, yo dejaba de bailar. Me encerraba durante media hora, anotaba meticulosamente los éxitos y me emocionaba como loquito cuando Elvis ocupaba hasta 6 de los 10 lugares, empezando por el primero, y cuando lo hacían Buddy Holly, Jenny Vincent o Vic Deadly, además algunas otras bandas de aquella época. El rock and roll era para chavitos, como yo decía, José Agustín. Porque los jóvenes mayores de 18 años decían que el nuevo ritmo era una estupidez. En Estados Unidos, estos oían a Eddie Fisher o el swing de Ray Anthony o Billy May. En el mejor de los casos, les gustaba el folk de Pete Seeger o de Queen's Trio o además Joan Baez. En México, los chavos universitarios desintelectualizados oían boleros como los Tres Caballeros o los Dandies, rumbas, rancheras y el danzón o el cha-cha-cha. Yo también escuchaba eso. Pero primero el rock and roll, o primero el rock, decía José Agustín. Por esas fechas aparecieron los primeros rock and rolleros mexicanos. O sea, los Locos del Ritmo, los Teen Tops, los Rebeldes del Rock. Pero a mí no me gustaban, porque salvo los primeros, o sea, los Locos del Ritmo, no componían su material, sino que se refriteaban de los Estados Unidos, que él decía, estamos hundidos. Francamente, yo prefería oír las versiones originales de Elvis, Ricardito o los Everly Brothers. Y no los covers de los Locos o de los Teen Tops o de los Hermanos Carrión o Rebeldes del Rock. De hecho, me indignaba que estos cuates no desarrollaran su creatividad y no pudieran componer en español. Son testimonios de un hombre que estaba y que vivió en esa época. Se vivieron muchas cosas en ese instante. Entre ellas, la liberación homosexual, y esta es la historia.
2: Liberación homosexual. Un acontecimiento que cambió algo que ya se venía dando desde la década de los 50 fue el movimiento homosexual. Dicho movimiento era hasta entonces reducido y discreto. todavía sufría los perjuicios de la época. El acontecimiento del que hoy hablamos tuvo lugar en un bar, el Stonewall Inn, para homosexuales de Greenwich Village, en un barrio bohemio de Nueva York. Una noche de junio de 1969, en una operación que parecía rutinaria, la policía realizó una redada en el Stonewall, debido a que él mismo no tenía licencia para vender alcohol y por esos tiempos atraía una nutrida clientela de jóvenes ruidosos y transvestis. Lo que hubiera pasado inadvertido, esa noche se tradujo en una violenta reacción sin precedentes. En lugar de dispersarse, los comensales respondieron con ira. El disturbio duró varios días y el acontecimiento provocó que saliera a la luz la causa por la liberación homosexual. Los activistas de esa causa, influenciados a su vez por los movimientos del poder negro y la liberación de la mujer, tomaron mayor fuerza y lograron ubicarse en la opinión pública de la época. Esta rebelión también fue significativa para aquellos que esperaban un control menos rígido de la sociedad hacia los comportamientos sexuales y para los que esperaban que se termine con la discriminación hacia los homosexuales. Los movimientos a favor de la liberación homosexual comenzaron a expandirse hacia las potencias occidentales. Ya Inglaterra había despenalizado la homosexualidad y se le sumaba en 1969 Canadá, Alemania, Australia y algunos estados de Norteamérica. Finalmente, en 1973, la Asociación Norteamericana de Psiquiatría borró de su manual de diagnóstico a la homosexualidad como enfermedad. De todas formas, la persecución y la discriminación no finalizó allí.
3: En los últimos años de la década de los 60, comenzó un movimiento muy particular que fue conocido como Movimiento Hippie. Este movimiento se caracterizó por la anarquía no violenta, por la preocupación por el medio ambiente y por un rechazo general al materialismo occidental. Los hippies formaron una cultura contestataria y antibelista. Artísticamente fue un movimiento muy prolífero en todo el mundo. Su estilo fue la psicodelia y la multiplicidad de colores inspirados en las drogas alucinógenas de la época, LSD, y que se plasmaba en moda, artes gráficas y sobre todo en la música. En cantantes como Janis Joplin y en bandas como Grateful Dead, Jefferson Airplane, por nombrar solo algunas, y en general en todos los ámbitos de la cultura. En un principio, el movimiento se generó en Estados Unidos para luego extenderse a Europa y a todo el mundo. El origen fue una reacción a las profundas alteraciones que había producido la Segunda Guerra Mundial en la sociedad y en la cultura. Las clases medias y populares mejoraron notablemente en las condiciones de vida ayudadas por la intervención del llamado Estado de Bienestar, que tenía en esa etapa una importancia preponderante. Además, el pleno empleo, el sistema de seguridad social asegurado por ese Estado de Bienestar y la transformación de algunos servicios que antes eran privados, sanidad, educación, transporte, etcétera, en públicos, permitió también una notable mejora en la mayoría de los trabajadores. Estas mejoras económicas provocó en la sociedad en general un aletargamiento y un adormecimiento en cuanto a los reclamos y a las luchas obreras. Los jóvenes, a partir de la década de los 50, comenzaron a rechazar estas posiciones cómodas y burguesas. Además, se le sumó a estos conflictos la intolerancia macartista en el pleno interno y la guerra de Corea en el internacional. Todas estas transformaciones en la sociedad fueron incubando la protesta juvenil que vendría. La década de los 60 en los Estados Unidos y en los países centrales traería todavía aún más mejoras en lo económico. La producción industrial se incrementó durante este periodo, principalmente la industria alimenticia, junto con la producción de carbón, la metalurgia básica, los productos agrícolas y la gasolina. Comenzó así una etapa de consumo de masas. Los electrodomésticos, el auto y el teléfono pasaron a ser símbolos de estatus personal. En general, artículos que eran privados de minorías pasaron a ser consumidos por una gran cantidad de personas al abaratarse notablemente sus costos. Otro síntoma de los cambios de la época fue la significativa explosión demográfica y la fuerte crisis que sufrió la institución familia. Familia. Familia. La misma dejó de ser el núcleo de contención afectiva que siempre fue debido a un cambio de valores en la sociedad. En esta época, muchos jóvenes comenzaron a ensayar experiencias no convencionales, consideraban mediocre y aburrido el mundo burgués e iniciaron una búsqueda hacia una vida espiritual y en contacto con la naturaleza. A toda esta búsqueda e iniciativas de los jóvenes se le comenzó a conocer como movimiento hippie. Al movimiento hippie no le interesaba cambiar la sociedad, sino que lo que pretendía era cambiar la sociedad en forma íntegra. Además de los cambios en la familia y la rebelión juvenil, se sumaba la denominada revolución sexual. Esta última ocurría acompañada de las grandes transformaciones en las conductas sociales, que se trasladaron también al ámbito privado. La aparición de las píldoras anticonceptivas y de difusión masiva también influyeron en los cambios productivos en el nivel social. Los hippies tomaron como actitud contestataria retirarse de la sociedad a la que condenaban por actitud cómoda y conservadora. Comenzaron entonces a reunirse en comunas constituidas como organismos libres y sin jerarquías, en total contraposición de lo que pasaba en la sociedad burguesa. Las reuniones de los hippies se volvieron cada vez más conocidas, pero la que quedó instalada en la memoria fue el Festival de Woodstock en 1969, en el cual se reunieron durante 3 días 500,000 de jóvenes. Además, el movimiento hippie encontró en el rock un modo de expresión inigualable. Sus valores básicos fueron la tolerancia y el amor. La guerra de Vietnam fue también un hecho clave, que mostró al movimiento en total oposición al conflicto bélico. Su gran inconformismo se manifestó en diversas movilizaciones en contra de la guerra y de todo tipo de violencia. El icono hippie suele caracterizarse como un hombre de pelo largo y barba, mucho más largo que lo considerado normal en aquella época. Ambos sexos tendían a dejarse el pelo largo y de imitar el estilo afroamericano. La mayoría de la sociedad de la época consideraba a estos pelos largos como una ofensa, como un sinónimo de suciedad o cosa de mujeres. El hecho de usar el cabello largo para ambos sexos y su forma particular de vestir actuaba como una señal de pertenencia y una muestra de su actitud contestataria y contracultural. 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

0: Quite Radit de Jefferson Airplane. Ya nos vamos, esto ha llegado a su final. Es así como hemos volteado al pasado y le hemos echado justo un vistazo a la historia para ver qué fue lo que sucedió de los años 60 del siglo pasado. Y pues bueno, yo lo único que digo es que ojalá y en futuras generaciones recuerden la nuestra. Gracias y que la luna los ilumine a todos.
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4: Bienvenidas y bienvenidos a la Hora Nacional. Muchas gracias por acompañarnos.
5: Sí, muchas gracias a todos, Micha. Yo soy Leo y como cada domingo es un gustazo estar con ustedes.
4: Empezamos con el tema del ABC de las emociones, de cómo reconocerlas y pedir ayuda.
5: También hablaremos de la encuesta intercensal del INEGI.
4: Les contaremos sobre la importancia de la detección oportuna del cáncer de mama y dónde pueden recibir atención.
5: Les vamos a explicar cómo sacar una cita médica en el IMSS sin salir de casa.
4: Recordaremos a la científica mexicana Elia Bravo Hollis, conocida como la madre de las cactáceas.
5: Les vamos a contar cómo sacar su licencia permanente en la Ciudad de México y otras entidades del país.
4: Y les diremos por qué las escrituras son un escudo protector jurídico.
5: Acuérdense que pueden escribirnos a la Hora Nacional Oficial. Estamos en YouTube, Facebook, Instagram, TikTok, X, Spotify, en el número 55-34-83-42-39 y en el correo lahoranacional@segob.gob.mx. La adolescencia es una etapa de muchos cambios. Está transformando nuestro cuerpo, nuestra forma de relacionarnos y también la manera en la que entendemos lo que sentimos. Aprender a reconocer y a expresar las emociones puede ayudarnos a, si eventualmente lo necesitamos, poder buscar apoyo.
4: Si quieren más información sobre salud mental para las y los jóvenes, pueden consultar la siguiente página. Por favor, pongan mucha atención. Es www.abcdelasemociones.c.gob.mx. Y si necesitan apoyo, también pueden llamar a la Línea de la Vida al siguiente número, 800-911-2000, con atención personalizada las 24 horas.
5: Ahora, la estrategia ABC de las emociones trabaja con tres ejes: reconocer, comprender y actuar. Y para platicarnos de esto, nos da muchísimo gusto que nos acompañe hoy una vez más la maestra Noemí Juárez Pérez, subsecretaria de Educación Básica de la Secretaría de Educación Pública. Noemí, bienvenida una vez más a la Hora Nacional. Qué gusto tenerte aquí. Ahora no para hablar de historia, sino para hablar de emociones.
6: Me da mucho gusto saludarte, Leo, Chas. Es un gran gusto regresar y sobre todo a toda la audiencia de la Hora Nacional.
4: Para comenzar, ¿exactamente qué es el ABC de las emociones?
6: Primero diría que es una estrategia nacional y en esta estrategia nacional se atiende dos sectores de el sistema educativo nacional. El primero, lo que comprende nuestra adolescencia, que son las de la educación secundaria, particularmente focalizada a las y los adolescentes de tercer grado de secundaria y todos los jóvenes de la educación media superior. Así es que en un primer momento abarca tercero de secundaria y todo lo que comprende la educación media superior. Es una estrategia nacional, están todas las entidades involucradas, estos dos niveles educativos, y lo que se pretende es dar atención focalizada a este sector de la población que, como bien lo mencionan, es un momento clave en la vida de las personas, es un momento donde estás tú nombrando, donde estás tú posicionándote en el mundo.
5: Y también empezando a reconocer y a nombrar lo que estás sintiendo, que es una cosa que queremos preguntarte por qué se considera que es tan importante como para basar un poco una estrategia entera en esa necesidad que tiene la juventud de empezar a ubicar qué siente y poder hablar de ello.
6: Así es, lo que primero que queremos es darle voz a las propias adolescencias, a las juventudes, también entender cómo se viven de maneras diferentes, que también están atravesados por otras condiciones, y lo principal es saber y reconocer qué están sintiendo, qué están pasando, qué están sobrepensando para poder dar una atención, para poder brindar orientaciones también desde el sector salud, porque estamos trabajando, es algo muy importante de esta estrategia, que estamos las dos secretarías involucradas, educación pública y el sector salud, porque no podemos entender este derecho de la educación cuando tiene que ir también completamente ligado con el derecho a la salud, van de manera paralela. Entonces, esta importancia de que ellos reconozcan qué sienten, qué piensan, que además de todo es algo muy importante, y porque esta estrategia es muy importante, porque deja de ver el autocuidado. O sea, no solo es el autocuidado, no es tú eres responsable de lo que sientes, tú eres el responsable de cómo salir de eso que sientes.
4: No, esa edad es lo que menos tienes en la cabeza.
6: Por eso lo hablamos desde lo colectivo, porque el cuidarnos también es una responsabilidad colectiva, por eso debemos de brindar espacios seguros, espacios de diálogo, espacios de confianza, y uno de esos espacios donde pasan gran parte de su etapa formativa es la escuela. Entonces también por eso la escuela debe ser un espacio espacio donde se les escuche, donde puedan hablar y donde se les pueda orientar. Ya dejamos esta idea de, pues tú eres responsable de lo que sientes y sal tú como puedas, o te sientes triste porque ya deja de pensar eso, ya déjate de sentir así, sí. Cuando entendemos que es un bienestar colectivo, es un entorno social en el que se están desenvolviendo también nuestros jóvenes.
5: Noemí, entonces, abcdelasemociones.sep.gob.mx es la página.
6: Así es.
5: ¿Los materiales impresos llegaron a escuelas y familias?
6: Completamente. Pero también pueden descargarlas si hay público general interesado que quiera conocer, ¿no? Posiblemente claro. Algún docente, pero que también quiera conocer las de orientaciones de padres, madres, personas cuidadoras. Todas están en este mismo portal, se pueden descargar. Hay también sugerencias de estrategias en el aula para estas horas que se trabajan en las escuelas. Hay más materiales de difusión, de infografías y todo también lo relacionado con el uso de los dispositivos. Son dos estrategias que van de la mano. Así es que una visita que claro. Tendrá muchos materiales y orientación.
7: Sí, pues buenísimo. Dicen por ahí, ¿no? Que nadie te enseña a ser papá, pero mira, al menos tenemos estas cosas que nos pueden guiar un poquito, ¿no?
5: Claro.
7: Así o un es. Muchito.
6: Sí, esa es la finalidad.
7: Así es.
5: Pues muchísimas gracias, Noemí, por haber regresado a la Hora Nacional para platicarnos del ABC de las emociones.
6: Y muchas gracias por el espacio también aquí para darle a conocer.
7: Pues muchas gracias a ti, Noemí Juárez Pérez, subsecretaria de Educación Básica de la Secretaría de Educación Pública.
6: Gracias.
7: Y gracias a ustedes. No se vayan, tenemos más.
5: El INEGI presentó los resultados de la encuesta Intercensal 2025, que es un ejercicio estadístico que actualiza la información sobre la población y también sobre las viviendas en México.
7: Y la encuesta se levantó en más de 7.3 millones de viviendas y sus resultados son representativos a nivel estatal, nacional y municipal. Esta información permite conocer las necesidades de todas las comunidades y hacer que los servicios lleguen a todo el país.
5: Si quieren conocer los resultados, pueden hacerlo en la página inegi.org.mx/programas/EIC/2025. Hoy nos acompaña el doctor Mauricio Rodríguez Abreu, titular de la Unidad de Estadísticas Sociodemográficas del INEGI, para platicar un poquito más sobre esta encuesta. Doctor, bienvenido a la Hora Nacional.
8: No, un gusto estar aquí con ustedes.
7: Al Oiga, contrario, doctor.
5: Sobre todo para que nos cuente un poquito más sobre esta encuesta Intercensal 2025, ¿qué nos permite conocer esta encuesta, por ejemplo, sobre las necesidades de las distintas comunidades del país?
8: Como ya lo mencionaban, esta encuesta, primero que nada, es la más grande en la historia del instituto, en la historia de México. Wow. Con estas 7.3 millones de viviendas que visitamos, nos permite llegar precisamente a nivel municipal de información. Eso es importante porque a ese nivel solamente lo logramos con los censos de población. Entonces, ahora la encuesta Intercensal nos permite justo actualizar la información de los municipios para que quienes hacen política no solamente tengan información a nivel estatal, sino que puedan focalizarla un poco mejor. Información en materia de cuántas personas viven en cada municipio, en cada entidad, cuál es la edad promedio de la población, si están asistiendo a la escuela, si saben leer y escribir, si están trabajando, cómo son las condiciones de la vivienda en las cuales están estas personas habitando, si tienen agua, servicios, internet, y bueno, hay otras muchas variables que precisamente nuestro objetivo como instituto es acercarle a la población, pero también a los tomadores de decisiones esta información para que ya ellos puedan hacer las políticas que correspondan.
5: ¿Cuál es la diferencia entre los censos poblacionales que hace el INEGI y esta encuesta Intercensal?
8: ¿Un censo qué es? Un censo barremos todo el país. Vamos a todas y cada una de las viviendas, tocamos la puerta, visitamos 2-3 veces hasta que nos responden y en realidad tenemos una fotografía con el mayor nivel de detalle. Ahí llegamos incluso a nivel de manzana de brindar información para los usuarios. Ahora, en una encuesta Intercensal, esa es una encuesta, no es un censo. Tomamos una muestra de estas viviendas. Ya lo mencionabas, 7.3 millones de viviendas. Uh-huh. Eso se traduce a 1 de cada 5 viviendas del país fueron visitadas.
7: Wow.
8: Entonces, no es un censo porque no barremos todo el país, pero aún así, digamos que sí, dimos una limpiadita muy por encima, sí. Muy bien, no, para claro. Actualizar esa información.
5: Está increíble. Oye, ¿dónde podemos consultar estos resultados? ¿Dónde está?
8: ¿Dónde sí, está claro. La información? Bueno, claramente en la página de internet del INEGI, www.inegi.org.mx. Ahorita van a encontrar ahí inmediatamente un enlace a la encuesta Intercensal. Instituciones como el Consejo Nacional de Población, las Secretarías de Estado, Educación, Salud, hacen su planeación con APAS y proyecciones de población, actualiza las que ya tiene y muchas instancias federales pueden empezar a planear cuántas escuelas van a construir o hay que hacer más escuelas o hay que reconvertir las escuelas tal vez para atender personas de edad avanzada.
7: Claro.
4: Claro.
8: O qué servicios de salud requerimos. Sabemos también por resultados de la encuesta que la población con discapacidad se concentra en edades avanzadas. Entonces, ¿qué servicios requiere esta población? Entonces, justo nos da esta fotografía, pero nos invita a planear hacia el futuro las necesidades de la población.
5: Oiga, doctor, ¿y qué otros datos interesantes arrojó la encuesta?
8: Bueno, primero que nada, que la población ya no crece tanto como crecíamos antes. Y eso ha modificado la estructura de la población. Por un lado, hoy por primera vez en la historia de México, una de cada 10 personas tiene 65 años o más de edad, ¿no? Entonces ya estamos entrando a esa fase de envejecimiento. Si nos vamos al extremo, digamos, hablando de personas mayores, nos vamos a los nacimientos, también lo que vemos es que ha disminuido el número de hijos e hijas. Y bueno, algo que también podríamos hacer énfasis es, como lo mencionaba, esta encuesta actualiza la información después de la pandemia. Antes de la pandemia, en términos de servicios en los hogares, por ejemplo, poco más de la mitad de los hogares en el 2020 tenía internet. Ahora supimos, gracias a esta encuesta, que 3 de cada 4, es decir, el 75% de los hogares ya cuenta con internet. Claramente la pandemia nos obligó a acelerar esta penetración del internet, y de la mano también se incrementó un poco de dispositivos electrónicos, tabletas, celulares.
4: Así es.
5: Pues muchísimas gracias por haber venido a platicarnos todo esto. Está interesantísimo.
8: No, pues muchas gracias a ustedes y de nuevo invitarlos a consultar la información.
4: Muchas gracias, doctor Mauricio Rodríguez Abreu, y muchas gracias a ustedes. Ya lo saben, no se vayan.
5: Octubre es el mes de sensibilización sobre el cáncer de mama. Es un tema que requiere información clara y recordar que si tenemos cualquier cambio en las mamas, es importantísimo ir de inmediato al centro de salud.
4: La Secretaría de Salud tiene información sobre las acciones de detección, los factores de riesgo, los signos y síntomas y los estudios que pueden realizarse de acuerdo con la edad y las características de cada mujer.
5: Este año se presentó el Protocolo Nacional de Atención Médica de Cáncer de Mama, que busca fortalecer la detección, el diagnóstico y la atención integral. Lo pueden checar en www.gob.mx/salud/prensa/Protocolo Nacional de Cáncer. Y para platicar un poquito más sobre todo este tema, está con nosotros hoy la doctora Alexandra Garcilaso Reyes. Ella es oncóloga médica del INCAN y nos da mucho gusto tenerla aquí, doctora. Bienvenida.
9: Muchas gracias por la invitación y por el espacio.
4: Al contrario, doctora, bienvenida una vez más. Para empezar, ¿por qué es tan importante hablar de detección oportuna, de detección temprana en el cáncer de mama?
9: Creo que es una pregunta fundamental. En el cáncer de mama y en todos los tipos de cáncer, entre más pronto los diagnosticamos, tenemos más probabilidades de cura y de tener tratamiento mucho menos agresivo y con mejor calidad de vida.
5: ¿Cuáles son los principales signos o cambios que las mujeres tenemos que estar checando y que en caso de presentarlos tenemos que ir a consultar al personal de la salud?
9: Quienes más nos conocemos somos nosotros mismos. Ante la identificación de cualquier cambio en las mamas es una alerta, hay que buscar por qué. La mayoría de las veces el cáncer de mama se puede palpar. Se palpa como una bolita, un nódulo que no duele, que puede crecer muy lentamente y que además puede no dar ninguna otra manifestación. Manifestaciones también frecuentes pueden ser cambios en la piel, secreción por el pezón, cambios en el tamaño de las mamas, que el pezón se invierta y también muy importante las axilas. Me gustaría también mencionar que no necesariamente tenemos que tocar algo y es por eso que es fundamental la mastografía a partir de los 40 años.
4: Oye, doctora, y ahorita que habla de la edad de los 40 años, ¿a qué edad hay que empezar con estas detecciones, digamos?
9: Para mí es importante un mensaje: el cáncer de mama no depende de la edad. La mediana de diagnóstico en México es de 52 años, es decir, es el momento más común. Sin embargo, puede aparecer en cualquier momento de la vida. A partir de los 18 años se recomienda la autoexploración. Se puede recomendar hasta los 7 días después del inicio de la menstruación, una vez al mes. Se recomienda también revisión clínica a partir de los 25 años de edad, una vez al año, y la mastografía, como lo comentaba, a partir de los 40 años de edad para la población en general. Quienes tienen familiares o hay ya más riesgo, pues se hacen consideraciones especiales.
5: Claro, porque la edad no es un factor, digamos, de riesgo, pero la genética sí, ¿no? Y hay probablemente también otros factores de riesgo que queríamos preguntarle, pues, ¿cuáles son?
9: Ese es un punto bien importante porque sí, la genética es un punto fundamental, es un factor de riesgo, pero únicamente 10% del cáncer de mama está asociado a un antecedente hereditario. La mayor parte del cáncer de mama es multifactorial, no es hereditario, y factores de riesgo, bueno, el primero es ser mujer. El segundo sí es la edad. Algunos factores hormonales pueden ser fundamentales, por ejemplo, haber empezado a menstruar a muy corta edad, antes de los 12 años, o tener una menopausia después de los 50 años. Esto es porque nuestro cuerpo ha estado expuesto a mucha cantidad de estrógeno, de hormonas, la obesidad y el sobrepeso. ¿Por qué? Porque ahí tenemos muchísimo que hacer. También el sedentarismo, se está empezando a ver qué tipo de alimentación.
4: Mujeres que tengan dudas, preguntas, alguna página de internet, algún lugar en, físico.
9: Afortunadamente ya hay muchos medios de comunicación. La página del INCAN tiene también información importante acerca de cáncer de mama. Afortunadamente, en la mayoría de los centros de salud ya hay y se cuenta con información. En las páginas también de la Secretaría de Salud se puede encontrar información. Y mi mensaje, aprovechando tu pregunta, es:
4: por favor.
9: El miedo no nos sirve, es común, lo tenemos que ver. ¿Por qué? Porque tenemos que tomar acción y también es un mes para acompañar a quienes están viviendo o quienes hemos tenido familiares que han vivido con este diagnóstico.
5: Ay, doctora, Alexandra Garcilaso Reyes, oncóloga médica del INCAN, le agradecemos mucho la visita.
9: Gracias por la
5: y sobre todo ese último mensaje, ¿no? Que parece que nada más un mes del año tenemos que poner atención y esto, tristemente, ojalá no fuera así, pero pues no es así, ¿no?
9: Sí. Y estamos con compromiso para hacer las acciones necesarias.
5: Le agradecemos mucho que haya estado aquí con nosotros en la Hora Nacional.
9: Gracias.
4: Y gracias a ustedes, no se vayan.
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4: Y ahora vamos con un trámite que puede interesarle mucho a las personas que manejan un automóvil, la licencia permanente.
12: Sí, si ustedes quieren hacer este trámite, aquí les dejamos un tutorial para que sepan cómo hacerlo paso a paso.
13: Amigos y familia de la Hora Nacional, recuerden que la Ciudad de México ha extendido el periodo para tramitar la licencia de conducir permanente, todo 2026. En este espacio, te mostraremos cómo realizar este trámite fácilmente. Los interesados deben gestionar una cuenta llave CDMX para agendar su cita, realizar el pago en establecimientos autorizados y presentar su documentación oficial en los módulos correspondientes. El procedimiento requiere que los solicitantes que realicen el trámite por primera vez aprueben un examen teórico sobre reglamentos de tránsito y seguridad vial. Aquellos que ya poseen una licencia tipo A pueden realizar el trámite de forma simplificada. Una vez obtenida, la licencia puede portarse de manera física o digital a través de la aplicación oficial del gobierno capitalino, eliminando la necesidad de renovaciones futuras. Ahora bien, revisemos algunos detalles importantes. ¿Quiénes sí pueden tramitarla? Personas mayores de 18 años. Capitalinos que nunca han tenido licencia permanente. Aquellos que ya poseen una licencia tipo A pueden realizar el trámite de forma simplificada. Conductores con licencia tipo A vencida o vigente en la Ciudad de México. Residentes del Estado de México y quienes la tuvieron antes de 2017, así como aquellas personas que requieren una nueva emisión por actualización de datos o daño en el plástico anterior. ¿Quiénes no pueden tramitarla? Personas de otros estados que no radiquen en la Ciudad de México o en el Estado de México. Quienes ya tengan su licencia permanente en buen estado o quienes no aprueben el examen teórico o no realicen el pago. Pasos a seguir. Crea tu cuenta llave CDMX. Busca el trámite licencia permanente en llave.cdmx.gob.mx. Genera tu línea de captura. Realiza tu pago. No olvides guardar tu comprobante. Agenda tu cita en el módulo más cercano. Para agendar la cita, ingresa con tu cuenta llave CDMX al sistema de cita. Selecciona la opción evaluación, elige licencia permanente y selecciona el módulo y horario. Si no encuentras disponibilidad en la sede de tu preferencia, revisa en otras alcaldías o intenta en distintos momentos del día, ya que los espacios se liberan temprano por la mañana. El día de la cita, entregas tus documentos, te toman la fotografía y biométricos e imprimen tu licencia, así de fácil. Importante, el examen se puede realizar en línea a través de la plataforma digital oficial o de forma presencial en las computadoras habilitadas en los módulos de la Secretaría de Movilidad, CEMOVI. Y recuerda que puedes realizar este trámite en Ciudad de México, Oaxaca, San Luis Potosí y Tamaulipas. Acércate a la página de tu entidad correspondiente y si te sirvió esta guía o quieres saber más acerca de otro trámite o servicio, escríbenos al correo electrónico lahoranacional@segob.gob.mx y sigue nuestras redes oficiales de La Hora Nacional Oficial en Facebook, Instagram, TikTok. Suscríbete a nuestros canales para no perderte estas cápsulas informativas. Hasta la próxima.
12: Tener una escritura pública no solamente da certeza jurídica, también puede convertirse en una herramienta para prevenir problemas como el fraude o el despojo.
4: Y es que muchas veces las personas creen que basta con tener un contrato privado o un recibo. Para hablar de la importancia de escriturar y de cómo podemos proteger nuestro patrimonio, nos acompaña el notario Guillermo Vigil Chapa.
12: Ahora, antes de entrar en materia, les recordamos que pueden tener más información y orientación sobre este y cualquier otro tema relacionado en la página del Colegio Nacional del Notariado, que es www.notariadomexicano.org.mx. Ahora sí, notario, bienvenido de vuelta a La Hora Nacional.
14: Qué amable, gracias por la invitación.
12: Oiga, ¿por qué se puede decir que una escritura pública funciona algo así como con un escudo protector para no perder un inmueble?
14: Claro, en el Colegio de Notarios siempre estamos impulsando esta protección, este escudo protector, que va en dos sentidos. Uno, hay que tener las propiedades escrituradas y después inscritas en el registro público de la propiedad. Y eso es lo que realmente nos va a dar la certeza y la tranquilidad de que la propiedad es nuestra y está a nuestro nombre. Y el día de mañana que alguien haga una controversia respecto de esto, tenemos todos los elementos para poderlo acreditar. Ese es nuestro escudo protector desde el punto de vista legal. Ahora, en el Colegio de Notarios también nos hemos preocupado porque este escudo protector vaya en otro sentido. Hemos implementado medidas de seguridad en los documentos que entregamos a los interesados. Las escrituras como tal las conserva el notario y le entregamos a los interesados una copia certificada que le llamamos testimonio. Ese testimonio es el que circula y nos hemos preocupado también porque tenga medidas de seguridad, quinegrama, marca de agua, códigos bidimensionales. O sea, tienen muchas cosas esos documentos para que sepan que están viendo un documento expedido por un notario de la Ciudad de México. Si hay dudas, también el Colegio de Notarios puede ayudarnos, 55 11 18 19. Se habla al Colegio de Notarios, se puede consultar también la página del Colegio de Notarios de la Ciudad de México, colegiodenotarios.org.mx. Ubica tu notaría y ahí puede uno hablar a la notaría y corroborarlo. Independientemente de que traen un código que se puede leer con un teléfono, uh-huh, y ahí viene toda la información y podemos saber que coincide o no coincide y si estamos en presencia de un documento que es bueno o un documento apócrifo.
4: Ah, bueno. Hay documentos que avalan la propiedad que tiene uno, pero pueden ser muy viejos, de casas muy viejas tal vez. ¿Conviene hacer este proceso de nuevo para tener estos documentos con estas medidas de protección que usted nos está platicando?
14: Ya no se puede hacer porque esas medidas son actuales en base a la tecnología actual. Lo único que tienen que ver es que efectivamente el título que tienen sea una escritura expedida por un notario. ¿Cómo se puede verificar? Siempre hay un sello de autorización. Hay una rúbrica. En la parte de atrás hay datos de inscripción en el registro público de la propiedad. Esa es la manera en que lo pueden hacer. Y si tienen dudas, contacten al notario. Si el notario ya no está en funciones, contacten al Colegio de Notarios y pueden salir de dudas. Martes, miércoles y jueves de todas las semanas tenemos consultoría gratuita y pueden ir simplemente para decir: oiga, notario, tengo una duda. Este documento que tengo, ¿es una escritura con la que acredito en la propiedad? Y ahí se sientan con un notario, revisa la documentación y les decimos si sí es y si no es, cuál es el proceso para que la puedan obtener.
12: Ah, perfecto. Pues motivo más para visitar al notario de confianza.
14: Así es.
12: Muchísimas gracias por habernos acompañado una vez más aquí en La Hora Nacional.
14: Muchísimas gracias por la invitación.
4: Notario Guillermo Vigil Chapa, gracias. Y gracias a ustedes, por favor, no se vayan, esto se va a poner mejor todavía. Los jardines botánicos son espacios donde se conserva, se estudia y se comparte la diversidad vegetal. En México hay alrededor de 40 jardines botánicos que resguardan miles de especies.
12: Nuestro país es uno de los grandes centros de diversidad de cactáceas, muchas de ellas endémicas y son parte de nuestros paisajes, de nuestra alimentación y hasta de nuestra identidad cultural.
4: Por eso estudiar las cactáceas ha sido muy importante para conocer y conservar nuestra biodiversidad. Y en esta historia hay una mujer que dedicó prácticamente toda su vida a hacerlo, la bióloga Elia Bravo Hollis, pionera de la botánica mexicana y una de las grandes especialistas en cactáceas de nuestro país.
12: Ella publicó el muy famoso libro Las cactáceas de México, hizo muchísimas expediciones y su trabajo fue fundamental para el desarrollo del Jardín Botánico de la UNAM, que fue inaugurado en 1959. Vamos a conocer un poquito más sobre su historia.
15: Elia Bravo Hollis fue una de las pioneras de la investigación en ciencias biológicas de nuestro país. Nació en la Ciudad de México el 30 de septiembre de 1901 y en 1918 entró a la Escuela Nacional Preparatoria. Ahí tomó clases de biología con el profesor Isaac Ochoterena, quien, con ayuda de sus alumnas y alumnos más destacados, entre ellos Elia, formó el Departamento de Biología, semilla del futuro Instituto de Biología. Al concluir el bachillerato, Elia Bravo decidió estudiar biología, contra los deseos de su familia y a pesar de que esa carrera universitaria aún estaba en proceso de formalización. Elia inició sus estudios en 1924, junto con su colega Leopoldo Ancona, tomando clases en la Escuela de Medicina y en la Escuela de Altos Estudios. Finalmente, Elia se recibió como la primera bióloga de México. Al mismo tiempo que la Universidad Nacional obtenía su autonomía, en 1929 se fundó el Instituto de Biología, donde Elia Bravo fue nombrada encargada del herbario y comenzó a enfocarse en la botánica. En esos años, el gobierno buscaba que las investigaciones de la UNAM se ajustaran al proyecto nacionalista, así que el profesor Ochoterena le encargó a Elia el estudio de las cactáceas, una familia de plantas características del paisaje mexicano y a las que Elia se dedicaría con pasión el resto de su vida. En 1931, Elia recibió la maestría en Ciencias Biológicas por la UNAM, con su tesis Contribución al conocimiento de las cactáceas de Tehuacán. En 1937, después de 5 años de arduo estudio y recolección de especies, publicó la primera edición de su obra magna, Las Cactáceas de México, una enciclopedia botánica en torno a esa vasta familia vegetal que demuestra su importancia biológica, cultural, ritual y económica. Durante sus años como investigadora, Elia fundó la Sociedad Mexicana de Cactología en 1951 y exploró casi todo el país. En muchas ocasiones, por la falta de carreteras y las limitaciones financieras, viajó acompañada de otras y otros investigadores, como la bióloga especialista en insectos y mariposas, Leonila Vázquez, para apoyarse mutuamente en sus prácticas de campo. De esta manera, Elia logró tener alrededor de 160 publicaciones, 60 descripciones taxonómicas y 59 cambios de nomenclatura, así como viajar a Estados Unidos, Panamá y Brasil para compartir sus avances científicos. En su honor, actualmente existe la colección Jardín del Desierto Elia Bravo, en el Jardín Botánico de la UNAM. El Jardín Botánico Elia Bravo Hollis, en Zapotitlán, Salinas, Puebla. Y al menos 6 especies de cactáceas y una subespecie hacen referencia a su nombre y apellido, como la Heliobravoa chende, la Areocarpus bravoanus, Opuntia bravoana o la Opuntia eliae. Tras varios años de estudiar, analizar, enseñar, clasificar y divulgar el valor de las cactáceas, Elia Bravo Hollis, también llamada Madre de las Cactáceas Mexicanas, falleció el 26 de septiembre del 2001 en la Ciudad de México. Elia escribió Memorias de una vida y una profesión, obra que fue publicada después de su fallecimiento. En sus últimas líneas, poco antes de cumplir casi 100 años, escribió: "Espero sinceramente que las generaciones de biólogos que me sucedan y todos aquellos que aman la vida sepan conservarla".
4: Y hasta aquí la primera parte de La Hora Nacional. No se vayan, todavía tenemos más información de servicios, salud, cultura y opciones para conocer nuestro país.
12: Antes de irnos, queremos mandarle saludos a Verónica Muñoz Centeno, Sergio Ponce, Carlos Alberto Álvarez, José Luis Hernández Álvarez, Marcela García Pérez y Gerardo Domínguez.
4: También a Edgar Bennett Bucio, Yadira Elías, Óscar Sánchez, Luis Gutiérrez, Alfonso Rosas, Sandra López y Vanessa Guerra. Muchas gracias por acompañarnos todas las semanas.
12: Recuerden que nos encuentran como La Hora Nacional Oficial en YouTube, Facebook, Instagram, TikTok, X, Spotify y en el número 553483-4239. También nos pueden mandar un correo electrónico a lahoranacional@segov.gov.mx.
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6: Muy buenas noches. Bienvenidos a Jalisco en la hora nacional. Mi nombre es Begoña Lomelí. Y como cada domingo les saludo con mucho gusto, junto a mis compañeros en la producción, Raúl Peguero y Carlos Alcántar.
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6: Llegamos al mes de octubre y este ofrecerá diversos fenómenos astronómicos como la oposición de Saturno, la lluvia de estrellas de las Dracónidas y las Oriónidas y la luna del cazador. Por ejemplo, hoy domingo asómese a la ventana para ver a Saturno. Y este jueves 8 de octubre será el pico de actividad de la lluvia de meteoros llamada Dracónidas o Jacobínidas. Esta lluvia de estrellas, que ocurre cada año durante los primeros días de octubre y que se encuentra en la constelación de Draco, el dragón. Y a lo largo del mes, el cielo nocturno de octubre nos ofrece muchos espectáculos que les estaremos informando.
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6: Hoy en Jalisco en la Hora Nacional tenemos a un jalisciense distinguido. Visitaremos un museo, conoceremos la música de Ulises Mais. Pero antes, la salud mental. ¡Bienvenidos!
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6: Continuamos en Jalisco en la Hora Nacional y esta noche, entre otros temas, hablaremos también acerca de cómo el ejercicio, cómo la activación nos puede ayudar a la salud mental, a reducir el estrés, a liberar endorfinas, a disminuir síntomas de ansiedad, de depresión, que son palabras y son situaciones que cada vez las escuchamos más, desafortunadamente, y que viven con nosotros. Es por eso que esta noche saludo con mucho gusto a la doctora Diana Arreola, quien es médico de la Universidad de Guadalajara, es psiquiatra y además forma parte de la Asociación Humanamente. ¿Cómo estás, Diana? Buenas noches.
7: Hola, buenas noches. Muy bien, gracias.
6: Gracias por acompañarnos. Diana, vivimos tiempos donde la vida es muy rápida, los consumos también son muy rápidos, las relaciones humanas, el trabajo, no se diga. En grandes ciudades, en medianas ciudades, me parece que todavía en los pueblos alcanzamos a tener días más tranquilos, pero en el común vivimos tiempos muchísimo más rápidos. ¿Y ahí dónde queda nuestra salud mental ante esta vorágine del día?
7: Una pregunta muy interesante y muy importante queda en el último lugar. La verdad es que este ritmo de vida, como lo estás diciendo, tan acelerado en todos los sentidos, ha hecho que nuestra salud mental pase a un segundo, tercero, cuarto plano para poder cumplir con todas esas actividades, con todos esos tiempos, esos traslados. Personas pasan más de 3-4 horas en el coche, en sus traslados en un día. Eso va a ir acumulando un cansancio, un desgaste, un deterioro que van a impactar directamente en su estabilidad y salud mental.
6: La salud mental, que a recientes fechas se ha hablado más de la misma, o al menos el término de salud mental, ya lo podemos ver en diferentes medios de comunicación, lo podemos ver también en redes sociales, y me parece que también a partir de la pandemia por la COVID-19, con toda esta ansiedad que se generó, pues también nos dimos cuenta que es importante considerar la salud mental, aunque la dejemos en el último lugar, Diana, desafortunadamente, pero que la hablemos, que haya espacios como este y asociaciones como Humanamente para hablar, tratar y cuidar la salud mental.
7: Así es.
6: Diana, Humanamente es una asociación que ya tiene ya unos buenos años, ¿no?, trabajando con la salud mental.
7: Sí, mira, Humanamente se fundó aproximadamente hace 22 años por la iniciativa de unas personas, Irma Levy, su presidenta fundadora, ella con familiares con un diagnóstico psiquiátrico, y en esa búsqueda para aprender y saber cómo fundó aproximadamente hace 22 años por la iniciativa de unas personas, Irma Levy, su presidenta fundadora, ella con familiares con un diagnóstico psiquiátrico y

0: trabajando era atender a los familiares y después se vio la necesidad, que también era muy importante, atender a las personas que tenían un diagnóstico psiquiátrico a través de la psicoeducación como un complemento para su tratamiento.
1: ¿Qué es la psicoeducación?
0: La psicoeducación es una herramienta en la actualidad que ya está usándose no solamente en la psiquiatría, sino en otras áreas de la medicina, donde la persona que tiene la condición psiquiátrica va a aprender, va a tener toda la información relacionada con su padecimiento para hacerlo activo dentro del tratamiento. Ya no solamente es el papel del médico psiquiatra y el paciente, sino que es un papel de ambos, donde también se involucra a la familia, porque es parte central, ¿no?, del acompañamiento. Y entonces el tener la información, el hacerse expertos en lo que les pasa, les da muchas más herramientas para poder llevar su vida de la mejor manera posible.
1: Que siga esta productividad, aprovechar la vida, pues vivirla de la mejor manera, y siempre también con este diagnóstico y con algo integral, su tratamiento, seguimiento, terapia conductual, etcétera, ¿no?
0: Así es. La psicoeducación ya es parte de los tratamientos, tiene el mismo peso del tratamiento farmacológico, de la terapia psicológica, del ejercicio, de cuidar los hábitos de alimentación, de sueño.
1: En los niños, la salud mental, que también es muy importante, y a veces nos quedamos con que la salud mental hay para los adultos por el ritmo de vida, por el trabajo, las responsabilidades, pero los pequeños y los adultos mayores también, Diana.
0: Sí, mira, los niños pues están inmersos en la actividad de los adultos. También ellos están
1: corriendo,
0: en estos traslados, corriendo con estas prisas. Y los adultos mayores también es un tema muy importante, porque es sabido y se ha comprobado que hay un alto riesgo de depresión cuando una persona se jubila y no tiene un plan de vida para después. Entonces, los primeros años puede ser que está todavía bien, estable, disfrutando ese momento que estaba esperando que llegara, y el problema es que después el riesgo de depresión es muy alto.
1: Hablamos de este tipo de población como las infancias, los adultos mayores, pero también grupos vulnerables, personas que viven con algún tipo de discapacidad, por ejemplo, personas de pueblos originarios que vienen a vivir a las ciudades, y este choque también. ¿Cómo desde Humanamente se tiene trabajo con este tipo de grupos vulnerables?
0: Bueno, Humanamente está abierta para todo público. Su población principalmente son personas que tienen un diagnóstico psiquiátrico y sus familiares. Entonces, el trabajo que se hace ahí es que mediante cursos, talleres, conferencias, grupos de apoyo, se da este acompañamiento, donde también el objetivo es crear comunidad y hacer redes de apoyo entre las mismas personas que tienen diagnóstico, entre los mismos familiares que padecen también una situación muy similar, ¿no? Cuando hay alguien enfermo en casa, entonces saber que hay una red de apoyo de otras personas que te entienden, que no te van a juzgar, que no te van a criticar, no te van a rechazar, es sumamente importante.
1: Esta red de apoyo que todos deberíamos de tenerla, de buscarla, o formar parte también de la red de apoyo de alguien más, ¿no? Porque muchas veces se da un diagnóstico y ¿qué hacemos los demás con esta información? ¿Qué hacemos con este diagnóstico? ¿Cómo lo apoyamos? ¿Qué tratamos? ¿Qué decimos? ¿No decimos? O sea, ¿cómo comportarse también? Por eso ahí está la psicoeducación.
0: Exactamente, y eso se trabaja mucho en Humanamente. Cómo las personas que están alrededor de la persona que está padeciendo pueden colaborar.
1: Al principio de esta entrevista yo hablaba acerca del ejercicio, de la actividad física, cómo nos ayuda a la salud mental. Y Humanamente, el próximo 11 de octubre, Humanamente tiene una carrera que está relacionada con la salud mental. ¿En qué consiste esta carrera del próximo 11 de octubre, Diana?
0: Bueno, esta es la segunda carrera organizada por el Colegio de Psiquiatras de Jalisco. El año pasado tuvimos la primera edición. La verdad, nos dio mucho gusto la respuesta que tuvimos de las personas. Fue en el Parque Colomos, y con la idea de seguir promoviendo el ejercicio, sí, como parte del tratamiento, pues decidimos, como Colegio de Psiquiatras de Jalisco, organizar la segunda edición. Y este año se beneficiará a Humanamente como asociación civil, sabiendo cuál es el trabajo que hace Humanamente dentro de la salud mental.
1: Es correr con causa en apoyo a la asociación Humanamente, Parque Metropolitano, el domingo 11 de octubre, salida tempranito, 7:30 de la mañana. Pues las inscripciones siguen abiertas, estamos a 8 días de arrancar con esta carrera.
0: Así es, siguen abiertas, los esperamos. La verdad es que el objetivo es visibilizar la importancia del ejercicio, pero además

0: Además, hacer comunidad, hacer presencia, que se hable de salud mental. La verdad es que hay mucha necesidad en toda la población de que se toquen estos temas, que se quite el estigma, que se quiten los tabús, los prejuicios. Las enfermedades psiquiátricas son enfermedades médicas como cualquier otra enfermedad, entonces tienen una importancia, ya que la OMS lo menciona, no hay salud sin salud mental.
1: Que por cierto es en conmemoración del Día Mundial de la Salud Mental,
0: que es el 10 de octubre.
1: Entonces está en el marco
0: de las actividades que se hacen.
1: Perfecto. Diana, ¿algo que quieras añadir? ¿Últimos comentarios antes de cerrar esta charla?
0: Pues que los invitamos a que se inscriban. Las inscripciones están en las redes del colegio, Colegio de Psiquiatras de Jalisco, también a través de Humanamente. El costo de la carrera tuvo varias etapas, ya para ahorita, para octubre, el precio es de 550 y bueno, es una carrera como cualquier otra, donde tendrán su kit, su playera, su medalla, el chip, todo. Okay. No es necesario que sean corredores. La verdad es que este es un espacio para hacer comunidad. ¿Mm? Si son corredores o les gusta,
1: pues les sirve, pues, también para entrenarse, para medirse. ¿Cuántos kilómetros?
0: Hay 5 y 10 kilómetros.
1: Ok. Mira, 5 kilómetros los camina uno en promedio, ¿no? O sea, con la condición. Sí. Yo, en una horita más o menos te paseas por el metropolitano. Es pet friendly también la carrera.
0: Así
1: puedes
0: es.
1: Llevar a tu perrito, a tu perrita. Entonces todo va en torno a correr con causa, en apoyo a la asociación Humanamente. Diana, muchas gracias. Nuevamente las redes sociales del Colegio de Psiquiatras de Jalisco.
0: Así, el Colegio de Psiquiatras de Jalisco. Uh-huh. En las redes sociales, ahí va a estar la convocatoria en las inscripciones.
1: Uh-huh. Ahí nos podemos inscribir. Muchas gracias por venir a Jalisco en la Hora Nacional.
0: Muchas gracias.
1: Gracias. Escuchamos esta noche a la doctora Diana Arreola, médico por la Universidad de Guadalajara y psiquiatra. Ella es integrante de la Asociación Humanamente. Continuamos.
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3: ¿Qué tal, amigos de Jalisco en la Hora Nacional? Soy Juan Epote, ensayista y divulgador científico, y hoy quiero platicar con ustedes sobre José Guadalupe Mejía y su invento más pesado que el aire.

0: En octubre de 1906, el exquisito brasileño Alberto Santos Dumont se trepó a un objeto volador claramente más pesado que el aire. Despegó desde el suelo ante el asombro de innumerables testigos gracias a un motor y se desplazó unos 60 metros sobre los campos de Bagatelle en la ciudad de París. Esta hazaña lo convirtió en el legítimo pionero de la aviación, amparado por la patente de invención de su aeroplano, dotado de un motor de 12 caballos de fuerza, con fecha del 22 de mayo de 1908. Unos pocos meses después de todo aquello, un estudiante de mecánica llamado José Guadalupe Mejía López, nacido en Guadalajara en 1886, obtuvo una insólita patente por su diseño original de una aeronave a la que bautizó con el nombre de Jalisco. Y a finales del año 1909, se leía en las páginas del diario La Patria que luego de ver una maqueta en miniatura del aeroplano Jalisco, invención del joven mecánico José Guadalupe Mejía López, el ilustrado señor ingeniero mayor de artillería, don Emiliano Sánchez, a petición del inventor, lo ha inspeccionado para concluir que, conforme a las teorías del señor Mejía López y basado en lo que científicamente puede desprenderse del aparato, cree es un triunfo seguro para su inventor. Este mismo aparato ha sido presentado al señor gobernador y ha manifestado buenos deseos de ayudar para conseguir el buen resultado que el señor Mejía López se ha propuesto. Los gastos que erogó la construcción del pequeño aeroplano fueron costeados por un distinguido abogado, cuyo nombre nos callamos por no lastimar su modestia. Este mismo señor ha ofrecido a su inventor y a su colaborador, señor Salvador Moya Gómez, influir en lo que pueda para que vean coronados sus deseos.
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0: Lo cierto es que el 20 de noviembre de 1909, el innovador ingeniero José Guadalupe Mejía López obtuvo la patente por el diseño de una aeronave que estará dotada de un motor en línea de 35 caballos de fuerza para transmitir su potencia a una hélice central con alas cuyo ángulo de ataque se controlarían por el piloto. Un conjunto que provoca una sensación más bien rectangular, cuatro ruedas, un timón en la parte frontal, otro timón de dirección en la trasera. Y para julio de 1910, el diario del hogar anunciaba: un señor de apellido Mejía López, residente en Guadalajara, inventó un aeroplano al que puso el nombre de Jalisco y con el que va a verificar ensayos próximamente. Tiene fe el inventor en su aparato y espera que las pruebas den el mejor resultado. En tal caso, continuará haciéndolas hasta que llegue a conseguir navegar libremente recorriendo grandes distancias. ¿Cuáles fueron los resultados? Existen testimonios de que el Jalisco terminó de ser construido hacia el 21 de marzo de 1910 y de que su primer vuelo sin motor se verificó el 14 de julio y de que, al fin, el vuelo oficial con la incorporación de un motor de 35 caballos de fuerza mandado a traer desde Alemania ocurrió el mismísimo 16 de septiembre de 1910. Un traslado en línea recta de unos 800 metros a una altura superior a los 2.5 metros del suelo. Tan lejos y tan cerca de la eternidad.

0: Para Jalisco en la Hora Nacional, Juan Nepote, autor de El Museo Portátil del Ingenio y el Olvido.
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2: Museo Nacional de la Cerámica Jorge Wilmot, el que fuera el taller y la sala de exhibición de Wilmot desde 1985 se convirtió en museo. Cuenta con 6 salas en las que se pueden observar más de 1.300 piezas provenientes de la región oriente y central del país, de los estados de Guerrero, Jalisco, Michoacán, Oaxaca, Puebla, Veracruz, Guanajuato y San Luis Potosí, entre otros. Colección que incluye piezas desde el 500 a.C. hasta la actualidad. Un verdadero muestrario de la evolución del trabajo artesanal del barro y la cerámica, además de contar con una sala temporal para la exhibición de arte contemporáneo, tanto de plástica como visual. Este museo también organiza concursos de arte, talleres de cerámica, conferencias y visitas guiadas en sus instalaciones ubicadas en la calle Constitución número 104, en el centro de Tonalá, en un horario de martes a domingo de 10 a 18 horas.
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3: Un reloj despertador humano. Doña Dolores Vázquez, Doña Dolores, la tía Lola, como la conoce, envían sus hijos por correo. Hola amigos de Jalisco en la Hora Nacional, mi nombre es Francisco Galindo y el día de hoy les platicaré sucesos del degollado. El 22 de enero de 1922, el diario El Informador anunciaba la presentación en el Teatro Degollado de varias comedias organizadas a beneficio de los damnificados de la población de Degollado, Jalisco, que semanas atrás, el 24 de diciembre de 1917, fue atacada por el bandolero Inés Chávez, que dejó una estela de muerte y destrucción en la población. El evento fue organizado por señoritas pertenecientes a las familias acomodadas de la ciudad y se compuso de las puestas en escena de Pobrecito Juan, Hamlet, Sin Palabras y El Sueño Dorado. Todos los actos fueron acompañados por una orquesta que contó con la participación especial del afamado violinista Julián Carrillo. El precio de las entradas osciló entre los 50 centavos a los 15 pesos. Esto no fue el único evento organizado a favor de las víctimas. Previamente se había ofrecido varias funciones que contaron con la participación de músicos, actores profesionales y aficionados. Para Jalisco en la Hora Nacional, Francisco Galindo Rizo, promotor y gestor cultural.
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4: Ahora le presentamos la propuesta musical de Ulises Mais. Escuchemos.
5: Hola amigos de Jalisco en la Hora Nacional, soy Ulises Mais, soy músico y estoy muy contento de compartirles un poquito de mi proyecto y de mi música.
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5: Ulises Mais es un músico mexicano que hace canciones a partir de historias. Me gusta mucho tomar cosas que me pasan y convertirlas en canciones. A veces esas canciones son divertidas, a veces son más emocionales, pero siempre intento que tengan algo que transmitir.
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5: La música para mí es una forma de expresarse y de guardar momentos y recuerdos. Me gusta pensar que una canción puede hacer que algo que viviste no desaparezca o no se olvide, porque lo conviertes en música y después esa música puede ser parte de la vida de otras personas también.
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5: El proyecto de Ulises Mais mezcla música, chismes y animaciones. Cada canción tiene su propia historia y muchas de ellas forman parte de un universo animado, protagonizado por personajes que son elotes. En los shows regalamos elotes, nosotros nos vestimos de elotes y en general intento que sea un proyecto para disfrutar y que el público se la pase muy bien. Me gusta que el proyecto no se quede solamente en escuchar una canción, sino que también puedas conocer a los personajes, ver sus historias en los videoclips y llevar todo ese universo incluso a los conciertos.
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5: La principal característica de Luis Smiles es que intento que cada canción pues tenga un mensaje, ya sea divertido o emotivo, pero que transmitan algo, y musicalmente estoy entre el pop, el rock y sonidos alternativos, pero todo lo intento englobar con este universo de elotes animados, en donde espero que después cuando la gente vea un elote se acuerde de Luis Smiles.
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5: Mis redes sociales son Ulises Mais en todos lados, en Spotify, en Instagram, en YouTube, en TikTok, y me encuentran literal como Ulises Mais en todos lados. Les comparto este tema que es Mamá Papá, que forma parte de mi primer álbum que estoy publicando, que se llama Valía Mais, y espero que lo disfruten mucho.

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7: ¿Cómo están? Soy Claudia Mejía. Un nuevo episodio de Ya Oíste. Esta vez yo, ahí los que me están escuchando, quiero que se pregunten, ¿hace cuánto no se desparasitan? ¿Hace cuánto no desparasitan a toda la familia, a la mascota? Creo que también es muy importante. Ahí pregúntenselo, porque hoy traemos un tema sobre parásitos. Está conmigo el doctor Jesús Manuel Rodríguez Guzmán. ¿Cómo estás, doctor?
8: Hola, ¿cómo estás? Muy bien, muchas gracias.
7: Y yo quiero saber primero, antes que nada, ¿esta parte de la cisticercosis es igual que la tenia que escuchamos por ahí? ¿Qué pasa con esto?
8: De hecho, justamente eso es algo bien interesante, que es con lo que vamos a hablar. O sea, hablar de cisticercosis realmente es hablar de una fase de lo que es propiamente un microorganismo que se llama teniasis, que es un parásito. Taenia, hay dos tipos. Algo que se le llama Taenia solium y Taenia saginata. La que vamos a abordar para hablar de cisticercosis es la Taenia solium.
7: Y me remonto al cerdo, ¿no? Porque correcto, pues la misma palabra lo dice. Pero tenemos tal vez este mito muy bien arraigado de que el cerdo no bien cocido, ¡pum!, cisticercosis. ¿Es así o no es así?
8: No exactamente. De hecho, justamente es lo que vamos a abordar en este momento. Tendríamos que hablar de lo que es el ciclo, propiamente el ciclo de la cisticercosis y el ciclo de la tenia. Y hablaríamos como tal, tendremos que tener en cuenta dos cosas. El cerdo se le conectaría como un hospedero intermediario y al humano como un hospedero propiamente definitivo. Pero ¿qué pasa realmente aquí? Si hablamos realmente de lo que es el cerdo, ¿Qué nos aportaría el cerdo? Realmente hablaríamos de esto. El humano o la cadena de transmisión o el mecanismo de transmisión se llama fecal oral. Y realmente en el humano sí ocasionaría tanto teniasis como cisticercosis. En el cerdito no ocasiona lo que es teniasis. En el cerdito solamente ocasiona lo que es la cisticercosis. En el humano, en el cuerpo humano, tendríamos este gusano. Propiamente la tenia es un gusano plano, tiene una cabeza y se caracteriza porque tiene como cuatro ventosas, es decir, cuatro como hoyitos, por así decirlo, en su cabeza. Y tiene unos ganchos que se van atando al intestino. Esto es lo que hace que realmente se fije al intestino. Pero, ¿cuál es la característica de este gusano? Este gusano es hermafrodito, se reproduce por sí mismo, tiene tanto reproductor masculino como femenino. Y es plano, y cada una de estas cositas planitas adentro alberga huevecillos. Y entonces ahí empieza el ciclo. Entonces, ¿qué pasaría con esto? ¿Sabes una cosa interesante y que me gusta mucho? ¿Sabes cuánto mide este gusano? Mide de 2 hasta 7 metros. Okay. Y eso es muy interesante porque imagínate, en cada una de estas segmentos que se van formando, hay miles de huevos. Entonces, ¿qué pasa justo ahí? Justo ahí lo que hacemos es de que existen prácticas como pueden ser fecalismo a raíz del suelo. Esto es, hago popó, literal, en la tierra, donde ya sea que hay alimentos o incluso un mal manejo de las excretas, ¿no? Como, por ejemplo, vemos que sí hay un drenaje, pero ¿dónde desfragua esto? ¿Dónde irriga esto? Irriga a los vegetales que propiamente se consumen. Y entonces ahí es donde empieza lo interesante, porque entonces sabemos que existen animales que se le llaman de traspatio. Imagínate, las personas hacen popó Literal, ahí está la tierra y los cerditos, ¿qué hacen? Están todo el tiempo jugando con sus naricitas, consumen esta tierra, los productos que están ahí. Los niños salen a jugar, o incluso consumes propiamente algún alimento que ya ha sido irrigado con esta agua. Pero ¿qué pasa? Que en el cerdito entonces encontramos que ya propiamente en la tierra están estos huevecitos. Estos huevos propiamente la tierra no va a hacer que lleguen a la siguiente fase, que es la cisticercosis. Vamos a diferenciarlo aquí. Entonces el cerdito se lo come, esos huevitos en el cerdo sí van a ocasionar que se desarrollen hasta cisticercos, pero ahí van a quedar, no se van a formar gusanos en el cerdo. Aquí es donde viene lo interesante. El humano come la carne. ¿Y cómo sería realmente que el humano pueda realmente decir este consumo de la carne pueda ser lo que me origine? Un alimento mal cocinado. Pero si estamos hablando de que ya el huevo en el cerdo se ocasiona un cisticerco, ¿cómo se puede morir? Con una buena temperatura, con una cocción. ¿Cuánto necesito cocinar la carne de puerco para que realmente no me ocasione la infección? Por 20 minutos a más de 70 grados centígrados. Esto obviamente dependerá mucho, ¿no? Y entonces yo ya me lo como y adivina qué pasaba con estos cisticercos. Estos cisticercos es como si tuvieran una capita alrededor, un montón de cosas que son proteínas. Y entonces se desnaturalizan o que se destruyen, por así decirlo, con nuestro ácido clorhídrico. Y volvemos al mismo ciclo. Ahí está el ciclo. Pero esta es la parte interesante, porque si yo te dije de que consumimos el puerco, ya está el cisticerco. Pero eclosiona con el ácido clorhídrico. Entonces dices, bueno, pero va a formar gusanos. Y ese es un ciclo de gusanos. Entonces, ¿cómo realmente se forma el cisticerco? El cisticerco es, ya no involucro propiamente al puerco. Involucro el contacto yo directo humano, lo ingiero. Pero, ¿qué pasaría entonces ahí? Que estos huevitos se van a ir a través de la sangre.
7: Entonces, ahí sí somos completamente responsables. Ya el cerdito no tiene nada que ver, porque no hubo un intermediario. Entonces, ahí sí, por completo somos responsables, porque no tuvimos la higiene adecuada.
8: Correcto.
7: Porque si dices que está en la tierra de las heces, que otra persona fue e hizo ahí, entonces llega mi hijo y empieza a jugar ahí, se lleva las manos a la boca, ahí es donde hay la infección.
8: Correcto. Si yo te hablo de cisticercos, la gente no, muy poca gente sabe, por ejemplo, que los vegetales también pueden ser una fuente de... Porque realmente, si te hablo de cisticercos, ¿qué te viene a la cabeza? ¿Qué se le viene a la cabeza a todos? Los cerdos. Las verduras, aunque las hayas lavado bien, la garantía está desde un buen cultivo, desde que realmente tienes una buena práctica de esto, o un buen manejo de las excretas.
7: ¿Qué hacer cuando sí nos gustan mucho las fresas, y sí nos gustan mucho las ensaladas? Digo, ya hablamos de la carne de puerco, pero ¿qué sí está en nuestras manos? O sea, ¿qué tipo de medidas?
8: Si queremos consumir, a lo mejor los vegetales, no vamos a meter tanto en frutas, sino en general, todo lo que es desinfección que no sea por calor, ya sean frutas, verduras, que sean irrigadas por esto, pues sería lavado y desinfección de vegetales. ¿Qué haríamos? Pues disminuiríamos el factor de riesgo, digámoslo. ¿Cómo lo haríamos? Pues sería a lavarlo con agua potable, claramente, o sea, ya utilizar el agua que esté limpia. Y una cosa que sí vemos son diluciones con clorito, con cloro, ¿no? Que son le llamamos diluciones de hipoclorito de sodio, que coloquialmente lo conocemos como el cloro comercial que tenemos en casa. Después de que los enjuagamos, retiramos la mayor parte de materia orgánica que a veces vemos, ¿no? Tienen tierrita. Y esto, lo quitamos y posteriormente podemos hacer estas diluciones con cloro. ¿Cuánto correspondería? Por un litro, estos incluso envases que tenemos de crema y demás que miden un litro de agua potable, o sea, no que sea de preferencia agua potable, claramente agua purificada, le ponemos aproximadamente 2 mililitros de cloro. ¿Cuánto sería esto? Media cucharadita cafetera.
7: También me genera duda. Hay personas que después de desinfectar vuelven a enjuagar. Uh-huh. ¿Está bien o mejor no?
8: Depende. Depende de cómo me lo digas. Por ejemplo, si la práctica es, lo voy a desinfectar y luego le voy a querer quitar los residuos con agua de la llave. Pues, me refiero al agua corriente, pues evidentemente no sería lo correcto. El agua de la llave, aunque esté purificada, sí tiene ciertos componentes que no lo hacen tan viable, ¿no? Uh-huh. En el contexto, por ejemplo, de que si lo voy a enjuagar, pero con agua de garrafón, con agua que a lo mejor es de filtro, de la que tenemos de la llave, de la que filtramos en casita, uh-huh, de estos purificadores, pues perfecto. Lo correcto sería, y de hecho así lo menciona la mayor parte de las etiquetas, solo escurrimos después de la desinfección sin ya meterlo. Aunque claro, tiene que ser dependiendo del producto que utilizamos.
7: Agradezco mucho que estés aquí para poder brindar esta información. Sí creo que nos quedó muy claro esta parte de la teniasis y la cisticercosis, uh-huh. que son cosas diferentes. Claro. Y que ya hablamos que el pobre cerdito solo está existiendo y no tiene la culpa. En sí o directamente, sí, claro. La higiene de manos, la higiene de tus alimentos, la cocción de tus alimentos son muy importante. Entonces, pues, gracias por quedarte hasta el final. Doctor Jesús, muchas gracias por estar aquí también.
8: Al contrario, gracias por la invitación y pues también invitarlos a que esto sea una práctica habitual, a desparasitación en casa y pues buenas prácticas higiénicas.
7: Yo soy Claudia Mejía, nos vemos en un siguiente episodio. Hasta pronto.

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2: Nuestras plataformas digitales esta mañana, desde las 6 hasta las 9 de la mañana. Fabiola Reza, ¿cómo estás? Muy buen día.
3: Muy buenos días, Mario. Auditorio de Enfoque, feliz inicio de semana. 6 de la mañana con 2 minutos, 14 grados la temperatura en la Ciudad de México.
2: 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Fabiola Reza, ¿cómo estás? Muy buen día.
3: Muy buenos días, Mario. Auditorio de Enfoque, feliz inicio de semana. 6 de la mañana con 2 minutos, 14 grados la temperatura en la Ciudad de México.

0: así que tome precauciones. Tenemos el frente frío número 1 que se extiende frente a las costas de Tamaulipas y de Veracruz, interacciona con varios fenómenos, con un canal de baja presión y zonas de baja presión con probabilidad de desarrollo ciclónico al sur de las costas de Oaxaca. Todo esto origina lluvias torrenciales en zonas de Chiapas y de Tabasco, puntuales en zonas de Tamaulipas, de San Luis Potosí, de Querétaro, Hidalgo, Puebla, Veracruz, Guerrero y Oaxaca, y muy fuertes en zonas de Nuevo León y Campeche.
1: Muy bien, bueno, así pinta el pronóstico para esto, este día y otros días también, porque tenemos fenómenos que van a estar durando varios días, como ya lo vimos en la semana pasada. Bueno, y también tenemos mucha información, básicamente todos los diarios de la región, de América Latina, de Estados Unidos no tanto, sí lo mencionan, pero no tanto, lo que sucedió en Brasil este domingo, y es que fue un agarrón entre dos polos muy opuestos, ya lo habíamos venido vislumbrando. Sí hubo sorpresa, dentro de todo hubo sorpresa. Ya se había dicho, muy posiblemente se iban a ir a la segunda vuelta, lo cual sucedió. Pero parecía, según las encuestas, que el presidente Lula da Silva iba a terminar el puntero. Pues no, fue Jair Bolsonaro. El hijo de Flavio Bolsonaro, hijo de Jair Bolsonaro, quien está preso. Flavio Bolsonaro alcanzó el 47.03% de los votos, ya mero se cuela hasta más del 50, y con eso no hubiera necesitado la segunda vuelta, seguido del presidente Luis Inácio Lula da Silva con el 45.16% allá en Brasil, el gigante de nuestra región. Bolsonaro se mostró contento con el resultado de la primera vuelta, pues cómo no. Lula Silva se reconoció frustrado por no acabar como puntero, y esto los lleva a una segunda vuelta que será el 25 de octubre, al 25 de este mes, en 20 días, y con un pronóstico para Lula Silva bastante sombrío, porque los otros candidatos, la mayoría de los candidatos, aunque eran muy pocos, pero bueno, quedaron con apenas 0.3%, 3% el que más alcanzó, parece que pues van a ser unidad con Flavio Bolsonaro, sería lo más lógico. Y ahí, pues la izquierda, representada por Lula da Silva, perdería terreno. Vamos a escuchar parte de lo que dijo el puntero Flavio Bolsonaro.
2: Y estoy muy contento con la posibilidad real de que en 3 semanas Brasil dé una respuesta definitiva, que es un gobierno moderno, un gobierno que será cargo de los ministerios, un gobierno que rescatará la democracia y que no intentará interferir en las elecciones. Me postulo por Brasil, y así es como seguiré actuando durante estas próximas 3 semanas, con una campaña limpia, como alguien a quien no le preocupa perpetuarse en el poder.
1: Lula da Silva, por su parte, sostuvo que él es el único que puede ofrecerle a Brasil un futuro.
3: Y nadie mejor que nosotros puede ofrecerle a la sociedad brasileña un futuro que depende de la inversión en la educación brasileña, porque no hay posibilidad de que un país dé un salto de calidad para convertirse en un país competitivo a nivel internacional, en términos de su capacidad productiva, y convertirse en una economía en la que la sociedad pueda alcanzar un estado de bienestar social. Estamos cerca de lograrlo, ya superamos el desafío una vez, y tenemos que superarlo de nuevo.
1: Las cartas están echadas, viene muy fuerte la ola de derecha en América Latina, en Brasil no es la excepción. Claro, están enfrentando también a un gobierno, al gobierno de Lula Silva, al presidente que está en este momento en funciones, y eso pues también tiene su dificultad, pero viene con todo, con este discurso completamente polarizador, ¿no? De la derecha, pues de la derecha regional, donde seguridad, más cárceles, más también estas pues voces antiinmigrante que existen, entre otros temas, ¿no? Económicos, por supuesto. Hay mucha expectativa por lo que pueda pasar y la dirección que pueda tomar Brasil. Y de ganar la derecha, pues nos quedaríamos como de los pocos de la región, como un gobierno de tendencia de izquierda. Ya nos quedaríamos pocos. Realmente México y pues quién más, ¿no? En la región, nadie más, ¿eh? Prácticamente, pues ya Colombia, Venezuela dio un giro radical con la detención, la captura de Nicolás Maduro, Perú también, Colombia no se diga, ahí sí un giro radical, y ya México se estaría quedando solito en el patio. Bueno, el director general de la Policía Federal de Brasil, Andrei Rodríguez, confirmó que se está investigando una posible interferencia externa de Estados Unidos tras una denuncia presentada por la Abogacía General.
4: Efectivamente, recibimos una...

0: comunicación de la Fiscalía General de la República sugiriendo una investigación por injerencia extranjera, delito tipificado en la ley electoral brasileña. Nuestro departamento técnico analizó dicha comunicación ayer y la remitió a la Dirección General de Inteligencia, que llevará a cabo la investigación.
1: Bueno, eso es en cuanto a Brasil y estar muy atentos por todo lo que implica el rumbo que vaya a agarrar este gran, enorme país con una enorme economía también. Vamos con temas de México. México y Estados Unidos reforzaron de manera simultánea la vigilancia en ambos lados de la frontera, entre Tamaulipas y Texas, con el despliegue de personal militar, vehículos y tecnología aérea no tripulada. Las acciones forman parte de las denominadas operaciones espejo. Por su parte, el embajador Ronald Johnson informó que Estados Unidos se coordina con las fuerzas mexicanas que se despliegan al área fronteriza, donde miembros de la Guardia Costera estadounidense fueron atacados a tiros. El diplomático señaló que los comandantes militares mexicanos se comunican directamente con las fuerzas de Estados Unidos desplegadas. Y también le comento, el capitán Sol, usted recordará, un juez, bueno, fue detenido este hombre considerado el principal operador de la red de huachicol fiscal que operaba en las aduanas de Altamira, Tampico y Guaymas. Ya impuso un juez federal prisión preventiva a este hombre, Miguel Ángel Solano Ruiz. El capitán Sol va a permanecer en el penal de máxima seguridad del altiplano. En temas, siguiendo con temas, digamos, de judiciales, también le comento que la operación Enjambre en Chiapas dejó 21 personas detenidas, entre ellas el alcalde morenista de Suchiapa, Jorge Lorenzo Lara Cordero, y el exedil Alexis Nucamendi, así como mandos y elementos de la policía municipal señalados por presuntos delitos de abuso de autoridad, corrupción y asociación delictuosa. El cabildo de Suchiapa propuso que Daniela Flores Chanona, cuarta regidora, sea la presidenta municipal interina. Así que va a ser esta encuesta enviada al Congreso de Chiapas para su ratificación. Bueno, y también en otras cosas que tienen que ver con la contienda electoral interna, pues ya se veía venir este choque entre algunas fuerzas de la Cuarta Transformación. En Nuevo León, pues no quedaron muy conformes con la designación de Clara Luz Flores. Está el Partido de Trabajo por un lado, y también Tatiana Cloutier, que había hecho una labor para estar al frente de la coordinación, cosa que no obtuvo. Una labor entre comillas, porque él no aparecía por ningún lado, ni siquiera como funcionaria pública, que estuvo mucho tiempo cobrando sueldo y no aparecía, pues tampoco apareció hasta que presentó su renuncia y dijo: ah, sí, cierto, era funcionaria pública, se nos había olvidado. Representante de los mexicanos en el exterior, nunca se le vio, ni en las oficinas, en ningún lado. Y tampoco en el cabildo que estaba haciendo, en el trabajo que estaba haciendo para quedar como la coordinadora, pues tampoco se le vio. Así que en cuanto a votación e intención de voto o de aprobación de la ciudadanía, pues ni pintaba, pero la reclama. Bueno, anunció la creación del movimiento Todos con Conciencia, después de que Morena designara a Clara Luz Flores como coordinadora en Nuevo León rumbo a los comicios de 2027. Acusó al partido de traicionar sus principios de honestidad e integridad. Sin embargo, reiteró su respaldo al proyecto de la Cuarta Transformación y a la presidenta Claudia Sheinbaum. Cloutier aseguró que su movimiento no estará enfocado en la búsqueda de cargos públicos. No, que va. Vamos a escuchar.
2: Pues aquí la gente decidió, que somos 4T, somos 4TC, todos conscientes.
1: Bueno, hasta el hermano le había dicho gracias a Morena por no haberla considerado, como coordinadora de la Cuarta Transformación. Pues sí, la verdad es que ni pintaba en los sondeos que se hicieron. No, creo que sí la consideraron en todos los sondeos, pero bueno. Bueno, también le comento, la Fiscalía General de la República reiteró que cuenta con elementos de pruebas suficientes en la investigación contra Ernesto Rufo Appel. Señaló que dispone de dictámenes periciales, entrevistas, diligencias y análisis de información, entre otros elementos que, según la dependencia, acreditarían la participación del exgobernador de Baja California como accionista en la toma de decisiones también de la empresa Ingemar, que ha sido señalada por huachicol fiscal. En España, después de que se estrelló la propuesta del Ejecutivo, del Gobierno, en el Congreso para tratar de aliviar la crisis de vivienda, y esto ha provocado pues muchas protestas nuevamente, el presidente del Gobierno, Pedro Sánchez, anunció la disolución de las Cortes y el adelanto de las elecciones generales para el próximo domingo 29 de noviembre. Vamos a escuchar.
3: Los españoles y españolas tenéis que decidir qué papel queréis jugar en ella y también qué papel queréis que España juegue en ella. si deseáis sumaros a esa ola ultraderechista que involuciona allí donde gobierna, o deseáis que España continúe siendo un baluarte de apertura y de justicia social y de responsabilidad medioambiental. Si queréis que nuestro país retroceda a una coalición ultraderechista que no ha propuesto nada y cuyo único objetivo es derogar y recortar los derechos y las libertades que hemos venido construyendo durante estos últimos 8 años para beneficiar a los de siempre.
1: Lanza la apuesta, va por todas, Pedro Sánchez, pero no tiene todas consigo. Ese es el gran problema. O sea, la podría perder. Se ve complicado que haya una coalición ultraderechista, como dice Pedro Sánchez, pero de repente hay composiciones ahí entre derechas y ultraderechas y podría un riesgo bastante importante que toma Pedro Sánchez. Este anuncio se produce después de que el pasado viernes, como le decía, el Congreso de Diputados rechazara los 2 decretos sobre vivienda aprobados por el gobierno tras el caso de Mari Carmen, esta mujer de 87 años que fue desalojada al no poder seguir pagando la renta del departamento que habitaba desde 1956. Le había sido heredado por su padre y hay todo un debate sobre el tema de si era una mujer que vivió un privilegio extendido a lo largo de los años sin pagar la renta que debió haber pagado, o es una injusticia el que haya sido desahuciada, desalojada de su vivienda. También Donald Trump reiteró su promesa de entregar $5,000 a cada adulto estadounidense si los republicanos ganan las elecciones de noviembre, del 3 de noviembre. El presidente afirmó que los recursos provendrán de la recaudación por aranceles. De plano, muchos consideran que está comprando votos. Vamos a escuchar.
4: Si ganan los demócratas, habrá una depresión económica muy parecida a la de 1929. Si ganan los republicanos, cada uno tendrá $5,000 en el bolsillo y un éxito económico para nuestro país como nunca se había visto.
1: También anunció un pago de $90 para más de 20 millones de beneficiarios de Medicare. Bueno, es parte de la información más importante que vamos a estar desarrollando esta mañana, además de muchas cosas, muchas secciones que tenemos para desarrollar toda la información aquí en tiempo real en Enfoque a través de nuestras redes sociales. Y ya tenemos algo, una propuesta musical, Fabiola.
5: Y es que hoy se celebra el Día Mundial de James Bond, Mario, auditorio de Enfoque, porque un 5 de octubre de 1962, de hace 64 años,
1: wow,
5: se estrenó mundialmente Dr. No en Londres, la primera película de esta saga de James Bond protagonizada por Sean Connery. Esta celebración comenzó formalmente el Día Internacional de James Bond en el año 2012, cuando se cumplieron 50 años de
1: qué
5: Bond
1: maravilla
5: en el cine. Así que, ¿qué te parece que escuchamos las canciones, el soundtrack, las canciones más emblemáticas de James Bond?
1: Genial.
5: Iniciamos con esta propuesta musical que forma parte también de la programación de Stereo 100, 100.1 del FM, A View to Kill, una de las canciones más emblemáticas de James Bond y que fue un momento clave para la carrera de Duran Duran.
1: No me diga de Duran Duran.
5: Por supuesto.
1: Vámonos.

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1: Seis de la mañana, 20 minutos. Estamos, Fabiola y Red, estamos muy emocionados de ver las bandas sonoras de James Bond. ¿Quién no ha participado en esas bandas sonoras de Wings, Sheena Easton,
2: Tina Turner.
1: Tina Turner.
2: Madonna.
1: Sam Smith, Madonna.
2: Es de los más nuevos.
1: Sí, eres de los más nuevos. Adele, obviamente, que gana el Oscar, ¿no?
2: Claro. Shirley Bassey, Nancy Sinatra.
1: Louis Armstrong, también.
2: Carly Simon.
1: No, una locura.
2: Más adelante vamos a escuchar.
1: Qué saga tan famosa. Y es la más importante que ha habido, ¿eh?
2: Por supuesto.
1: Sin duda. Bueno, vámonos con lo que están mencionando los medios esta mañana, Fabiola.
2: La segunda vuelta en las elecciones presidenciales de Brasil, mejor dicho, las elecciones presidenciales en Brasil, que irán a una segunda vuelta. Esto en México es portada de Milenio y de La Jornada. En otros temas, militarizan aduanas, pero persiste el huachicoleo, es la primera plana de Reforma. Encarga la 4T cruces al ejército, pero no frena el contrabando. Subsidiarán empresas de Fuerzas Armadas con 127 millones de pesos al día. Es de acuerdo esto con el paquete económico y es portada del Universal. Las ganonas son Tren Maya, Mexicana de Aviación, Grupo Mundo Maya, Ferrocarril del Istmo y las Islas Marías. Pide INE 20,000 cruces de información con la Unidad de Inteligencia Financiera y el SAT, es lo que informa el Heraldo este lunes, para verificar datos y movimientos financieros de aspirantes. Usurpan 39 curules de indígenas en diputados, es la portada de Excelsior. Los partidos políticos usaron las acciones afirmativas para simular representación en la Cámara de Diputados, empleando lugares destinados a minorías, lo revela un estudio de la UNAM. Por último, universidades públicas acumulan un déficit de 55,000 millones de pesos, es la portada de La Razón. Lo más destacado de la prensa este lunes, Mario.
1: Bien. Oye, por cierto, fue el 205 aniversario de la Armada, la Marina Armada de nuestro país, 205 aniversario, y creo que hay que mandarles una gran felicitación a todos los marinos, a todos los integrantes de la Marina Armada de nuestro país, por todo el trabajo que hacen, por toda la responsabilidad que tienen en un momento difícil para para las Fuerzas Armadas en general, pero para la Marina Armada, que ha sido vulnerada la institución con casos de corrupción y todo esto, pero eso creo que no quita y no debería quitar la institución tan importante que es, que en la cual forman parte hombres y mujeres, que llevan muy en alto el nombre de la institución a lo largo de tantos años. Yo creo que nos debemos sentir orgullosos de eso, porque lo es una gran, gran institución. Así se ve en las encuestas, así se ve en la imagen que tienen ante la ciudadanía, sobre todo una rama de las Fuerzas Armadas que se ha distinguido por el apoyo a la población en todo momento. Para cuidar obviamente nuestras costas y todo eso, pero por el apoyo a la población. Más allá de lo que se discuta hoy y de lo que estamos viendo, ¿no? De los capitanes y de los involucrados en temas de huachicol y todo esto, esos tendrán que pagar sus cuentas. Y es en un país como el nuestro, donde la corrupción está por todos lados, el crimen organizado también, pues no es de extrañar que también toquen a instituciones como estas, pero no manchan la institución. Yo creo que eso es lo más importante. 6:23 de la mañana, la primera audiencia procesal de Miguel Ángel Solano, hablando del tema, el Capitán Sol, fue postergada para el jueves 8 de octubre. Mientras tanto, continúa en prisión preventiva. Alberto Zip nos cuenta. ¿Cómo estás, Alberto? Bienvenido.
3: ¿Qué tal? Muy buenos días a ti y al auditorio de Enfoque. Así es, pues, comentarles que Miguel Ángel N., conocido como el Capitán del Sol, permanecerá en prisión preventiva en el penal federal del Altiplano, en Almoloya de Juárez, Estado de México, luego de que su audiencia inicial se extendió por casi 8 horas este domingo y su defensa solicitó ampliar el plazo para que se resuelva su situación jurídica. La audiencia comenzó después de las 6:00 a.m. mediante videoconferencia y de forma privada. Durante esta audiencia, la Fiscalía General de la República formuló la imputación contra el capitán en retiro, y esto fue por delincuencia organizada y delitos relacionados con hidrocarburos, además de que presentó más de 50 datos de prueba para sustentar esta acusación. Miguel Ángel Solano se reservó su derecho a declarar y su defensa solicitó la duplicidad del término constitucional. Ante ello, la jueza de control determinó continuar la audiencia este jueves 8 de octubre a las 5:00, cuando deberá resolverse si existen elementos suficientes para vincularlo a proceso por los delitos que le atribuye la Fiscalía. De acuerdo con las investigaciones de la propia FGR, el exmando naval habría fungido como enlace con personal de distintas aduanas y habría intervenido en movimientos con servidores públicos relacionados con las operaciones de la organización. El expediente también lo relaciona con otros mandos navales que enfrentan ya procesos por delincuencia organizada y delitos en materia de hidrocarburos. Esta resolución sobre la vinculación a proceso quedó pendiente para este jueves y hasta entonces Miguel Ángel, conocido como el Capitán Sol, continuará recluido en este Ceferezo número 1 bajo la medida cautelar impuesta durante su primera comparecencia ante la autoridad judicial federal. Estaremos atentos, pues, cómo se desenlaza esta historia.
1: Por supuesto que estaremos muy atentos. Por ahí pasaría gran parte de la explicación o de la trama de todo este asunto del huachicol fiscal. Gracias, Alberto.
3: Excelente día.
1: Gracias. Oye, bueno, en otras cosas, ya le mencionaba yo, pusimos incluso el audio de Tatiana Cloutier cuando dice que va a ser un movimiento dentro de la Cuarta Transformación, pero que apoya a la presidenta Claudia Sheinbaum. Bueno, su hermano le dedica otro mensaje en X, dice Manuel Cloutier en este mensaje. ¿De veras Tatiana cree que la presidenta Claudia Sheinbaum no tuvo que ver con la designación de la coordinadora del movimiento de Morena en Nuevo León? ¡Qué ingenuidad, por favor! Así se llevan los hermanos Cloutier, como estamos viendo. Desde ya le había dedicado otro mensaje a Morena, diciendo gracias Morena por sacar a mi hermana de la contienda, porque para que no permitan que siga destruyendo al país. En fin, así se llevan. Bueno, 6:26 p.m.
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1: Javier, ¿cómo estás?
5: ¿Qué tal, Mario? ¿Cómo te va? Hola, Fabi, buenos días.
2: Muy buenos días, Javi.
5: Gusto en saludarles, amigos. Bueno, recapitulemos con algo de lo relevante el fin de semana. Por supuesto, podríamos empezar con el fútbol internacional. Siempre hay fútbol en alguna parte del mundo. Es increíble la cantidad de torneos, y más cuando hay una fecha FIFA como la que estamos cursando. Bueno, le cuento de lo relevante el fin de semana. Creo que nos sorprende la goleada de Brasil sobre la India, 4-0. De la India, realmente poco hablamos del fútbol, ¿no? ¿Cuándo hablamos de la India? Que se está jugando la India, que se está eliminando para...
1: Pues, no, es que no son muy futboleros, que no digamos, para nada que ver, que otros deportes, pues sí, de repente, ¿no?
5: Ahora que hagamos un mundial de cricket,
1: de
5: seguramente
1: cricket, exactamente.
5: Sí. Seguramente sí. Y ¿sabes qué? También de polo.
1: De polo.
5: Pakistán y la India se presume que ahí fue donde empezó el polo a jugarse y luego llegó ya al Reino Unido. Pero bueno, sí, ganó Brasil. Me suena hasta raro ver a la India en una fecha FIFA. Bueno, pues sí, participó y perdió. Ahora, ante Brasil 4-0 no me parece mal resultado o tan mal resultado. Argentina pasándole por encima a Burkina Faso 7-0, pues tampoco es de llamar la atención. Hubo muchas goleadas. Rusia goleó a Namibia. Hubo otra goleada también el pasado fin de semana en Glendale, Arizona. ¿Quién ganó? Bueno, ganó Estados Unidos, 3-0 a México. 3-0 a México. Primera derrota de Rafa Márquez como técnico de la selección mexicana, con lo que implica perder ante los Estados Unidos. En la conferencia de prensa previa a el partido, Mauricio Pochettino, quien es el técnico del conjunto de las Barras y las Estrellas, decía que era un partido más, como que no le quitaba importancia al partido, pues es un partido amistoso. Pero quizá para nosotros en México sí hay una rivalidad mayor,
1: sí, pues,
5: ¿no?
1: Claro.
5: Ganarle a Estados Unidos importa mucho.
1: Por más
5: mucho
1: amistoso que sea, pues sí.
5: Pues bueno, sí. Y perder contra Estados Unidos también importa mucho, ¿no?
1: Y perder así. Sin meter las manitas.
5: Y perder así, con errores del portero, como usted lo quiera ver, pero sí, gana a Estados Unidos 3-0. Y creo que sí, este tipo de resultados, más ante un rival como Estados Unidos, sí le mete un poco de presión a Rafa Márquez.
1: Sí, sin duda.
5: Cierto que el proyecto apenas va iniciando, es el tercer partido de
1: esta... Que no pasa
5: proyecto.
1: Nada, de acuerdo.
5: No pasa nada, sí.
1: Pero
5: sí, perder así seguramente no habrá gustado. Pero bueno, es lo que hay y vamos a ver todavía qué...
1: Oye, a la aficionada hasta le gritaba el grito homofóbico al portero mexicano.
5: Pues sí. Sí. Ese fue el colmo.
1: Bueno.
5: Ay, pero bueno, y también, a ver, entendiendo un poco la... no he vivido nunca en los Estados Unidos, pero sé que muchos paisanos que viven del otro lado, para ellos su selección representa muchísimo.
1: Sí, claro.
5: Representa más quizá para ellos que para nosotros, claro, incluso. Y por eso verlos caer debe haber sido muy doloroso. Bueno, también resultados del fin de semana. ¿Qué tal esta goleada de Inglaterra 7-0 a Croacia? Uf, importante, sí. Lo de España con Chequia ganándole me parece normal, sobre todo porque España llega ya a 41 partidos sin perder. Bueno, continúa la actividad para esta jornada, Mario, amigos de Enfoque. Portugal, por cierto, ayer le ganó 2-1 sin Cristiano Ronaldo. Jorge Jesús, el técnico de Portugal, dijo que están abiertas las puertas para el regreso de Cristiano Ronaldo. Oiga, le ofreceré una disculpa. ¿Por qué tengo que disculparme, no? Dice, si el que se fue, fue él. Pero bueno, son partidos de la jornada del domingo. Bueno, hoy hay partidos, sí, le cuento. Hay partidos como el de Argentina contra Benin, también partidos contra Italia, Turquía. 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Habrá que hablar también, Mario, del béisbol de Grandes Ligas. Se está jugando ya las series divisionales. El equipo de los Medias Blancas de Chicago está ganando la serie 1-0. Por cierto, ante el equipo de los Indios de Cleveland, los Yankees están perdiendo 1-0 ante el equipo de Tampa Bay. Es el arranque de las series divisionales. Los Dodgers están empatados con Atlanta, una victoria por bando. Y los Cerveceros de Milwaukee le están pegando a los Padres 2-0 en los juegos de esta etapa de la ronda divisional del béisbol de Grandes Ligas. Más adelante hablar de la Fórmula 1, gran victoria de Max Verstappen. ¿Qué tal lo de Max, eh?
6: Ah, mira,
5: primera victoria del año para Max Verstappen. Se veía venir en un circuito que, como el de Sepang, es interesante. No es la primera vez que ocurre, Mario, pero que este fue el Gran Premio de Bahrein en Malasia.
6: Ajá.
5: O sea, es interesante porque recordemos que con los conflictos que hay actualmente en el Medio Oriente, llevaron la carrera a Malasia.
6: Ajá.
5: Pero no perdió el nombre.
6: Ah, se queda como...
5: Se queda como el Gran Premio de Bahrein, se corrió en Malasia, y de hecho los organizadores del Gran Premio de Bahrein corrieron con los gastos, con todos los gastos de operación, corrieron a cargo de la organización de Bahrein, pero fue el Gran Premio, sí, de Bahrein, corrido en Malasia.
6: Ay, qué raro.
5: Que tenía 9 años de que no se corría en Sepang. Pues Mario, amigos de Enfoque, lo más importante, la información deportiva.
6: Muy bien, gracias Javier.
5: Buen día.
6: Buenos días, 6:32, al ratito volvemos a oír a Javier, tenemos más información deportiva. Regresamos, ¿qué más vamos a escuchar, Fabiola?
2: Parte de cómo es el día de James Bond, ya le informábamos, estamos escuchando las canciones, el soundtrack las canciones más emblemáticas de esta saga de las películas de James Bond, así que ¿qué te parece escuchar esta canción de 1973, que se llama Live and Let Die, de Paul McCartney y The Wings? Fue nominada al Oscar.
6: Fue nominada también al Oscar. Ya Paul McCartney con su agrupación. Suena muy a él también. Vamos a ahorita que la tengamos ya en punto para poder escuchar.
2: Esta canción fue escrita por Paul y por Linda McCartney. Y fue específicamente para esta película que se estrenó, como ya comentaba, en 1973. Fue protagonizada por Roger Moore, su primera aparición como James Bond.
6: Fue la primera de Moore.
2: La primera de Roger Moore, así es.
6: Bueno, me parece muy bien. A ver, quiero que por aquí la tengo. Vamos a escucharla.

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6: Mara Rivera nos acompaña esta mañana. ¿Cómo estás, Mara?
7: Muy bien, Mario, auditorio de Enfoque, pues vamos a estar por acá dos semanotas. Y en esta ocasión, pues comentarte que en lo que tiene que ver...
6: Le diste vacaciones a Carmona.
7: Sí, ya se veía agotado. Sí, ya las necesitaba, sí, definitivamente.
6: Sí, que hasta se desestrese. Que se...
7: dos nada más.
6: Bueno, y cuéntanos, ¿qué pasó?
7: Pues mira, tenemos que... Pues particularmente el peso mexicano, que ahorita tiene toda la atención por parte del sector, sobre todo en el tipo de cambio, ¿no? El sector cambiario, que atraviesa sin duda una racha de presión acumulada, porque haciendo cuentas de las últimas 4 semanas, pues tiene una presión de 7.59%, y todo esto motivado por un cambio en las expectativas de tomas globales de decisión, incluso el Fondo Monetario Internacional, que por ejemplo elevó las expectativas del PIB mexicano, que pide, por supuesto, acelerar la baja de nuestro déficit fiscal para colocar la deuda en una trayectoria descendiente y recuperar márgenes de maniobra fiscal. Y bueno, pues un peso que pierde 2.75%, estamos hablando de 48 centavos, cerrando cerca de los 18 o 17, y esto tras romper el nivel psicológico de los 18 pesos, pero es probable que el tipo de cambio se consolide por arriba de los 18 al cierre de este año, y para el próximo llegue a una zona de 19 pesos el tipo de cambio, un diferencial, por supuesto, que va a depender de tasas que estrechen su margen previsto. Y a propósito de estas recomendaciones, señalamientos que hace el Fondo Monetario y muchos otros organismos sobre las finanzas en México, pues está la del IMEF. Ernesto Gloria nos va a contar, pues particularmente, qué vienen señalando, y ahora, bueno, pues dicen hay que estar muy vigilantes a propósito del proceso electoral que vamos a vivir. Ernesto, buenos días, cuéntanos.
8: ¿Cómo estás, Mara? Mario, auditorio de Enfoque, muy buenos días a todos. Efectivamente, los ejecutivos de finanzas señalaron que el presupuesto económico presentado para el 2027 no es uno que impulse el crecimiento. Cuestionado por Enfoque, Federico Rubli, integrante del Comité Técnico Asesor del Indicador IMEF, advirtió que este tiene diversas distorsiones y malas asignaciones que no apuntan a promover el crecimiento económico. Entre ellos se refirió al mantenimiento de obras con poca rentabilidad social y económica. Vamos a escucharlo.
9: Entonces, mientras se siga literalmente tirando el dinero para mantener vivas esas obras que realmente no aportan gran cosa al crecimiento económico, pues obviamente hay un costo oportunidad de esos recursos que no se están destinando a mejores alternativas para promover el crecimiento económico, ¿no? Mientras no haya realmente cambios estructurales profundos, va a ser muy difícil que tengamos medidas pro crecimiento, ¿no?
8: Y bueno, también le preguntamos del impacto económico que tendrá el proceso electoral que se desarrollará el próximo año. Reconoció que este representa una presión adicional a las ya limitadas finanzas públicas, por lo que dijo se tiene que estar pendiente de cómo evolucionarán los gastos que se dirijan a ese rubro. Así lo dijo.
9: Siempre en cualquier país, cuando hay un proceso electoral, claramente las finanzas públicas están bajo presión. Y bueno, es de preverse que lo mismo sucederá en el año 2027, ¿no? Eso obviamente no está previsto en el paquete que se va a aprobar, pero hay que estar muy vigilantes acerca de cómo van a evolucionar los gastos, sobre todo los gastos que no están contemplados en el presupuesto, pero que pueden darse para canalizarse, pues, precisamente al proceso electoral. Son gastos legales, cosas que el INE, etcétera, tiene que necesitar, pero también desafortunadamente vienen muchos gastos ilegales que se cuelan cuando hay procesos electorales.
8: Por ello indicó que la sociedad debe estar muy al pendiente de cómo evolucionan las finanzas públicas para cuidar precisamente estos pocos recursos. Ese es el reporte que les tengo, Mara.
7: Muchas gracias, Ernesto. Y bueno, pues buenos días. En la agenda, buenos
6: gracias,
7: días.
6: Gracias, Ernesto.
7: En la agenda económica que vamos a tener esta semana, que esperaremos, está dominada pues por los datos de la Reserva Federal de Estados Unidos sobre la inflación, sobre las expectativas que se tienen en las tasas, habrá o no movimientos importantes. El jueves el INEGI da a conocer el dato de inflación de septiembre, que por cierto, pues analistas tanto del Banco de México consultados como de Citi y Banamex estiman pues una inflación para el mes de septiembre alrededor de los 0.42% a 0.43%. Y por lo pronto, pues hoy amanecemos con noticias del INEGI respecto a lo que tiene que ver con el consumo privado, esto a una tasa mensual. Estamos hablando de que se ubica en 113.2 puntos, presenta una variación mensual respecto a julio del 2025, que crece 1.1%. Y que analiza el INEGI que en el consumo de bienes y servicios tuvo la variación de que cae 0.1% en los bienes nacionales y crece 1.4% importados, es decir, que estamos comprando más del exterior. Pues lo que te tengo.
6: ¿Cómo Mario? Ha sucedido durante muchos años.
7: ¿No? Muchos
6: todavía
7: años.
6: Nuestra balance anda así. Muy bien, bueno, gracias.
7: Sí, nos vemos al ratito.
6: Más adelante le damos otro repasito a las cifras. Gracias, Mara Rivera, aquí.
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6: Seis de la mañana con 42 minutos, pues hablemos de Nuevo León y hablemos de lo que está pasando allá. Tatiana Cloutier aseguró que trabajará junto a su equipo rumbo al 2027 para lograr la transformación de Nuevo León, aunque advirtió que Clara Luz no representa los valores de Morena. Dice que, Tatiana dice, apoyo a la cuarta transformación, apoyo a la presidenta, como lo han dicho absolutamente todos. Y ya le mereció un mensajito de su hermano Manuel Cloutier, le dice, ¿de veras Tatiana cree que la presidenta Sheinbaum no tuvo que ver con la designación de la coordinadora de Movimiento de Morena en Nuevo León? ¡Qué ingenuidad, por favor! Así la relación. Juan Teniente, ¿cómo estás? Cuéntanos.
10: Pues prácticamente aquí en Nuevo León ese es el tema de la tía Tatis, como le dicen acá en Nuevo León, Mario. Y sí es cierto, lo que está sucediendo es que ella pues acaba, recordemos que creó el movimiento Todos con Conciencia para ver qué tan fuerte es Tatiana en Nuevo León, pero cabe destacar que en los momentos en que yo la estuve cubriendo algunas veces, no traía más de 30, 40 personas que la seguían en los eventos, Mario, pero mejor mira, vamos a escuchar lo que dijo Tatiana el día de ayer en un evento donde se reunió en la zona citrícola con simpatizantes de ella y de Morena. Vamos a escuchar a Tatiana Cloutier en su mensaje de ayer.
11: Creemos enormemente en este proceso de transformación que ha iniciado el país, que se inició en el 2018. Creemos enormemente, reconocemos los grandes avances y logros que se han dado, reconocemos el liderazgo de nuestra presidenta, pero el partido no estuvo a la altura de las circunstancias, ni de nuestra presidenta, ni del movimiento, y el partido traiciona el principio fundamental de la honestidad, de la integridad de la persona que se ha puesto.
10: Pues ahí escuchamos prácticamente sin mencionarla, pues obviamente señala a Clara Luz Flores Carrales, quien fue la designada la semana pasada como la coordinadora de este movimiento rumbo al 2027. Cabe destacar, Mario, que comentarios en los jefes políticos durante el día de ayer y durante las horas de este lunes, pues se ha hablado de que puede ser un berrinche de Tatiana para ver cuál es su fuerza de su brazo político. Y como cabe recordar, Clara Luz es la coordinadora, aún no es designada como candidata a la gubernatura. Todavía pueden pasar algunas cosas de aquí a vuelta de año, que es cuando ya inicie la campaña formalmente. Esto ahorita es para formar, para poder estructurar el camino rumbo al 2027, y ahora sí, podría ser ella, lleva mano para ser la candidata a la gubernatura, o bien se pudiese designar a cualquiera de las corcholatas, o bien a alguien que venga de última hora a cubrir con un buen perfil para poder lograr lo que buscan ellos, que la cuarta transformación llegue a Nuevo León, y de esta manera pues hay que esperar a vuelta de año para saber quién realmente es el ungido para la candidatura a la gubernatura. Cabe destacar que pues Clara Luz es la que lleva mano en este momento, y también ha habido rumores ahí que también Waldo Fernández buscará la gubernatura por parte de irse por el verde. Y pues ya es sabido también de que Jesús, el diputado Jesús Elizondo, ya se deslindó de Morena y buscará también la gubernatura por parte del PT en el 2027. Entonces, se estará fragmentando, esa es la pregunta, se estará fragmentando Morena en Nuevo León, porque hasta antes de designar a Clara Luz, por sí sola Morena estaba como ganadora si las elecciones fueran en el día que mostraban las encuestas. Faltaba nada más saber quién era el representante o candidato a la gubernatura por Nuevo León, Mario.
6: A ver, entonces, el PT, por ¿cuál es el gallo?
10: Es un diputado joven, no mayor a 35 años. Él es el diputado del Partido del Trabajo, y él iría, desde un inicio lo ha dicho, que inclusive los mismos representantes del PT han dicho que ellos no irían con Morena en esas elecciones. Y en la elección anterior a la gubernatura, el PT también fue solo aquí en Nuevo León, pero sí apoyó a la presidenta a nivel nacional.
6: Ya, entiendo. Bueno, gracias, Juan. Vamos a estar con el tema un poquito más adelante.
10: Sí, pues estamos pendientes. Y no, por último, decirte que eso también provocó una desbandada en el Congreso del Estado, donde tres diputados se suman a Movimiento Ciudadano, donde Movimiento Ciudadano ahora es la fuerza política con 11 legisladores. El PAN y el PRI tienen 10 legisladores, y hoy será un día importante porque buscan apoderarse de la mesa directiva de la presidenta del Congreso del Estado, como la Comisión de Presupuesto y la Tesorería del Congreso del Estado. Entonces, esto que viene con la decisión de Morena a nivel nacional también está afectando a los morenistas en el Estado.
6: Muy bien. Gracias, Juan.
10: Buen día.
6: Buen día. 6:47, regreso.
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13: El algodón se aprovecha todo. Según datos de la Organización de las Naciones Unidas para la Alimentación y la Agricultura, el cultivo de esta planta genera diversos subproductos aprovechables. En la industria textil se aprovecha un 33%. Puede utilizarse para la alimentación animal en 46%. Se transforma su cáscara en envase o abonos en 16%. Mientras que el 8% puede convertirse en aceite comestible y logra usarse en papel moneda, celulosa o película fotográfica en 3%.
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17: Mario, con el gusto de saludarte de nueva cuenta. 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
18: 6:50 a.m, el operativo Enjambre se extendió hasta Chiapas y fueron detenidos alcalde y exalcalde de Suchiapa, además de 19 policías municipales. Vamos con Edén Gómez, ¿cómo estás, Edén?
19: ¿Qué tal, Mario? Muy buenos días, un gusto saludarte desde Chiapas, informarte sobre la situación que se mantuvo durante este fin de semana en el estado. Y es que el alcalde de Suchiapa, Jorge N., también el expresidente municipal, Alexis N., y 19 personas más fueron detenidos este sábado durante un operativo conjunto de fuerzas federales y también estatales. De acuerdo con la información difundida por las autoridades, en el despliegue participaron elementos del Ejército Mexicano, la Secretaría de Seguridad y Protección Ciudadana, la Secretaría de Seguridad del Pueblo y la Fiscalía General del Estado. En total fueron 21 personas detenidas, entre ellas el presidente municipal y el exalcalde, así como también mandos y elementos de las corporaciones policiales municipales por su presunta responsabilidad en delitos relacionados con abuso de autoridad, hechos de corrupción y asociación delictuosa. Mario, es de mencionarte que de acuerdo con los primeros reportes, el edil y el exedil fueron detenidos este sábado alrededor de las 5:29 a.m, esto en la colonia San Esteban, y posteriormente quedaron a disposición de un juez de control para determinar su situación jurídica. Las detenciones también aparecen registradas en documentos atribuidos al Registro Nacional de Detención de la Secretaría de Seguridad y Protección Ciudadana a nivel federal. El operativo que realizaron las autoridades derivó de una investigación iniciada por la fuga de un presunto integrante del cártel Chiapas y Guatemala, que se encontraba detenido en la cárcel municipal de Suchiapa tras un operativo contra el narcomenudeo realizado el pasado 25 de septiembre. En este mismo sentido, Mario, también referirte que como consecuencia de ese caso, Jesús Antonio N., quien se desempeñaba como director de la Policía Municipal, fue detenido y señalado por presunta participación en la evasión. En ese sentido, la Fiscalía Estatal informó en su momento que pues investigaba la posible participación de otros servidores públicos. Es de mencionarte que la investigación también derivó en otro operativo contra personas presuntamente relacionadas con actividades delictivas en el municipio. Como parte de las investigaciones también, este pasado viernes fueron trasladados elementos de la Policía Municipal de Suchiapa, mientras que el mando único asumió el control de la seguridad de esta localidad. Estaremos atentos, por supuesto, de lo que se vaya desarrollando con respecto a este caso que ha llamado, por supuesto, mucho la atención, derivado de la detención del presidente y expresidente municipal del municipio de Suchiapa. Desde el estado de Chiapas, para Enfoque, Edén Gómez.
18: Gracias, Edén. Y el Pleno de la Cámara de Diputados entrará a debate y a aprobación la ley aduanera y el dictamen de la ley de economía digital en materia de pagos digitales y electrónicos. Sergio Perdomo, cuéntanos, adelante.
20: Hola, Mario, un saludo a la audiencia. Esta semana es intensa en el trabajo en la Cámara de Diputados. Por delante va la ley aduanera, lo informó Ricardo Monreal, coordinador de la mayoría parlamentaria. Esto ya se aprobó por unanimidad, es un tema que va por unanimidad al Pleno, lo que tiene que ver con la ley aduanera para fortalecer el control aduanero y combatir la subvaluación de mercancías. Fundamentó el dictamen el presidente de la comisión, el morenista Carlos Antonio Altamirano. Lo escuchamos.
0: Objetivos de la iniciativa. El objetivo central es fortalecer los mecanismos de control aduanero frente a posibles prácticas de subvaluación de mercancías, proteger el interés fiscal y robustecer las facultades de comprobación de la autoridad sin crear nuevas contribuciones. Se propone eliminar el umbral del 50% que actualmente condiciona determinados embargos precautorios por diferencia entre el valor declarado y el valor de transacción de mercancías idénticas o similares. También se establecen facultades de comprobación de oficio para las autoridades aduaneras cuando el valor declarado en el perimento sea inferior al valor de transacción de mercancías idénticas o similares.
20: También está listo el dictamen de la Ley de Economía Digital en materia de pagos digitales y electrónicos. Aquí la pregunta de Mario va a ser cómo se va a pagar en aquellos pueblos en carreteras donde no hay internet, porque bueno, dicen que ya a partir del próximo año todo el consumo de gasolina va a ser de manera digital. Escuchemos a la diputada de Morena, Merari Villegas, que detalló que esta iniciativa busca acelerar la adopción de pagos digitales, la inclusión financiera y modernizar la economía con facilitar la relación entre ciudadanos, empresas y gobierno. Escuchemos.
21: Que una persona pueda identificarse con su CURP digital y su expediente digital ciudadano para abrir una cuenta o contratar un servicio financiero desde su teléfono sin acudir a la sucursal ni entregar documentos en papel. Que los tres órdenes de gobierno acepten pagos electrónicos en sus trámites y servicios. Y que los comercios puedan hacer lo mismo, que el Banco de México abarate el cobro digital para que hasta el pequeño comercio reciba pagos por código QR sin comprar una terminal cara. Y que la inclusión financiera deje de ser una aspiración para volverse una obligación de las autoridades y de las instituciones.
20: Hay que recordar que el INEGI señala que el 85% de las personas utilizan efectivo en compras de 500 pesos y menos. Al respecto habló la diputada de MC, Patricia Flores, y advirtió sobre el cobro de las comisiones. Esto dijo.
22: Claro que existen mecanismos como el SPEI o el COD que pueden reducir o eliminar algunas comisiones, pero no todas las operaciones digitales funcionan así. Por eso esta ley tendría que garantizar algo elemental. Si 200 pesos en efectivo compran 200 pesos de gasolina, 200 pesos pagados digitalmente tienen que comprar exactamente lo mismo. Si el Estado impulsa esta transición, el costo no puede terminar escondido en el precio que paga el consumidor. Esta iniciativa corre más rápido que la realidad del país.
20: Bueno, pues son algunos de los temas que entran esta misma semana. También va a comparecencia el secretario del Trabajo. Y bueno, pues parte del trabajo que se tendrá en la Cámara de Diputados esta misma semana, Mario.
18: Oye, ¿el huachicol se va a poder seguir comprando en efectivo?
20: Pues sí, es lo que señalan, pero es lo que hay que ver qué va a hacer allá en las carreteras, en las lejanías, en donde falla el internet. Entonces,
18: por eso, lo que quieren es que la gasolina legal se pague electrónicamente, ¿no?
20: Pero, sí, exactamente, claro, así va a ser.
18: Pero la ilegal se va a seguir pagando en efectivo. Entonces, lo que están haciendo es incentivar más la gasolina ilegal. Es absurdo. Ahí no está el problema. El problema está en perseguir la gasolina ilegal, en tratar de acabar con esas redes de distribución de tanta gasolina ilegal y de contrabando que llega a este país y que está, pues ya vimos con estas redes donde participan a miembros de la Marina, exmiembros de la Marina, y hay todo un relajo ahí, en lugar de estar pues tratando de ver los embudos contra el usuario final. Ahí no está el tema. Digo, ¿sí me explico? Le pones más trabas al que va a comprar su gasolinita de a litro a las gasolineras. No, lo vas a tener que hacer con tarjeta y si no hay internet, pues te fregaste. Y mientras el huachicol lo puedes comprar seguramente pues con efectivo, hasta en crédito, yo creo. En fin.
20: Exactamente, María, así va a estar la cosa. Así es de que pues hay que ver también, de último momento aprueban todo esto y después cómo se aterriza, ¿no? No le dan incluso luego presupuesto a algunas materias legislativas. Entonces, bueno, pues en el papel suena muy bonito, Mario.
18: Sí, suena bonito. Nos vamos a modernizar todos. Bueno, pues gracias. Ojalá sirvan estos esfuerzos, pero creo que si no se pone la mano dura donde hay que ponerla, pues está difícil. Muy bien, gracias, Sergio.
20: Por nada, buen día, Mario.
18: Igualmente,
20: hasta pronto.
18: Que te vaya muy bien. Son ya las 6 de la mañana con 59 minutos tiempo del Centro de la República. Tenemos mucho más que contarle aquí en Enfoque. Regresamos.
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9: Muy buenos días Guadalajara, buenos días Jalisco, ¿cómo se encuentra el día de hoy? Ya estamos listos para iniciar Informe 24 Guadalajara en este inicio de semana, 5 de octubre del 2026, listos para poder llevarle este recorrido informativo y sobre todo, pues bueno, también tenerle todo lo que ha sucedido en la ciudad, qué es lo que está pasando también con la economía tapatía y bueno, pues también usted podrá darnos su panorama, qué es lo que sucede en la ciudad, precisamente para saber qué es lo que sucede en las calles y así poder ayudar a otras personas a llegar hasta su destino, por lo cual usted nos puede también contactar y participar en este recorrido informativo. Recordarle, estamos a través de la frecuencia 107.5 RMX. Estamos listos para iniciar y también nos puede escuchar a través de las plataformas digitales. Si usted sintoniza esta estación, puede también entrar a la página audiorama.mx. Ahí busca la región occidente y baja la aplicación para escucharnos en cualquier parte del mundo. También a través de Informe 24 Guadalajara en Facebook, nos puede ver y escuchar y también en su buscador puede colocar 107.5 y ahí le va a aparecer las alternativas que otros desarrolladores también nos hacen favor de retransmitir esta señal. Y también recuerde, se puede comunicar con nosotros a través de la cuenta en X Informe 24 GDL, a través de también la cuenta arroba Audiorama Comunicaciones y estar también en contacto con nosotros a través del WhatsApp 33 34 67 72 20 de manera directa, 33 34 67 72 20. En los controles, Beto Esparza está nuevamente aquí acompañándonos, viene con su sonrisa eterna y nos va a también alegrar la mañana como ya nos la está alegrando. 33 34 67 72 20. En los controles, Beto Esparza está nuevamente aquí acompañándonos, viene con su sonrisa eterna y nos va a también

0: Llegar al aeropuerto, momentos antes de llegar al aeropuerto, cerrado los dos carriles esta mañana de esta carretera a Chapala, por lo cual quien provenga desde aquel punto tendrá que hacer el recorrido por el nuevo periférico, desviarse. Si usted viene de aquella zona de el punto de Chapala, pues bueno, también podrá tomar hacia el nuevo periférico. Pasando los agaves, hay un camino de un fraccionamiento adelantito de ahí en el puente. Usted le da a la derecha y va a desviarse hacia la zona también de el corredor del Salto. De ahí puede también tomar el camino al castillo e ingresar a la zona metropolitana. De aquí para allá, pues bueno, también está complicado entre las obras y entre este accidente. Mucha gente se queda a ver qué es lo que sucede, así que tome su tiempo. El aeropuerto de Guadalajara, desde esta madrugada que sucedió este accidente, pues está haciendo esta recomendación de tomar su tiempo para no llegar tarde a cualquier de su destino. Si tiene usted un vuelo programado, dice el comunicado del aeropuerto, actualmente se encuentra habilitada la circulación en la carretera a Chapala a la altura inhabilitada del Zapote del Valle. Esto presenta tráfico pesado, le recomendamos salir con anticipación para evitar contratiempos. Ahí el comunicado del aeropuerto desde esta mañana cuando sucedió el accidente, por lo cual esta mañana están pidiendo que tome su tiempo para evitar cualquier situación. Dicho esto, vamos a lo siguiente.
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0: El CIAPA advierte menos presión en el suministro de agua en los próximos días. En Tlajomulco, la obra del Mercado San Sebastián y Arquitectos es premiada por su diseño. También le tendremos información de cómo va precisamente las obras del segundo ingreso, el tercer ingreso hacia el aeropuerto, precisamente para saber qué es lo que sucede con estas obras y también le tendremos la cuestión de cómo el aeropuerto está trabajando en esta situación. El coordinador de económico de Jalisco, Mauro Garza Marín, señala que se está recuperando Puerto Vallarta poco a poco después de los acontecimientos y también habla de que en el aeropuerto, pues bueno, hay situaciones en las cuales ya se trabaja para poder completar los accesos en esta situación del aeropuerto, pues dice que también se están recuperando los vuelos. Estas y otras noticias le estaremos dando en los siguientes minutos, no sin antes recordarle que usted puede comunicarse con nosotros a través del 33 34 67 72 20 para que nos diga qué es lo que sucede en la ciudad, qué es lo que está observando y también nos diga qué es lo que sucede en esta situación de la vialidad, sobre todo para hacer llegar a su destino a otras personas que puedan llegar directamente a su destino sin ningún problema. Mire, también esta mañana se está reportando un vehículo que está detenido en Avenida Mariano Otero, al parecer está o dañado o está chocado y está en la zona de Mariano Otero, casi a la altura de la calle Día. Y si usted viene desde Niños Héroes, desde la zona de la Glorieta de los Niños Héroes hacia los Arcos del Milenio, se va a topar con esta situación. Complicado el tránsito en esta zona porque no hay alumbrado público, pues bueno, ahí el problema está en esta zona. También si usted proviene en Lázaro Cárdenas, pues bueno, ya hay accidente en esta zona. Antes de llegar, más bien después de la zona del Álamo, hay un accidente. Si usted está por utilizar esta vía, también tómelo en cuenta. Puede utilizar González Gallo y evitar el choque que hay en esta zona. ¿Qué cree que chocó? ¿Tú qué crees, Beto? Una motocicleta en los carriles centrales de Lázaro Cárdenas, como dicen en el rancho de allá para acá. Y la policía vial. Llevamos 3 días recorriendo avenidas así donde no vamos manejando, va manejando otra persona, y en todos lo que ha sido los desniveles de López Mateos, donde se supone que no debe haber motos y donde están los ocelotes haciendo vigilancia para evitar choques, agilizar, donde se supone que deben de estar, pues mucha motocicleta circulando. Lázaro Cárdenas igual, avenidas donde no deben de ir las motocicletas, ha habido accidentes.

0: El viernes nos percatamos en un accidente bastante aparatoso y bueno, se supone que la policía vial está vigilando. No sé qué está haciendo el director de la policía vial. O sea, por cualquier lado estamos atorados, estamos con los motociclistas encima, y deje de eso, de que estén los motociclistas, ni placas traen. Han anunciado 20,000 operativos, mandan fotografías en sus boletines de que todo está muy bien en los operativos, pero pues no, o sea, la cuestión es que ni placas, ni casco, ni chaleco, usted los ve por todos lados y dice, sí, la motocicleta se vuelve una opción, pero es para trasladarse, para hacerlo con precaución, y luego se tienen este tipo de accidentes. Es más, la semana pasada chocaron dos motocicletas entre sí, imagínese usted. Así que si usted ve esta situación, repórtela a la policía vial. A lo mejor no le hacen caso, pero bueno, esperemos reportar y reportar y reportar, a ver hasta cuándo hacen caso. Vamos al detalle de la información. Mire, hablando de otras situaciones, habitantes de algunas zonas de la zona metropolitana de Guadalajara podrían enfrentar bajas presiones en el suministro de agua durante los próximos días. Esto debido a trabajos que se van a realizar por parte del CIAPA para atender mantenimiento. El organismo ha señalado que el agua está en estas características llegando desde la presa de Las Pintas con alguna situación turbia a través del sistema antiguo, por lo que se realizan trabajos de limpieza en las líneas de distribución y acción de plantas potabilizadoras para poder traer el agua, sobre todo en la planta potabilizadora número 1. Y es que de acuerdo con el comunicado del CIAPA, estas labores buscan mejorar la calidad del agua y reducir las afectaciones en los domicilios. Pero mientras se realizan, podrían registrarse variaciones en la presión de la red. El organismo no precisó las colonias que podrían presentar estas condiciones ni el periodo exacto durante el cual se van a mantener las bajas presiones. Si en alguna colonia el agua llega con olor inusual o también olor, pues bueno, el CIAPA pide realizar el reporte al 073 mediante sus redes sociales. Para facilitar la atención es necesario proporcionar el número de cuenta contrato que aparece en el recibo del agua, y por ello los trabajos se mantienen en curso en la planta potabilizadora número 1 de Miravalle y en las líneas de distribución. Mire, la Organización de Colegios y Asociaciones del Día Nacional de Arquitectos y Arquitectos de Jalisco entregó 3 reconocimientos correspondientes al año 2026 a proyectos y personal del municipio de Tlajomulco de Zúñiga. Entre los galardonados destaca la infraestructura del nuevo mercado municipal San Sebastián el Grande, ubicado en esta población, un inmueble comercial diseñado con espacios públicos integrados con plazoletas y también áreas de jardines y con también materiales locales, es decir, se ve prácticamente típico. Asimismo, la agrupación gremial otorgó el premio como arquitecto del año al jefe administrativo de la Dirección de Obras Públicas, Omar Alejandro Jasso Rivera. Dentro de los reconocimientos por trayectoria profesional también fue distinguido el arquitecto Héctor Gabriel Ramírez Magaña, integrante de la misma dependencia técnica municipal, y el coordinador de gestión del territorio e infraestructura, René Caro Gómez, señaló que la infraestructura desarrollada en la localidad busca atender rezagos en la prestación de servicios urbanos y equipamiento en las distintas colonias del municipio. Y mira, también en Zapopan, pues bueno, la mastografía, ultrasonido de mama y consulta de la clínica de mama podrían realizarse por 500 pesos en el Hospitalito Centro. Esto como parte de la campaña de detección que estará vigente del 5 al 31 de octubre para mujeres y hombres de 40 años y más. El paquete busca facilitar la detección oportuna de alteraciones en las mamas, ya que la mastografía y el ultrasonido permiten identificar lesiones que pueden dañar también a la persona y que puedan ser detectadas antes de que puedan causar alguna enfermedad como el cáncer. La ginecología del hospitalito, pues bueno, también ahí el departamento de ginecología, encabezado por Brenda Goretti Hernández Martínez, explicó que a partir de 40 años aumenta considerablemente el riesgo de cáncer de mama, por lo que recomendó realizar estudios de detección de manera periódica. También La especialista indicó que los hombres deben también desarrollar, tener esta precaución de revisión porque pueden desarrollar cáncer de mama, aunque el riesgo es menor debido a que tiene una menor cantidad de tejido mamario. En este grupo el riesgo aumenta, entre otros factores, cuando existen antecedentes de cáncer de mama en familiares de primer grado o determinados por mutaciones genéticas. También se explicó que la exploración mensual puede ayudar a identificar cambios palpables para los estudios en la imagen y así poder ser focalizado el mismo estudio y permitir detectar alteraciones de menor tamaño y favorecer el diagnóstico temprano. La detección de las en etapas iniciales del cáncer puede mejorar el pronóstico y permitir tratamientos menos invasivos dependiendo de las características de cada caso. Las personas que sean diagnosticadas con cáncer de mama durante la campaña serán referidas al Instituto Jalisciense de Cancerología, esto para continuar con su atención. Y bueno, hablando, le decía, de estas cuestiones de la carretera Chapala, lo que tenemos en este punto, pues bueno, el director del Grupo Aeroportuario del Pacífico, Raúl Revuelta Musalem, habló sobre lo que se tiene para tener ya listos estos accesos, pero sobre todo qué es lo que se está haciendo en cuestión de recuperación de los vuelos, porque si bien se fueron afectados después de los hechos del 22 de febrero, pues bueno, también hacia el puerto Vallarta hubo una disminución de solicitudes de vuelos, y por ello, pues bueno, señala que ya se está recuperando y que precisamente la afectación fue en el segundo, en la segunda parte del periodo de invierno. ¿Cuál es la buena noticia? Es que ya vamos a iniciar el siguiente periodo, es decir, por ahí de octubre, noviembre, ya tenemos este nuevo inicio de periodo, y que ahí es cuando comienza nuevamente la demanda, que ya está prácticamente a la vuelta de la esquina, y por ello pues calculan que pueda haber una ya también recuperación, y así lo señala Raúl Revuelta Musalem.
1: La mitad de la temporada de invierno del año pasado fue afectada por los temas de seguridad del Mencho. Entonces, febrero y marzo tuvieron una afectación bien grande y ahí ha continuado una caída de tráfico importante. Y ya las buenas noticias es en noviembre, que empieza a partir del Thanksgiving, es la nueva temporada alta del aeropuerto. La realidad es que muchos de los asientos de avión perdidos están regresando. Entonces, ¿qué podemos decir? Estamos optimistas que en la temporada y a partir del próximo año vamos a empezar a ver números positivos del aeropuerto de nuevo, lo cual es muy bueno.
0: Pues ahí tiene lo que señala el director del Grupo Aeroportuario del Pacífico. Por su parte, también el coordinador de Crecimiento y Desarrollo Económico, Mauro Garza Marín, también habló sobre esta recuperación que se tiene en Puerto Vallarta, pero también dijo que la cuestión de los empleos es seguir creciendo, aunque en otros sectores se ha tenido una baja. Pues bueno, en Jalisco se tienen sectores en los cuales se puede ir avanzando, sobre todo el tecnológico, y también la cuestión de las exportaciones ha crecido, y por ello señala la siguiente información respecto a las exportaciones.
2: Para que se den una idea, al mes de junio, al segundo trimestre, llevamos ya el 78% del total de las exportaciones del 2025. Y mencionar que el 2025 fue un año extraordinario en exportaciones, que nos permitió colocarnos dentro de los primeros 5 países como el estado fronterizo, no fronterizo, líder en el tema de exportaciones. Y ahora, por segundo trimestre consecutivo, estamos en segundo lugar, solo detrás de Chihuahua. El primer trimestre, segundo lugar. El segundo trimestre, segundo lugar, eso es algo maravilloso. Sigue creciendo la industria de la alta tecnología, sigue avanzando. Obviamente también lo vemos con el sector turístico, todavía no recuperamos los niveles en Puerto Vallarta, pero en el tema de Guadalajara, ahorita mencionaba con el director del Grupo Aeroportuario, estamos por encima de lo que representó el 2025, lo cual es muy positivo. Tenemos una gran cantidad de eventos, sabemos que Expo Guadalajara es un motor también de generación turística y eso va a seguir avanzando. Tenemos muchas expos muy importantes aquí a final del año, y también hacía mención el gobernador lo que representa la industria del entretenimiento. Para que se den una idea, cada vez que hay un concierto, como el que se realizó la semana pasada, cerca del 45 y el 50%, dependiendo del evento, son de personas que no viven en la zona metropolitana, es decir, eso representa consumos en el sector terciario, representa noches de hotel, representa movimiento. Y Guadalajara se ha consolidado como el segundo destino de entretenimiento a nivel nacional. Hace unos años Monterrey era el segundo lugar. Hoy claramente Jalisco es el número dos. Estamos, obviamente la Ciudad de México es el número uno, nosotros somos el número dos. Y con la incorporación de lo que se está dando en la Arena de Guadalajara, ahora con el Coliseo GNP, pues nuestra oferta de entretenimiento va creciendo y eso obviamente va fortaleciendo nuestro destino.
0: Pues ahí escuchó cómo también diferentes recintos están contribuyendo a esta situación del crecimiento y hacer también pues un destino turístico. Entre todo ello, pues bueno, se está reactivando tanto los vuelos como también las cuestiones hacia el aeropuerto de Guadalajara, el cual sigue con complicaciones esta mañana, y esperemos que bueno, este nuevo acceso que se va a tener precisamente por la zona del Zapote, pues bueno, sea completado el año que entra, para evitar estas situaciones que se están presentando el día de hoy debido a este accidente precisamente a la altura de El Zapote. Y mira, hace algunos minutos se dio a conocer, bueno, se reportó que en la zona de la plazoleta que está ahí en la avenida Américas antes de Hidalgo en Zapopan, ahí en la estación de centro de la línea 3, ahí se localizó un accidente vial, un vehículo que se impactó contra los bolardos del lugar, quedando volcado. Hasta el momento, pues el conductor no ha dicho qué fue lo que sucedió. Ahí está trabajando Protección Civil y bomberos para contener el derrame de líquidos, evitar mayores riesgos, y personal de servicios médicos brindando el apoyo correspondiente al conductor, que se encuentra renuente a señalar qué fue lo que sucedió. De lo anterior se hace conocimiento a la gente del Ministerio Público y esperan mando y conducción. Y bueno, pues ahí al parecer se le hará la prueba de alcoholimetría. Se sospecha que pudiera estar en estado de ebriedad esta persona que terminó sobre esta plazoleta ahí en la estación centro de la línea 3. Tiene reportes de ustedes, radio escuchas, dice Daniel. Vengo por el periférico y está lleno de motocicletas en carriles centrales y a los costados de los vehículos. Daniel, ¿y no has visto sobre el carril del macrobús? Porque también ahí también. Dice, buen día, los señores policías viales están robando o saqueando en algún lugar en lugar de cuidar las vialidades, desalojar la saturación de las avenidas, o se enfocan en su propio beneficio. El problema no es si están escondidos o no, el problema es que deben de estar atentos. Hay agentes viales que, créame, se la rifan en un crucero cuando no hay semáforos, se la rifan en las avenidas como Federalismo, en otros lugares. Hay agentes viales, agentes y también las mujeres elementos que están en los pues, dispositivos salvando vidas y están ahí firmes, pero cuando vienen estas situaciones que vemos las motocicletas, decimos ¿dónde están? Porque lo paran precisamente a algunos conductores por alguna infracción, alguna situación, y usted ve pasar motocicletas que no traen placas y dice, bueno, ¿qué está pasando? Ni la policía ni vialidad hace ahí su chamba, y es cuando entra esta situación de querer saber, pues bueno, dónde andan estos agentes. No todos hacen este tipo de situaciones, algunos, pues bueno, han sido sorprendidos con estas malas prácticas, pero la cuestión es en organizarse un poquito más para que, pues bueno, se les detenga, se les colmine, se les exhorte a quien no trae placas a que se las ponga, a quien no trae el equipo de protección se lo ponga, porque le puede ayudar a evitar una lesión severa. Vamos a ir al corte comercial, regresamos con más información y con más reportes de ustedes.
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0: Regresamos a Informe 24 Guadalajara, estamos listos para continuar esta mañana y sobre todo si usted también nos quiere acompañar en este recorrido, pues bueno, se puede comunicar a través del 33 34 67 72 20 para que pues nos acompañe en este recorrido. Mire, el gobierno de Jalisco entregó 14 ambulancias básicas en municipios de la región Sierra de Amula para fortalecer la atención prehospitalaria y la respuesta ante emergencias. Las unidades fueron destinadas a los municipios de Atengo, Ayutla, Autlán de Navarro, Chiquilistlán, Cuautla, Ejutla, El Grullo, El Limón, Juchitán, Tecolotlán, Tenamaxlán, así como Tonaya, Tuxcacuesco y Unión de Tula. Cada ambulancia cuenta con un monitor multiparamétrico, desfibrilador externo semiautomático y un colchón de vacío, entre otros equipos. La entrega forma parte de las 146 unidades adquiridas por el gobierno estatal para distribuirlas en los municipios del interior de Jalisco y reforzar la capacidad de atención médica ante las urgencias, sobre todo, pues bueno, que suceden en nuestro estado. Ya dice que Beto se sacara de onda ahí con la pausa. Bueno, vamos a más información. Mire, dos elementos de la Guardia Nacional murieron y tres más resultaron lesionados tras el descarrilamiento de un tren registrado este sábado en la comunidad de Tenemaxcalipa. Esto en el municipio de Tonila, Jalisco. De acuerdo con los reportes preliminares, las víctimas mortales son un hombre y una mujer, mientras que los tres agentes heridos presentan lesiones de leves a regulares. Este accidente ocurrió cuando la segunda locomotora frontal de este tren, integrado por 122 vagones con contenedores de mercancía, se salió de las vías por alguna razón. Las condiciones de este accidente, pues bueno, provocaron que en Tonila se tuviera el acceso bloqueado, por lo que en este sitio tuvieron que llegar vehículos ferroviarios articulados para mover estos vagones ahí en venían de Tuxpan y Sayula, para poder mover estos vagones que quedaron ahí en la zona de Tonila durante este fin de semana debido a esta situación. Más reportes de ustedes, dice la señora. No me puso su nombre, no me puso la señora. Dice Javier Mina, con algo de carga vehicular para dirigirse desde el oriente hacia el centro tapatío. También dice Jorge Terríquez, complicada la zona del periférico hacia el punto de la carretera a Chapala. También nos dice Margarita Cepeda, buenos días, ya estamos llegando a trabajar, un poco de carga vehicular sobre federalismo y circunvalación. Pues ahí parte de lo que ustedes nos reportan el día de hoy, con mucha precaución el día de hoy, tenga precaución al dirigirse hacia su destino. Por lo pronto, nosotros llegamos al final de este informativo, gracias por su atención, lo esperamos el día de mañana, 7 de la mañana, aquí en Informe 24 Guadalajara, a través de 107.5 RMX. Quédese con Gonzalo Oliveros y todo lo que nos tiene para los siguientes minutos en los controles. Beto Esparza en este micrófono, su servidor Eloy Arellano. Le damos las gracias, lo esperamos el día de mañana.
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0: Ahora sí, 7:31 en el tiempo de RMX. Mi nombre es Gonzalo Oliveros. Es un gusto estar con ustedes esta mañana en este programa que se llama Coup d'État, que se transmite a través de rmx.com.mx, a través de radio-real.com, por supuesto, a través del 107.5 de la frecuencia modulada, a través de Radio Garden, a través de los dispositivos Alexa, a través de Tuning Radio. En fin, tenemos esa posibilidad. Hoy, como todos los lunes, no estoy transmitiendo a través de Instagram. Voy a hacer un video en un momento más para que vean cómo transmito los lunes, pero antes de ello, fíjense que el día de ayer hice un ejercicio a través de las redes sociales, a través de Twitter, y hoy lo quiero recuperar a través de del WhatsApp, porque yo agradezco los cientos de mensajes que me llegaron el día de ayer, cientos de mensajes, y también los miles de impresiones que tuvimos con una sola pregunta que hoy quiero replicarles a ustedes a través de WhatsApp, y quiero que lo hagan de la manera más honesta posible. Si están en su casa, que me manden un video. No me hagan, porque sí vi que de pronto en redes sociales, como también lo hizo otro periodista, de esos que se dicen de fuste y fuste, pero que en realidad, mira, ahí te ves lo chafa que eres. Tus iniciales son JL y trabajas en un periódico. ¿Sabes a quién me refiero? En donde al final pusiste un video que se suponía que era del fin de semana, cuando lleva semanas y no es que meses dando vueltas en las redes sociales. Eso es de una hipocresía enorme. Y sí, hubo quienes me quisieron ver la cara poniéndome fotografías que no eran del día o que se habían robado de redes sociales. Entonces vamos a cotejar entre los que me mandaron, los que dicen ustedes y los reales. Porque no hay mejor forma de ayudar a la ciudadanía y exigirle a la sociedad que con la verdad, con lo real. Así que 33 50 70 10 75. 33 50 70 10 75. Ahí mándenme cómo está saliendo el agua en su casa. Y si pueden, mándenme en la colonia. O sea, mándenme, soy en tal colonia y el agua me está saliendo así. Y si quieren, o sea, si ven que es conveniente, si creen que puede funcionar para hacer mucho más amplia la discusión, una fotografía de cómo está saliendo el agua en esta mañana, o un video, para ver si efectivamente está saliendo como luego aparecen en ciertos medios de comunicación, o es puro jarabe de piña. Miren, aquí me están mandando un video en donde estoy viendo el agua de su casa, en donde se ve cristalina, pero cuando llega... No, pero mándenmelos desde el inicio. Así no me gustan, sinceramente, Orla González. Mándenmelos desde el inicio. O sea, que porque si no, yo luego digo que soy muy suspicaz. O sea, déjenme la cubeta vacía y luego que vaya cayendo para que se vea, ¿no? Para que no haya duda al respecto. Otra vez, 33-50-70-10-75. 33-50-70-10-75. Ahí está el WhatsApp. Y ahí voy a leer todo lo que llegue. Aquí, al aire, voy a leer todo, absolutamente todo lo que llegue, y que ustedes me puedan decir cómo está saliendo el agua en esta mañana en su casa dentro del área metropolitana de Guadalajara. Hay de todo. Claro que en los mensajes que me llegaron en Twitter, la gran mayoría decía que no es que llegara sucia como me lo está mandando, pero que tenía un olor fétido. Eso, y de hecho, es lo que está diciendo también el CIAPA en su comunicación. En el SAUS el agua no llega con tan mal color, pero apesta puro caño. Que eso es lo que es la mayoría de lo que me dice la gente. O sea, la mayoría de la gente me dice que no llega con mal color, pero que huele horrible el agua. Eso es lo que me dice la gente. Pero vamos haciendo una, así como dicen, un arqueo entre lo que ustedes dicen a través de WhatsApp y lo que me dijeron a través de Twitter, ¿de acuerdo? El WhatsApp es 33-50-70-10-75. El agua en mi casa está cristalina, pero huele a caño horrible, dice Edgom. ¿Ven? Así los voy a ir leyendo todos. En mi casa, Colinas de Tonalá, el agua sale limpiecita, pero apesta caño, a mierda horrible, huele a esa agua. No te mando foto porque no estoy en casa, pero vivo en Colinas de Tonalá. El agua sale de color transparente, pero sale oliendo a caño, dicen en esta mañana. Y así, como he leído estos mensajes, voy a leerlos todos, o bueno, voy a intentar leerlos todos los que lleguen. ¿Les parece? Mientras lo hacen, miren, yo sí soy muy feliz porque el fin de semana vi a uno de mis clásicos.
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1: Sí, voy a ir a las noticias, pero a ver, voy a leer lo que está llegando al WhatsApp para que luego no digan al 33 50 70 10 75. No estoy en mi casa, el agua llega cristalina y no huele feo, dicen en Zapopan Real Center. Date una vuelta a cualquier restaurante en el centro y lávate las manos y sabrás de lo que hablamos. Vives en Guadalajara. A ver, si escuchas este programa y me has escuchado en los últimos 20 años, sabes que no vivo en Guadalajara y que al final del día lo que estoy haciendo es literal que ustedes me digan. Y la gran mayoría lo que me dice es algo contrario a lo que tú estás diciendo. En Colonial Tlaquepaque, que el agua ligeramente amarilla, cristalina, pero apesta cañería. Tiene una semana así. Ricardo Reyes, reportado de Polanco, el agua llega clara, pero mal olor, como si estuviera estancada. Mi hija me dijo que le ardió un poco la cara. En mi casa, tu casa, sale transparente sin olor. Tenemos la dicha de que acá no entra el CIAPE, tenemos pozos que nos abastecen. Bueno, esa es una gran ventaja, sinceramente. Aquí me están mandando un video en la colonia Lomas del Paraíso, Guadalajara, Jalisco, sin olor y llega transparente. Mi colonia llega bien el agua hasta donde se ve, en el Centinela. Gracias por volver. El programa de las 7 es aburrido. No, es un noticiero. Así son las cosas. Las noticias no necesariamente tienen que ser entretenidas. En mi colonia llega el agua cristalina, pero huele a rayos. Se parece al olor del drenaje. Vivo en el fraccionamiento Terralta, en Tlaquepaque. Así nos llega, estamos jodidos en Tonalá. Rey Xolotl, sin olor, sin color. Afortunadamente, literal, me estoy bañando para irme a chambear. A ver cómo está llegando. Pues, se ve efectivamente que el agua no es necesariamente cristalina ahí en Tonalá. El olor es terrible en Colonia San Marcos, por Belisario y Circunvalación, presente. Y buenos días. En la terraza sale clara, pero apresta a caño. En Luna Bosque, Zapopan, el agua cristalina, pero olor fétido. Vivo en Tala, no tengo ese problema, pues. Afortunado tú. Vivo a una cuadra del Museo Cabañas, primer cuadro, el agua sale con restos de tierra y huele a drenaje y amarillenta. En mi casa sale cristalina, justamente en La Calma, pero el olor salió horrendo. En Paraísos del Coli tiene olor amarillento y huele muy mal. Voy rumbo al trabajo, el agua no sale muy sucia, pero huele a caño hace aproximadamente una semana. Es lo que dice el CIAPA, de hecho. En el fraccionamiento Cinema no huele, dicen aquí. Saludos desde Guadalajara, muchas gracias. Incolora pero con olor feo en San José, en Guadalajara. No huele y así sale el agua en Huentitlán, en Bajo, frente al zoológico. Están diciendo por aquí. Déjenme ver si tengo algunos cuantos otros mensajes. Seguramente sí. Mi hermana vive en la Americana y huele a mierda, dicen por aquí. En la Expenal de Oblato sale amarillo y con olor fétido. En Jardines San José sale cristalina, pero huele horrible. Afresta en la casa. Buenos días. En Providencia, en Tonalá, sale de buena calidad. Uno de los pocos beneficios de este municipio, al menos en esta zona. Soy de Tlaquepaque y sale cristalina el agua, pero sale con un olor fétido. Acá en Real del Valle, siendo Tlajomulco, es agua de pozo. Van 4 días que no tenemos agua, me dicen por aquí. Colonia La Calma, sale un olor grisáceo con olor fétido y se arde un poco los... Recalco que en Tlajomulco no tenemos CIAPA, es un sistema propio del ayuntamiento de Tlajomulco. El agua llega con olor fétido en colinas de la normal. Bueno, hasta ahí lo que ha llegado, y ha llegado uno más, en Villa Fontana, en Tlaquepaque, el agua sale cristalina, pero huele fétido. Ahí está el WhatsApp abierto, y he leído todo, y lo voy a seguir leyendo aquí en el 33 50 70 10 75. Hubo elecciones el día de ayer en Brasil, y ganó en la primera vuelta, falta la segunda, por supuesto, pero el que tuvo la mayoría es el señor Bolsonaro.
2: Boa noite para todo mundo, eu tô muito feliz de verdade. De o resultado que nós vemos aqui agora. São quase 56 milhões de brasileiros e brasileiras que deram esse voto de confiança para mudança. A palavra é mudança.
1: Mudança, cambio, em poucas palavras, é o que estão dizendo que votaram os brasileiros. Con el hijo de Jair Bolsonaro, que está acusado de um montão de delitos. Lula se sintió sorprendido.
3: O resultado, muitas vezes, é inesperado. A gente nunca consegue tudo aquilo que a gente queria.
1: A nivel mundial, la izquierda está teniendo una verdadera crisis. Tan es así que hace unas cuantas horas, Pedro Sánchez, el presidente español, convocó a elecciones.
4: Por eso, tras informar como corresponde al jefe del Estado, he decidido convocar un Consejo de Ministros y Ministras extraordinario esta misma mañana para disolver las Cortes Generales y convocar unas elecciones generales que se celebrarán el domingo 29 de noviembre, de acuerdo a los plazos.
1: Bueno, pues ahí tienen ustedes ya obviamente la oposición. El señor Abascal de la derecha dice, ya es momento.
5: Hoy tenemos una buena noticia. Vamos a votar. Los españoles, todos, no unas minorías que hasta ahora han dirigido y han secuestrado al país, van a tener muy pronto el voto y van a tener la palabra. Todas las demás noticias son malas. Ceuta sigue invadida.
1: Pues sí, el problema entre Ceuta y la ley de vivienda que fracasó allá en España, una ley muy complicada para serles muy honesto, terminó poniendo contra las cuerdas a Pedro Sánchez, así que pareciera que es un momento complicado para las izquierdas a nivel mundial, sinceramente. En México se continúan dando de golpes los miembros de Morena. Ayer Tatiana Cloutier dijo que va a comenzar un movimiento allá en Nuevo León.
6: Creemos enormemente en este proceso de transformación que ha iniciado el país, que se inició en el 2018. Creemos enormemente, reconocemos los grandes avances y logros que se han dado. Reconocemos el liderazgo de nuestra presidenta, pero el partido no estuvo a la altura de las circunstancias, ni de nuestra presidenta, ni del movimiento, y el partido traiciona el principio fundamental de la honestidad, de la integridad de la persona que se ha puesto.
1: Bueno, ahí tienen a Tatiana Cloutier haciendo berrinche como muchos más morenistas que no quedaron en la tómbola del amor de la presidenta y del partido. Vaya cosa. El embajador Johnson, Ronald Johnson, dio a conocer que miembros de los equipos de seguridad norteamericano fueron atacados a balazos en la frontera entre México y los Estados Unidos. Aclaro, estaban los miembros de los equipos de seguridad norteamericanos en territorio norteamericano. Entonces, ahora ya mandaron a 500 miembros del ejército a cuidar en esa frontera entre Texas y Tamaulipas para que no se vuelva a dar algo similar. Así está la cosa. Ya trasladaron al comandante Sol, este que informamos el pasado viernes que lo habían detenido, ya lo mandaron a México, al altiplano, si mal no recuerdo. Este hombre, para quien no lo recuerde, es el que dijo que todo lo podían solucionar con una llamadita a Andy. Leyendo el libro Pueblo de Andrés Manuel López Obrador, el expresidente dice que fue un acto canallesco, así dice él, canallesco el retiro de la visa de su hijo Andy por parte del gobierno de Estados Unidos, y acusa directamente al secretario de Estado Marco Rubio de esa maniobra para quedar bien, dice el presidente López Obrador, expresidente por supuesto, que quedar bien con la derecha mexicana. Del Rocha no dice nada, habla de un montón de gente, pero de Rubén Rocha no dice absolutamente nada. Bueno, de esto y algunas cuantas cosas más de la peste que se escapó allá en Rusia, vamos a hablar. A ver, les digo, en el área de Las Conchas, cerca del centro de Guadalajara, literal el agua huele a caca. En Colonia Terralta, en Tlaquepaque, el agua llega transparente, pero con olor a caño. En la Colonia Morelos de Guadalajara, el agua sale clara, pero con olores fétidos, dice May esta mañana. Aquí en la zona de Andares, en Puerta del Bosque, desde hace 6 días el agua sale un poco clara, pero con olor nauseabundo, dicen por aquí. En Jardines de la Primera sale horrible, negra y apestosa. En Tabachines, Zapopan, agua en buenas condiciones y de la red del Ciapa, dicen por aquí. ¿Qué se sabe del tanque de cloro perdido? Ahorita le preguntamos a Marco Vinicio. Gracias por volver a la radio Tapatía. Gracias a ustedes por escuchar, ¿no? Sinceramente, ¿no? Tonalá, agua con poco sarro, pero sin olor. Es lo que tengo para ustedes. Los que van llegando, alguien está mandando un video, literal como lo estoy pidiendo. Está vacía la cubeta, ponen la cubeta, la empiezan a llenar, el agua parece transparente en la cubeta, y conforme se va llenando, tiene un color, no, o sea, No les voy a decir que es un color negro como aparecen en muchos videos, pero el color no es necesariamente como uno quisiera. Así está la cosa, y hablaremos de esto con Marco Vinicio en un momento en este programa de radio. Pero antes...
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1: Les decía, maravilla, ¿eh? Pero se tuvo que levantar, nunca lo había hecho porque tuvo que ir a vomitar a la mitad del concierto. La venganza.

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1: Bien, hola Marco, ¿cómo estás? Buenos días.
2: Muy buenos días, Gonzalo. Buenos días a todos. ¿Cómo estás? ¿Cómo están?
1: Afortunadamente bien. Voy a leer unos mensajes y voy a leer lo que dice el CIAPA. Salió un poco amarilla, pero sin olor. Estoy en la colonia Lomas del Paradero, en Guadalajara. Tengo 3 filtros en casa. El agua sale transparente, pero huele mal y arde la nariz y los ojos, dice Moni, que a través del WhatsApp. Hablo de Guadalajara, zona de Jardines de la Paz, y el olor sale cristalina, color a perro muerto. Alguien me manda una cosa del 212, gracias. Por Belén, es agua de buena calidad en la colonia La Perla. El agua huele muy mal, así como si fuera Noroña, dicen aquí. El CIAPA el día de ayer mandó un comunicado que dice: el sistema municipal de los servicios de agua potable y alcantarillado CIAPA informa que actualmente trabaja en el fortalecimiento de la planta potabilizadora número 1 de Miravalle para garantizar agua de calidad, y que en los últimos días se ha detectado agua con olor y o color procedente de la presa de Las Pintas a través del sistema antiguo. Al mismo tiempo, se trabaja en la limpieza de las líneas de distribución para mitigar el impacto que pueda tener este problema en las casas de algunas zonas de la ciudad. Debido a lo anterior, es posible que se presenten bajas presiones en la red de distribución en los próximos días como consecuencia de los trabajos que se están llevando a cabo para mejorar la calidad de líquido. Si su colonia está bajando agua de mala calidad, mándenlo hacia Patel. ¿A ti cómo te está saliendo, Marco?
2: Pésima. Yo me jactaba, nos jactábamos en algunas colonias cercanas. Son esta zona residencial de la Cruz, Jardines de la Cruz, Jardines del Sur. Ajá. Jardines de San José, que también ya lo mencionaron, nos jactábamos de que teníamos agua, pues bien, pero desde hace una semana para acá, el agua sí sale cristalina, pero con que abras una llave, Gonzalo, a todos, en automático la casa se apesta, y en casas grandes, y si sale caliente, es peor, como que con la temperatura, el olor se hace todavía más fétido, y sí, huele a esos fecales, apesta. La lavadora, de plano, tuve que dejar de lavar la ropa, tuve que abrir la lavadora para que, digamos, entrara aire y pudiera, se apestó todo, vamos a decirlo.
1: ¡Qué barbaridad! Mira,
2: No ando con ropa pestosa, pero me refiero, sí complicadísimo esta última semana. Sí leí ese comunicado de esa reparación en la zona de Miravalle. Sin embargo, la presa de Las Pintas lo que tiene es agua sucia, entonces también, que no está todavía tratada, entonces habría que ver qué es lo que está ocurriendo, porque efectivamente sí, es mucha gente, muchas complicaciones, y aparte, bueno, yo me corto el cabello cada semana, me crece rapidísimo el cabello, y me decía la persona que me corta el cabello, que me lo corta desde que tengo 8 años, no es broma, híjole, me decía que ha llegado mucha gente con sapullido, con granos en la cabeza, en la piel, con comezón en el cuero cabelludo. Entonces, definitivamente, algo está pasando.
1: Bueno, habrá que ver, entonces, aquí qué es lo que tiene que hacer el CIAPA. Yo vuelvo a decirlo, y a ver, lo dije hace algún tiempo y lo vuelvo a repetir. ¿En dónde están también los trabajadores del CIAPA? Ahí hay gato encerrado, nadie me lo quiere hacer mucho caso, háganme caso, no lo va a hacer la prensa tapatía. ¿Por qué no lo va a hacer la prensa tapatía? Porque lo están politizando. Esto no lo están haciendo para ayudar a la gente tiene derecho a tener agua limpia, tiene derecho a que las autoridades, específicamente el CIAPA, funcione como tiene que funcionar. Esta es una cuestión, si se dan cuenta, todos los mensajes que me han llegado durante el día, que no es de un solo municipio, no es de Guadalajara. ¿Cuántos mensajes me llegaron en esta mañana en Tonalá? ¿O en Tlaquepaque?
2: Sí, claro.
1: ¿No? Aquí, sí. Vivo en Tlaquepaque, en la colonia Francisco y Madero, por 8 de julio, al Cerro del 4, el agua sale transparente, no clara, en el 100% y con mal olor fétido, por darte un ejemplo. Y así me puedo seguir. Dicen que se han detectado que no la friegan. Tienen meses acá por Tonalá en olor a caño. Es porque no le dan la atención necesaria y no tienen sistema de cloración. En mi casa, tu casa, el agua sale transparente, pero con olor fétido. Esto en Tlaquepaque por el Álamo. Aquí me están diciendo que en La Calma sale horrendo, la calma es Zapopan, claro. A ver, volvemos, creo que hay varias aristas, porque esto tú y yo lo estamos platicando desde enero. Ah, pero ¿cómo? Si regresaste el 30 de agosto, sí, pero recuerden que andaba yo de parranda y andaba en otros lugares, que sigo en otros lugares, por supuesto, pero el hecho es de que desde enero y hasta con Juan Pablo Macías, ¿no? Habrá que invitarlo a ver si quiere venir por acá, a decirnos por cómo va la cosa. Hay que recordar que Juan Pablo tiene un conocimiento tanto personal, como que viene de del trabajo que hizo su padre en el CIAPA. Entonces, aquí lo que queda muy claro es que hay varios factores que nos tienen ahí, ¿no? Que uno puede ser la falta de mantenimiento, otro es la falta de presupuesto y otro... ¿cuándo cambió la dirigencia sindical allá en el CIAPA?
2: Sí, efectivamente. Y ese es un tema que, como dices, hay suspicacia, pero nadie lo está tomando en cuenta, nadie lo está tocando. Y es un factor importantísimo, una variable importantísima en esta ecuación.
1: Si alguno de los radioescuchas pudiera decirnos qué poner además de cloro en el tinaco, pues habrá que ver. Tiene meses en Tlaquepaque con agua sucia y no hacen nada. Pues yo creo que sí están haciendo. O sea, a ver, creo que aquí el problema es que si quieres que se haga muy rápido, necesitas mucho dinero. Y si no se han dado cuenta, ese dinero no va a llegar. Así, tristemente, entonces va a ser lento. Porque el dinero tendría que llegar si lo autorizara alguien más. Pero como ese alguien más no quiere que llegue el dinero, porque pues ustedes ya saben qué es lo que están haciendo con esto, politizándolo, no solo ciertos partidos políticos, sino también ciertos periodistas, y me van a decir, ya lo veo venir, ¿no? Ah, tú, a mí yo no gano nada, así tal cual. ¿Para qué me decía, tú no vives en Guadalajara? Marco, ¿alguna vez he mentido a la gente diciendo que vivo en Guadalajara?
2: No, siempre, de hecho, siempre mencionas hasta dónde, hasta tu departamento, o cómo te trasladas a la zona sur del Grupo Imagen desde aquellas épocas, o etcétera, tus recorridos en Ciudad de México. Es excepcional cuando estás aquí en Guadalajara.
1: Así es, o sea, lo sabe toda la gente, que siempre que he hecho programa de radio no vivo en Guadalajara, pero como si viviera. Mi interés es por ustedes. O sea, fundamentalmente no es si yo me estoy bañando con agua, con caca o no. O sea, me interesa que ustedes efectivamente tengan un foro, pero que tengan todos los elementos para saber qué es lo que está sucediendo. O sea, que todos esos elementos le funcionen a ustedes para tomar decisiones y para saber cómo y a quién reclamar. Porque, vamos, claro que hay que reclamarle tanto al CIAPA como al gobierno estatal, pero también a sus diputados, a sus diputados federales. Esos diputados federales que son los que no están dando el presupuesto necesario para que llegue el dinero y se destrabe esto. Porque es muy fácil decir que todo es culpa de Pablo y que todo es culpa del CIAPA. Sí, tienen una responsabilidad, pero también los tienen los diputados federales que se la pasan en la grilla, en la grilla, en la grilla, en la grilla, pero que no están haciendo lo que tienen que hacer para arreglar su colonia, para arreglar su municipio, para arreglar su ciudad y por ende para arreglar el estado. O sea, ya dejémonos de tonterías. Es muy fácil efectivamente jugarle al... Y esto mismo que los estoy diciendo, curiosamente, son de las cosas que luego no aparecen en ciertos medios. Que se le tiene que decir al CIAPA, el CIAPA necesita ser mucho más rápido y, por supuesto, contratar a mejores asesores de comunicación, ¿eh? O sea, si está... Mira, el cambio del CIAPA fue el 23 de marzo del 26. El cambio del sindicato, sí. Nada más. La realidad es que sí hay un problema de red vieja, pero es más político. Así tal cual. Dice alguien aquí, voten por Morena y se solucionará en 5 minutos. ¡Tampoco! Ayer fue el informe de Clara Brugada, ¿no? Fue el informe de Clara Brugada, Marco.
0: Ciudad. Ha sido laboratorio de futuro y vanguardia de las grandes transformaciones nacionales. Somos herederos de esta historia, pero no llegamos para administrarla. Llegamos para seguir haciendo historia. Si una palabra resume la ciudad que soñamos y estamos construyendo, esa palabra es utopía. La utopía es la infinita capacidad humana de imaginar un mundo mejor que todavía no existe y tener el coraje de empezar a construirlo. Durante siglos, la humanidad ha llamado utopía a sus sueños más grandes, a sus anhelos más hermosos, a sus aspiraciones más nobles. Y eso queremos. Construir la ciudad de las utopías.
1: Miren, se oye padrísimo, Marco. Padrísimo se oye lo que dice Clara Brugada. Y vaya que hace un gran esfuerzo, pero pues ¿cómo te explico que tampoco hay dinero para ella? Y entonces las calles de la Ciudad de México están patas para arriba. Así tal, bueno, pues ¿no se les cayó la línea 12 del metro? Siguen sin...
2: Sí, claro.
1: Siguen sin agua en Iztapalapa. O sea, ya, o sea, no nos vayamos más allá. O sea, si estamos hablando de que a ellos les han dado un presupuesto enorme, parece un gasto que es enorme. Enorme. Y aún así, O sea, no nos vayamos más allá. O sea, si estamos hablando de que a ellos les han dado un presupuesto enorme, parece un gasto enorme.

0: ahorita vamos a entrar al tema de Lula, nomás para que para que no quede duda al respecto. Bueno, a ver, en Colonia Jardines Los Arcos, cerca de Chapalita, sale con mal olor y muchas veces con color. Alguien me mandó un mensaje de voz, pero no lo puedo escuchar, pero mira, dice, a todos días, se está politizando el tema del agua, sé que viene la temporada en la que literal se empieza a tirar estiércol para todos lados. Es terrible que termine salpicando el tema del agua, porque ayer venía en Twitter videos donde obviamente tú veías salir agua de una manguera sobre un lavadero con olor, no a sarro, no a popó, era literal olor negro, ni lila, ni un lado, o sea, también tiraban el agua en la parte donde se tallaba la ropa y la pila del mismo lavadero tenía agua transparente, agua limpia entonces, haciendo el error de que el agua estaba exageradamente sucia. No dudo que en casa de mi mamá, que vive en Troquipal, el agua sale turbia, pero no está siendo honesto con lo que se transmite, se nota que hay una mano politizada atrás. Por eso tenemos que quitarle lo politizado. Creo que eso es lo importante, quitarle lo político. O sea, creo que ya estamos entendiendo hacia dónde va, quitémosle eso y vayamos a la parte del servicio, ¿les parece? A bordo del tema, Siapa, Ricardo Villanueva. ¡Ay! Ahora que lo vea de nuevo en un avión. Clara Brugada ni siquiera ha podido decir quiénes quieres mataron a sus colaboradores y por qué. No, hasta donde recuerdo, ya ahora sí ya lo dijeron, ¿no? Hasta detuvieron a algunos.
1: Sí.
0: Ahora no dijeron por qué. No dijeron por qué, ¿no? Pero sí, vivo en Tlaquepaque, en el fraccionamiento Sofía Vita. Tenemos fácil desde febrero o marzo que el agua huele a caño. Sí, es el cristalino, pero huele a caño. Es horrible el olor fétido, no puedes lavar ropa atrás. Es lo mismo que estás diciendo tú, Marco. Aquí, qué gusto tenerte la radio en el fraccionamiento de las terrazas. Tiene meses, vivo en Tlaquepaque y como otro recibí agua con olor fétido. Les digo, lo que me parece más triste de esto es que se está tratando de politizar para pegarle a un partido político, pero a quien tendríamos que atender es lo que me ha sucedido, por lo menos en esta mañana, y en una vez estoy equivocado, y necesito más gente que me mande más mensajes al 3350701075, es que entre los municipios más afectados son los gobernados por Morena.
1: Sí, y mira, la gente está entendiendo algo en estos momentos. La verdad es que la gente que se ha acercado me lo ha dicho. Me dicen, oye, a mí ya no me interesa los famosos descuentos, no me interesa que mi colonia esté dentro de las quejas de derechos humanos, no me interesa eso, me interesa que el agua esté limpia, yo, o sea, no quiero dejar de pagar y decir, wow, ya con eso, qué bien, ¿no? Lo que quiero es una solución, porque efectivamente está habiendo complicaciones ya hasta de temas de salud, pues.
0: Pues habrá que efectivamente pedir que se acelere esto, ¿no? Yo vi a Pablo Lemus hace un mes y medio, más o menos. Y hablaba un poco del el presupuesto que iba a invertir el gobierno y que esto tenía que arreglarse como por este mes o el que sigue. O sea, para octubre, noviembre ya tenía que estar listo. Ya veremos si así es. Yo también les quiero recordar, pues ya vimos, ahí aventaban no sé cuántos desechos del Salto. Oye, el escándalo del Salto, Marco.
1: Sí.
0: El escándalo de esta diputada del Salto. ¿Sí es diputada?
1: Sí, ¿no? Sí, es diputada que... Y se llama Karina, ¿no? O Katia, bueno, no empieza con K. Efectivamente, que fue... Tú dices la que fue atacada con bombas Molotov.
0: Katia Alejandra agresión, Castillo y Lozano, y que le estáis acusando ahí a la alcaldía del Salto.
1: Y que es de Morena también.
0: Sí. Ambos. Ay, Dios, hasta ellos. Bueno, pues ya lo estamos viendo en todo el país, cómo se están dando de golpes unos a otros, ¿no? Alguien me estaba diciendo que ya estaban más contentos y más tranquilos en Morena, Jalisco, pues parece que no. Ahora no crean ustedes que esto nada más pasa en Morena, Jalisco. ¡Uf! Vean ustedes, ya se están tratando de juntar el PRI y el PAN, ¿no? Ahora están ya negociando a ver si van juntos en algunas, en 20 elecciones municipales en Jalisco. Habrá que hablarle a Laura Haro a ver qué dice al respecto, ¿no? Pero ya están negociando a nivel nacional, ¿no? Pues porque están viendo también, porque ya ves que en Nuevo León se van a unir el PRI y el PAN para apoyar a Adrián de la Garza y Garza.
1: Sí, claro, pero como dices, pues están, sí, aquí no, aquí los demás partidos tampoco están muy unidos, y como decía un maestro, que en paz descanse, decía, un profesor, decía, partidos, pero bien partidos.
0: Pues sí, hay partidos porque la ambición rompe el saco y hasta los pantalones, diría Cantinflas. Pero cierto es que, mira, en todos lados, ya no hablemos. Mira, Movimiento Ciudadano está muy unido en Jalisco, pero es el único lugar donde está unido. Se están dando unos madrazos de aquí, todos, ¿eh? ¿Sí? Todos. Y el ciudadano, así, por eso pasan cosas como lo que le está pasando en Brasil. No, pues porque Flavio Bolsonaro no puede, o sea, no crean ustedes que es el candidato, el mejor candidato del mundo, no, pero son tan malos.

0: tan malo el gobierno de Lula, tan malo el gobierno de Lula. Mira, ya iba a entrar a esto. Perdón, Marco, que te quite tiempo. Si quieres el tráfico, yo ahorita voy con eso. Bueno, está bien. En este programa, yo les transmití desde una favela hace 11 años. 11, 12 años. Hace 12 años transmití desde las favelas brasileñas. ¿Te acuerdas, Marco?
1: Sí, claro.
0: Y yo les platiqué en ese entonces cómo los gobiernos de Lula y de Dilma habían hecho una escenografía. Y les platiqué cómo se veían las favelas muy bonitas por fuera para que fueran los turistas. Y cuando te introducías a la favela, y que nosotros nos logramos introducir a la favela gracias a que íbamos con un chofer que conocía gente en esa favela, era la cosa más deleznable del mundo. Las condiciones en el lumpen en que vivía la gente en la favela no se las deseo a nadie. Era un nivel de pobreza que, créanme, que sí existe ya en México hoy en día, pero que en ese entonces no existía. Era un nivel de pobreza brutal. Porque estamos hablando que hay mucha pobreza en México, muchos de ellos en municipios en donde no hay una zona urbana, sobre todo en las zonas agrícolas, en las zonas rurales, Marco, ¿no? Lo vemos en Michoacán, lo vemos en Oaxaca, lo vemos en Chiapas, lo vemos en Guerrero. Aquí estamos hablando que era casi a la mitad de Río de Janeiro. O sea, estábamos literal a 20 minutos del Maracaná. Y así a 20 minutos del Maracaná uno veía unos niveles de pobreza enormes, disfrazados por los gobiernos de Dilma y Lula. O sea, a mí no me vengan con estas historias que me van a decir cómo es la izquierda brasileña. Pues yo la vi. Y efectivamente que hicimos reportajes en ese momento. Bueno, yo iba produciendo, ya saben quién era el que estaba haciendo realmente los reportajes. Pero cierto es que si perdieron todo, ayer perdieron todo. Todo. Les ganó la derecha, les ganó el hermano de Bolsonaro, les ganó la esposa de Bolsonaro, les ganó todo el mundo. Y mira que su papá, Jair Bolsonaro, está en arresto. Imagínate de qué nivel es la decepción hacia Lula. Y si Lula lo único que hacía era videos en donde estaba haciendo ejercicio como Olivia Newton-John. A ver, yo entiendo que mucha gente dirá, tú maldito, alguien me ponía, tú que eres del eje de Epstein y de Netanyahu. A ver, volvemos a lo mismo. No se tiene que ser del eje de nadie, solo se necesita un poco de sentido común y efectivamente ir. Romantizar las cosas es padrísimo. En serio se los digo. Es bien padre romantizar los beneficios de la izquierda y más con un líder obrero como lo ha sido Luis Ignacio Lula da Silva. Luis Ignacio Lula da Silva, que vaya que le luchó en contra de Cardoso y en contra de Color de Melo y de muchísimos más que estaban en ese entonces ahí metidos. Y ya no hablemos de bueno, pues es que recuerden ustedes que Brasil en algún momento tenía la misma onda que tuvo en alguna época México. Y luego, ¡fuera ladrón!, le gritaban a Color de Melo. ¡Fuera ladrón! Y sí, lo sacaron y luego en algún momento llegó Lula, que luego estuvo un ratito, luego llegó Dilma, luego la sacaron y también al tambo, luego llegó Bolsonaro y luego otra vez Lula. Y más allá de las decepciones políticas, algunos con muchísimas señalamientos penales. Entonces, ya, o sea, que creo que al final del día romantizar todo termina por ser muy complicado para el ciudadano. Claro que uno quisiera tener, pues, derecho a la vivienda y derecho a la salud, derecho a la educación. Se supone que en México tenemos todo eso. Nada más vayan a uno de los hospitales del Seguro Social. En Guadalajara no se vayan más lejos. Uno de los hospitales del IMSS. A ver, atrévanse a tener un hijo hoy en día después de que se murieron 6 menores de edad ahí en el hospital. En el IMSS.
2: Un centro médico, así es.
0: ¿No? ¿Sí? ¿Y por qué? Pues, ¡ay, perdón! Decía Zoe Robledo el jueves. ¡Ay, discúlpenme! No, las disculpas no regresan la vida de nadie. O sea, y aquí volvemos. Es bien padre romantizar y decir, es que tú que eres y que te pagan y no sé qué. A mí no me pagan por más que por exponer la realidad. Y la realidad es así de cruenta, siendo muy honestos. A ver, aquí dice, vivo por la cima en Zapopan, el agua sale cristalina, pero en algunas ocasiones huele mal. Se espera un colapso hoy, dicen aquí. Ah, pues porque dicen que va a haber una marcha hoy, 5 de octubre, a las 5 de la tarde, ¿no? que les digo, me mandan aquí el panfleto en, o el boletín, ¿no? A las 5 de la tarde. El agua en la colonia Moderna sale algo café y con olor muy fuerte a podrido. He visto las publicaciones que el gobierno está regalando garrafones de agua limpia con el logotipo de Guadalajara. No, de hecho no, porque el logotipo no existe. Sí, el logotipo de Guadalajara, pero en tal caso sería del gobierno de Jalisco y es parte de la sustitución ante lo contaminado del agua. En parques del Tezistán Zapopan sale clara y sin olor, pero se debe a que por esta zona será del pozo. Pues sí. Pero aquí estamos, qué bueno que hay gente que tiene otros servicios, ¿no? Mira, alguien me fascinaba ayer, Marco, de que en Mérida el servicio también está muy mal del agua. Pues yo no puedo decir nada al respecto, pues porque mi casa tiene pozo, ¿no?
2: Sí, claro.
0: En Tonalá está terrible el agua, algo clara, pero huele terrible. Pues ya, el CIAPA ya nos dijo por qué. El CIAPA dice que porque se les fue del otro lugar. Lugar que viene contaminado porque viene desde toda la contaminación del río Santiago, y a eso agréguenle, como pasó hace unas semanas, que les echaron todavía los residuos de otro municipio, ¿verdad? O sea, ay, no,
1: sí, aparte,
0: uno no está para... Sí, no, ¿qué ibas a decir, Marco? Perdón.
2: Sí, aparte virtiendo los residuos en el río Santiago, en todos los canales pluviales, pues peor todavía.
0: En Providencia mi agua es de muy buena calidad, nos dice Jesús. Gracias, Jesús. Perdón, Marco. Y pues vas, Marco, con el tráfico, porque ya son las 8:15.
2: Claro que sí, comentarles a todos cómo se encuentra en estos momentos el tráfico en la metropolitana. En algunos lugares estuvo lloviznando en la mañana, actualmente solamente está nublado en algunos puntos de la ciudad. Hay cierres en las laterales de Juan Gil Preciado, quienes van de Tezistán hacia centro de Zapopan antes de aviación, por unas obras que se están realizando ahí. En carretera Chapala está colapsado el tráfico en ambos sentidos. Más temprano en la madrugada, como a las 2 de la mañana, para que, digamos, pasando el aeropuerto de la Arena BFG hacia Guadalajara, un choque muy fuerte donde hubo lesionados entre un tráiler y un vehículo particular. Todavía hasta hace rato se mantenían ahí los vehículos, ya están siendo movidos, pero esta fila está prácticamente hasta la Arena BFG y hasta la carretera al Salto, vía El Verde. Entonces, mucho tráfico en la zona. Y en sentido contrario, pasando el aeropuerto, hasta el aeropuerto está bien, pero en sentido contrario está colapsado también pasando el aeropuerto hacia Chapala por un choque también entre particulares. Entonces, ahí tómenlo en consideración. También hay un choque entre transporte público y un vehículo particular en la lateral de Juan Gil Preciado y carretera Colotlán, justo en la entrada hacia el paso desnivel hacia Zapopan Centro. Hay árbol caído y una fuga de agua en Prado del Niño entre Guadalupe y Santo Tomás, para que lo tomen en cuenta. Otro choque entre particulares que complica la circulación en Boulevard La Estrella hacia Prolongación Michel González. Otro choque en el centro de la ciudad, en calle Independencia y Venustiano Carranza. Otro choque a la altura de Technology Park, en la carretera de Venta del Astillero, entre un motociclista y un automovilista, que también está complicando la circulación, también para que lo tomen en cuenta. Una volcadura también más temprano, ahí en la zona de la plazoleta de Zapopan Centro, en Avenida Hidalgo y Américas. En la Avenida Mariano Otero, para quienes van de la Expo hacia la Glorieta de las y los Desaparecidos, bajando este paso desnivel, hay un choque entre particulares. Y en sentido contrario, a un auto se le salió la llanta, entonces complicada la circulación ahí a la altura de la cervecería, también para que lo tomen en cuenta. Entrando por Lázaro Cárdenas, de la Central hacia el área metropolitana, hay un choque a la altura de la Central, y más adelante recordarles que ya hay unos carriles cerrados a la altura de la Expo Ganadera, porque en unos días también empezará esta zona ya con sus festejos. En López Mateos, saliendo al paso a nivel de Santa Anita hacia Guadalajara, hay un choque también entre particulares que complica las zonas. Semáforos que no están funcionando, unos muy importantes en la avenida González Gallo y Calzada Independencia, un crucero muy importante, muy complicada la zona, y algunas otras vialidades, complicada circulación, Camino Viejo a Tezistán, carretera Nextipac, prolongación Michel González desde Las Amarillas hasta Periférico Sur, y Avenida Patria, también Camichines, con mucha carga vehicular. Y lo que respecto a lo que decías, efectivamente está planeada en la tarde cerrar Periférico Sur y en esta zona por esta manifestación, y a las 2:30 de la tarde habrá otra manifestación en Avenida Patria, antes de Avenida Colón, allá al altura del South, en otras oficinas del CIAPA. Vamos a ver en qué termina todo esto, pero se prevé que esté colapsado por estas manifestaciones. Algo de lo que está pasando en el Metropolitana esta mañana, Gonzalo, todos aquí en RMX.
0: Entra que paque en Santa Cruz del Valle, comenzó el programa de abastecimiento el martes pasado y duró días sin agua, se salía turbia y sin olor. Dicen el día de acá, en la panorámica de Huentitlán, más o menos clara, algunas veces olorosa. Dicen, alguien me mandó algo, ya no vi, ya lo perdí. porque mandaban algo de que digo algo de Chiapa de sí. De si no hay dinero en el CIAPA. No, a ver, yo tengo mi consultorio dental en La Moderna. Había contratado una empresa que purifica el agua de grifo y aún así el agua tiene un olor fétido. Yo me imagino que lo que quieren decir es estar en mi cuenta de Twitter, que no he revisado porque estoy revisando WhatsApp, que hay mucho dinero en el CIAPA y que hay que hacer auditorías, etcétera, etcétera, etcétera, etcétera, etcétera, etcétera. Sí, pero hay obras mayores que se necesitan miles de millones de pesos. Miles de millones de pesos. Gracias, Marco.
2: Un abrazo, Gonzalo. Buen día para ti y para todos. Siguen escuchando RMX.
0: Bien, voy con música.
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0: A ver, voy a hacer una cosa, ¿eh? Porque ya vi de dónde me llegaron los mensajes. Y entonces, no mandan WhatsApp, sino que mandan mensaje de texto para que no se pueda... Se supondría que para que no pueda uno saber en dónde está, vamos a marcarle. A ver. Vamos a marcarle. Estoy marcándole la persona que mandó un mensaje. Vamos a que conteste, ¿no? Bueno, el hombre que mandó el 5832. No, pues simple y sencillamente no quiso contestar. Será porque es una cobardía enorme. Dice aquí que ¿por qué no hablo de los aviadores como él y Castro? Que quiero que den más dinero. Pues porque lo que gana él y Castro no alcanza para hacer todo... O lo que ganaba la señora Castro no alcanza para hacer las obras. Y me voy un paso más allá. Sí deberían de revisar a todos los trabajadores, incluyendo a los líderes sindicales. ¿Eh? Y dice, defiendes a Lemus y a Fabiruches. Si te refieres a Juan José Frangé diciéndole Fabiruches, no tiene nada que ver con el CIAPA el señor. Él no está dentro de la organización del mismo ni la administración del mismo. Nomás para que vayamos entendiendo que cuando la ignorancia es tan grande... Yo te recomiendo que me escuches para que se te quite un poco lo ignorante, ¿no? Dice alguien aquí, márcame, yo a ti sí, yo sí contesto, dice alguien aquí. ¿Será? O sea, en realidad sí marco teléfonos.
1: Bueno.
0: Hola, buenos días.
1: Buenos días, Gonzalo, ¿cómo estás?
0: Ve, yo sí dijiste que si marcabas y me contestabas, pues aquí te estoy contestando.
1: Aquí estoy al pendiente del teléfono y es una bronca lo del agua, la neta.
0: Lo es, claro que sí.
1: El sistema que tienen ya es obsoleto, no tienen suficiente aireación, no le echan cloro, el olor. Si tú lo quieres quitar en la casa, le echan las pastillas y dura muy poquito el efecto del cloro.
0: Es que a ver, no es que se le echen cloro, tienen que usar todo otro tipo de sustancias para potabilizar el agua. Hay que recordar que esta agua viene de ríos en donde en México todos sus ríos están contaminados. No hay uno que realmente sea de agua potable, entonces tienen que llegar y tienen que pasar por una potabilización. Hay lugares en donde ya nos hemos acostumbrado a que la potabilización sea mala y que cargue el ciudadano con ello, como la Ciudad de México, no debiera de ser así bajo ninguna circunstancia.
1: Es correcto, mira, si le invirtieran en unas ósmosis inversas, se quitarían de todo en estas broncas, de todo. Lo malo es que salen carísimas instalar unas ósmosis inversas, y más para el flujo de agua que hay en toda la ciudad.
0: ¿Qué es, perdón mi ignorancia, qué son las ósmosis inversas?
1: Las ósmosis inversas es un tratado para el agua, para purificarla, y para poder cumplir varias normas como para el contacto humano, son micromallas. El tratamiento es sobre micromallas con filtros UV. Ahorita esos sistemas nomás se instalan en hoteles y gente que está desalinizando el agua para meterla al hotel y poderla hacer para contacto humano, y solamente lo hace la inversión extranjera. No lo hace ningún hotel mexicano, el Marriott, el Breadless, todos esos hoteles que son de inversión extranjera meten sus propias ósmosis inversa para no recibir agua del municipio y no tener el agua contaminada como la entrega el municipio.
0: No, bueno, pero imagínate tener que hacer eso, si para un hotel debe ser carísimo, ahora imagínate para 8 millones de personas.
1: Exactamente, por eso te digo que no lo van a hacer, no lo van a invertir, y por eso siguen con su sistema... sobre decantación.
0: Fíjate,
1: decantación y químicos muy leves.
0: Pues, oye, como que sabes mucho, ¿te dedicas a esto?
1: Hace años me dedicaba a construir plantas de tratamiento de agua residual con tecnología alemana, pero pues se acabó, tronó la empresa en la que trabajaba y ahorita pues me dedico al aire acondicionado.
0: Bueno, pues si tengo algún problema de aire acondicionado, te marco también después de que veo que efectivamente tienes conocimiento amplio de ambas cosas.
1: Sí.
0: Te mando un gran abrazo.
1: Un gusto saludarte, Gonzalo, y qué bueno que regresaron.
0: Te lo agradezco mucho. Un abrazo.
1: Abrazo, bye.
0: Adiós. Ven, aquí no tenemos miedo de marcarle a nadie. O sea, tal cual. Todas las publicaciones que vi acerca del agua sucia son de perfiles anónimos. No niego que el agua esté sucia, pero mis suegros pusimos dos filtros. A ver, yo por eso... Y por eso hago la diferencia. O sea, toda la gente que me manda por WhatsApp, automáticamente sale su personalidad. Sale de qué número me hablan. Solo que hay gente que lo hace, efectivamente, a partir de mensajito, para no saber o para no dar la cara. Esa es la cobardía que uno tiene que cuidar. Y por eso estoy haciendo ese cruce entre lo que llegó durante el día de ayer a través de WhatsApp, a través de Twitter, y lo que me está llegando a través de WhatsApp, para entender cuáles son las partes en donde uno tiene que señalar, el gobierno tiene que atacar y solucionar. Es así de sencillo. Déjenme ir a noticias rápidamente, porque como les decía, ayer hubo elecciones en Brasil y la gente no creía que iba a ser tal la golpiza para Luis Ignacio Lula da Silva.
2: Boa noite para todo mundo, estou muito feliz de verdade com o resultado que nós vemos aqui agora. São quase 56 milhões de brasileiros e brasileiras que deram esse voto de confiança para mudança. A palavra é mudança. O Brasil não aguenta mais e eu estou muito satisfeito porque muitos institutos de pesquisa davam a gente atrás, os nossos tracks davam a gente na frente, como aconteceu, com uma chance real de que nós tivéssemos uma vitória no primeiro turno. Foi por muito pouco. Mas eu fiquei muito feliz com a quantidade de brasileiros que foram às ruas, foram às urnas, melhor dizendo, para se manifestarem, não se omitiram, porque queriam essa mudança. E é o fim da era do PT. Está decretado o fim da era do PT, a mudança no nosso país. A era do PT que só está deixando como legado um recorde de mulheres assassinadas, o recorde de brasileiros endividados, o recorde de altos impostos.
0: La gente quería un cambio y quería un cambio de lo que estaba sucediendo en Brasil, dice Flavio Bolsonaro. Como ustedes saben, Flavio Bolsonaro también está siendo investigado por la justicia brasileña porque hicieron una película de su papá. Y entonces, por la película del papá, metieron un montón de dinero que se supone que lavado, en pocas palabras, ¿no? Lavado de dinero a partir de la película, pero pues lo mismo sucede con los de la izquierda. Al final del día es un enlodamiento absoluto. Pero en ese enlodamiento, la gente en Brasil, harta ya de Lula y harta de los Bolsonaro, pareciera que están más hartas de la izquierda que de la derecha.
3: Un resultado, muchas veces, es inesperado. A gente nunca consegue tudo aquilo que a gente queria. Eu confesso para vocês que eu estava convencido.
0: Dice que está muy sorprendido Luis Ignacio Lula da Silva del resultado. Que está muy, muy sorprendido de cómo acabó la cosa. Pues, ¿qué les puedo decir? Estaba muy confiado antes de que comenzara la jornada.
4: Ahí lo escucho.
5: Buen día, hoy es un día glorioso para el Brasil. Acho que hoy nós vamos definir uma nova página da história do nosso país. Hoje, o povo vai tomar uma decisão elegendo deputados estaduais, deputados federais, senadores, senadoras, deputados e deputadas, e vai eleger presidente da República. Na verdade, o que está em jogo é a definição de um projeto de Brasil. O povo vai ter que escolher entre o fortalecimento do regime democrático ou a barbárie. Entre o positivismo e o negacionismo, entre o desenvolvimento e o atraso, entre o crescimento econômico e o retrocesso. O povo é soberano e o resultado do povo será acatado por todos os 215 milhões de brasileiros.
0: El discurso de siempre de los políticos, de somos yo o el caos, o el crecimiento económico o el estancamiento, o la barbarie si no votan por nosotros, etcétera, etcétera, etcétera. Lula es el dirigente más importante de la izquierda latinoamericana de los últimos 40 años. ¿Perdió presidencia? Bueno, perdió, todavía no pierde. Pero todos los demás candidatos que quedaron con 2-3% son de derecha. Entonces, en la segunda vuelta en 3 semanas, si todos los de derecha votan por Bolsonaro, pierde Lula. Pero lo que sí perdieron es Congreso y los estados. Así. Si esto sigue hacia adelante, pues, ¿cuántos gobiernos de izquierda van a quedar en América Latina, México, Uruguay y Guatemala? todo lo demás, bueno, y obviamente Cuba y Nicaragua. Pero Chile está a la derecha. Argentina estará a la derecha. Paraguay estará a la derecha. Ecuador está a la derecha. Brasil estará a la derecha. Colombia está a la derecha. Perú, no, Perú creo que sí está a la izquierda. Bueno, no, a la derecha con Keiko Fujimori. Bolivia está a la derecha. Y así nos podemos seguir. Nicaragua está a la derecha. Quedará México con Claudia Sheinbaum. Como les decía, Uruguay y Guatemala, más las dos dictaduras, Cuba y Nicaragua. Muchos dirán que el recambio tiene que ver con la influencia de los Estados Unidos, algo que dicen que es como la nueva Operación Cóndor, en donde la CIA ha influido para poder cambiar el tablero geopolítico global. Eso es lo que dirán muchos simpatizantes de izquierda. Yo solo quiero regresar a lo que les decía hace un momento. Si uno le pregunta al brasileño común y corriente por cuál de los dos votaría, si por Bolsonaro o por Lula, diría que por ninguno. Está harto. Igual que los mexicanos estamos hartos de los políticos, hartos de Alito y hartos de Ricardo Anaya, pero también hartos de Gerardo Fernández Noroña y de Ricardo Monreal y de Adán Augusto y de todos ellos. Hartos. Y que buscaríamos otras salidas, otros caminos. No solo es el hartazgo mexicano, es el hartazgo brasileño, es el hartazgo español.
4: Por eso, tras informar como corresponde al jefe del Estado, he decidido convocar un Consejo de Ministros y Ministras extraordinario esta misma mañana para disolver las Cortes Generales y convocar unas elecciones generales que se celebrarán el domingo 29 de noviembre, de acuerdo a los plazos que establece la ley. Ha llegado, por tanto, el momento de que los españoles y españolas decidáis qué futuro queréis para vosotros mismos y para vuestro país.
0: Hay que entender algo. Pedro Sánchez tiene dos problemas muy graves en este momento. Uno, esta ley de vivienda que quiso pasar y que fue rebotada, en donde se le daban grandes beneficios a los inquilinos y casi se le arrebataba cualquier tipo de voluntad o de decisión sobre su propiedad a los arrendadores. Y por supuesto lo que está pasando en Ceuta, lugar en donde, ya lo sabemos, hay un gravísimo problema a partir de la migración que viene desde África. Y como se abrió tanto y la gente está muy molesta, por supuesto que la derecha va avanzando.
6: Hoy tenemos una buena noticia. Vamos a votar. Los españoles, todos, no unas minorías que hasta ahora han dirigido y han secuestrado al país, van a tener muy pronto el voto y van a tener la palabra. Todas las demás noticias son malas. Ceuta sigue invadida.
0: Ahí está el señor Abascal. Escuchemos al señor Feijóo.
7: Por fin España dirá lo que piensa. Por fin volverá a hablar a la mayoría. Por fin decidirán los españoles. No unos pocos, no uno solo. Todos los españoles. Por fin podemos cerrar este tiempo y abrir otro mejor. Por fin puede irse quien nunca debió llegar tan lejos. Por fin votaremos y por fin España podrá elegir el país que quiere ser. Es la única buena noticia que Sánchez podía dar a estas alturas, y no son unas elecciones más. La disyuntiva del 29 de noviembre es algo más que escoger entre dos partidos. Se trata de elegir entre un proyecto de ambición personalista o un proyecto de país. Esto no va sencillamente de que el PP le gane al PSOE. No son unas elecciones como las anteriores en democracia. Esto va de que España le gane a Sánchez y a lo que representa. De que la nación y la democracia venzan a quien más daño le han causado. Esa es la elección.
0: Y ahí a la mitad está el pleito de Pedro Sánchez con Donald Trump. Regreso, hay como gran explicación hacia el fracaso de estos gobiernos de izquierda que están viendo el repudio de los votantes hacia ellos, La explicación que están dando los dirigentes y los simpatizantes de izquierda o de estos gobiernos, entre comillas, vanguardistas, porque muchos no son de izquierda, solo son populistas. Así como Trump es populista de derecha, estos son populistas de izquierda, pero populismos al fin. El hecho es de que le van a echar la culpa a Trump. Uno de los que le está echando la culpa a Trump y a todo lo que sucede es Andrés Manuel López Obrador. En su libro Pueblo habla de varias cosas. Uno sí, de la manera en la cual le quitaron, dice él, de manera canallesca la visa a su hijo Andy López Beltrán. Ayer el periodista Claudio Ochoa dio a conocer una nueva, pues, un nuevo prestanombres de Andy en este caso, o por lo menos así lo dice él. Y también habla el presidente López Obrador de lo que considera un policía entrometido, metiche, que es el embajador Ronald Johnson. Hoy en la mañana, de refilón, habló de ello la presidenta. Creo que no se oye lo que dice la presidenta. Ah, qué raro que no quiera escucharse lo que dijo la presidenta. Sobre todo a partir de que el embajador Johnson se presentó en una inauguración. Inauguraron unas instalaciones de seguridad en Querétaro y el gobernador Curi decidió invitar a el señor Ronald Johnson y no invitar al gabinete de seguridad. Esto, por supuesto, causó ya problemas, o por lo menos ya una reacción por parte de la presidenta Sheinbaum en la conferencia de esta mañana. Por alguna razón no está cayendo el audio como debiera caer. Ya saben ustedes que a veces no tiene valor la tecnología.
8: Llama la atención y es importante que se conozca. Día de ayer o antier, no recuerdo. En el estado de Querétaro, el gobernador invitó al embajador de Estados Unidos a poner la primera piedra de una academia internacional de capacitación de policía. No invitaron a la defensa, no invitaron al Gabinete de Seguridad Federal, no invitaron a la Secretaría de Relaciones Exteriores. Se invitó al embajador de Estados Unidos. Habla del embajador de Estados Unidos y del gobernador de Querétaro. Es algún caso, uno de los casos. Entonces, hasta ahora nosotros hemos tenido buena relación con el embajador y ha ayudado a resolver temas diversos que tenemos con el gobierno de los Estados Unidos. Pero sí hay temas en donde nos preguntamos, ¿por qué no es a través de la Secretaría de Relaciones Exteriores? Como debe ser, como está la ley planteada. Y del gobernador también, es como al embajador y no al Gabinete de Seguridad. ¿Por qué una academia internacional para delincuencia organizada en Querétaro, que son delitos federales? Entonces son ejemplos en donde creo que se llega al límite de lo que debe ser y lo que no debe ser.
0: En fin, en pocas palabras está diciendo que el embajador no puede atender o no debiera de atender invitaciones de panistas, y los panistas no tendrían que hacer invitaciones a autoridades norteamericanas si no fuera a través de la Secretaría de Relaciones Exteriores dirigida por Roberto Velasco. La realidad es que la animadversión entre el gobierno de Estados Unidos y el gobierno de México está creciendo a partir de la negativa de entregar a Rubén Rocha Moya y a los otros 6-7 que continúan en México. Recuerden que hay 2 que ya se entregaron. De los 10 que habían pedido, 2 se entregaron. Otros 8 continúan en territorio nacional, incluyendo el gobernador con licencia Rocha Moya y el senador sin licencia, pero que sigue ahí en la impunidad absoluta, Enrique Insunza. Lo cierto es que la unidad de Morena se va fragmentando a partir de las negociaciones en lo oscurito, por lo pronto, en la muy injusta manera en la cual se dieron las encuestas. Tatiana Cloutier, fíjense qué mal leído a Tatiana Cloutier, a la famosa tía Tatis, fue una mujer que atrajo votos para el movimiento en todo el norte del país. Cuando le ofrecieron algo, ella dijo que no. Luego le dieron una Secretaría de, Economía muy diezmada. Luego le dieron un instituto que no logró hacer mucho, que digamos. Luego se salió del instituto porque le dijeron que podía ser candidata. Y terminó no siendo candidata porque le dieron la candidatura a Clara Luz. Esta mujer que ya dejó en tercer lugar a Morena en el gobierno de Nuevo León, o más bien en las elecciones allá en Nuevo León, debido a sus nexos con Keith Raniere y la secta Nexium. Ayer Tatiana Cloutier dijo basta.
9: Creemos enormemente en este proceso de transformación que ha iniciado el país, que se inició en el 2018. Creemos enormemente, reconocemos los grandes avances y logros que se han dado. Reconocemos el liderazgo de nuestra presidenta, pero el partido no estuvo a la altura de las circunstancias, ni de nuestra presidenta, ni del movimiento, y el partido traiciona el principio fundamental de la honestidad, de la integridad de la persona que se ha puesto.
0: Bueno, ya la presidenta ya habló.
8: Pues ya que hablen con ella, las compañeras de Morena, es ya un asunto de Morena. Yo lo que pienso es que la encuesta pues es la mejor forma de ver quién puede ser el coordinador o coordinadora de un, particularmente de Morena, pero de cualquier partido político, porque es lo que opina la gente, porque uno puede tener una percepción como persona, pero la encuesta pues te da la opinión de la gente. Pero pues ya le corresponde, yo tengo la mejor opinión de Tatiana, de Clara Luz también. Ella trabajó con el presidente López Obrador en la Secretaría de Seguridad y ahora estuvo en carga de asuntos religiosos aquí en la Secretaría de Gobernación, y tengo la mejor opinión de las dos. Entonces, pero ya el asunto interno de Morena pues ya no me corresponde a mí, le corresponde al partido.
10: Ella sigue mostrando su respaldo con usted. ¿Ella ha intentado acercarse en estos días, mostrar alguna comunicación con usted?
8: Sí, ella desea platicar conmigo, siempre podemos platicar. Yo de verdad la tengo en la mejor consideración. Hizo un gran trabajo enfrente del Instituto de Mexicanos en el Exterior y podemos encontrarnos y platicar. Pero ya el tema directamente de las candidaturas, de las coordinaciones, de todo eso, pues no me corresponde a mí. Y no me voy a meter, porque no me corresponde. No es asunto de la presidenta, es asunto del partido.
0: Bueno, pues que siga el pleito. Cuando veas las barbas de tu vecino cortar, bueno, no entienden.
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0: Lo más reciente de Perfect Circle salió hace unas horas, de hecho. Se llama To Whom It May Concern.

0: good concern.
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3: Arrancamos con Johnny Marr, histórico guitarrista de Smiths, que presenta The Age of Everything, su quinto álbum solista. El título nace de esa sensación de vivir en una época donde la tecnología, la información y prácticamente todo parece avanzar demasiado rápido. Pero Marr no lo interpreta únicamente desde el pesimismo, también encuentra posibilidades dentro de ese caos. Musicalmente recupera sus guitarras cristalinas y el indie británico que ha definido su carrera, con momentos que incluso recuerdan a The Cure, como Fire with Fire. Un Johnny Marr que sigue mirando hacia adelante sin abandonar el sonido que lo convirtió en un referente. Seguimos con Blossoms, que regresan con su sexto álbum, Songs from the Wedding Cake. Después del sonido mucho más disco de Gary, la banda de Stockport encuentra aquí un punto medio entre el indie pop, el funk y esas melodías enormes que prácticamente te obligan a cantar. Buena parte del disco gira alrededor del matrimonio, el amor cotidiano y las pequeñas contradicciones de vivir en pareja, con canciones como Joke About Divorce, Husband y Meet Me in Love. También hay colaboraciones con Rick Astley y Declan McKenna. Es Blossoms apostando nuevamente por el pop británico luminoso, bailable y lleno de personalidad. Y ahora nos vamos a Indianapolis con Wishy, que presentan Nature's Peel, su segundo álbum. El proyecto encabezado por Kevin Crowder y Nina Pitchkites reduce un poco las capas del showgaze de su debut para abrazar algo mucho más inmediato. Guitarras brillantes, distorsión, power pop y estribillos que parecen venir directamente del indie noventero. Hay una sensación constante de juventud, relaciones complicadas y nostalgia por momentos que todavía estamos viviendo. All the Rage es una buena parte de entrada a ese universo. Uno de los discos que recuperan la energía del rock alternativo clásico, pero con una personalidad completamente contemporánea. Seguimos en un terreno más íntimo con Phoebe Green y Premature Nostalgia. El disco fue grabado junto a su hermana Lucy Green entre su departamento de Manchester y la casa familiar, y parte de una idea bastante particular, sentir nostalgia por algo incluso antes de que termine. Green explora esa necesidad de aferrarnos a los momentos, anticipar las despedidas e incluso prepararnos emocionalmente para pérdidas que todavía no ocurren. Musicalmente combina indie pop, electrónica deformada y estructuras menos convencionales, como ocurre en There's Always Someone Kicking the Seat. Un álbum sobre lo extraño que puede ser vivir un recuerdo mientras todavía está sucediendo. Desde Australia tenemos a Vacations, que presenta Pursuit of Anything. El álbum encuentra al vocalista Campbell Burns reflexionando sobre su camino desde Newcastle hasta ciudades como Los Ángeles y Nueva York, y sobre esa contradicción entre perseguir una carrera musical y observar cómo las personas que dejaste atrás construyen vidas completamente diferentes. Todo está envuelto en el sonido característico de Vacations, dream pop, guitarras suaves, nostalgia e indie melódico. Canciones como Holy Grail exploran precisamente esa búsqueda de felicidad que parece alejarse cada vez que creemos estar cerca. Un disco sobre crecer, cambiar y preguntarnos qué estamos persiguiendo realmente.
4: Ahora ensuciamos un poco las guitarras con Greg Freeman y All Set the Bone,
3: su tercer álbum, producido por John Congleton. Aquí hay ecos de Pavement, Modest Mouse, Fugazi y de rock alternativo estadounidense de los 90, pero llevados hacia canciones mucho más impredecibles y urgentes. Freeman escribió el disco durante una etapa de cambios personales importantes, dejando atrás su vida en Vermont para dedicarse completamente a la música. El resultado mezcla historias de amor, duelo y ansiedad contemporánea, con guitarras abrasivas e improvisaciones bastante libres. Loser's Prize resume bien esa filosofía, un disco que prefiere abrazar la incomodidad antes que jugar sobre seguro.
4: Y si hablamos de incomodidad, toca subir bastante el volumen con Fat Dog.
3: La banda londinense regresa con Cancel Me, I'm Tired, continuación de su debut, Woof, y sigue construyendo ese universo donde el punk, la electrónica, el rave y el absurdo parecen chocar constantemente. Hay canciones como Heart of Darkness, Go Fuck Yourself y la propia Cancel Me, I'm Tired, llenas de sintetizadores frenéticos, guitarras agresivas y una energía casi teatral. Pero debajo de todo ese caos también aparecen momentos inesperadamente melódicos. Fat Dog sigue sonando como una fiesta que podría salirse de control en cualquier momento, y esa imprevisibilidad es parte de su encanto.
4: También tenemos a Wild Disco,
3: la banda escocesa de Glasgow, que presenta su tercer álbum de estudio, Wild Disco.
5: Y aquí encontramos una mezcla bastante particular de post-punk, new wave, glam rock y sintetizadores ochenteros, con una identidad teatral que recuerda por momentos a Roxy Music, David Bowie, The Cure. Una de las particularidades del disco es que fue grabado con la banda tocando junta en vivo, buscando capturar una energía más inmediata. Canciones como Don't Do This Alone muestran esas dos caras, la electrónica nerviosa y el lado mucho más melódico y emocional. Un disco extravagante, elegante y con bastante personalidad dentro de la nueva escena alternativa británica.
3: También tenemos a Dead Poets Society, que regresan con Monarch.
5: Un disco que lleva todavía más lejos la propuesta de rock alternativo que exploraron en Fission de 2024, y buena parte de su identidad está en algo bastante particular. Una guitarra de 7 cuerdas sin trastes que les permite construir riffs graves, distorsionados y con tonalidades casi inquietantes. El resultado es un álbum pesado, extraño y por momentos cercano al horror, donde canciones como Roach, Hollywood on Fire y Sinner Systems combinan tensión, agresividad y la interpretación visceral de Jack on the Cobbler. Monarch demuestra que todavía hay bastante espacio para experimentar dentro del hard rock, sin perder contundencia ni melodía. Un disco oscuro, impredecible y con muchísima personalidad.
3: Y para cerrar nuestra selección de discos tenemos una despedida.
5: Codaline presenta We Were Only Young, su quinto y último álbum de estudio, con el que la banda irlandesa pone fin a una trayectoria de más de una década. Por primera vez, todas las canciones fueron escritas íntegramente por su vocalista, Steve Garrigan, y el resultado funciona como una mirada hacia atrás, los recuerdos, las personas que nos acompañaron y todo lo que cambia mientras crecemos. Uno de los momentos más personales es Without You, canción que Garrigan escribió para su esposa y que incluso utilizó como discurso durante su boda. Un cierre bastante emotivo para una banda que hizo de las canciones íntimas y los grandes estribillos una parte fundamental de su identidad.
3: Arrancamos los sencillos de la semana con Fontaines D.C. y Funk,
5: segundo adelanto de su próximo álbum Dopamine Chamber. Aquí los irlandeses continúan alejándose del post-punk tradicional para experimentar con sonidos mucho más procesados. De hecho, manipularon la velocidad de una cinta para construir el bajo y pasaron la voz de Grian Chatin por un sampler para deformarla. El resultado es una canción oscura, inquietante y con una producción casi industrial que sigue ampliando el universo sonoro de Fontaines D.C.
3: Seguimos con A Perfect Circle, que presenta To Home in the Concern,
5: su segundo sencillo nuevo de este año. Producida por Billy Howardell con Josh Freese nuevamente en la batería, la canción incorpora influencias del New Wave ochentero y las lleva hacia una atmósfera mucho más gótica y melancólica. Las guitarras brillantes contrastan con la voz contenida de Maynard James Keenan, construyendo una tensión que crece sin necesidad de explotar. Sin duda es una Perfect Circle más atmosférico, pero igualmente oscuro.
3: Y ahora tenemos música mexicana con Ed Maverick,
5: que esta semana sorprendió con dos canciones, Escombro y Tendría que hablar de luz. Esta última es especialmente interesante porque fue grabada prácticamente en una sola toma, con una producción mínima que deja toda la atención sobre la interpretación y la letra. La canción funciona como una declaración de amor, pero también como una celebración de la luz que ese sentimiento puede generar. De hecho, el propio Ed la ha descrito como la mejor letra que ha escrito hasta ahora, una pieza íntima, honesta y sin demasiados artificios que muestra otra etapa en la evolución del músico chihuahuense.
3: Seguimos con Kings of Leon,
5: que presenta Cold Blue Down, segundo adelanto de Oh My Beloved, su próximo álbum. La banda recupera un sonido mucho más sereno y blusero, con guitarras cálidas y una interpretación reflexiva de Caleb Followill, quien explora temas como la gratitud, la familia y el paso del tiempo. Además, el video tiene un detalle bastante curioso. Fue realizado junto a The Weather Channel, utilizando imágenes satelitales de la NASA para formar la letra a partir de ríos, montañas y otros paisajes naturales. Un Kings of Leon más pausado y contemplativo, sin duda.
3: Desde Escocia tenemos a Hamish Hawk, que decidió presentar dos canciones simultáneamente,
5: Introvert Tenderness y Eyes Like Empty, primeros adelantos de su próximo álbum, y hay una idea interesante detrás de ambas. El disco explora dos personalidades opuestas dentro del propio Hawk, una más dominante, carismática y arrogante, la otra más íntima y vulnerable. Musicalmente también encontramos ese contraste. Introvert Tenderness se inclina hacia los sintetizadores y la teatralidad, mientras Eyes Like Empty recupera un sonido más cercano al punk y al funk, dos canciones que muestran distintas caras de un compositor con muchísima personalidad.
3: 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Y cerramos nuestra selección de sencillos con Steven Wilson,
5: que estrena On Chapel Slope, segundo adelanto de su próximo álbum Requiem for a Village. Después de explorar el espacio exterior en The Overview, Wilson cambia completamente de escala y construye un universo alrededor de un pequeño pueblo británico ficticio. Lleno de misterio, tradiciones y elementos cercanos al folk horror, la canción recupera su faceta más oscura e introspectiva, combinando rock progresivo con una instrumentación orgánica y una atmósfera bastante cinematográfica. Una muestra de cómo Steven Wilson continúa encontrando nuevas formas de contar historias a través de la música. Rock progresivo con una instrumentación orgánica y una atmósfera bastante cinematográfica. Una muestra de cómo Steven Wilson continúa encontrando nuevas formas de contar historias a través de la música.

0: Esa maravilla se llama Summer Clothes. Y es lo más reciente de Michael Kiwanuka. Ah, qué joyita. Ya habló la presidenta sobre lo que sucedió en Brasil.
1: Nuestro principal aliado es el pueblo de México. Mientras estemos cerca del pueblo, representando al pueblo y gobernando por el pueblo y para el pueblo, no va a haber problema. Ninguno en México. Ese es nuestro gran aliado, el pueblo de México.
0: Bueno.
1: Y vamos a seguir trabajando por el pueblo.
0: ¿Y quién sería el principal enemigo?
1: Internacional, sí. Sí quiere intervenir, pues.

0: Hemos estado denunciando permanentemente.
1: Pero el gobierno de Donald Trump.
0: Yo he dicho que él no necesariamente es el presidente, pero hay grupos muy de derecha en ese gobierno que no quieren a México y que no quieren a los pueblos y que buscan que cambie el gobierno en México. Pero por eso aquí la única defensa es el pueblo. La única. El pueblo y seguir difundiendo los beneficios de la Cuarta Transformación y actuar de manera responsable y no zigzaguear, como decía el presidente López Obrador.
2: Oiga, y sobre lo que pasó en Brasil, perdón, reportera, lo que pasó en Brasil.
0: Pues hay que esperar la segunda vuelta, vamos a esperar la segunda vuelta y una vez que termine todo el proceso ya podemos dar más opinión.
3: Ya, sin embargo, ya hay algunas voces que mencionan que, digamos que de confirmarse este resultado en segunda vuelta, México se estaría quedando sin aliados en América Latina. ¿Usted lo vería así y tendría el gobierno alguna preocupación en este tema, presidenta?
0: Nuestro principal aliado es el pueblo de México. Mientras estemos cerca del pueblo, representando al pueblo, y gobernando por el pueblo y para el pueblo, no va a haber problema.
2: Bueno, pues sí, eso mismo decían los señores de la izquierda brasileña, y miren en dónde acabó o dónde andamos hoy en día. Entonces, la discusión continúa. Entonces, si el señor Johnson es un metiche, como dice el presidente López Obrador, si es la derecha internacional, no lo es Trump, porque no se quiere pelear con él. Trump anda en su rollo. O sea, él necesita ganar la elección, que será más o menos en un mes en los Estados Unidos, y anda, pues, prometiendo lana.
4: Our country is doing so well under Republican leadership that only I can make you this promise. If Republicans win the House of Representatives and the Senate, I'm going to give all adult citizens in the United States of America $5,000. And Republicans can do it, and Democrats can't, because we're taking in massive amounts of money through tariffs and record-setting economic success. But Democrat policies won't allow this to happen. In fact, the opposite is going to take place.
2: Bueno, si ganamos les doy $5,000. Vamos también económicamente, que si ganamos les doy $5,000 a cada norteamericano, es lo que termina por decir Trump. Eso es por la parte económica, pero en la parte de seguridad sigue en el rollo del miedo.
4: This is where it all began, the crime, because we have the best crime numbers in history. It all began with this stupid no cash bail. You kill somebody, you walk out, no cash bail, crazy. We will pass, and this is so big, we will pass the death penalty for large-scale drug dealers, human traffickers, and anyone who kills a police officer.
2: Así que pena de muerte a quien haya matado a un policía, y no hay derecho a fianza si alguien comete un delito. Ya saben ustedes, la mano dura. Y hasta tiempo se dio de hablar de la presidenta.
5: And by the way, drugs. Y por cierto, el tráfico de drogas ha disminuido considerablemente. Las drogas que entraban a través de los océanos, los mares y el Golfo de América. Me encanta el Golfo de América. Esa fue una ocurrencia curiosa. Me cae bien la presidenta de México, pero dije, ¿saben? Debería llamarse el Golfo de América, porque nosotros tenemos el 93.2% de la costa y ellos tienen como el 7%. Y lo digo en serio. Es una buena mujer. Sabía que esto no iba a ser bien recibido, pero lo hice. Llamé a Google, se hizo eco de la noticia. Ya saben, Google Maps es genial. Y con un poco de trabajo pasó a llamarse el Golfo de América. Recibí una llamada de mi amiga. Es mi amiga, la presidenta de México. Tiene una voz preciosa. Es una mujer hermosa. De hecho, no se permite decir eso. Por lo general, eso marca el fin de una carrera política. El hecho de que se diga demuestra en qué se ha convertido la política. Es una mujer hermosa y normalmente eso acaba con tu carrera. Pero lo diré de todos modos. Y tiene una voz preciosa. Me llamó justo después, a los 2 segundos. Hicimos el trámite oficial. Dijeron, tenemos una noticia de última hora. El Golfo de México ahora se llama Golfo de América. Y recibí una llamada de la presidenta y contesté. No quería hacerlo, estaba pensando en no contestar. Y ella decía, presidente, presidente, no, por favor, dígame que no es verdad. Yo respondí, no, es verdad, lo siento, así que es verdad.
2: Bueno, así el trato. Alguien dice que porque que no comience a traducir, que todos entienden inglés en la audiencia. No me lo digan a mí, díganle a las disposiciones de Defensoría de Audiencias, que dicen que tenemos que traducir absolutamente todo. No es cosa mía, ya saben ustedes que así son estos complicados tiempos. Se presentaron este fin de semana en Nueva York y les fue re bien. Son los Strokes aquí en

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1: A ver, Marco, ¿dónde andas?
2: ¿Me escuchas?
1: Sí, te escucho muy bien. ¿Tú a mí?
2: Perfectamente bien también, gracias.
1: Oye, a ver, antes de ir contigo, dicen, Colonia Balcones de Santa María, agua cristalina con insoportable dolor a callo. Bueno, pues así parece que está en todo, en gran parte de Guadalajara. O sea, y vale la pena decir esto porque entonces ustedes son testigos. Los mayores reportes, Marcos, que me han llegado, Marco Vinicio, perdón, que me han llegado, es de agua que tiene buen color, pero muy mal olor, ¿no? No empieces con las traducciones, un gusto, alguien que dice qué bonito día, esta es otra historia, en Jalisco, no, si en Jalisco gobernara Morena, lo cual nunca debe pasar con este problema del CIAPA, yo hubieran culpado a Calderón y a la derecha internacional, no, hubieran culpado al Faro. Alma, escribo desde Residencial Chapalita, desde hace varios meses algunos vecinos instalamos filtros para tratar el agua fuera de nuestras casas, lo cual aminoró la crisis, el agua es transparente, pero esta última semana el mal olor es horrible, se descuidó el sistema de agua potable por décadas, ningún partido quiso asumir el costo político de aumentar los costos del servicio de agua potable. Muy probablemente, pero la gran mayoría de lo que termina por decir, Marco, y me llama poderosísimamente la atención, es que el agua sale con, no con color lodo, como hemos visto muchas imágenes en redes sociales, pero sí con muy mal olor.
2: Sí, efectivamente, olores fétidos, de los cuales puedo constatar horribles. O sea, de verdad, Gonzalo, que abres una llave, la que quieras, si quieres la del baño desde atrás de la casa. Ajá. Y se huele toda la finca, o sea, es muy fétido, es muy fuerte, muy penetrante el olor.
1: Pero aquí lo que me llama la atención, y vuelvo a decirlo, han escuchado ustedes, la gran mayoría hablan de eso, pero no hablan de que el agua sea como lodo. O sea, y aquí lo que me gustaría saber
2: la es... La
1: tuya es cristalina.
2: Sí, la cristalina, y de hecho sí, la digo porque estoy a punto de tomar una muestra para llevarla a un laboratorio, quiero saber qué es lo que huele mal. La verdad es que tú la ves y ni siquiera es amarillenta, no está espesa, no está viscosa, o sea, tú dirías, o sea, a simple vista, a ojo de buen cubero, dirían, parecería que está en condiciones óptimas.
1: Bueno, yo le agradezco a los cientos de llamadas por WhatsApp y a los cientos de mensajes de Twitter, ¿no? Aquellos que pareciera que sí hay una parte que dice que está... que no es cristalina. Me encantaría saber, y aquí es en donde me empiezo a levantar la ceja, ¿me entiendes? Así, levanto un poco la ceja, pero es poquito, porque habría que ver en esos lugares específicos por qué el agua está llegando así, y obviamente regresar a la parte del olor, que sí tiene que ver efectivamente con lo que está diciendo el CIAPA, pero gracias, o sea, qué bueno que la gente, a mí lo que me da gusto, Marco, estamos a 6 de octubre, ¿no? O 5. 5 de octubre, ¿no? A mí me da gusto que la gente efectivamente, el agua en Haciendas Tepillán sale ligeramente amarilla, pero sí apesta. Bueno, pues volvemos, pero no sale negra como de pronto aparecen en muchas publicaciones de redes sociales, que eso es lo que se viraliza. No se viraliza cuando dices huele feo, se viraliza cuando ves que el agua sale de la llave negra. Y eso me llama la atención, Marco.
2: Sí, y más que, te decía que ya me, cuando, desde que me habías preguntado, desde que habías tomado este tema, que ha sido todo el año prácticamente, no, mi colonia y las colonias aledañas, teóricamente o prácticamente todo muy bien, y de repente sí, de una semana para acá, sí, los olores muy, muy fuerte, y efectivamente, al menos no es lodosa, no es amarillenta, no es lodosa, no es espesa.
1: Miren, me encantaría que efectivamente algún medio de comunicación hiciera una investigación mucho más amplia. Yo no puedo hacerla, sinceramente, por la sencilla razón de que yo soy un pobre corderillo que vive muy lejos de Guadalajara y que yo sirvo nada más como vocero de ustedes y que puedo tener ciertas, a partir de esta investigación y del empirismo, pues puedo sacar algunas conclusiones de todo lo que está sucediendo, Marco. Y espero que lo haga. Quien tendría que hacerlo no lo va a hacer. Ya. Así quien tendría las herramientas técnicas y de investigación, no lo va a hacer. Pero ya, mejor me callo. En casa, en Mexicalcingo, el agua llega cristalina, pero con olor. ¿Ven? ¿Cuántos mensajes he leído así durante...? Gracias, Rubén. He leído durante el día de hoy así, Marco.
2: Muchísimos. y en todos lados están saliendo igual. O sea, está muchísima gente nos está reportando esto.
1: Sí, pero a lo que voy es, hay más mensajes de agua cristalina con mal olor que agua con mal olor y negra. O sea, y eso me llama la atención. No sé si me voy a entender.
2: Sí, claro, por supuesto.
1: Y voy a decir por qué además, Marco. Porque a ver, si no damos un reporte adecuado, no hay manera de cómo atacar el problema. Y lo que hay que hacer es atacar el problema para solucionarlo y que la gente tenga buena agua. Pero si lo que hacemos es dar herramientas inadecuadas desde el periodismo para con eso llevar agua al molino de nuestro mecenas, hay que tener mucho cuidado con eso. O sea, y eso es lo que me preocupa a mí más que todo. O sea, a mí me preocupa que estemos dando malas herramientas a la población y por ende a la autoridad para poder con ello atacar el problema donde tiene que estar. Y es ahí en donde, vuelvo a decirlo, yo sí señalo a todos, señalo al CIAPA, que otra vez estamos en la misma, y señalo también a los medios que no están dándole a los ciudadanos el foro. Veo unos que sí, Tráfico ZMG lo ha hecho de forma muy adecuada, por ejemplo, y lo tengo que aplaudir, ¿no? Lo tengo que aplaudir. Aquí, ¿qué me estás mandando? Soy fontanero, 20 años en agua, están contaminados, están metiendo aguas negras en el agua potable. No, eso no sé, ¿no? Yo la verdad, ayer di mi reporte de agua por ex, hay agua cristalina, pero el aroma de la misma es fétido. Esto sea más golpeteo político que era ayuda a los ciudadanos. Vamos a ser muy honestos. Si el agua huele mal, no debe de oler mal el agua. Así ya, no hay vuelta de hoja. Que hay cosas que hay que arreglar el CIAPA, desde el caso de Eli Castro, que me dijo que me iba a dar una entrevista, ¿no? A ver, que venga aquí y que platiquemos con ella. Pero vuelvo a decirlo, hay que tener los elementos adecuados para que la población tome la mejor decisión posible, Marco.
2: Sí, efectivamente, porque también mentir decir que todo el agua está saliendo lodosa, eso sería una aberrante mentira, porque no lo es así.
1: Bueno, por eso mismo se los digo, por eso. A ver, estoy leyendo aquí cosas, ¿eh? Solo centro en Guadalajara, amarillo con olor a podrido, se invirtió en la casa más de 15,000 pesos en lavado de sistema y tinacos. ¿Aquí qué me están mandando? Espérate. Por eso le dicen chayoteros, por vendidos. ¿Por qué? ¿Por decir lo que está diciendo la gente? No, perdóneme, señor. Ahora sí, ¿qué hago? ¿En verdad te pones a preguntar, dudar de la gente sobre el agua? No sean paleros, sigan las cosas como son. Y se llama Mapaloco, ¿no? Y todo lo que dice aquí alrededor es obviamente a favor de Morena. Señores, por el amor de Dios, ¿no? Tal cual. Que dé mi punto de vista sobre la boda escandalosa donde estuvo la banda inglesa. Pues ven, o sea, es el mismo, porque dice que no le hablé de Añorbe y de Disclosure. Por el amor de Dios. O sea, con esa espada tan blandengue quieres hacerme daño, por el amor de Dios. Vivo en la colonia del Rosario de Guadalajara y en mi casa el agua se sale amarilla y el dolor es a caño. En Santa Cruz de las Huertas el agua sale limpia y no huele feo. En Tonalá, bueno, pues ahí está uno más, Marco. Ahora ya para despedirme, en Jardines de la Paz estuvo cristalina, pero desde hace 15 días sale negra, dicen aquí, ¿no? Lo dice el ingeniero Diego Soltero. Oye, pues gracias, ¿no? Vamos a 6 de octubre y para serles muy honesto, la cantidad de mensajes que recibimos en las últimas horas en esta estación de radio comprueba que ustedes son una comunidad que nos hace un clan único. Y eso nada más hay que aplaudirle y agradecerlo, Marco.
2: Sí, efectivamente. A poquito más de un mes, las cosas van bogantes y la gente, pues ya, retomó esa comunidad.
1: No, bueno, pues yo quiero ver quién más, ¿no? Ahora sí, ¿qué le hacemos? Oye, ya vas con el tráfico porque ya son 9:31, yo me voy a las 9:50.
2: Miren, tengo más comentarles, hay cierres en estos momentos en camino Real a Colima y Francisco y Madero, para que lo tomen en cuenta. Hay un hecho de seguridad, hay una persona fue baleada, tómenlo en consideración. Es una ruta que mucha gente toma como alterna a López Mateos, y también hay un choque en 8 de julio López de Legazpi, allí en la zona industrial, en un momento donde la carga vehicular es muy fuerte en ambas vialidades, entonces también tómenlo en consideración. Este choque tiene lesionados, entonces ahí también tómalo en cuenta. Pues algo más de lo que se sumó lo más temprano, Gonzalo, todos aquí en RMX.
1: Bien, me parece muy bien. Es que estoy viendo cosas, ya, nada más, ya, suficiente. Gracias, Marco.
2: Buen día, Gonzalo, buen día a todos, sigan escuchando RMX.
1: Adiós, que estén muy bien. Gracias a la gente que ha participado en Twitter, por supuesto a toda la gente que participó a través del WhatsApp. Y Raiza, ¿saben que hoy a las 11, termina este programa HH de 10 a 11, a las 11 de la mañana llega Tania García en el Clásico para que la escuchen, porque yo me imagino que va a tener sorpresa.
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1: Aquí está Alanis Morissette recuperando un clásico de Donovan de 1966. Esto se llama Season of the Witch. Joyita para esta mañana en esta estación de radio en el 107.5. La estación se llama...

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1: Esta será una historia de terror, será una historia policíaca, un relato de serie negra y de terror, pero no lo parecerá. No lo parecerá porque soy yo la que lo cuenta, soy yo la que habla y por eso no lo parecerá. Pero en el fondo es la historia de un crimen atroz. Yo soy la amiga de todos los mexicanos. Podría decir soy la madre de la poesía mexicana, pero mejor no lo digo. Yo conozco a todos los poetas y todos los poetas me conocen a mí. Así empieza la novela de Roberto Bolaño, Amuleto. Una novela en la que Auxilio Lacouture representa a la poetisa uruguaya Alcira Souza Escaf. Pero, ¿por qué es tan fascinante este personaje al que Roberto Bolaño retrata también en esta novela? No solo aquí, también la menciona en Los Detectives Salvajes. Pero les voy a platicar la historia que hay detrás de esta novela. La noche del 18 de septiembre del 68, el ejército mexicano irrumpió en Ciudad Universitaria. Miles de militares rompieron el cerco de la UNAM acompañados de tanques. Alrededor de 1.500 estudiantes, académicos y trabajadores fueron detenidos. Pero una mujer logró escapar. Fue Alcira Souza Escaf. Se escondió en el octavo piso de la Torre Humanidades, que está a un costado de la Biblioteca Central, y ahí permaneció hasta que se retiró el ejército el 30 de septiembre. Y la obra poética que rodea a Alcira convirtió aquel episodio en una historia casi legendaria, porque fue ella quien consiguió que los versos de León Felipe resonaran en los altavoces de la universidad mientras el ejército rompía en Ciudad Universitaria, precisamente el día en que el poeta español exiliado en México. 12 días después de esta irrupción, Rubén Bonifaz Nuño, que era coordinador de Humanidades de la UNAM, recorría la Torre de Humanidades para revisar todos los daños. Y en el octavo piso, el intendente encontró una mujer en el baño. Era Alcira. Estaba demacrada después de casi 2 semanas de encierro y aislamiento. Pero todavía podía salir caminando. Ella fue la inspiración de Auxilio Lacouture, la madre de todos los mexicanos. Esta mexicana por adopción que a lo largo de 3 días de encierro y también de un delirio en el que recuerda y reconstruye el mundo de poetas, artistas y personajes marginales, pasan recuerdos y destila Lilian Serpas, que fue amante de Che Guevara, por ejemplo, y distintos poetas de la bohemia mexicana. ¿Y por qué recomiendo Amuleto? Principalmente porque después de conmemorar otro aniversario del 2 de octubre, esta novela nos permite acercarnos a ese momento histórico desde un lugar distinto. No los lugares comunes que ya conocemos, o quizá ya muy conocidos, como lo que escribió Elena Poniatowska. Porque más allá de la tragedia de Tlatelolco, Bolaño nos lleva a esa vida bohemia y cultural de México de los 60, que es un mundo habitado por jóvenes idealistas imaginados que intentan construir una vida alrededor del arte y la literatura. Y ahí está para mí el verdadero sentido del título. En medio de toda la violencia política, de toda la muerte, el arte y la literatura aparecen como el único amuleto posible para no derrumbarse. Auxilio y los personajes que la rodean se revelan a través de un monólogo interior que convierte en un torrente de recuerdos, asociaciones, delirios y poesía. Toda la narrativa que quizás nos recuerde, vuelvo a repetir, esta obra icónica de Los Detectives Salvajes. Este flujo de conciencia es uno de los grandes logros de Bolaño, que además resulta y no abandona este lenguaje melancólico, pero también fragmentario, y que también de repente nos hace profundamente afectuosos con los marginados y con toda esta vida marcada por el hambre. Pero ojo, Bolaño no romantiza del todo esa existencia, la observa con una honestidad brutal, y quizá por eso sentimos que no estamos simplemente leyendo recuerdos de Auxilio, sino acompañándola desde su encierro. Amuleto es una novela corta, intensa y profundamente poética. Es una historia sobre la memoria, la amistad, la literatura y, por supuesto, la violencia. Pero sobre todo, sobre la necesidad de aferrarnos al arte cuando todo lo demás parece derrumbarse. La próxima semana les estaré presentando 3 novelas sobre la paternidad y la maternidad. Hasta entonces.
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2: Y ahora con ustedes, el Evangelio del Día. En aquel tiempo se levantó un maestro de la ley y dijo para poner a prueba a Jesús: Maestro, ¿qué he de hacer para tener en herencia la vida eterna? Él le dijo, ¿qué está escrito en la ley? ¿Cómo lees? Respondió, amarás al Señor tu Dios con todo tu corazón, con toda tu alma, con todas tus fuerzas y toda tu mente, y a tu prójimo como a ti mismo. Él le dijo entonces, bien has respondido, haz eso y vivirás. Queriendo justificarse, le dijo Jesús, ¿y quién es mi prójimo? Jesús respondió, bajaba un hombre de Jerusalén a Jericó, y cayó en manos de salteadores que después de despojarle y golpearle fueron dejándolo medio muerto. Casualmente bajaba por el camino un sacerdote y al verle dio un rodeo. De igual modo un levita que pasaba por aquel sitio le vio y dio un rodeo. Un samaritano que iba en camino llegó junto a él y al verle le tuvo compasión, y acercándose vendó sus heridas, echando en ellas aceite y vino, y montándose sobre su propia cabalgadura le llevó a una posada y cuidó de él. Al día siguiente, sacando 2 denarios, se lo dio al posadero y le dijo, cuida de él y si gastas algo más, te lo pagaré cuando vuelva. ¿Quién de estos 3 te parece que fue el prójimo del que cayó en manos de salteadores? Él dijo, el que practicó la misericordia con él. Jesús le dijo, vete y haz lo mismo. Esa es palabra de Dios. Así acaba el programa del día de hoy. Se van a quedar ustedes en esta estación de radio. Ahí viene llegando ya Cheche Moret y a las 11 llega Tania García. Mañana espero poder hacer programa. Tengo una cita a las 9:30 a.m. Voy a intentar hacerlo en camino a ver cómo sale. Pero eso será el día de mañana. Por hoy es todo. Gracias. Muy buenos días. Mi nombre es Gonzalo Oliveros.
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1: La canción se llama Tenaya Lisa River. Ella es Dochi. Con eso empezamos el Reliquia del día de hoy. ¿Cómo están? Mi nombre es Cheche Moret. Un gusto saludarlos. Precisamente empezamos con Dochi porque se anunció hace algunos minutos, creo que sí, como unas orillas, el cartel del Primavera Sound en Barcelona. Obviamente para el próximo 2027. Nada más para que se den un quemón. Dochi, Phoebe Bridgers, Fontaines D.C., Hayley Williams, FKA Twigs, Turnstile, Massive Attack, Los Chemical Brothers, Robin, Bad Jaya, Lola Young, Adela, Caroline Polachek y Prospa y Skrillex ahí como por abajito del agua. Después de eso hay como 150 actos más y no estoy exagerando, Así fue el cartel del Primavera Sound para el próximo 2027. ¿Cómo están? Mi nombre es Cheche Moret, un gusto saludarlos en este lunes 5 de octubre. Para mí es un placer estar con ustedes en este programa llamado Reliquia en esta estación de radio llamada RMX en el 107.5 de FM. Ya saben, las redes sociales de esta estación, arroba RMX Radio, arroba Chile27. ¿Cómo están? Mi nombre es Cheche Moret, un gusto saludarlos en este lunes 5 de octubre. Para mí es un placer estar con ustedes en este programa llamado Reliquia en esta estación de radio llamada RMX en el 107.5 de FM. Ya saben,

gente conectados, y nada más pónganle ahí un saludito, participen, y mañana nos vamos al cine a gusto para ver la premier de esta gran película. Tenemos Regresa el Reliquia a su horario original hasta las 11 de la mañana. Al rato viene Tania García, que esperemos hayamos cuidado muy bien ese changarro, y mucha gente ya la ha estado esperando desde que regresó esta estación de radio, cosa que me da bastante, bastante gusto. Así que vamos con música. Ellos, hablando de Thursday, que también van a estar en el Primavera Sound, se presentaron en el Saturday Night Live este fin de semana junto a Dakota Johnson, obviamente hosteando, hasta Taylor Swift andaba por ahí. Tocaron esto y se puso fantástico. La canción se llama Birds. La banda se llama Turnstile. Música del lunes 5 de octubre a las 10:05 de la mañana. Música para empezar la semana y música para que la pasemos bien el día de hoy. Música que también suena en esta estación de radio llamada RMX, en este programa llamado Reliquia.

canción se llama Birds. La banda se llama Dorsal, consentidazos ya de mucha gente. Estuvieron ahí el fin de semana, cosa que me pareció bastante divertida, obviamente, y sobre todo la comunidad del hardcore está como pavo real en estos momentos. Y eso está bien, me gusta. Esto se llama Somos Como Tú. Son Rodrigo y Gabriela. Música que suena esta mañana de lunes aquí en Reliquia de...

La canción se llama Somos Como Tú, es Rodrigo y Gabriela. Participen por los boletos arroba Choché Moreta a través de la vía de Exa. Ahí están para nuestra premiere el día siguiente. Oigan, hay algunos ganadores que obviamente no se les ha contactado, pero se les va a contactar. Obviamente sí, yo los voy a contactar para que tengan un poco de paciencia. Hoy mismo a los que ya ganaron y que son ganadores de Gonzalo, ganadores de Yair, yo les mando su mensajonzón. No se preocupen, entonces no se preocupen por eso. En esta estación somos derechos, legales y obviamente bastante, bastante justos. Se va, más bien ya se estrenó el nuevo disco de Johnny Marr, The Age of Everything. Esto viene ahí, se llama Spin. Música que suena esta mañana aquí en Reliquia de RMX.

canción se llama Spin. Él es Johnny Mal. Su quinto álbum, digamos, en esta ahora que ya tiene un rato su faceta en solitario, es una verdadera maravilla, es un gran disco, chútenselo, ya está disponible, The HOC of Everything, ahí está ya disponible. Este también es una verdadera joya. A mí me gusta más cuando Sergio Lorenzo Pizzorno agarró la batuta totalmente completa de Kasabian. Podría a lo mejor echarme un tiro con los fanáticos, pero bueno, la canción se llama Silver Apple Eyes.

0: La canción se llama Silver Apple Eyes. La banda se llama The Savior. No me peleen, fanáticos, a mí me gusta más. La mera verdad. Vamos un corte y regresamos con mucho más aquí en El Reliquia, en esta estación llamada RMX.
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canción se llama Toma. Él es David Velasco. Canciones que toman bastante sentido, aparte, digamos, por la situación que se vivió. Le mando un gran, gran abrazo. Cuando los temas de la salud mental y obviamente todo lo que sucede con el mundo en el que vivimos el día de hoy toman más importancia y más relevancia en nuestras vidas, es importante, y sobre todo es importante que la voz también, obviamente, se alce de uno mismo. Yo tengo 5 años en terapia, hoy cumplo, esta semana cumplo 5 años tomando terapia, cosa que me ha cambiado la vida totalmente. Y obviamente el también decir lo que nos sucede en nuestras vidas y exponerlo es en estos momentos no válido. Canasta, canasta básica. Le mando un gran, gran abrazo a David Velasco y ponemos obviamente su música en esta estación de radio llamada RMX. Ahí están los pases dobles para mañana irnos al siniestro en la noche con el poder de la red. Gracias a Sony Pictures por esta gran premiere que tenemos en exclusiva aquí en RMX. Y obviamente ahí están la vía de ex, arroba chechemoret con doble T, la vía de comunicación para que vayan y participen. Nomás para que saluden, obviamente saluden y ya están participando por esos boletos. El proyecto se llama Busca Bulla, la canción se llama 1111.

música de las 10:28 en este programa llamado Reliquia, en esta sesión llamada RMX. Ya llevamos media hora de programa, nos queda media hora obviamente para seguir poniendo música, hablando de salud mental y de estas cosas que decía hace algún momento. Esta canción es un gran viaje que se disfruta, pero que también en algún momento nos pone demasiado a pensar. Es una verdadera maravilla. La canción se llama I Know The End. Ella es Phoebe Bridgers. Música que suena esta mañana aquí en Reliquia de RMX.

0: La canción se llama I Know The End. Es un gran viaje. Sí, empezamos muy calmados, muy tranquilos, pero obviamente todo eso va desarrollándose y hasta llegar a un momento catártico, así es, obviamente, y en el escenario lo hace igual. Me tocó verla en un Corona Capital en la Ciudad de México y es increíble, increíble su show, es maravillosa, Phoebe Bridgers. Momento de esta mañana para poner un clásico en este programa llamado Reliquia.
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0: Y vaya que mucha gente se sigue volviendo loca cuando esto empieza a sonar, obviamente, en cualquier lugar en donde estén. 31 años cumplió este álbum precisamente, o va a cumplir en unos días, pero en octubre de 1995 esto se había estrenado, este álbum se había estrenado con este como segundo sencillo.

0: La canción se llama 1979. Son los Smashing Pumpkins, yo voy a una pausa y ahorita regresamos con más aquí en Reliquia de RMX.
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0: musiquita para despertar este lunes. Vaya que funciona, ¿no? Arroba Cheche Moret con doble T, la vía de comunicación para que vayan y participen por los boletos. Es más, dejen poner el, obviamente, la información de esta gran premier que tenemos el día de mañana en el Centro Magno, gracias a nuestros amigos de Sony Pictures. Si no saben de lo que estamos hablando, bueno, aquí está todo.
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0: Aún es tiempo de hacer amigos. Ahí está toda la información. Arroba Cheche Moret a través de la vía de X. Y si ustedes dicen, yo no tengo X, ahí a través de Instagram también estamos regalando boletos para esta premier. Vaya, participe.

Que extrañamos verlo en vivo otra vez. No quiero ser avaricioso, pero se extraña. Vimos ese show aquí en la ciudad y aparte la pasamos muy, muy, muy bien. Esto se llama Reflejos, de un álbum llamado El Rey del Glam. El proyecto se llama Disco Bahía. Música casi ya para despedirnos en este programa llamado Reliquia. Ahí viene Tarja García, cosa que nos emociona bastante. A todos, creo, ¿no? Arroba Chichemorales con doble T, la vía de comunicación. Sigan participando por los boletos. Les voy a dar más chancesona. Hasta las 12 si quieren.

0: proyecto se llama Disco Bahía. Con eso nos despedimos el día de hoy. Muchas, muchas gracias por estar en el Reliquia de este lunes 5 de octubre y sobre todo gracias también por estar en esta, digamos, ampliación de horario mientras llegaba Tania hasta las 12. El día de hoy empieza Tania García con Clásico, cosa que nos da bastante gusto. La recibimos con mucho cariño, muchos abrazos y espero que ustedes vayan y también obviamente se lo hagan saber ahí en su cuenta de redes sociales para que ella también esté bastante contenta con su regreso. Sé que lo está y sé que lo va a hacer bastante, bastante bien. Le mando un gran saludo. Gracias, Alberto, en la operación. Nosotros nos escuchamos el día de mañana a las 10 de la mañana en este programa llamado Reliquia. Así como el señor Cardoso dice que esa es la sección de Alberto porque pone una canción, no me la voy a fusilar, pero o sea, sí. Entonces, gracias. Mi nombre es Cheche Moret. Ahí están los boletos todavía para la premier para que vayan y participen en @Cheche Moret con doble T para que vayan y se los lleven. Ya me están escribiendo muchas personas que quieren participar, que quieren ir. Entonces, nada, esto fue el Reliquia. Cuídense mucho. Buen día, buen lunes, buen inicio de semana. Adiós.
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Como dice Nina Simón, me siento bien. Me siento muy bien de estar con ustedes de nueva cuenta en esta estación de radio llamada RMX. Yo soy Tania García y es un gusto enorme para mí volver a pararme frente a este micrófono, porque han de saber ustedes que impone el micrófono, impone bastante. Y estoy muy contenta. La verdad es que vengo, ubican esas llaves que se quedan en el jardín con las que riegas las plantitas, que se hacen oxidadas, ahí carcomidas, como con sarro. Pues así vengo yo. Vengo oxidada de tantos años fuera del aire, porque hace muchísimo tiempo no hacía un programa en vivo. Después de que me salí de RMX en aquel entonces, seguí con Sónico en la televisión, cerró el canal y luego programas grabados, pero hace mucho, mucho, mucho tiempo que no tengo un programa en vivo y la verdad es que estoy nerviosita, estoy tensita, pero estoy feliz, feliz de poder estar de nueva cuenta con todos ustedes, con el público hermoso de mi tierra, Guadalajara, Jalisco, que ya los extrañaba demasiado, pero estoy contenta de estar aquí de nueva cuenta. Y así como las llaves del jardín, dices, ponle tantito aceite ahí para que afloje otra vez, eso necesito yo, ustedes son mi aceite y lo voy a necesitar para aflojarme, porque estoy, me están temblando las patitas, ¿para qué les miento? Me están temblando las patitas, pero estoy, como se los dije ya, 10,000 veces feliz de estar de nueva cuenta aquí con ustedes, acá en mi casa Imagen Radio, que siempre ha sido mi casa, y ahora en esta nueva casa, el 107.5 FM, que imagínense ustedes un condominio, ¿no? Como un condominio horizontal. Entonces, una es una casa, la otra es otra casa, y todos compartimos el área común para divertirnos. Eso es RMX, básicamente. Y me da mucho gusto poder estar con ustedes en esta mañana. Ahorita todavía no tengo bien claras mis redes sociales, más que el arroba Tania Sónico de Twitter, que yo sigo siendo Twitter, porque pues claramente estoy viejita, entonces yo no me bajo del Twitter. Pero ya por ahí la grabación me hizo favor de abrirme unas cuentas que después les voy a compartir, porque esta semana nos vamos a enganchar y agarrar el ritmo y otra vez ver qué pasa. Pero sí, soy yo, sigo siendo yo, más vieja, más acabada, más arrugada, más canosa, más carnes caídas, pero sigo siendo yo. Eso es lo bueno, que sigo siendo yo. Y no puedo más que recordar los buenos momentos que pasábamos juntos a los fieles seguidores de este espacio en aquellos ayeres y nos vamos a divertir. Así como yo pasaba momentos muy divertidos en su compañía y sé que varios de ustedes la pasaban muy bien escuchando este programa, también traemos cosas nuevas y diferentes esta vez, con los clásicos del clásico, eso sí, eso no cambia, y el naquito nostálgico que ustedes lo pidieron y regresará. Pero sigo siendo yo, simplemente más oxidada. Fíjense la grabación, los que seguían este programa desde sus inicios de esta estación de radio recordarán que a mi hija la metía yo ahí a la cabina y estaba conmigo durante el programa porque era la hora de la comida y todo el mundo le llamaba la grabación porque yo decía, no hay ningún niño aquí, es una grabación. Pues imagínense qué tan oxidada estoy que ya llegaron dos grabaciones más, una de 12 y una de 9. Y la grabación ya tiene 22 y ya es psicóloga y bueno, una cosa tremenda. Pero bueno, el punto es que yo sigo siendo yo y lo único que quiero es divertirme junto con ustedes en este programa. Están escuchando el clásico RMX, La Venganza. En este regreso, al clásico RMX.

0: en este programa. Divertirnos un día sí y otro también. Que para eso vinimos, ¿o qué no de eso se trata la vida? De equivocarnos, de cometer errores, de pasarla mal, de aprender, pero principalmente de divertirnos. No puedo de amor con sus mensajes que me están mandando a @TaniaSónico en el Twitter. Gracias, en serio, muchas gracias. Mucha gente diciéndome que gracias a este programa se volvieron fans de esta estación de radio, que se acuerdan de la grabación cuando se sacó un moco y le salió sangre, y que ahora es psicóloga. Sí. Han pasado los años, pero... Sí, que Regina tenía en aquel entonces como 4 años. Sí, efectivamente. Efectivamente usábamos esos, los mensajitos del 50005. Pero ahora ya vamos a modernizarnos. Ya tenemos otras cosas. Nada más que espérenme que me agarraron desencanchada todavía. Pero ahí voy. Y es que también por ahí me preguntaron como por qué no había yo empezado junto con todos los demás el domingo, no me acuerdo si fue 30 o 31 de agosto. Y es que justo para esos días, fue el 30 de agosto cuando arrancó la estación de nueva cuenta, y justo me decían como por qué no estás desde el principio, por qué vas a entrar después. Pues es que, fíjense, cuando uno llega a cierta edad, ya necesita alineación y balanceo, ojalatería y pintura. Y bueno, pues exactamente eso me pasó. Después de los 40 todo se descompone. Los que son de mi rodada, díganme que estoy mintiendo. Todo se descompone. O sea, la mente cree que tenemos 23, el acta de nacimiento dice que tengo 47, pero la columna y mis riñones dicen que tengo 84, pero lo más importante, mi playlist dice que sigo viviendo en los 80s. Y eso me hace sentir bien. Por eso está el clásico. Pero bueno, el caso es que andaba yo un poco Robocop, medio dañada, medio fregada, medio... Bueno, no, la verdad es que me metieron a una cirugía que estuvo un poco intensa, porque ya andaba yo quedándome al jueguito este de... ¿Se acuerdan el que jugábamos de chavitos? El de las estatuas de marfil. 1, 2 y 3, así. El que se mueva, baile. Bueno, imagínense que será yo. Ya andaba 2, 3 cuartos para las 12, ya no me podía mover porque tenía compresión en mi médula espinal, entonces me tuvieron que hacer una sonrisita en el cuello, una alcancía, y luego desde ahí entrar atrás y mientras me electrocutaban en la cirugía, y luego pues ya me pusieron unas cajitas ahí, todas pedorras. Y ya para que eso quitara ya la descompresión. Y bueno, el punto es que no les hago la historia larga porque qué flojera. Me tuvieron en la cama inmóvil con un collarín asesino durante muchas semanas. Entonces, bueno, apenas la semana pasada me incorporé de nuevo a la oficina a trabajar, como siempre, en mis labores ocultas aquí en Grupo Imagen. Y decidimos que ya que me agarrara la onda otra vez en la chamba, ya iniciaba de nueva cuenta hoy. Y bueno... Pero muchas gracias a Gonzalo Oliveros por haberme invitado de nueva cuenta a este proyecto. Y vámonos ahora con esto y ahorita les voy a platicar.
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0: En realidad no seguía eso, pero Ricardo Azpeitia, que está en los controles, no me hizo caso de lo que yo dije que seguía. Pero bueno, les digo que andamos atarugados todos aquí. Los lunes, ahí les va. Los lunes se van a tratar, aquí en el clásico, de Trágame Tierra. Y ustedes van a poderme contar absolutamente todas las vergüenzas que hayan pasado, que quieran compartir. Me van a poder contar las historias macabras cuando uno viene de fin de semana, porque los lunes apestan. Opino yo que huelen mal. Los lunes son horribles porque aunque todos el domingo decimos mañana me pongo a dieta, es como un año nuevo. Mañana me pongo a dieta, mañana hago ejercicio, mañana me voy a aplicar con esto, mañana sí me peino. La verdad es que suena el despertador a las 5 de la mañana o a la hora que le suene a ustedes y uno dice, no hay manera, no puedo más. ¿Por qué el fin de semana no tiene 3 días? ¿Por qué? Eso deberían considerarlo. O 5 y trabajar 2, eso sería muy mágico. ¿Por qué? Es horrible. ¿Por qué me ves así? Es horrible. ¿Qué dices? A ver, el sábado, pues uno lo usa de recreación, de convivencia, de todo lo que se pueda, ¿no? Y entonces ya al día siguiente se te va en, por favor, quiero levantarme tarde un día, o se te va en, tengo que lavar los baños, tengo que cambiar las sábanas, tengo que hacer todas las labores domésticas que una tiene que hacer, ¿verdad? El fin de semana. Y estoy segura que los hombres también tienen sus cosas. Y entonces dices, bueno, ¿y en qué momento me tocó descansar? No lo entiendo, no lo entiendo. Pero no solo eso, sino que todavía hay más. La sufrición que uno tiene que pasar los lunes en la mañana. Pero de eso les voy a hablar regresando de este corte. 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
1: Antes de que Ricardo se equivocara al mandarnos a corte, les digo. Déjenme darles un resumen rapidito. Él también era un gran operador de una extinta estación de radio por acá, por estos rumbos. Y era buenazo, ¿eh? Que no me escuche por ahí el pichón, pero era el mejor. Y ahora, también, como tiene quién sabe cuántos miles de años sin pararse en una consola, también, ay, hijito de mi vida. Pero bueno, hoy perdónennos a los dos, por favor, que venimos piedras, bien piedras. Pero bueno, les decía yo que los lunes de Trágame Tierra se tratarán específicamente de las quejas del fin de semana. Y les decía yo que los lunes en la mañana, cuando uno viene el lunes en la mañana dirigiéndose a su lugar de la chuleta, al trabajo, o a la escuela, o a donde sea que vayan, y de repente se encuentran a la ñora, mi compañera, que viene aceleradísima, pero así manejando, que te avienta la lámina, con el hijo en el coche, con el almohadazo así, las greñas paradas y tiesas del sudor de la noche porque no lo bañó en la mañana, que trae la lagaña pegada, la baba escurrida seca aquí y el bigotazo de chocomilk porque ni el océano se lavó. Y entonces va acelerada porque si no le van a dejar al chamaco fuera del colegio y no se va a poder ir a hacer sus pilates y su yoga, ¿verdad? Conozco muchas de esas, ¡muchas! Ya otro día platicaremos de eso. Pero, y entonces viene uno histérico, ¿no? Histérico al trabajo porque te encontraste a la doña, al del micro, al del camión verde. Yo sé que el tráfico en Guadalajara, Jalisco es igual de asqueroso que en esta Ciudad de México, que es terrible, es espantoso. Pero bueno, que te encuentras ahora, porque ahora nuestra lucha, déjenme hacer un paréntesis. Ya no solo vienes manejando, cuidándote del otro automovilista que no te vaya a chocar, del peatón imprudente que se cruzó donde no están las rayitas. No. Ahora hay que cuidarse de la horda de motociclistas. De todos los motociclistas que te tiran el espejo, te rayan con sus cosas esas que les ponen así como de camionero. Y el del patín del diablo eléctrico. O sea, ya no sabes de quién te tienes que cuidar en estas calles. Y me imagino que allá igual, ¿eh? Porque el tráfico en Guadalajara, Jalisco también es infernal. Entonces, imagínense que llega uno a la oficina, ¿no? Ustedes ya me contarán muchas anécdotas porque seguro tenemos tela de dónde cortar. Y que llegas... Y no falta el que ya se tomó 10 cafecitos para las 11 de la mañana, ya se metió 10 cafés. Porque el hombre ya está temblando y ya quiere, y adivinen qué, es el típico que quiere junta para todo. Cosas que te pudo haber dicho por el WhatsApp, pero no, quiere junta. Cosas que te pudo haber explicado en un correo electrónico, no, quiere junta. Y entonces la juntitis empresarial por todos lados. Y luego te encuentras, por aquí hay una así, ¿eh? Una así, saludos Aileen. Que llegas y te dice, ¡buenos días, alegría! Y tú dices, ¿en qué momento? ¿Qué tienen de buenos estos días? No son buenos, es lunes, apesta. Y los lunes aquí, como buena venganza que es este programa, nos vamos a quejar. Y vamos a contar cosas vergonzosas. Esas se las voy a dejar a ustedes. Ya que agarre confianza, ya saben que les cuento hasta... Ya iba a decir, ¿ya ven? Ya cuando agarro confianza, ya me pierdo, muchachos. Pero pueden contar aquí sus cosas vergonzosas. Imagínense, para que se den una idea, que esta es mi casa. Este micrófono es mi casa. Y ustedes van a pasar a las 11 de la mañana a tocar. Yo les voy a abrir. Van a entrar, se desahogan. Tiran veneno a quien se lo quieran tirar. Aquí la puerta está abierta para todos. Tiran su veneno, se quejan, avientan todo su amargue y ya se van a continuar con sus labores cotidianas, ya sea la escuela, la chamba, el quehacer de la casa, lo que sea que estén haciendo. Y aquí los vamos a recibir en esta su casa, muy felices los lunes de Trágame Tierra. Pero mientras tanto, vámonos con un clásico del clásico. Esto es de Joan Jett. Y se llama I Love Rock and Roll, aquí en RMX, con Tania García.

Dice alguien por ahí que RMX Radio se escucha muy bajito, que si alguien le puede subir en la página, no sé quién lo haga. Mientras, vámonos con Blondie, porque ya hablé mucho, pero ahorita sigo hablando, muchachos, ya saben que se me da. Me gusta chismorrear con ustedes, gracias por todos sus mensajes, one way or another.

aquí en RMX Clásico. Como siempre. Al menos en este espacio, no sé en los demás, voy a hablar por mí, pero desde que inició esta estación de radio yo he tenido la libertad de poner la música que me viene en gana. Así me lo han dado y lo agradezco. Y hoy no fue la excepción.

0: Depeche Mode con Personal Jesus, un clásico del clásico. No entrarían todas las canciones que nos gustan en este programa en dos horas, pero para eso tenemos un programa todos los días, muchachos. Así que nos vamos a desquitar. Oigan, bueno, entonces acuérdense, como les dije, que se llamaba los lunes. Trágame tierra. ¿Cómo, Ricardo? Tengo que hacer yo la voz de Sebastián Yapur.
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0: Exacto, exacto. Es que les digo que todavía anda lento. Anda lentium el muchacho. Pero bueno, nos vamos a ir adaptando, se los prometemos. Oigan, gracias a todos y cada uno de ustedes por sus mensajes tan divinos. La única... No, ustedes me dan las gracias, pero es todo lo contrario. La que siempre ha estado agradecida desde el fondo de su corazón soy yo. ¿Saben por qué? Porque no sé qué cantidad de años, pero más de una década sí tiene... que me salí de esta estación de radio, de RMX. No de acá, en Grupo Imagen, acá no, acá en mi casa siempre, forever and ever. Best friends. No, sí, pero bueno, tengo 20, quién sabe, miles de años trabajando aquí, eso es punto y aparte no. Pero todos estos años que pasaron, que estuve fuera del aire, y nunca, nunca dejé de recibir mensajes de todos ustedes diciéndome, Tania regresa. Tania, cuando vuelves. Yo creo que algunos de ustedes ni habían nacido, si es que nos está escuchando por ahí alguien más chavo. Pero muchísima gente siempre me decía que extrañaba este programa, las andeses que decíamos. Bueno, cualquier cantidad de mensajes siempre recordándonos que algo no hicimos tan mal. Así que lo agradezco, al contrario. Yo les agradezco mucho, mucho a todos ustedes, todos y cada uno de sus mensajes de cariño. En serio, gracias. Vamos a hacer una pausa aquí en El Clásico y regresamos con más.
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gracias por seguir con nosotros en esta mañana. La costumbre de decir tarde, pero no, ahora es mañana. Vámonos con esto de Opus. Y gracias, en serio, gracias por todos sus mensajes que me están mandando vía Twitter en @TaniaSónico. Aquí en El Clásico.

en esta mañana aquí en el clásico Trágame Tierra de los lunes. Oigan, me dice por aquí Ángel Luxo que es bueno escucharte de vuelta. Muchas gracias, al contrario, es un gusto estar aquí. Me parece que no tenía ni 18 cuando estuviste al aire por última vez en RMX Radio. Ahora estoy entrando a los 30 y aquí estamos, órale. Imagínense eso. Les digo que si ustedes creen que están cascados, no quieren verme. No quieren verme. Yo sí ya oxidada y cascada por la vida, muchachos. Pero feliz de estar aquí. La verdad es que tengo muy buenos recuerdos, muchas anécdotas que podría pasarme aquí horas platicándolas. La verdad es que muy, muy buenas. Hice buenos amigos por muchos lugares de la República cuando RMX estaba por aquellos rumbos de Torreón, Nuevo Laredo, en ¿dónde es la cajeta? Se me olvidó. En Celaya, en San Miguel de Allende, Querétaro, ya lo dije. ¿Qué otro me faltó? ¿A cuál, Tijuana? Tú te fuiste, quién sabe qué pase próximamente, pero no. El caso es que la verdad es que siempre me llevé muy buenos recuerdos de todos ustedes cuando me hacían favor de acompañarme en las transmisiones o en los eventos que organizaba RMX. Me acuerdo mucho que siempre me llevaban o mi torta ahogada acá en mi tierra, Guadalajara, o me llevaban mis Marlboro rojos. Ya no fumo, muchachos, ahora vapeo. Ahora soy peor, ahora vapeo. Mis coronas. Ay, perdón. Bueno, el caso es que... Perdón, se me salió. Bueno, el caso es que siempre me tenían mega consentida en todos lados, cosa que agradezco, y siempre me llevé muy buenos recuerdos, porque no crean que todo era relajo. No todo era relajo. También de repente se me acercaba gente a decirme que gracias a este programa habían salido de X, Y, Z crisis personal, y la verdad es que eso es un apapachito al corazón, saber que además de decir uno estupideces aquí constantemente, dejabas alguna huellita que ayudaba a alguien más a seguir adelante con su vida. Así que eso lo agradezco infinitamente. Hoy el Trágame Tierra lo estamos reservando porque nos lo vamos a guardar. No sé si para la siguiente hora o nos lo guardaremos para el próximo lunes, no lo sé. Pero mientras, vámonos con esto. Sweet Dreams con Eurythmics en esta mañana en el clásico RMX.

Sweet Dreams con Eurythmics en esta mañana aquí en el Clásico RMX. Recuerden que los lunes serán de quejas y más quejas, pero hoy no. Hoy me están dando la bienvenida y hoy no me quiero quejar. Así que creo que lo vamos a dejar para el próximo lunes, el Trágame Tierra. ¿Qué opinan ustedes? Porque no crean que vamos a seguir igual, ¿eh? Revolucionamos porque venimos por la venganza. Ajá, con Take On Me. En esta mañana, en el 107.5 de FM, el Clásico.

0: Take on me con Aha en esta mañana del regreso del clásico RMX. Oigan, me dicen por acá. Me dice Arturo Campos, Tania, mándame un saludo, por favor. Recuerdo gastarme mi saldo en el 50005 para participar en tu programa. Ay, sí, la neta, sí, la gente se gastaba su saldo para mandar mensajitos. Eran lo máximo, muchachos. ¿Ven por qué yo también los extrañaba? Y los quiero tanto, caramba, que la re bienvenida. Saludos desde Celaya. Y el naquito nostálgico me preguntan, es que no escuchaste el programa desde el principio, pero ya lo dije. El naquito nostálgico se mantiene, permanece. Y además se le agrega un detallín. ¿Estás listo? ¿No? ¿No tienes el ID? ¿Ven lo que les digo? Que este operador está peor que... ¡Qué bárbaro! Estamos esperando grillos. Quiero grillos. Tampoco hay grillos. Esto habrá el viernes. ¡Ay, que no! ¡Páusale! ¡Bájale ahí! Es más, ciérrame la música. ¡A mí no! ¿Ven lo que les digo? Que si yo estoy oxidada, aquí Ricardo en los controles está peor. Está peor que yo. No, les estoy diciendo que el viernes va a permanecer el naquito nostálgico porque todo el mundo me lo pidió.
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0: ¿Pero ves lo que es no poner atención? ¿Qué más va a haber el viernes del naquito nostálgico? El mismo viernes, ¿qué va a haber? No escucho. Espérense tantito que este...
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0: ¡Eso mero va a haber! Ya extrañaba divertirme con el naquito nostálgico, la verdad es que sí. Pero sí, el viernes del naquito nostálgico se mantiene. Y además, tendremos el Naquitómetro, donde habrá un top ten de las nacadas que hace la gente a nuestro alrededor. Y ustedes me van a ayudar a hacerlo. Y veremos cuál es el ganador en el Naquitómetro del próximo viernes de Naquito Nostálgico. Pero hoy no. Hoy es lunes de Trágame Tierra y todavía no queremos quejarnos hasta el próximo lunes porque hoy estamos muy de buenas con todas las cosas hermosas que nos están escribiendo en el Twitter. Así que hoy no habrá quejas. Hoy solamente tenemos que... sentirnos contentos, porque de eso se trata la vida. Punto ID, ándale. Me estás presionando, órale. Vamos con esto.

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0: Saldaña García.
1: Gracias por seguir con nosotros. Como verán, no me abre el micro, no me lo cierra. No me lo abre, no me lo cierra. Qué bárbaro, Ricardo, estás peor que yo. ¿Sabes qué? Vamos a cambiar de lugares. A ver qué opina la gente. Porque déjenme decirles que por ahí mencionaron a uno que otro personaje que salía con nosotros antes aquí a decir tonterías. Déjenme decirles que algunos se nos fueron ya de este mundo. Otros ya no viven aquí. Otros ya no trabajan aquí. Otros ya los fueron y los fuimos. Y así la vida. Pero mientras, un clásico de clásicos. I Want to Break Free con Queen.

I want to break free con Queen en esta mañana, que ya es tarde, porque ya pasan de las 12. Ya es oficial. Ahora vamos con la reina de reinas.

0: con Madonna, obviamente no podía faltar en el regreso de este programa. No, ¿cómo se dice? ¿Reinauguración? Sí, porque ya se había inaugurado hace muchos años. Y entonces, si no, es reinauguración. ¿Sí, no? ¿O estoy perdida? ¡Ayúdame! Reinventando nada. Aquí no venimos a buscar el hilo negro de la radio, ni shalala, ni...
1: Es que nosotros, güey, queremos presentarte un proyecto porque queremos ir al Corona Capital.
0: Nana, aquí no, aquí no. Aquí simplemente somos Tania García, el gordo en los controles allá. Allá nuestro amigo, el operador suplente, que todavía no me sé su nombre. Alberto, muchas gracias por soportarnos. Acá Quiquito, que no fuera Gonzalo, porque ahí sí está todo el tiempo, pero conmigo se sale y entra de cabina, el ingeniero, la Chio, fiel escudera, que no se separa, una cosa bonita, pero ya me brinqué de una cosa a la otra. Eso van a tener que soportarlo de mí, déjenme decirles algo. Tengo 47 años, eso dice mi acta de nacimiento. Muy feliz y orgullosa nacida en Guadalajara, Jalisco. Pero, ya se me van las cabras al monte regacho. De repente estoy hablando de una cosa y me brinco a la otra y ¿qué estaba diciendo? ¿Así? O no sé si les pasa también a los de mi rodada, que de repente es donde dejé las llaves. Y de repente uno tiene que sacar el duplicado porque no se acuerda y aparecen en la bolsa de la chamarra, del abrigo, del... Ya, a uno se le van las cabras, no llega el agua al tinaco, como cuando éramos jóvenes. Ya no, ya no. Además me chuparon mucho ácido fólico las chamacas, entonces me dejaron más melolenga de lo que ya era. Así que no me pidan milagros, muchachos, pero yo feliz, como se los dije al principio de este programa, de estar con ustedes. Alguien me dice por ahí que empezó que tuvo Twitter gracias a este programa hace muchos millones de ayeres. Que le muy buenas rolas las de hoy. La verdad es que escogí, siempre les escojo buenas rolas, no se quejen, pero hoy escogí de mi top 100 las clásicas del clásico, para que no se olvidaran. Y luego dice, ¿puedes dejar de escribirme, Ricardo, para que mi celular deje de sonar? Gracias. Luego dice por acá que desde aquel diciembre de 2010 que nos dejaste ya llovió. ¿A poco fue en el 2010? No me acuerdo qué choninos me puse ayer, entonces créanme, menos me acuerdo de la fecha en la que me fui de esta estación de radio. ¿A poco fue el 2010? A su mecha. Sí que han pasado los años, pero les digo, yo sigo siendo la misma. Bendito Cristo Jesús. Sigo siendo la misma, nomás más anciana y decrépita. Oigan, dicen, yo le metía 30 pesos de saldo a mi Sony Ericsson. Como el mensaje costaba 5 pesos, lo usaba para mandarte un mensaje por día. ¡Ay, José Antonio!

Junio Rojo, te amo, ya siento que te amo. Y diles a tus compañeras de la oficina que se frieguen y que se aguanten y que nos escuchen, por favor. Gracias, en serio, no, lo chido es escucharlos. Yo nunca digo chido, pero ahí dice que qué chido escucharte de nuevo. En serio, no me doy abasto con todos los hermosos mensajes que me están poniendo en arroba taniasónico en el Twitter. Ya les dije que sí, ya me voy a modernizar. Ya le pedí a la grabación que me abriera una cuenta de TikTok y una de que me abriera. ¿Vieron cómo si ya soy un vejestorio? En lugar de abrirlo, yo le pedí a la grabación que me lo abriera. Así, la hija de 22 años, por favor, ábreme una cuenta de TikTok y una de Instagram. O como se diga. Insta, dicen los chavos, ¿no? Y los rucos como yo, ¿cómo dicen? Es que hay unos rucos que me caen gordos porque por pertenecer quieren hablar como los chavos y no viene al caso, muchachos. Ya estamos grandes para eso. Estamos grandes para hacer esos ridículos. Eso déjenlo para la chaviza. Los chamaquitos. Que no sé si les ha pasado a los chamaquitos maleducados. Las mías no, ¿eh? Las mías están bien educaditas. Si no, dientes para el periférico. No, no es cierto. Pero bien educaditas ellas. Pero no, aquí uno de repente convive con mucho. ¿Cómo se llaman ahora? ¿Les llaman? Yo les digo escuincles nalgas miadas. Pero son la chamaquiza, ¿no? La chaviza. Millennials. ¿O cómo se llaman ahora? No sé. Bueno, escuincles que tienen entre 20 y algo. Y que de repente dice, oye, ¿por qué no saluda? Ale, si me estás escuchando ahí, te estoy viendo, va para ti. Que, oye, ¿por qué no saluda? ¿Por qué no saluda? No, pues es que así son los de esta generación. ¿Y quién dijo que uno tiene que aguantar malas formas solo porque los chamacos se creen ¿cómo se dice esto? Ay, no, no era... Intocables, así como de, güey, no mereces mi saludo, güey. ¿Por...? Por lo cortés no quita lo valiente, muchachos, sean educados, las generaciones de ahora, ¿qué onda? Aunque uno esté ruco, no es que espera que le digan, señora, buenas tardes, ¿cómo está? Y le hablen de usted, ¿no? Porque la autoestima cae un poquito en la autoestima cuando le dicen a uno, señora. Pero sí espera uno un buenos días, la chamaquiza de ahora no saluda nunca. No sé por qué se convirtieron en esto. Dije que hoy no me iba a quejar, aunque es lunes de quejas y más quejas, pero así es esto. Así es esto. Si no me quejo yo, no soy yo. Si no me quejo, me da cáncer en la lengua. Tengo que quejarme en la vida. Así es el modelo. Oigan, y luego me dicen por acá también. Ah, les decía yo, no sé, ¿ven? ¿Ven cómo me brinco del tingo al tango? Estoy hablando de una cosa, acabo en la otra y digo, ¿qué estaba hablando? Así que aguántense porque así voy a estar, ¿eh? Así voy a estar, así es el modelo. Les decía que... ¿Qué les decía? Mejor vámonos con esto. Ándale tú. Es que este es de mi rodada, entonces también ya no se cuece el primer hervor. Un clásico del clásico también, ¿por qué no? Lip Sync, con un rolón tremendo. Obviamente los chamaquitos que por ahí... Seguramente no hay ningún chavito de 20 años escuchándome, es puro de mi rodada, que sabe de buena música, caray. De los clásicos del clásico, ¿sí o no? Pero los que son de mi rodada sabrán... Y no me dejarán mentir que este es un rolonazo. Todavía no acabo, ¿por qué le subes? Y así me lo va a pasar. Este necesita unos reajustes cerebrales. Están escuchando el clásico RMX.

0: Sister Sisters en esta mañana aquí en El Clásico. Vamos a una pausa y regreso con más.
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1: Vámonos ahora con The Bangles. Y esto que es otro clásico de clásicos, del clásico, con Walk Like an Egyptian, aquí en RMX.

0: The Bangles con Walk Like an Egyptian. Aquí en el clásico RMX La Venganza. Le mando un beso enorme a mi hijito. Así le digo, ¿cómo está mi hijito? A Yair Cardoso. Yair, te mando besos. Yo también ya te extrañaba, pero pronto nos veremos otra vez. Que a Yair lo pueden escuchar en esta estación de radio. No sé a qué hora, pero... pero aquí lo pueden escuchar, eso es un hecho. Oigan, gracias por todos sus mensajes. Yo insisto, yo quería quejarme hoy de la vida, del tráfico, del mundo, porque va a ser lunes de quejas y no he podido hacerlo porque todos sus mensajes son tan hermosos, todos ellos. Arturo Campos, te mando un beso grande, otro de los que se gastaba su saldo en este programa hace algunos ayeres. Besos hasta Celaya a todo el mundo. Alguien dice por aquí, Rastalui, pensé que no volverías, ya vi al Atlas campeón, ya llegaste a la radio, ya puedo morir a gusto. ¿Cómo crees? Pero si estaba tan bonito tu mensaje, nos estábamos llevando también. Si saben que yo soy chiva, chiva de corazón, ¿cómo que el Atlas? ¿Qué es eso del Atlas? Las chivas son las chivas, muchachos. Regresemos a los orígenes, por favor. Luego dicen que que Yair está de 2 a 3, ¿qué? No, ya ni leer puedo. De 2:30 a 4 de la tarde, ya está, uso lentes, ¿pueden creer eso? Ya de viejita, de vista cansada, ya uso lentes, eso es tristísimo. Pero bueno, a Yair Cardoso, que lo pueden escuchar de 2:30 a 4 de la tarde, y yo le mando muchos besos al mijito. Y luego, gracias por todos sus mensajes, que era música de viejitos y ahora me encanta. Fíjate que sí, Claudia. Efectivamente, eso pasa. Y no sé si lo han notado, pero ahora, digo, yo no tengo TikTok y esas cosas de chaviza, pero me doy cuenta que ponen de moda de repente que hacen estas cosas que se llaman sus bailecitos pedorros, que se llaman sus trends, ¿no? Y entonces salen bailando canciones ochenteras, pero nos critican a los rucos. Pero ahora las usan hasta para hacer bailecitos en las redes. Y luego... los pants estos que usábamos en los 80 ya también están de moda otra vez. Y, o sea, ahora sacan estas, ¿cómo se llama esto? Ayúdame. El teléfono, el que le marcabas el disquito, cr, cr, cr, cr, y regresaba, cr, cr, cr, y que los papás le ponían un candado para que no nos mancháramos porque llegaba bien caro el recibo, porque no. El teléfono de disco, el auricular, pues, que era así la cosota, y ahora ya hasta los venden para que los conectes al celular. Hazme el favor. Pero dicen que los rucos, que ya estamos fuera de línea, que ya apestamos, ¿cómo ven? Y todos nos quieren copiar. Entonces pónganse de acuerdo, muchachos, o sí o no. Los 80 son la neta del planeta, esa es la verdad. Por eso toda la chaviza ahora quiere copiarnos lo que éramos, ¿sí o no? ¿Sí o no? Digo, yo todavía soy modelo 79, pero ya digamos que ya no cuenta. Ya digamos que 80, ¿no? Suena regacho, 1900 algo. Ahora peor tantito 1979, suena feo, está rudo. Pero bueno, sí, efectivamente, Claudia, los rucos somos lo de hoy. Aunque por ahí dicen que no tenemos nada que aportar, muchachos, ¿se saben estas rolas? ¿La chaviza? No, nada más me salen con Bad Bunny ahí. ¿Cómo se llama esa, la más famosita de Bad Bunny? ¿Cómo suena?
1: Que habla así como que se cayó de chiquito.
0: Tampoco las oyen porque puro ruco de aquel lado del cristal también. Pero bueno, el caso es que no nos critiquen a los rucos. El naquitómetro dice en donde la realidad supera la ficción. Qué buenas rolas. Gracias a ustedes, muchachos. A ustedes, gracias. El placer es mío poder regresar a este programa. Que ya eduque a mi malandro. O sea, que tú, que te eduques, que no sabes operar. No, ustedes no se acuerdan de él, pero él es el gordo, el famoso gordo que también estaba en la cabina con nosotros desde aquel entonces. Y luego se fue, hizo un drama de esos que suele hacer, se largó y luego regresó otra vez, ¿verdad? Pero es el gordo de siempre. Para los que se acuerdan del negro, el negro ya está en el cielo. En este año, en noviembre, cumple 3 años de que falleció. Le dio un cáncer ahí invasivo, asqueroso, desgraciado en el páncreas, y se nos fue el negro. El monstruo queremos que regrese, pero lo que se llevó, ¿quién más? Bueno, pues así ya. El Rafa también se fue y nos abandonó por una estación de radio que nunca le pagó y ahora anda malito. Sé que anda malito, Rafa, si está escuchando te mando un beso. Y así, bueno, toda la banda ya se murieron, se fueron, desaparecieron, etcétera. Y nada más el gordo y yo. Entonces tengo que soportarlo, como verán, y aguantar sus errores en la consola. ¿Qué me queda? Y Kikito se va a unir al club, que es el ingeniero que siempre está oliéndole los allá a Gonzalo en la cabina, y ahora viene a olerlos aquí, los del gordo, porque a mí no me huelen. Y bueno, básicamente eso. Como les dije, muchas gracias. Dice Miguel Cuevas que no había tenido el placer de escuchar este programa y que... Oye, muchas gracias, Miguel. Pues qué bueno, me da muchísimo gusto. La verdad es que, sí, como les decía, a los que ya nos conocen, pues ya saben que así somos, y como somos, escupimos aquí lo que pensamos y lo que decimos y lo que soñamos y lo que... Si tenemos días que amanecemos de malas, llegamos de malas y externamos que llegamos de malas, y así será todos los lunes, es una promesa. Y si estamos de buenas, externamos que estamos de buenas. Afortunadamente, ¿y saben qué es lo bueno de la ruquez? Que ya no le afectan a uno las mismas cosas que cuando tenía 20 y tantos. Entonces ya, yo estoy felizmente soltera, no estoy buscando nada, ya esas cosas ya no me afectan, soy muy feliz con mis 3 chamacas, trabajando, corriendo, soy su Uber, su cajero automático, su cocinera, su ayudante del hogar, soy todo, la maestra. Todo, básicamente. Entonces se me va la vida en el trabajo, las hijas, y de repente sí me doy unas escapaditas a portarme mal. De repente, no me vean así, no mal piensen, dirían mis hijas, no mal piensen. No estoy hablando de eso, pero pues sí, de repente necesita uno sed de la mala, unas chelillas, ahí echa relajo con adultos, contemporáneos, ¿no? Con gente de la misma edad, y no platicar de que si la maldita maestra, la maldita maestra jaloneó a una, y que si le dejaron mucha tarea, que ese es tema de otro día. Otro día hablaremos mal de las escuelas. Pero así la vida. Entonces ya no me da como para estar pensando en otras cosas. Digo, cuando se presenta el chance, pues vénganos tu reino, hágase tu voluntad, ¿no? Libre albedrío, Señor Jesús. Pero ya hay cosas que a uno ya no le afectan a esta edad. La verdad es que ya estamos más preocupados por la reuma, el dolor de la columna, que si me duele, que si amanecí contracturada, que si me duele la cicatriz. Ya. Son otros los problemas de la vida, en lugar de lloriquear por un amor o desamor. Pero no importa, muchachos, también tendremos de esos días, aunque no tenga yo nada. Pero puedo llorar con ustedes cuando se quieran desahogar aquí. Porque recuerden que todos los lunes, además de quejarse, podrán contar sus cosas penosas en la vida que les hayan pasado. Pero además de eso, recuerden que esta es su casa. Entonces ustedes tocan la puerta, yo les abro, pasan, se quejan y se regresan a sus actividades cotidianas. Yo feliz de tenerlos aquí ladrando y quejándose del mundo y del tráfico y de los jefes y del trabajo y de todo lo que se tenga que quejar. Yo aquí los recibo, siempre son muy bienvenidos. Ya que arregle esto de que el WhatsApp y que el TikTok y que el Insta y que todas esas cosas, y entonces ya nos organizamos, ¿va? Pero mientras, vámonos con esto. Les digo que está Lentium. These boots are made for walking. ¿Sí o no? Súbele.

0: Oigan, besos hasta Celaya, ya lo dije, besos hasta Irapuato. Muchas gracias, en serio no pensé que fueran a conectarse a este programa. En serio, gracias, gracias. El público de allá me da, yo no hablo de noticias, si lo saben, porque me quiero, me cuido. Pero de repente veo una cosa, una de las cosas tan feas que pasan por allá que, hijo, se arruga el corazón, porque por allá anduve muchas veces con la gente preciosa de esos lugares, de todos esos rumbos, y duele un poquito el corazón de ver que se esté poniendo tan gacho. Pero bueno, cuídense mucho y les mando muchos, muchos besos hasta allá, a todo el Bajío. Alguien dice por aquí que no es cosa de los chamacos imberbes, que es cosa de los papás que no les enseñan educación. Sí, es cierto. Sí, sí, sí. Sin duda. Suele pasar que los papás son los culpables de que los mocosos sean unos maleducadetes. Eso es cierto. Que no les enseñan el buenos días, el buenas noches, el hola, por favor, gracias. Eso es cierto, totalmente cierto. Nos vamos a quejar otro día de los papás también. No, hombre, lunes para quejarnos nos sobran. Aquí nos sobran y mal humor también. No, no es cierto. Sí, sí, ya no vengo tan malhumorada. Ya en otros tiempos me hubiera parado y te hubiera dado unos bofetones. Y guitarras blancas, como cuando le... Es que ¿saben por qué? Fíjense, ¿cuántos años hace de que la grabación era una chiquitita de 3 años y la tenía yo en la cabina? Millones, más de 20, bueno, casi 20, porque mi piojo tiene 22. Y fíjense, cuando le gritaba, les pedía yo que le subieran a la música. Y entonces una vez estaba Guitarras Blancas de Los Enanitos Verdes. Y entonces decía yo, le voy a gritar porque yo me la vivía en la cabina. Exacto. Y entonces empezaba yo, ¡que te comas la sopa! ¡Que te acabes eso! ¡Ponte a hacer la tarea! ¡Eso está mal! ¡Bórralo! ¡Bórralo! ¡Y vuélvelo a hacer! Porque claro, con la primera hija o hijo, uno es un neurótico primerizo que quieres que todo sea perfecto. Y entonces empezaba yo, ¡súbale a Guitarras Blancas! Y entonces... Le subían durísimo para que yo pudiera gritarle a mi hija a gusto y no se escuchara allá afuera. Pero ahora resulta que ya no les puedes ni gritar, que porque es contra derechos humanos y que los derechos de los niños. ¿Cómo no? Una buena gritadita no les hace mal. No digo que los arrastren por todo el patio de las greñas, no, eso no. Pero una buena gritadita no les viene mal, ¿eh? Para que se eduquen, para que se eduquen. Si no, de repente ya es como de, ¿por qué me gritas? No me hables así. No, ¿cómo no? Por eso, súbele a Guitarras Blancas, sí, una buena gritiza, ¿sí o no? Y entonces a la fecha todos estos me bulean diciéndome, uy, no entren porque Guitarras Blancas. Entonces Guitarras Blancas es que estoy enojada y que les va a tocar una gritiza porque algo hicieron mal aquí mis chamacos de producción. Y entonces esa es la famosa historia de las Guitarras Blancas. Porque sí, efectivamente, era súbele a Guitarras Blancas y tú ponte a hacer la tarea bien, no te la borro. Que sí ameritaba uno un exorcismo. Porque sí, sí. Pero ya después, pregúntenme cómo soy con la tercera. Ay, tú haz tu tarea, hija, y muere. Ya, ¿para qué se desgasta uno con trancazos? ¿No? No me refiero a literal, sino que la gritiza yo, pero tú, pero no me entiendes, pero ¿por qué no estás viendo que aquí va el número? Ay, no, qué cosa. Entonces ya con la tercera ya uno se deja ir, así, de pechito, ya date, haz lo que quieras. Pero sí, bueno, espérense, ¿ven cómo me brinco de una cosa a la otra? ¿Ya me fui a corte? ¿No me he ido a corte? Perdónenme, vamos al corte.
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que me da mucha risa porque tiene toda la razón. Lo único bueno de que te retiraras tanto tiempo es que ahora ya hay más clásicos. Eso sin duda. Aquí nos fuimos a los clásicos ochenteros, pero ya en los próximos días les pongo los que ya vienen siendo clásicos de, pues de los 2000s, de los 90s, de, ¿no? Y sí, tiene toda la razón. Tiene toda la razón. Y es que no quiero decir que está en decadencia, porque hay grupos nuevos, muy buenos, hay cantantes muy buenos, pero hay otros que también dices, ¿qué es eso? ¿Por qué tienen que decir que te la pongo, que te la no sé qué? ¿En serio? ¿Hay por? No es que uno se espante, hijos, pero eso es too much como para escucharlo así. Que va uno en su coche y de repente esas cosas ahí como tan obscenas. ¡No! ¡Contrólense! Por eso las juventudes están como están. Oigan, no, ya me oí bien al disba. Espérenme, ¿qué dicen acá? Espérenme. Es que la cantidad de mensajes tan hermosos. Besos hasta Tlaquepaque. La gente dice que quiere una foto con lentes. Les voy a decir qué pasa con mis lentes, Ricardo Figueroa. Te voy a explicar qué pasa con mis lentes. Mis lentes son para ver de cerca. Entonces son casi así de lupa de 7 centímetros de ancho. Es una cosa, porque ya no veo la letra chiquita. O sea, mi celular ya no lo veo. Pero si volteo a ver aquí a Ricardo para que se siga equivocando una y otra vez, yo creo que ese es el error, fíjate. Como no te puedo ver a los ojos, por eso la riegas tanto. No, entonces volteo y quiero verlo y veo todo borroso, porque veo perfectamente bien de lejos. Mi problema está en la letra chiquita, porque ya estoy ruca. Entonces ese es el problema, pero si me pongo lente para tomarme una foto, me voy a ver virola, porque no enfoco. Pero ahorita me tomo una, verás, y te la mando. Ay, ya vamos a empezar con los... No, muchachos, esos no hago yo. Gracias al doctor Kelly. A mí también me da, Dan Oroz, un montón de gusto escucharte. Soy el pelirrojo. Brincó mi corazón. ¡Ay, por Dios! Me vas a hacer llorar. Tengo que confesarles, ustedes saben, me conocen bien, que soy una maricona chillona corazón de pollo. Y sigo igual, ¿eh? Eso no cambió con mi ruquez. Sigo llorando porque vuela la mosca. Y si me cuentas un problema, lloro. Y porque veo al perrito en la calle, lloro. Y al señor sin hogar, y lloro. Y yo lloro, y lloro, y lloro. No me importa. Sigo llorando, como siempre y como antes. Pero, ¿qué les estaba diciendo? Alguien por ahí ya me dijo que no es un tema de la ruquez. Que digo, que no está, no es él, que somos todos. Que el COVID nos dejó secuelas medio acá. Y entonces se nos van las cabras al monte regacho. No, ¿qué? Espérenme. Ay, ¿qué es esto? A ver, espérense. Dice, me hizo encamionar mucho un taradito que habló mal de ti en su blog pedorro, que tenía en la portada una nalgona en cachetero. Lo denuncié con ustedes y lo hicieron por pomada en tu programa. Ay, no me acordaba. Ni me acuerdo quién, pues quién sabe. Pero no unos balcones. No, quién sabe, pues es que miren, hay de todo en la viña del Señor. Hay ahí quien nos tiene estima, hay quien nos tiene cariño, hay quien nos odia y está bien. Por eso el espectro del FM es bien grande. Entonces puedes quedarte aquí si te gusta este programa y puedes cambiarle si no te gusta y ya no pasa nada. Pero los que no, los que sí nos quieren, pues siempre serán muy bienvenidos. Y los que no, ahórrensela porque no tenemos ganas de pelear. Bueno, los lunes sí, pero nada más los lunes. El resto de días no queremos pelear. Y bueno, ¿qué dice por acá? Espérenme. Ándale tú. Yo pedía guitarras blancas. Guitarras blancas. Y dice aquí, fíjense esto. Fausto, ya escuchaste que las guitarras blancas, y dice, que por cierto a Fausto también lo pueden escuchar en RMX, también en El Regreso de los Muertos Vivientes, también Fausto está los domingos en la noche. ¿A qué hora? A las 8. A las 8 de la noche pueden escuchar a Fausto en su polifonía todos los domingos. Ya saben que él es rarito, entonces pone sus músicas raritas y les va a recomendar ir a ver películas de arte y conciertos así raritos. Y, pero como lo dije, para todos hay en la viña del Señor. Entonces, a Fausto lo pueden escuchar los domingos en la noche, aquí en RMX también. Que por cierto, no crean el personaje en el que se monta, porque él se pone así a hablar. No es cierto, así no es. Así no es. Y paso y me grita cosas. Y me grita, ¡seca!
Pero no, en realidad no es a mí, sino es un chiste que se quedó desde el clásico, imagínense eso. Bueno, ya me callo, espérense. Decía yo, ¿qué dice aquí? Spoiler, en algunas ocasiones sí se escuchó el regaño a Regis y hasta al negro le tocó ese día. Entonces, ¿de qué servían? A ver, las guitarras blancas, ¿de qué servían? ¿Ves cómo no sirven para nada? No le subían lo suficiente. ¡Sube la guitarra blanca! ¡Porque me tienen harta! No, no, pero es que sí. Quienes tienen chamacos me entienden. Y con el primer hijo, que haz bien la plana, carajo. Y uno se desencaja. Uno se ¿cómo se dice? Pierde el autocontrol. No se gobierna uno. Y sí dan ganas de arrastrarlos así por toda la escalera, pero lo dejamos simplemente en le tocaban guitarras blancas. ¿Cómo no? No me digan que sí se escuchaba. Oigan, me acabo de sentir muy mal. Gracias por lo de bienvenido al ruedo. Y yo también los extrañé, muchachos, en serio. Voy a decirlo de nuevo, ya lo dije hace rato, pero lo voy a repetir. Que es una cosa, es que no, a ver, ya, lo multitask también se me quitó, no puedo leer mensajes y hablar al mismo tiempo, caray. No entienden la vejez, ya se va secando el cerebro. No sé qué iba a decir, entonces mejor aviéntate la siguiente rola. Gloria, ¿por qué no con Laura Branigan? Aquí sí me volé la barda, ¿verdad? Me fui bien para atrás, pero no me importa, muchachos, yo sé que a ustedes sí les gusta esta buena música. Ya en los próximos días pondré algo más para acá. No rarezas como Fausto, pero algo más para acá. A ver qué se nos ocurre. Gloria.

Gloria. Sí, ya sabemos, ya lo repetiste muchas veces, que es Gloria. Gloria con Laura Branigan en esta tarde aquí en el clásico RMX La Venganza. Besos, muchos besos a la gente de Gómez Palacio Durango que también nos están escuchando por internet. En serio, muchísimas gracias, Isa Salvador. ¿Qué cuántos años tiene la grabación? 22 ya tiene, ya está psicóloga. No, bueno, el caso es que ha pasado la vida. Y lo único que yo puedo decir es que, como se los dije al principio de este programa, yo vengo a divertirme esperando que ustedes se diviertan junto conmigo. Muchas gracias por haberme acompañado en estas dos horas en mi regreso aquí al Clásico RMX. Me dará muchísimo gusto saber que nos acompañan también el día de mañana y el resto de la semana a las 11 de la mañana. Cuídense mucho, pásenla muy bien. Yo les mando un beso y en serio reitero mi agradecimiento desde lo más profundo de mi corazón por todos y cada uno de sus hermosos mensajes. De verdad no pude haber tenido una bienvenida más cálida que la que tuve el día de hoy. Gracias a Ricardo, gracias Quique, gracias Chío y a los metiches también. Gracias, gracias a todos. Les mando un beso muy grande. Iba a despedir con mi cuando no te toca aunque te pongas y cuando te toca aunque te quites, pero no lo haré. Ya lo hice. Sale, vámonos con un clásico del clásico. Ya no me cabe, sí, tantito. ¡Un cachito! ¡Lo exijo! 12:59, no es cierto, ya no. Adiós, vete, pues. Me tengo que ir triste. Adiós, muchachos.

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1: ¿Qué tal? Buenas tardes, ¿cómo están? Es la una de la tarde en el centro de México. Soy Alberto Peláez. Vamos a unos comerciales y empezamos.
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1: La presidenta Claudia Sheinbaum abrió este lunes la puerta a reunirse con Tatiana Cloutier, quien este fin de semana anunció la creación de movimiento Todos con Conciencia después de que no lograra la candidatura en Morena para el gobierno de Nuevo León. Sheinbaum rechazó intervenir en los asuntos internos de Morena y señaló que cualquier inconformidad con los procesos debe abordarse con la dirigencia del partido. La jefa de gobierno de la Ciudad de México, Clara Brugada, presentó su segundo informe de rendición de cuentas en el que destacó el aumento de la inversión pública, la reducción de delitos y los avances en movilidad, educación, salud y vivienda. La Fiscalía General de Nayarit informó sobre la detención de 5 policías municipales por su posible participación en el robo de más de 500.000 pesos en efectivo tras ingresar a las oficinas de Tesorería, Presidencia Municipal y Financiera Bienestar. De acuerdo con el comunicado, las mujeres fueron identificadas como Hermenegilda N., directora de Seguridad Pública Municipal, Claudia Magali N. y Ensi Xomara N., quienes trabajaron en pandilla con 2 hombres señalados como Abraham N. e Isidro N. El presidente del gobierno español, el socialista Pedro Sánchez, anunció este lunes la disolución del Parlamento y el adelanto de las elecciones generales al domingo 29 de noviembre. Pedro Sánchez tomó esta decisión tras la derrota parlamentaria de 2 decretos sobre vivienda presentados al Congreso por su gobierno el pasado viernes y la movilización social producida por el desahucio en Madrid de una mujer de 87 años de la casa donde vivía. Y en Brasil, la noche de este domingo concluyó sin un ganador el conteo de los votos tras la jornada electoral en la que participaron cerca de 160 millones de ciudadanos. Los candidatos Flavio Bolsonaro y Luciano Lula da Silva se enfrentarán de nuevo el próximo 25 de octubre después de que ninguno lograra superar el 50% de los votos para ganar la presidencia de Brasil, según los resultados del Tribunal Superior Electoral. Bueno, empecemos con la información y ya tenemos como todos los días a José Luis Plaza. Muy buenas tardes, José Luis.
5: Buenas tardes, Alberto. Buenas tardes al auditorio. Y bueno, ayer Clara Brugada Molina, jefa de gobierno de la Ciudad de México, ante un auditorio nacional lleno, son más o menos como 10.000 localidades y mucha gente que se quedó en las escalinatas y todo esto, yo creo que unos 15, 20 mil personas se reunieron para escuchar el mensaje de Clara Brugada Molina por sus 2 años de gobierno, en los cuales pues resaltó lo que se ha hecho de obras, lo que se ha hecho en salud, lo que se ha hecho en todas estas cuestiones que son muy importantes para todos los capitalinos. Y fue un mensaje pues bastante emotivo, sobre todo cuando habla de que hay una palabra que se podría definir el tener un gobierno como el de ella, que es una utopía. Una utopía, así califica su gestión. Y bueno, pues de utopías en utopías nos vamos a ir definitivamente, Alberto.
1: Pero habló de los logros, también habló y también de las cosas que se ha hecho mal, ¿no?
5: Claro, claro, sí, definitivamente. Cuestiones de seguridad que no se han dado de todo lo como se debe, pero bueno, ahí va jalando. Sobre todo estas cuestiones que son 16 millones de personas las que hay que gobernar.
1: Claro.
5: Es bastante.
1: Bueno, José Luis, muchas gracias. Buenas tardes.
5: Gracias a ti, Alberto.
1: Y hablando de lo que decíamos.
5: De seguridad que no se han dado de todo lo como se debe, pero bueno, ahí va jalando. Sobre todo estas cuestiones que son 16 millones de personas las que hay que gobernar.
1: Claro.
5: Es bastante.

0: Los ingresos propios, como el predial, crecieron un 21% durante 2025. Además, reportó la creación de 150.000 empleos formales y proyectos de inversión por casi 300.000 millones de pesos. Aquí estamos rindiendo cuentas, honrando nuestra palabra con la convicción de gobernar, que es cumplir, sostuvo la jefa de gobierno. Como parte de su política de austeridad, anunció que el gabinete de gobierno firmará un código de ética, austeridad y honestidad. El gobierno capitalino trabaja en 3.600 obras y ha recuperado más de 1 millón de metros cuadrados de espacio público. Asimismo, este año habrá 32 utopías construidas en proceso y en la meta desde llegar a 100 al finalizar la administración. Luis Fernando, buenas tardes.
1: ¿Qué tal, Alberto? ¿Cómo te va? Muy buenas tardes. Vamos ahora con la entrevista que tenemos con Ingrid García. Ingrid, adelante.
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1: 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Muy buenas tardes.
0: Hasta luego.
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1: Bueno, ya estamos de regreso y el Teletón 2026 está a la vuelta de la esquina. Recientemente tuve la oportunidad de platicar con Rosana Corona, que es la directora general adjunta de la Fundación Teletón. Hoy les presentamos esta interesante charla, ya que en 5 días, el sábado, estaremos disfrutando del Teletón 2026. Escuchemos a Rosana Corona. Bueno, todo el mundo lo espera. Ese día es un día, digamos, mágico para México. Es un día en que todo el mundo está pendiente de la televisión, de la radio, porque es el día del Teletón. Este año estamos a muy pocos días. Este año va a ser el próximo sábado 10 de octubre. Tengo conmigo, como todos los años también, y es tradición, a Rosana Corona Romo, que es la directora general adjunta de Fundación Teletón. Rosana, ¿cómo está usted?
5: Muy bien, muchas gracias. Feliz de estar contigo un año más.
1: Igualmente, muchas gracias. ¿Cuáles son los logros principales que han tenido este año?
5: Bueno, tenemos muy buenas noticias. En primer lugar, estamos por inaugurar el centro en Colima, un centro de rehabilitación que atenderá a niños con discapacidad y con autismo. Y recordarás que fue la promesa que hicimos en el evento pasado.
1: Me acuerdo perfectamente.
5: Si llegábamos a la meta, íbamos a construir un centro, pues está terminado, hermoso y listo para recibir de entrada a 750 niños.
1: ¡Qué maravilla!
5: Justo en estos días hemos estado haciendo las valoraciones médicas con todo el equipo de los centros Teletón, equipo médico, voluntarios, atención al público, TI, para que en cuanto inauguremos, a los pocos días, podamos empezar a ofrecer servicios a estas familias.
1: ¿Cuál es la misión de este Teletón para este 2026, Rosana?
5: Mira, tenemos la meta de rebasar lo que recaudamos el año pasado, más un peso. son poco más de 426 millones. Y además, este año traemos algo muy especial, un esfuerzo muy especial que le vamos a pedir a todos nuestros donadores, y es que se conviertan en padrinos y madrinas de Teletón. Este año le vamos a...
1: Ya existía esto, ¿no?
5: Ya existe desde hace muchos años.
1: Hace años, claro.
5: Claro, pero bueno, pues tú sabes que hoy atendemos a cerca de 40,000 niños en todos nuestros centros Teletón, todos los días. Entonces, necesitamos donativos todo el año.
1: Claro.
5: Y ser madrina o padrino justo es eso, hacer una aportación mensual. Y así viven muchas fundaciones en el mundo. Entonces, creemos que México está listo para este paso, para que con una fundación que ha sido creada por millones de mexicanos, pues siga recibiendo el apoyo de todo México todo el año.
1: La verdad es que la labor que hace hecho Vilanderos y hacen todos ustedes es muy encomiable. ¿Habrá para el año que viene algún nuevo CRIP, Roxana?
5: Pues efectivamente, si rompemos la meta, que lo vamos a hacer.
1: Seguro.
5: Como cada año, vamos a construir ahora un CRIT en Minatitlán. Será...
1: Sí, ¿en Coatzacoalcos?
5: En Coatzacoalcos, sí, en Minatitlán, en Coatzacoalcos, están cerca una de la otra. Está cerca también de Tabasco. Es zona que requiere, que tiene necesidad, y que pues será el segundo centro de rehabilitación que tendremos en Veracruz. Ya tenemos uno en Poza Rica, muy al norte del estado. Sí.
1: Se le está dando, por fin, especial importancia al autismo. Porque el autismo es ese síndrome del que nadie se ha hablado, que fue tabú durante muchos años. Y finalmente Teletón, ya desde hace años, pero finalmente se le da la importancia que merita, ¿no?
5: Claro. Mira, venimos atendiendo autismo desde hace más 12 años, para ser exactos, ¿no? En que inauguramos nuestro centro de atención, el CAT, el Centro de Autismo Teletón, que está en Ecatepec. Pero, como tú bien sabes, Alberto, ya desde hace 3 años estamos dándole servicio a los niños con autismo en todos los centros Teletón, porque nos tocaban la puerta, porque muchos papás, muchas mamás nos decían, ¿cómo? Tienes un centro de autismo, pero mi hijo, ¿cómo me atiendes acá en Veracruz o en Sonora o en Chihuahua, donde también hay un CRIT? Modificamos muchos de nuestros protocolos de atención, incorporamos profesionales exprofeso para atender el autismo, y hoy atendemos el 25% de los niños que se atienden en un centro Teletón son niños con autismo. Entonces, pues bueno, igual lo comentabas tú, no sabemos qué es lo que explica el crecimiento en niños dentro del espectro autista, pero es una realidad y nos lo han pedido en todos los estados.
1: Bueno, ¿qué más tenemos, Luis Fernando?
6: Alberto, la tarde de este domingo se registró un ataque armado en la Ciudad de México que dejó al menos una persona fallecida y 2 heridas. La Secretaría de Seguridad Ciudadana de la Ciudad de México precisó que los hechos ocurrieron en la calzada de Las Águilas, en la colonia Las Haciendas, de la alcaldía Álvaro Obregón. Según información difundida, se trata de un ataque directo con arma de fuego en contra de una persona que se encontraba al interior de un automóvil. Las autoridades han ubicado a 2 sujetos que serían los responsables de esta agresión y quienes habrían huido del lugar a bordo de una motocicleta. La dependencia compartió una fotografía de las cámaras de videovigilancia en las que se observa que el par de sujetos se transporta en una motocicleta, en la que va del frente, lleva un casco rojo y el segundo carga una mochila verde similar a la de un repartidor por aplicación.
1: ¿Y qué más ha pasado en el país? Vámonos al carrusel de los estados.
7: Un supuesto mensaje de WhatsApp habría alertado a usuarios del servicio de transporte hacia el sector de Riberas del Bravo del aumento del pasaje de 12 a 20 pesos. El incremento respondería a una alianza entre el grupo titular del servicio, Star Solutions, y Grupo Carrera. Grupo Carrera, dedicados al transporte de ruta desde hace más de 40 años, nos hemos adherido al plan de servicios que ofrece Star Solutions luego de analizar una estrategia conjunta que permitirá brindarle un mejor servicio servicio a ti y a todos los que se desplazan diariamente a través del sistema urbano de transporte, señala este mensaje. Asimismo, se precisa que derivado de los gastos propios que las rutas deben de cubrir y sobre todo por la cantidad de kilómetros, se tiene contemplado un cobro de 20 pesos por pasaje, cantidad que es indispensable recabar a efecto de cubrir los gastos de operación y obtener una pequeña ganancia. Aseguran que el cobro garantizará calidad y eficiencia, además de comodidad. Para Informe 24 desde Ciudad Juárez, Chihuahua, Juan José Luna de la Rosa.
8: Ante la importante cifra de personas desaparecidas en Jalisco, a partir de este lunes 5 de octubre, las células de búsqueda tendrán un nuevo diseño e incorporarán un código QR. La actualización implementada por la Comisión de Búsqueda de Personas del Estado busca facilitar la lectura, difusión y verificación de la información oficial. Al escanear el código QR, cualquier persona podrá acceder directamente al Registro Estatal de Personas Desaparecidas y consultar el estatus actualizado del caso para saber si la persona continúa desaparecida o ya fue localizada. El nuevo modelo contempla formatos para redes sociales, pantallas y señalización digital, además de versiones en PDF para impresión. La modificación responde a solicitudes de colectivos y familiares de personas desaparecidas. Desde Guadalajara, en Informe 24, David Correa Aldrete.
2: En la opinión de Jesús Martín Mendoza.
9: Quien dude que la izquierda a nivel internacional va en retroceso, no tiene una claridad de lo que verdaderamente está sucediendo en el mundo. Y América Latina se ha convertido en el epicentro de un declive de la izquierda, y le podría decir de la ultraizquierda, con lo que ha sucedido en el proceso electoral presidencial en Brasil. Había quien no lo creía y aseguraba que el ex convicto de Luis Ignacio da Silva se alzaría con el triunfo en las elecciones presidenciales de Brasil. Completamente falso. Cuando ya existe el 98% del escrutinio de las casillas, se ha confirmado que Flávio Bolsonaro, de la derecha, le ha ganado a Luis Ignacio da Silva, quien está aferrado al poder en Brasil. Van a una segunda vuelta. Pero en esa segunda vuelta, donde nada más ellos dos se disputarán la presidencia de Brasil, todo indica que Bolsonaro arrasará por completo a un da Silva que ha sumido a Brasil en la pobreza, en la incertidumbre jurídica, pero sobre todo en graves problemas de violencia. Nada distinto a lo que ocurre en otros países que tienen gobiernos de izquierda que, la verdad, sale sobrando si los mencionamos o no los mencionamos. La izquierda va en retroceso. Las sociedades han entendido que el trabajo, el orden y el respeto a las reglas es el verdadero camino al progreso.
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1: Bueno, es la 1 y 24 minutos. Nos tenemos que marchar, Luis Fernando. Ya no puedes hablar más. ¿Qué le vamos a hacer? Pero mañana sí, mañana sí. Gracias, nos tenemos que ir. Pero mañana más, como le digo, a la 1 en punto. Mientras tanto, gracias. Que descansen. Muy buenas tardes.
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0: ¿qué tal? ¿Cómo está? Muy buenas tardes. Feliz inicio de semana. Lunes 5 de octubre de este 2026. Ya es la 1:27 y estamos arrancando Informe 24 Guadalajara. Aquí con su servidor David Correa Aldrete. ¿Qué tal? ¿Cómo la pasó este fin de semana? Estamos abiertos a través de WhatsApp para que nos haga llegar fotografías y sus reportes en cuanto a la calidad del agua. Este fin de semana, a través de redes sociales, hubo muchas quejas de personas que decían: en mi colonia no está llegando el agua limpia. En mi colonia el agua huele raro, como a fierro, como a caño. Y también algunos otros reportes de: en mi colonia está llegando a cuentagotas el vital líquido. Ante esto, el CIAPA, pues sí, reconoce que en cerca de 100 colonias han tenido reportes de que el agua está llegando cochina, con mal olor y demás. ¿A usted cómo le está saliendo? Cuando usted le abre al grifo, cuéntenos cuál ha sido su experiencia. El WhatsApp es el 3334-677-7220 para que nos haga llegar su reporte. Y aquí lo presentamos a través de RMX 107.5 de FM. Y así la autoridad pueda también tener cartas en el asunto y decir: ¿saben qué? Este reporte no lo teníamos. O qué tal y usted nos dice: ¿saben qué? Acá en mi colonia hay una fuga de agua y es agua limpia y no la han atendido. Mándenos el mensaje. Es importante que nos pongan la calle, el cruce más inmediato, la colonia y el municipio para poder presentar el reporte ante la autoridad correspondiente. Esta tarde, como ya es costumbre, en los controles operativos está el hombre de la sonrisa eterna, Alberto Esparza. Beto, muy contento con esa camisa extraordinaria color azul petróleo. ¿Usted lo ubica? Es esta tonalidad como entre azul, verdoso, con algo ahí. Ah, de cuenta, cuando el petróleo le llegan los rayos de sol, emite esa tonalidad. Por eso se le conoce ese azul. Así que muy bonito, muy elegante. Detrás de este micrófono, su servidor, David Correa Aldrete, le invita a que se quede con nosotros, a que nos acompañe hasta las 2:30 de la tarde.
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0: Investigan ataque contra diputada morenista Katia Castillo en el municipio de El Salto. Continúa la investigación sobre un posible brote de un virus en cuneros del Centro Médico de Occidente. El CIAPA reconoce problemas en el suministro del vital líquido. Vecinos señalan que les llega con mal olor y un color turbio. Avioneta privada se desploma en los límites entre Jalisco y Nayarit. Vuelca automóvil frente a estación Zapopan Centro. Recuperan dos retroexcavadoras robadas al CIAPA. Y en los deportes, ridículo internacional. México es goleado por los Estados Unidos con una desastrosa presentación de la selección en la Unión Americana. Chivas vence 2-0 al América en partido amistoso. Hay parte de la información que le vamos a presentar a detalle hasta las 2:30 de la tarde. Quédese con nosotros, le reitero el WhatsApp para que nos haga llegar su reporte sobre la mala calidad del agua al 3334-677-7220. También, si en su colonia sale bien, huele bien y no tiene ninguna situación, comuníquese con nosotros. Por lo pronto, mire, autoridades sanitarias mantienen esta investigación, ya le decíamos desde la semana pasada, por un posible brote de una bacteria, Klebsiella pneumoniae. Esto se ubica en la unidad de cuidados intensivos neonatales en el Centro Médico de Occidente en Guadalajara. Hasta el momento son 6 casos los que se encuentran bajo análisis, mientras que un equipo nacional de especialistas del IMSS y expertos externos ya se encuentran aquí en Jalisco para determinar el origen de estas infecciones. La investigación contempla análisis clínicos epidemiológicos y microbiológicos, además de una revisión de las condiciones de higiene, equipos médicos, superficies hospitalarias y otros factores. Así lo indicó el secretario de Salud en el estado, Héctor Raúl Pérez Gómez.
2: Si fuera el caso, tenemos que actuar de forma conjunta con su comité de infecciones hospitalarias. ¿Y qué tenemos que revisar? Número uno, exactamente en qué unidad de cuidados intensivos neonatales pudo haberse presentado. Número dos, si los casos coinciden en temporalidad. Número tres, tenemos que evaluar si la bacteria de uno y otro de los afectados es la misma. Aunque sea una Klebsiella pneumoniae.
3: ¿Hay diferentes tipos de Klebsiella?
2: Sí, efectivamente. Hay Klebsiella pneumoniae, hay Klebsiella oxitoca. Hay alrededor de cinco subespecies de Klebsiella. Pero aún siendo con el mismo apellido Klebsiella pneumoniae, las diferencias genómicas de una y otra podrían identificar que no es exactamente la misma. Y también las diferencias en su sensibilidad a los antibióticos podría identificar que no es la misma Klebsiella. Entonces, todo eso se analiza y luego se realizan cultivos de diferentes áreas de una unidad.
0: Bueno, y usted se preguntará, ¿qué es la Klebsiella pneumoniae? Es una bacteria que puede encontrarse normalmente en el aparato digestivo de las personas, pero que también puede provocar infecciones graves, principalmente en pacientes hospitalizados, como es el caso que ya les platicamos de estos bebés que perdieron la vida, o con sistemas inmunológicos debilitados. Puede causar neumonía, como lo dice su nombre, infecciones urinarias, infecciones en heridas, bacterianas e incluso la meningitis. Su transmisión ocurre principalmente por contacto de persona a persona, a través de manos contaminadas, heridas o superficies y equipos médicos que estén contaminados. De acuerdo con la CDC, no se transmite por el aire. ¿Esta enfermedad, la Klebsiella pneumoniae, tiene cura? De acuerdo con los especialistas, sí. Las infecciones por Klebsiella generalmente se tratan con antibióticos, pero el problema es que algunas cepas han desarrollado cierta resistencia a varios medicamentos, incluso a antibióticos considerados de última línea. Por eso, dicen los especialistas, para elegir el tratamiento adecuado es necesario realizar estudios de laboratorio que puedan determinar a qué antibióticos es sensible esta bacteria. Por ello, el IMSS, desde la semana pasada, a través de su titular Zoé Robledo, indicó que están llevando a cabo estas investigaciones y que los primeros en ser notificados de los resultados van a ser las familias de estos bebés. Y posteriormente, pues ya se dará a conocer a la opinión pública. Mientras tanto, mantienen esos trabajos para dilucidar realmente a qué se debió y si hubiera más pacientes infectados. Y bueno, ya que estamos en temas de salud, el gobierno del estado llevó a cabo la primera jornada de cirugías de catarata aquí en Jalisco este año, este 2026, con la que 69 personas originarias de Jamay recuperaron o bien mejoraron su visión mediante procedimientos gratuitos allá en Ocotlán. Las intervenciones se realizaron los días 1 y 2 de octubre, este fin de semana. Instalaciones en los servicios de salud Jalisco como parte de un convenio entre la Secretaría de Salud y también la Secretaría del Sistema de Asistencia Social y la Administración del Patrimonio de la Beneficencia Pública del Gobierno Federal. Para esta jornada se dispusieron 121 kits de catarata con un valor de casi 898 mil pesos. Especialistas de San Ángel Oftalmología y personal de salud participaron en los procedimientos con el objetivo de acercar atención oftalmológica especializada y reducir el rezago quirúrgico en distintos municipios de Jalisco. Y bueno, ante la importante cifra de personas desaparecidas que tristemente hay en Jalisco, que nos ubica como el primer lugar a nivel nacional en esta tristísima cifra. A partir de este lunes 5 de octubre, las células de búsqueda tendrán un nuevo diseño y estarán incorporando un código QR. La actualización, implementada por la Comisión de Búsqueda de Personas del Estado, busca facilitar la lectura, difusión y verificación de la información oficial. Al escanear un código QR, cualquier persona podrá acceder directamente al Registro Estatal de Personas Desaparecidas y consultar cuál es el estatus actualizado del caso. Ya sea que fue localizada la persona o que todavía la están buscando, saber si continúa la investigación o en qué estatus se encuentra. El nuevo modelo contempla formatos para redes sociales, pantallas y señalización digital. Además de también contar con versión en PDF para poder imprimir esta cédula. La modificación responde a solicitudes de colectivos y a familiares de personas desaparecidas aquí en Jalisco. Y bueno, en más noticias, fíjese usted que la Fiscalía del Estado, en coordinación con la Defensa Nacional y la Policía Estatal, rescató con vida en la delegación de Ixtapa, en Puerto Vallarta, a dos jóvenes de 21 y 24 años que se encontraban desaparecidos desde marzo y abril. Las víctimas identificadas como Carlos N., desaparecido en Tlajomulco, y Luis N., reportado en Toluca, Estado de México, fueron enganchadas, ¿qué cree?, mediante ofertas falsas de trabajo en Internet. Tras labores de investigación, el operativo de las fuerzas de seguridad permitió ubicarlos y ponerlos a salvo el pasado 30 de septiembre en dicha localidad costera. Posteriormente, el 1 de octubre, los agentes de investigación procesaron y aseguraron una finca ubicada en la colonia Los Tamarindos, esto es en la delegación de Ixtapa, donde hallaron indicios como ropa y botas tácticas. Ambos jóvenes se encontraban en buen estado de salud y ya se reunieron con sus familias, concretando así el traslado de Luis N. en colaboración de la Fiscalía del Estado de México. Y bueno, vea este otro caso. La Fiscalía del Estado investiga un ataque registrado durante la madrugada del domingo contra la vivienda de la diputada federal de Morena, Katia Alejandra Castillo. Esto sucedió en el centro del municipio de El Salto. El ayuntamiento negó que los objetos arrojados al domicilio fueran bombas Molotov y precisó que en la azotea fueron localizadas botellas con una sustancia química que podría ser gasolina, además de una mecha. Sin embargo, los recipientes no llegaron a encenderse. La legisladora señaló al gobierno municipal como responsable del ataque, por lo que el ayuntamiento respondió que esperará la presentación de una denuncia formal con señalamientos específicos para iniciar las investigaciones correspondientes. Este es el segundo hecho en este tipo que enfrenta la legisladora, porque en enero del 2024 su camioneta fue incendiada también en El Salto, Jalisco. Y bueno, en Zapopan entregaron el senderito seguro número 52 en el preescolar Guillermo Chávez Vega. Esto con el objetivo de garantizar trayectos más tranquilos para estudiantes y familias. El gobierno de Zapopan, a través de la Coordinación General de Construcción de Comunidad, intervino los alrededores del Jardín de Niños Guillermo Chávez Vega, ubicado en la colonia Balcones del Sol, mediante el programa Senderos Seguros. La coordinadora María Gómez Rueda, impulsora inicial de esta estrategia desde 2018, enfatizó que los senderos seguros contemplan las grandes obras de infraestructura social del municipio, como la red de colmenas y el gran parque Zapopan Sur, para consolidar espacios educativos y públicos más dignos y seguros.
4: Son muchos los retos que enfrentamos en cada una de las colonias para hacer frente a las crisis sociales que tenemos, y desde el gobierno de Zapopan estamos trabajando en conjunto con el presidente Juan José Frangé, no solamente para arreglar y hacer más bonitas las escuelas para que las niñas y niños se sientan mejor, sino para hacer que toda la ciudad cada vez esté más bonita. En toda esta zona, seguramente ya ustedes se han enterado de las intervenciones que hemos hecho como gobierno, y voy a decir nada más las más grandotas, las que se notan más, sin olvidar que todos los días trabajamos fuerte para que haya cambios en esta zona sur de nuestra ciudad.
0: Esta intervención integral incluyó poda de arbolado, reparación de alumbrado público, balizamiento, instalación de señalética, pintura de banquetas y también la elaboración de un mural, además de que se llevó a cabo un estudio de movilidad para optimizar los accesos y recorridos diarios de la comunidad escolar en esta zona, donde la inversión pública acumulada en proyectos de infraestructura, salud y deporte alcanzó los 2,000 millones de pesos. Es la 1:43, una pausa y ya regresamos.
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0: Saludamos con gusto al doctor Mauricio López Reyes con la información.
11: Un saludo desde el Instituto de Astronomía y Meteorología de la Universidad de Guadalajara. Estas son las condiciones meteorológicas para el día de hoy, lunes 5 de octubre. En la imagen de satélite observamos ya a la distante Rachel. En este momento es huracán categoría 1 y se está alejando de la República Mexicana y también está perdiendo intensidad, por lo que los efectos como la marejada ciclónica y los trenes de olas que estuvimos viendo los días anteriores en Puerto Vallarta poco a poco empiezan a perder intensidad. Lo que sí estamos vigilando en este momento es una zona que tiene 50% de probabilidad de desarrollo ciclónico en los próximos días en el Pacífico, y hay que recordar que el Pacífico está extraordinariamente cálido, por lo que cualquier sistema que logre desarrollarse tiene un potencial bastante alto de intensificarse de manera rápida. Además de esto, estamos viendo el paso de una nueva onda tropical por la península de Yucatán, que se estará combinando con mucha humedad del Golfo, del Caribe, del Pacífico y zonas de inestabilidad en niveles altos de la atmósfera. ¿Qué quiere decir esto? Que tenemos la combinación perfecta para tener una jornada con bastante lluvia en buena parte del centro, occidente, bajío, norte del país, especialmente en las zonas montañosas. Eso lo vemos reflejado en los modelos de pronóstico. La precipitación estará presente el día de hoy, aunado con el paso realmente muy lento del frente frío número 1, que prácticamente está estacionado en el noreste de México y que también estará dejando una jornada muy lluviosa en el noreste y, como les mencionaba, en el occidente, bajío, centro, altiplano y el estado de Jalisco, desde luego que no será la excepción. De manera particular para el área metropolitana de Guadalajara, el día de hoy esperamos una temperatura máxima entre los 26 y 27 grados Celsius. Puede subir un poquito más en función de cuánta radiación solar tengamos en horas centrales del del día y esperamos algún chubasco, alguna tormenta eléctrica de manera dispersa, de corta duración, pero puede ser localmente intensa, finalizando la tarde y la noche del día de hoy. Misma situación hacia Ciénega, Altos, el norte, zona de Autlán de Navarro, la zona costera también con precipitaciones, sobre todo avanzada la noche y hacia la madrugada, y también hacia el sur del estado, allá en Ciudad Guzmán y Tamazula, con chubascos y tormentas eléctricas para el día de hoy, así que hay que estar muy pendientes de las actualizaciones que estemos dando en el transcurso del día.
0: Bien, continuamos con más, y es que ya le decíamos que luego de decenas de reportes ciudadanos sobre la mala calidad del agua este fin de semana, porque en algunos hogares le abrían al grifo y olía un poco extraño y también presentaba un color pues algo turbio, muchos vecinos se quejaron a través de redes sociales y el CIAPA dio a conocer que sí, efectivamente detectó una falla. Esto debido pues a todavía están haciendo unos análisis para saber qué fue lo que ocurrió. Fíjese que esto se presentó, el color y el olor inusual, en la presa de Las Pintas a través del llamado sistema antiguo, por lo que también llevan a cabo acciones de limpieza en las líneas de distribución para mitigar así las afectaciones en los hogares. Los reportes se han presentado en más de 100 colonias de distintos puntos de la zona metropolitana de Guadalajara, por lo que el CIAPA advirtió que debido a estas maniobras podrían registrarse bajas presiones durante los próximos días. Si usted es de las personas que se está viendo afectado con esta situación, puede comunicarse al 073 mediante el CIAPATEL o en las redes sociales del CIAPA. Pero ojo, necesita tener el número de cuenta de contrato para poder presentar su reporte. Incluso aquí a través de nuestro WhatsApp nos llegó una denuncia de una persona que tiene ya por lo menos 3 semanas sin agua y con este problema se las está viendo muy difícil. Esto fue lo que nos dijo ante los micrófonos de Informe 24.
12: Por lo que tuve que presentar otro reporte el miércoles 23 de septiembre. Ahí me dieron otro número de reporte, que es el 11-62-08-72, pero me dijeron que como había tantas solicitudes, que probablemente mínimo un mes para mandarme el agua.
13: ¿Y ahorita qué están haciendo?
12: Pues estamos de arrimados en otras casas, pidiendo a los vecinos agua, en fin, ahora sí que comprando garrafones, subsistiendo, pero es una crisis tremenda para nosotros.
0: Ahí lo que mencionó esta señora, quien solicita el apoyo, ella vive sobre la calle Industria, casi al cruce con Belisario Domínguez, así que ahí está el llamado a la autoridad. Y es que como ella, hay muchas otras personas que también están teniendo problemáticas. Por ejemplo, con alcantarillas dañadas que pueden poner en riesgo tanto a peatones como vehículos y demás personas que puedan transitar por esta vialidad. Vamos con Eloy Arellano, que nos tiene este reporte, pero antes, mire, tenemos este mensaje que nos está llegando y dice, terminación 8685, buenas tardes, el agua llega con un olor fétido, como a drenaje, dice, ya tenemos 15 días, acá en la colonia 18 de marzo en Guadalajara, ojo, ahí está otro reporte a la autoridad, sí, dice el CIAPA que son cerca de 100 colonias las que podrían estar viéndose afectadas en estos momentos. Estamos contigo, Eloy, para que nos platiques acerca de esta alcantarilla, este registro que está poniendo en riesgo a las autoridades, a las personas, y hacemos el llamado también al CIAPA. Adelante.
14: ¿Qué tal, amigos de Informe 24? Buenas tardes a ti, David, y a todo el auditorio. El día de hoy nos encontramos en la zona de Periférico, aquí a la altura del Centro Universitario, donde el día de ayer te reportaron esta alcantarilla que básicamente se encuentra sobre carril lateral. Es una alcantarilla que ya también en meses pasados había sufrido un daño, pero pues bueno, fue ya nuevamente repuesta. Sin embargo, algo está sucediendo en esta zona del periférico, sobre todo desde el punto de la zona de acueducto hasta más adelante del centro universitario. Y es que ha habido algunos puntos donde prácticamente se roban la rejilla y esto pues puede derivar en algún percance. En el sentido que proviene desde acueducto hacia Juan Gil Preciado, se registraron 2 robos en los últimos meses. Es decir, la rejilla fue retirada tanto en las zonas del desnivel, en el punto de Juan Gil Preciado, y también en la zona del carril lateral. Por ello, pues también fueron reparadas, fueron sustituidas, y recientemente también en ambos sentidos, a la altura del centro universitario y a la altura de Río Blanco, se han registrado también este robo de estas rejillas. Solamente en el punto del desnivel de Alcalde, Periférico y Alcalde, es donde sí hubo un daño severo, y durante cerca de 3 semanas, en el mes de junio, se debió de tener esta reparación, que inclusive estaba señalizada, y donde algunos automovilistas durante la noche madrugada, mientras duró cerca de casi semana y media esta reparación, pues bueno, tuvieron que tener precaución. Algunos, inclusive siendo prácticamente derecho, 2 vehículos cayeron en este lugar, uno de ellos con severos daños, pero pues bueno, la situación es que habrá que poner especial atención en esta zona, porque alguien está ingresando durante las madrugadas, se está llevando estas rejillas, estas alcantarillas, lo que es en este punto, sobre todo el centro universitario, donde ayer te reportaban esta situación. Y es que, pues bueno, parece que los amantes de lo ajeno, primeramente, pues serían los primeros sospechosos de esta situación, porque inclusive hay daños que se han registrado en las alcantarillas. Cuando algunas han sido soldadas, pues las han arrancado, al parecer con alguna barra o con algún instrumento que les ayuda para poder apoderarse del metal, que luego es vendido a las chatarreras. De esta manera, pues bueno, la conminación es hacia el CIAPA. Si bien de alguna manera Protección Civil de Zapopan, Movilidad de Zapopan pueden intervenir para señalizar, no serían la instancia adecuada para poder repararlo. El caso es que, pues a cuestión de este tipo de situaciones, corresponderían tanto a la CIOP como al CIAPA para pues revisar esta situación. Recordar que las vialidades principales son competencia de la CIOP, tanto en pavimentación y también en cuestión de infraestructura. Y el CIAPA, por ser una alcantarilla que está en el drenaje, conectado al drenaje pluvial y también al drenaje que se va hacia las cuestiones de esta red que tiene el CIAPA en toda la ciudad. Es por ello que, bueno, al momento de acudir a este punto es un poco difícil saber qué es lo que sucede o qué es lo que pudiera causar durante algunos momentos, porque aquí los vehículos no se detienen. Sin embargo, pues bueno, hemos medido la peligrosidad en cuestión de que hemos contado desde la parte alta, por lo menos en una hora que se nombra Valle, pues bueno, la frecuencia de paso, los vehículos son de 3 a 4 minutos que pasan por el costado derecho de estos carriles centrales a la altura del centro universitario, proveniente desde la zona de Juan Gil Preciado. Y bueno, también en el sentido inverso, pues bueno, también se vienen estos vehículos en este promedio un poco más de presencia durante la mañana por estar en el centro universitario. Pero también en la hora pico, que es prácticamente entre las 8 y 9 de la mañana, hemos notado que prácticamente la frecuencia de paso es por segundos. Entonces, a la velocidad por lo menos de 60 kilómetros, que es el límite de velocidad propio de la ciudad, que incluso en Periférico el límite es 80, pues pudiera causarse algún daño severo aquí en esta zona del desnivel del centro universitario. Sin embargo, habrá que esperar la respuesta de la autoridad. Es fin de semana, haremos llegar el reporte, pero sobre todo, pues bueno, ver qué es la respuesta para que no vuelva a suceder esta situación que se sigue presentando en el municipio de Zapopan. Trataremos de contactar a las autoridades para ver, por lo menos con la comisaría, qué es lo que sucede, qué tipo de vigilancia se tiene, y por lo menos saber qué es lo que están tratando de verificar, si en algún momento esta situación ha generado un seguimiento o es la primera vez que tienen algún reporte de este tipo, y saber sobre todo qué sucede también en otras partes de la ciudad, no solamente en esta parte de Zapopan. Lo hemos visto también inclusive en el mismo municipio de Zapopan, en el desnivel de Ávila Camacho hacia la zona de la curva, porque prácticamente en este desnivel, que también se encharca en algunos puntos, estas rejillas han sido retiradas y ha causado ponchaduras a algunos vehículos en el sentido de Plaza Patria hacia Zapopan. Así que este es un nuevo reporte, veremos qué es lo que sucede con la autoridad al momento de que pasemos este dato y también sobre todo la comisaría que nos diga qué es lo que sucede en cuestión de patrullaje, porque recordemos, las alcantarillas es un objetivo, otro es el cableado, pero aquí en Zapopan en este punto ha sido las alcantarillas, que también se ha presentado en otros puntos como Avenida El Coli, donde desde hace dos semanas antes de llegar al cruce de Copérnico, también carril izquierdo pegado al camellón, hay una alcantarilla que no ha sido reparada. En otro punto también de Avenida Copérnico hay un registro sin tapa y bueno, esta situación tendrá que ser evaluada precisamente para saber cuándo es posible hacer esta reparación y la sustitución tanto de las tapas como de las rejillas. El reporte, David, desde este punto del periférico y continuamos pendientes.
0: Gracias, Eloy. Buenas tardes. Vamos a la información del mundo de los espectáculos con Karina Hernández.
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13: Un placer saludarte a ti y a todo el público de Informe 24. Y bueno, este fin de semana hubo mucha lluvia, pero ni siquiera la lluvia detuvo el concierto de Elton John, donde por fin, así, de manera oficial, se despidió del público de México después de tantos y tantos años y tanta complicidad de la música. Fíjate que todos los fanáticos de Guadalajara se fueron hasta la capital para despedir a Elton John, porque él dijo, esta es la última ocasión que voy a estar cantando para la gente de la República Mexicana, así que vengan para acá a visitarme. Ya te imaginarás qué emotivo estuvo el concierto, porque ahora sí que hemos tenido la bendición de despedir a grandes personalidades, como en su momento a don Marco Antonio Muñiz, a don Vicente Fernández, a José José, a Napoleón, o sea, personas que han dicho, me voy bien, o sea, no me quiero ir enfermo, no me quiero ir sin poder cantar, y creo que eso es muy válido.
0: ¿Y ahora qué va a hacer el buen Elton John?
13: No, bueno, seguir despidiéndose en todo el mundo, ¿no? ¿Estás de acuerdo? Digo, no era el último concierto vida, sino el último concierto en México.
0: En México.
13: Entonces yo creo que se va a agarrar un año o dos como Napoleón para despedirse y ya, está bien.
0: Y ya, a disfrutar sus melones.
13: Pues, ¿qué más? Pues ay, está a gusto, Amelia, ¿no? Qué rico. Y bueno, la lluvia te digo que hizo de las suyas, porque la gente para llegar al concierto de Elton John, ya sabes, todo mundo tardísimo precisamente por el tormentón.
0: Ajá.
13: Y aquí en Guadalajara se presentaba Camila Fernández, que también fue la lluvia, que la gente sufrió y que la inundación y que el bache y que la alcantarilla y todo. Y ándale que cuando llegan a acompañar a la nieta de don Vicente Fernández, a la hora que estaba cantando unos temas en homenaje a don Vicente, porque lo hace tanto Alejandro Fernández Jr. como Camila Fernández, hacen un homenaje a don Vicente, que se suelta llorando. Llore. Y empezó con hermoso, cariño. Ya no podía. Dije, ay, Dios, ¿esta qué le pasa? Pues hermoso cariño se lo estaba cantando al bebé que está esperando. O sea, ¿sí? Que el potrillo Alejandro Fernández va a ser abuelo por cuarta ocasión. Y Camila, con lágrimas y sin poder cantar, ya sabes, le dijo al público, oigan, pues ustedes son los primeros que lo saben. Así es que estoy esperando bebé y pues estoy muy contenta. Entonces, pues bueno, otra vez crece la familia Fernández.
0: Oye, entonces, ¿este fue el motivo por el cual canceló una gira que iba a tener en medios de comunicación?
13: Claro, pues es que ya hay que cuidarse, David, hay que cuidarse, hay que estar al pendiente. Pero me da mucho gusto por ella, la verdad, porque es una niña muy talentosa, muy trabajadora, es hija de familia.
0: Sí.
13: Y bueno, pues ahora con esta bonita sorpresa, felicidades a toda la familia Fernández, que crece el legado. Y bueno, pues hubo grandes eventos, como también la entrega de los Arieles, que si bien no fue lo que se esperaba, gracias a la lluvia, vuelvo a lo mismo, la gente estaba muy contenta y quedó conforme con la premiación, con la película que arrasó la gala con 6 estatuillas, que fue En el Camino, que si no la han visto, busquen la oportunidad en salas de arte, sobre todo, o en la Cineteca cuando la vuelvan a programar,
0: sí,
13: porque es una de las películas que más se ha recomendado en este momento. Y el premio de trayectoria a la actriz de cine se lo dieron a la señora Rosita Arenas y al documentalista Demetrio Villbatua, que son de los más reconocidos en la escena cinematográfica de la Ciudad de México, bueno, de la República Mexicana.
0: Oye, y que por cierto, ahora los Arieles ya no se hicieron en Jalisco, como ya se venía haciendo hace 3 años, ¿no?
13: Pues ya el año pasado nos fueron a Puerto Vallarta, que le tocó a mi hija ser nominada a un Ariel, y ahora este año regresaron a la Ciudad de México. Muy mal, por cierto, debieron haberse quedado en Guadalajara, en Jalisco, pues.
0: Oye, ¿quién es tu hija? Presúmenos.
13: Ale Cosío se llama. Ah. Ella estuvo en una película que se llama La Arriera y estuvo nominada como mejor actriz. Y ahorita está haciendo otra película en San Diego y acaba de hacer una serie de Netflix muy divertida que se llama El Niñero, para que la vea. Está muy chistosa.
0: Ah, oye, qué padre. Pues luego, con mucho gusto, aquí le brindamos también un espacio en Informe 24.
13: Oye, pero no se va a dejar que la entreviste yo, David. Te la voy a tener que dejar a ti, le digo, con permiso, ¿no? Si no, no va a querer hablar. Imagínate que la mamá la entreviste. ¿Tú crees que va a querer?
0: No, aquí le damos su espacio, difusión, sobre todo para que los jóvenes que nos están escuchando se animen a participar, que le pierdan el miedo, que si tienen esa inquietud del gusanito, claro, hay talento y hay que abrirle las puertas.
13: Sobre todo que sí se puede.
0: Claro, que sí, eso es lo importante. Puede.
13: Muchísimas gracias, David. Nos escuchamos mañana.
0: Claro que sí, aquí te esperamos, Karina Hernández.
13: Gracias.
0: Gracias a ti. Vamos a esto y ya regresamos.
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0: 2 de la tarde con 3 minutos. Andrea Manso, adelante en la línea telefónica.
1: Muy buenas tardes, David. Es un gusto saludarte durante este inicio de semana, lunes ya. Ya estamos en el mes de octubre y también saludo con gusto a quienes nos escuchan y nos acompañan a través de RMX 107.5 en este su espacio de noticias Informe 24. Y les comento que este lunes iniciamos con buenas noticias y es que autoridades del municipio de Zapopan se dieron cita en el Jardín de Niños Guillermo Chávez Vega para hacer la entrega de las obras realizadas en el entorno de este plantel para entregar este programa Senderos Seguros. Y es que como parte de las acciones para garantizar la seguridad del desarrollo y bienestar de las infancias, autoridades de gobierno del municipio de Zapopan precisamente formalizaron la entrega de este programa Senderos Seguros, el cual pues sabemos es una iniciativa que está en el municipio desde el 2018 y en esta ocasión se entrega en el Jardín de Niños, se los reitero, Guillermo Chávez Vega, ubicado en la colonia Balcones del Sol. Les comento que el evento contó con la participación de personalidades de la unidad docente, también personal administrativo y de la Independencia, así como de madres y padres de familia y por supuesto también de los alumnos del plantel. Y durante la ceremonia les comento que la directora de la institución, la maestra Ana Alejandra Gómez Nuño, agradeció el apoyo de las autoridades municipales de esta destacando la transformación que ha experimentado el Jardín de Niños en los últimos meses, señalando que estas intervenciones pues buscan brindar espacios más dignos y seguros para el aprendizaje y desarrollo de las niñas y los niños, y pues también enfatizó el trabajo que se hace desde la comunidad y desde el gobierno en conjunto para poder lograr estos espacios seguros, no solamente para las niñas y los niños, sino también para los padres de familia que procuran la educación de los mismos. Vamos a escuchar lo que refirió la directora del plantel.
2: Este espacio no solamente cambia el entorno de nuestra escuela, también nos recuerda que cuando autoridades, familias y comunidad educativa trabajamos juntos, podemos lograr cambios que verdaderamente hagan la diferencia.
1: Conoció el trabajo del equipo involucrado en los senderos seguros, incluyendo a la Policía Escolar, la Comisaría General de Seguridad Pública de Zapopan, por supuesto, y la Policía Vial y las cuadrillas de servicios públicos encargadas de la poda y balizamiento, así como de la rehabilitación de banquetas. Y les comento que el programa Senderos Seguros pues surgió hace aproximadamente 8 años, como ya se los mencionaba, en respuesta a las recomendaciones de la Comisión Estatal de Derechos Humanos. Y pues este programa continúa implementándose en los municipios y sobre todo en este municipio, Juros, pues surgió hace aproximadamente 8 años, como ya se los mencionaba, en respuesta a las recomendaciones de la Comisión Estatal de Derechos Humanos. Y pues este programa continúa implementándose.

0: convergen. Esta es la información, David, regreso contigo a cabina. Muy buenas tardes.
1: Andrea Manso, muchas gracias y buenas tardes. Mira, el talento musical de las juventudes de Tlaquepaque tendrá un nuevo escenario denominado Tlaque Suena. El primer concurso de bandas emergentes organizado por el Instituto de la Juventud de este municipio. Los que están interesados, ahí les va. La convocatoria está dirigida a jóvenes entre 12 y 29 años. Si tienen 30 en adelante, ya no van a poder participar. Tienen que ser residentes de Tlaquepaque y que formen parte de agrupaciones de cualquier género musical, siempre y cuando no tengan contrato con una disquera ni material discográfico. Las inscripciones son gratis y van a estar abiertas hasta el próximo 23 de octubre, indicó Leonardo Gómez Castro, director del Instituto de la Juventud de este municipio Tlaquepaque.
2: Todo surge a partir del Tlaquefest, que ha dado tanto éxito aquí en el municipio y sobre todo por las ganas de todas las bandas emergentes de aquí en el municipio de querer participar y de tener más espacios donde poder expresarse, pero sobre todo de demostrar su talento. Entonces, a partir de eso es que decidimos generar este concurso de batallas de guerras, así se denomina, de bandas emergentes, en la que pues la oportunidad van a tener todas las juventudes de poder participar, dar a conocer sus proyectos, pero sobre todo darse difusión, que es lo más importante para ellos. Todos los géneros, rock, ska, diversidad, siempre y cuando sean bandas emergentes. ¿Qué quiero decir con esto? Son bandas que no tienen contrato con alguna disquera, que todavía no tienen algún material discográfico ya realizado. En resumen, pues que van comenzando su carrera. El primer requisito, tener entre 12 y 29 años de edad, que es a donde va dirigido nuestra campaña.
1: Y en el marco del Día Mundial del Hábitat, la Agencia Metropolitana de Infraestructura para la Movilidad y el Sistema del Tren Eléctrico Urbano destacaron el avance de la movilidad multimodal aquí en el área metropolitana de Guadalajara, donde 40 estaciones de transporte masivo de Mi Tren y Mi Macro ya se conectaron con 201 puntos del sistema Mi Bici para resolver los trayectos de primera y última milla. Esta articulación, señalan, refleja el comportamiento de los usuarios, pues 9 de las 10 estaciones de bicicleta con mayor demanda coinciden con nodos del transporte público. Un caso emblemático es el entorno de la estación Juárez del Tren Ligero, cuya terminal de Mi Bici encabeza el uso de la metrópoli con más de 1.8 millones de viajes registrados. Tras la reciente expansión del sistema a 470 estaciones en 201 colonias, Mi Bici está abarcando 4 polígonos clave que conectarán las líneas 1, 2 y 3 con Mi Macro, Calzada y Periférico, consolidando una red integral que va a permitir combinar la caminata, el pedaleo y el transporte masivo. Y el gobierno de Jalisco oficializó la declaratoria de la Sierra de Cacoma como Área Estatal de Protección Hidrológica, resguardando así 56.444 hectáreas distribuidas en 6 municipios de la entidad. Publicado a través del periódico oficial del estado, este decreto es resultado de un trabajo coordinado entre autoridades, organizaciones civiles, la academia y comunidades locales, de las cuales 11 ejidos concentran el 70% de la superficie beneficiada de esta sierra de Cacoma, que ahora ya contará como área estatal de protección hidrológica. Esta nueva zona protegida alberga más de 1.510 especies de flora y fauna. Bendito Dios, mire, ahí están incluyendo felinos como el jaguar, el ocelote, los tigrillos, una reserva de 14.000 hectáreas de bosque de niebla, sirviendo como un corredor biológico fundamental entre lo que viene siendo la Sierra de Manantlán y el Cuale, además de resguardar el patrimonio natural. Una iniciativa que asegura la captación de humedad y la recarga de mantos freáticos para abastecer de manera indirecta a más de 140.000 habitantes de la costa sur y así prevenir Riesgo.

0: riesgos con precipitaciones extremas. Tarde de lunes, día de escuchar el comentario semanal de la doctora Rosa Chávez Cárdenas. El día de hoy, mire, va a abordar una temática importante. Ejercicio democrático de los adultos mayores. A ver, ¿de qué se trata, doctora? ¿Cómo está? Buenas tardes.
1: ¿Qué tal? Gusto saludarlos. Aquí les dejo mi opinión semanal, el tema. Ejercicio democrático en los adultos mayores. Soy la doctora Rosa Chávez Cárdenas. Con el objetivo de reconocer la voz, la experiencia y los derechos de las personas adultas mayores en Jalisco, el Congreso del Estado celebró la instalación del Parlamento Abierto, un ejercicio impulsado por el diputado Isaías Cortés Berumen, con el que reafirma el compromiso de garantizar la participación en la vida pública y en la construcción de políticas que fortalezcan el bienestar ciudadano. Fui convocado, como otras personas, a presentar iniciativas para los adultos mayores en el Congreso del Estado. Ocupamos la curul. De acuerdo con la práctica parlamentaria, es el sitio o lugar que ocupa cada diputado en la sala de sesiones del Pleno de la Cámara de Diputados. Es decir, fuimos diputados por un día, con todo el protocolo de las sesiones que se llevan a cabo en el Congreso del Estado de Jalisco. Protestamos, votamos de manera electrónica y de pie, entonamos el himno nacional y el del Estado de Jalisco. Cada uno de los convocados presentamos iniciativas de acuerdo con la visión personal, profesional, en pro de los derechos humanos, de salud, transporte, recreativos, de vivienda y de jubilación. Expuse con mi experiencia como psicóloga, otros como abogados, contadores, no faltó un activista por los derechos de su grupo, de una etnia que vive en el Estado y nos habló en su lengua. Un ingeniero civil, varias maestras, en fin, la mayoría están jubilados. Los encargados van a leer las propuestas y si resultan de interés podrán presentarlas como iniciativa de ley con todo el proceso necesario para aprobarla por mayoría. Estuve atenta a las iniciativas. Tienen sueños, otros resultan utopías difíciles de realizar, como construir hogares con todas las necesidades, casi como un paraíso. Lo he visto en personas con recursos económicos. El Estado tiene la obligación de cumplir las necesidades, pero según las estadísticas que acaban de presentar el INEGI, nuestro país muestra un crecimiento demográfico en plena desaceleración, con un proceso de envejecimiento de la población. El país se mantiene como el número 11 entre los más poblados del mundo. La tasa de crecimiento promedio anual de la población disminuyó de 2.1% en 10 años a 0.7%. El promedio de hijos de las mujeres en edad fértil disminuyó de manera considerable y la proporción de adultos mayores alcanzó el 19.8%. Es por eso que tenemos que estar preparados. Las jubilaciones están en riesgo. En cuanto a mi iniciativa, me enfoqué a la salud mental, prevenir, incluir la gestión del apego en los servicios de salud primaria, no solo en los estados de patología, sino para prevenir los trastornos psicoemocionales. Necesitamos una filosofía del ser que nos hable del sentido y que sepa organizar la convivencia humana bajo la inspiración de la sinergia. La solidaridad de todos con todos, que no se pierda la capacidad de aprender más, que empoderarnos necesitamos sabiduría y cuidado personal para llegar a una vejez digna, sin enfermedades graves por el descuido en la alimentación y el sedentarismo. En cuanto al marco legal, propongo vincularlo al derecho, al cuidado y al envejecimiento digno. En el tema de las alianzas, involucrar a las universidades, sociedad civil y gobiernos locales para crear sistemas comunitarios de cuidado que sustituyan los vínculos perdidos. En cuanto al presupuesto, etiquetar recursos para centros de día, redes vecinales de acompañamiento y campañas de concientización. Aparte de ocupar la curul como diputada en donde presenté mi propuesta, escuchar con atención las quejas de algunos participantes me dio un baño de pueblo. Practiqué la topofilia, sentirme turista en el centro histórico de la ciudad. Me dediqué a observar a la gente entrar y salir de la Catedral de Guadalajara, tomar fotos del bello Teatro Degollado, la presidencia municipal, del kiosco de la Plaza de Armas, los que entraban al museo, otros que divertidos paseaban como turistas en una calandria, que así le llamamos a las carretas jaladas por un caballo. Continué mi recorrido por la Avenida Alcalde, que ya es peatonal desde la Catedral hasta el Santuario de Guadalupe. Me enfoqué en la rotonda de los hombres y mujeres ilustres de Jalisco, en donde permanecen 26 personajes en escultura. Me pareció extraño verlos con un pañuelo verde atado al cuello. Curioso como soy, le pregunté a un policía. Me comentó que el día anterior se llevó a cabo una manifestación feminista y dejaron su huella para llamar la atención. El pañuelo verde fue usado por primera vez en Argentina en su lucha por la despenalización y legalización del aborto. Y desde entonces, su presencia del pañuelo verde se extendió a toda América Latina. Finalmente, los invito a desarrollar la topofilia, el amor por el lugar donde viven, cuidar y también al ambiente, la naturaleza, la armonía con los demás y con el entorno, integrar las diferencias. Algunas nos unen y otras nos separan. Las ciudades marcadas por la violencia influyen en el desapego de sus habitantes. Necesitamos restaurar el tejido social, cultivar la gentileza como modo de ser y la ciudadanía como miembros activos de la comunidad. Gracias, hasta la próxima. Búsquenme en mis redes sociales, rosachavez.com.mx.
0: ¡Ah, qué buen tema, doctora Rosa Chávez! ¡Qué interesante! ¿Quién no se ha sentido turista en su propia ciudad? Platícanos sus experiencias. Bueno, pues por lo pronto vamos a cambiar de información. Y vamos nuevamente con Andrea Manso a la línea telefónica porque el INE abrió plazo para candidaturas independientes a diputaciones federales hacia el proceso electoral 2026-2027. A ver, Andrea, cuéntanos.
2: Muy buenas tardes, David. Es un gusto saludarte con más información y les comento que el día de hoy el Instituto Nacional Electoral inició formalmente la recepción y análisis de las manifestaciones de intención presentadas por la ciudadanía interesadas en postularse bajo la vía independiente a una diputación federal por el principio de mayoría relativa con miras al proceso electoral federal 2026-2027. Y ponga mucha atención porque las personas que busquen una candidatura sin partido deberán acudir ante la Junta Distrital Ejecutiva correspondiente esto pues para entregar su documentación antes del próximo 13 de diciembre. Una vez recibido el cumplimiento de los requisitos legales, el organismo electoral expedirá las constancias de aspirante el día 14 de diciembre del 2026. Y a partir del 15 de diciembre y hasta el 12 de febrero del 2027, los aspirantes acreditados podrán recabar el apoyo ciudadano mediante la aplicación móvil oficial del INE. Para lograr este registro, se requiere reunir una firma de al menos el 2% de la lista nominal de distrito electoral correspondiente, distribuidas en por lo menos la mitad de sus secciones electorales, con un mínimo de 1% en cada una. El Consejo General del INE también dio a conocer y determinó un tope máximo de gastos de 220.326 pesos para la etapa de captación de respaldos, la cual estará sujeta a fiscalización. Y asimismo, pues refirieron que quienes cumplan con el porcentaje de apoyo requerido podrán solicitar formalmente su registro como candidatos o candidatas independientes entre el 22 y 29 de marzo del 2027. Cabe señalar que las bases de esta convocatoria, así como los formatos, lineamientos y documentación de apoyo, pueden consultarse en el micrositio institucional de candidaturas independientes del organismo electoral. Anótele ahí, anótele, https://ine.mx/candidaturas-independientes-2027/. Para que si usted está interesado, si usted tiene los conocimientos o no para ser diputado, pues se puede ver los lineamientos y puede, pues por qué no, aspirar a ser un posible candidato a diputado. Pues ahí tienen la información, David. Esta información se dio a conocer el día de hoy en punto de las 10 de la mañana, precisamente en las instalaciones del instituto, para que los medios de comunicación pues le diéramos difusión. Este es el reporte, David. Regreso contigo a cabina. Muy buenas tardes.
0: Muy bien, Andrea, muchas gracias. Pues sí, mira, de hecho nos acaba de contactar a través de WhatsApp una persona con la terminación 7893 y dicen: yo me quiero registrar para diputado independiente. Espero que esta información que te proporcionó Andrea Manso, mi estimado Jorge Sahagún, sea de utilidad. De igual forma, si te hubiera faltado algún dato, con mucho gusto te lo podemos proporcionar. Por lo pronto, vamos a la pausa y ya volvemos.
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3: Dos de la tarde con 24 minutos. Vámonos con información de seguridad. Y es que agentes del grupo motorizado Guepardos de la Policía Metropolitana lograron detener en Tlajomulco de Zúñiga a dos sujetos. Están identificados como Jaciel N. y Juan N. La captura se realizó en el fraccionamiento Hacienda de Santa Fe, donde los oficiales los sorprendieron presuntamente consumiendo estupefacientes al interior de un vehículo estacionado. Estaban echando acá, ya sabe, el churrito y acá. Pues, ¿qué onda, jefe? Durante la revisión al automotor, ¿qué cree? Les encontraron un kilo de metanfetamina con un valor estimado en el mercado negro de cerca de medio melón de pesos. Por este hecho, ambos personajes ya fueron puestos a disposición de la Fiscalía General de la República para que allá sigan haciendo lo que estaban llevando a cabo en el auto. A ver si los dejan, ¿verdad? Bueno, en más información, la tarde de este domingo se reportó la explosión y caída de una avioneta en la zona serrana de Islán del Río, a la altura de la comunidad de Mezquites. Aunque el accidente ocurrió geográficamente en territorio jalisciense, la búsqueda de la aeronave y la investigación quedaron a cargo de autoridades de Nayarit. Según registros de plataformas de monitoreo aéreo, el vuelo correspondía a un jet tipo Cessna 501, cuya matrícula era XB-BAR. Esta aeronave había despegado del aeropuerto internacional de Tepic con destino a Aguascalientes. Reportes locales indicaron que la señal con la aeronave de control se perdió pasada las 5 de la tarde. Y aunque este modelo suele formar parte de la flota de Fuerzas Armadas, datos extraoficiales señalan que la propiedad pertenece a una empresa particular. Trascendió que a bordo viajaban el piloto y un pasajero, cuyo paradero y estado de salud se desconoce hasta el momento. A través de redes sociales, pobladores de la zona afirmaron que la aeronave estalló en el aire y que los restos cayeron esparcidos en la montaña. No obstante, las autoridades no han confirmado oficialmente esta versión y continúan los trabajos de investigación. Un motociclista de aproximadamente 40 años murió luego de derrapar sobre nuevo periférico, esto en Tonalá. El accidente ocurrió ayer a la altura de la colonia La Noria. Hasta el momento se desconocen las causas que provocaron el derrape.
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4: El sábado México fue goleado 3-0 por Estados Unidos en el State Farm Stadium de Glendale, Arizona, en el partido 80 del clásico de la CONCACAF. Fue la primera derrota de Rafa Márquez como técnico del Tri, y con esto sigue sin ganar. Dos empates contra Colombia y Perú, y ahora esta caída. Los goles fueron de Julian Hall al minuto 27, Cavan Sullivan al 62 y Malik Tillman al 84. Dos fueron regalos del portero Raúl El Tala Rangel de Chivas, uno de rebote que no controló y otro, un pase que entregó fuera del área. El tercero fue un error de Diego Campillo. Santi Jiménez falló dos mano a mano en el primer tiempo y al 67 México se quedó con 10 por la expulsión de Mateo Chávez del AZ Alkmaar por una doble cachetada que le propinó a Sebastián Berhalter. Gilberto Mora, el chavo de 17 años que hizo historia contra Colombia, no jugó por molestias en el tobillo. Así lo dijo Rafa Márquez. Fueron regalos, no aciertos al rival, unos errores completamente groseros. El día de mañana México será la fecha ante Chile en Los Ángeles. Para Informe 24, Antuar González.
3: Gracias, gracias, Antuar. Ahí está parte de la información deportiva. Oiga, y el rebaño. El rebaño venció a las Águilas del América. ¿Se acuerda? Hace apenas dos fines. Había sido el clásico ahí en la capital del país, en el Estadio Azteca. Chivas iba ganando 2-0. El América empató porque Chivas, pues, dobló las manitas. Y ayer allá en Estados Unidos, Chivas le ganó dos goles muy buenos. El segundo de Ángel Sepúlveda. Así que el Guadalajara, bien y de buenas, de cara al regreso de la liga el próximo sábado contra los rojinegros del Atlas. Ahí le dejo la cuenta. Por lo pronto, ya nos vamos. Se quedan los controles operativos de RMX, el hombre de la sonrisa eterna, Alberto Esparza. Detrás de este micrófono, su servidor, David Correa Aldrete, se despide y le desea muy buena tarde y muy buen provecho.
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Espero que esté cantando en el automóvil. Si va por López Mateo, se disfruta más. Y si no, no importa en dónde esté. Mi nombre es Yair Cardoso, arroba Gir del Radio y la Vía de Comunicación para este programa llamado López Mateos en el soundtrack de las 2:39, son los prisioneros. Hoy aquí ponemos música, un montón de música. Y esto pues es Porter. Mucho hay que hablar, Porter, mucho que sí, que no, ¿verdad? Ey, disfrútenlos. El disco se llama The Mahawk. La canción se llama Host of a Ghost. Y haga los coros de los gatitos.

banda se llama Porter. La canción se llama Host of a Ghost, de un disco llamado Tomahawk, aquí en López Mateos. Vamos, a ver, píquele. Pip, listo. El disco se llama Ring Leader of the Tormentors. Él es Stephen Patrick Morrissey, que por lo menos aquí en este espacio no cancela. La canción se llama You Have Killed Me, aquí en López Mateos de RMX.

0: la voz de Stephen Patrick Morrissey dice: tú me has matado, pero ¿sabes qué? No hay bronca. Cámara. Ahí luego vemos. The Ringleader of the Tormentors, arroba Gir del Radio, es la vía de comunicación. Ahora vamos a dar un viajezote. El Prince.
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Ah, así se acaba, ¿eh? Así se acaba. Eso fue el mejor guitarrista que ha dado el mundo, llamado Prince. La que se llama I Hate You. Soundtrack de las 2:53. De corridito.

Es de Boxer Rebellion. Y así se llama la canción, Last of a Dying Breed, en el soundtrack de las 2:56. ¿Cómo le va a usted? ¿Cómo le va a usted? Qué gusto, ¿no? Ir en el carro y ir escuchando esto, digo, no sé. Yo me la estaría pasando bomba. La banda se llama Girl in Red. La canción se llama Nos enamoramos en octubre. Es lo que yo le deseo a usted. De verdad.

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Voz de Jack White, son los White Stripes, la canción, su versión I Just Don't Know What To Do With Myself. Y sí, afrontémoslo, es el video más sexy de la historia, ¿sí o no, raza? ¿Sí o no? Hágamelo saber en arroba Jair del Radio, en arroba RMX Radio, que es la vía de comunicación. Él es algo de lo viejito de Leon Bridges. El disco se llama Good Thing, la canción se llama Beyond. Muy bonita, muy bonita. Lo están escuchando aquí en López Mateos.

Oiga, a mí me hace. Eso fue un viajezote, ¿eh? Fue un gran trip. Gran trip. Así que regresé así de. ¡Wow! ¿Qué pedo? ¿Qué está pasando? ¿Cómo? Pero no sé qué es. Bueno, es el clásico con Tania. No necesita saberlo. Pero si usted lo sabe, si es de ese viejo fan de RMX, que así como nos llamamos, y nosotros regresamos nuevamente a la frecuencia, pues bueno, regresó Tania García a las 10. Entonces. Mire, no se lo pierda, ya sí, no se lo pierda, es de esas cosas que a mí me da muchísimo gusto y creo que si sabe de lo que estoy hablando y se lo perdió hoy, pues bueno, no se lo pierda durante la semana, ¿ok? Y pues mándale un mensajito, si usted la escucha y dice, oh, qué padre, es así como se van a estar incluyendo muchas voces, bueno, ahí vamos, poco a poco, ¿ok? Poco a poco, pero el chiste es divertido y musical, ¿ok? Porque es de lo que se trata este programa, de poner música mientras usted maneja o mientras usted va hacia algún lugar y los lunes es así. Sí, no, me dicen, ¿vienes triste? No, güey, pues no, al contrario, me fue muy divertido, pero, ajá, pero es octubre, ¿sabes? Octubre, es lunes, no, yo no, o sea, yo no voy a hacer el, ¿cómo está? Sean bienvenidos, wow, ¿cómo la pasaron en su fin de semana? Increíble, no, fuck it, no, shh, cállate, Jair, cállate, aquí nos ponemos a romantizar el tráfico, ¿sale? De eso es de lo que se trata. El disco se llama Dutch and Burn. Es de Dead Weather a la voz de Alison Mosshart aquí en RMX.

Alison Mozart hacen ese proyecto llamado The Dead Weather. La canción se llama Impossible Winner. Arroba Jair del Radio es la vía de comunicación para este programa de lunes. Bien, no le quiero asustar, pero en un parpadeo ya octubre nos metió 5 días, loco. O sea, 5 días de la nada, así, de la nada. Ah, pum, ahí están 5 días, por si gustas. Ya sabe, en octubre, noviembre y todavía diciembre. Pero en octubre se pone a The National. El disco se llama High Violet. La canción se llama Terrible Love. Es The National. Aquí en López Mateos.

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La canción se llama On My Mind, acompañada de Predita. Es la voz de Georgia Smith. Uf. Nunca sé cómo decir el nombre de este disco. Sitilites. Ok, dice bien. Sitilites. Muy bien, es Kashmir. La canción se llama Surfing the Warm Industry. Música que están escuchando aquí.

0: y pum, tronó todo. ¿Recuerdan el video?
1: No.
0: Bueno, está bien. La canción se llama Surfing the Warm Industry. Música que están escuchando en este programa llamado López Mateos, arroba Gil del Radio y la Vida de Comunicación. Lunes así, pum, música, música, música, música. A eso venimos y para eso es esta estación. Bueno, también quisiera preguntarles, ¿ustedes también huelen a caja? ¿Como todo el agua de Guadalajara? Ajá. Sí, yo sé que usted se está oliendo en este momento. Ni hablar. Son los White Lies. La canción se llama Farewell to the Fairground. Aquí en López Mateos de RMX.

0: drummer y la guitarra de Mick Jones. Es The Clash. La canción se llama London Calling en este programa llamado López Mateos. ¿Y por qué empezamos con eso?
1: Porque sí.
0: ¿Qué pasó? ¿Cómo Hola. Estás? Bienvenida, bienvenida. Hoy es día de hablar de la NFL.
1: Así es, empezamos aburrida, con London Calling. Hemos hecho los aburridos.
0: Nah, pues. No es cierto, nunca se pone aburrido. ¿Estás contenta? ¿Por qué estás contenta? ¿Quién ganó qué?
1: Porque es lunes y hoy todavía hay más fútbol.
0: ¿Hoy hay fútbol?
1: Hoy hay fútbol americano. Okay. No se ha terminado la semana 4 que nos...
0: Oye, pues bienvenida, bienvenida. ¿Qué hay? ¿Qué va a haber? ¿Qué hubo? Chisme de la NFL, porque hay mucha gente que es muy feliz con la NFL.
1: Hay mucha gente que es muy chismosa también. Para eso vivimos.
0: Muy bien, entonces estoy listo.
1: Excelente, muy bien, entonces empezamos con London Calling, porque hoy fue ayer se llevó a cabo el primero de los juegos en Londres. Ajá. Otra vez esta parte de la iniciativa de la NFL para extender sus mercados, obviamente.
0: Darse el varo, pues.
1: Ajá. Pero vamos a hablar algo padre al respecto. Entonces, bueno, se enfrentaron los Indianapolis Colts contra los Commanders. Y vas a decir, aburrido. Pues no.
0: ¿No?
1: La verdad es que fue un muy, muy buen partido. Estuvo entretenido. Y pues a veces, no sé si te pasa que tienes a tu propio enemigo en la cancha. En este caso es Daniel Jones, que es el quarterback de los Indianapolis Colts. Que pues empezó jugando mal, mano. Mal, de malas. Como que le hizo daño el cambio de horario, no sabemos. Ajá. Pero bueno. Y el otro equipo, los Washington Commanders, que venían con esta racha de haber ganado a los campeones. ¿Te acuerdas que platicamos la semana pasada? Pues esta semana se les descompuso otra vez el quarterback sustituto, Marcus Mariota,
0: ¿neta,
1: el veterano.
0: ¿Otra vez? Okay.
1: Y entró el típico Brucey, vas tú, ¿no? Y metieron al tercer sustituto del sustituto. Un novato que no
0: había
1: jugado
0: para
1: nada.
0: ¿Pero eso a quién le pasó?
1: A Marcus Mariota.
0: Pero ¿a qué
1: equipo
0: le pasó?
1: Marcus Mariota a los Commanders.
0: Ay. Es que ese, perdónenme ustedes, es que ese grupo es nuevo para mí. No, de verdad, eso es nuevo para mí. Yo no me acuerdo de eso.
1: Ok, antes les llamaban los Redskins, pero luego nos pusimos políticamente correctos.
0: Claro.
1: Y se cambiaron el nombre, que también han tenido ahí una
0: historia.
1: Ah,
0: tu amigo que tiene tatuado
1: turbulenta.
0: Los Redskins.
1: Y por eso no han ganado nada. Saludos, Sixto.
0: Ajá.
1: Entonces ese fue el partido del domingo. También tenemos que platicar dentro de la escaleta de este domingo todo lo que ha pasado. Ha habido partidos muy, muy emocionantes y no han tenido oportunidad de verlos. El que me digas, mano, ha sido en general bueno, entretenido, menos el de los Delfines. Los Delfines siguen cayendo en caída libre, se están ahogando y pues bueno, fallando terriblemente. Ha habido sorpresas, sí, muchos de los equipos perdieron su liderato o el liderato que llevaban a la mitad del partido. Por ejemplo, los Eagles, Detroit... los Patriotas le ganaron a los Bills.
0: Ajá.
1: Y que eso también es como, porque los Bills eran los amplios favoritos. Son uno de los equipos que arrancaron más fuerte en esta temporada. Y pues ándale, que los Patriotas les pusieron el traspié.
0: Okay.
1: Y hablando de traspiés, siguen las lesiones terriblemente a través de toda la liga. En particular, si podemos hablar de las más grotescas o te vas a poner ñiñi.
0: No quiero, me mareo. Me mareo.
1: Bueno,
0: está bien, hagámoslo.
1: Entonces,
0: ¿sabes qué? Vamos a hacerlo regresando de corte. ¿Te parece?
1: Está bien, excelente.
0: Y me voy preparando. Bueno, vamos a un corte y regresamos acá a López Mateos en RMX.
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1: Muy bien. Ahora sí. ¿Qué más?
2: Muy bien, entonces estamos de regreso para los que pelean un poco. Ajá. De los contratos que son tan carísimos, ya sabes que un jugador de la NFL, pues le pagan mucho, mucho, mucho dinero, porque pues le puede suceder una de estas cosas, que ajá, es, pues son las lesiones que pueden cortar como pues su desempeño, ¿no? Entonces, por ejemplo, esta semana hubo salidas importantes de jugadores. Por ejemplo, me parece que Lamar Jackson, que es como wow, de los Ravens. Me emocioné demasiado, ¿verdad? Uh-huh, pero, ajá, sí, perdón. No es para tanto. También, por ejemplo, Saquon Barkley, que es un corredor de los Eagles, que era como vaya, pues es un fuera de serie, ¿no? Incluso está en la portada del Madden. Allá ya podemos discutir que si maldición del Madden o no. Para los que no saben, quien aparece en la portada del videojuego, ajá, luego misteriosamente se lastima, se lesiona y no vuelve a jugar. Ajá. Esperemos que no sea este su caso, pero bueno. Jamar Chase, que también es un receptor importante de los Bengals. T. Higgins también. O sea, están cayendo como moscas, mano. Pero la que sí nos llamó mucho la atención fue el de... Patrick Surtain, también de los Broncos, fue la lesión que tuvo el wide receiver 2 de los Kansas City Chiefs. Este es un partido que estuvo súper, súper cerrado, partido divisional contra los Raiders, todo iba de maravilla y fue el toma de daca, no, yo te gano, no, yo te voy a ganar, no, yo te voy a ganar más. Entonces Patrick Mahomes avienta una bomba de 55 yardas a su segundo, okay, recepción, a su segundo receptor. Corre por 55 yardas, antes de esto había tenido 5 atrapadas y 2 touchdowns, cuando de repente se le traba el pie con un safety que lo venía persiguiendo, apoya el pie y se da cuenta que el tobillo está no viendo hacia el frente en el pie como todos, sino que está completamente 90 grados hacia la izquierda.
1: ¿Y salió eso en la tele?
2: Y salió en la tele, porque él iba celebrando y iba celebrando, cayó mal y se colapsó, ¿no? Entonces volteó a ver su pie y se desmayó. Y pues obviamente, o sea, ¿qué esperabas si ves a tu pie? O sea, en lugar de estar así.
1: Sí, claro, claro. Oh, se desmayó. Y eso, sí, desmayó, uno lo puede ver, colapsó. Perdón, no quiero ser esa persona,
2: ¿te
1: pero...
2: ¿Te puedo mandar ese video? Sí.
1: Fuck, okay.
2: Entonces, pues terriblemente salió del campo. El coach dijo, pues no se ve bien, ¿no, señor? Pues claro que no se ve bien. Sabemos que es una lesión espantosa. Lo que sí es que los Kansas City Chiefs habían tenido este problema de receptores. Es decir, no había quien le lanzara a Patrick Mahomes. Es una ofensiva que va mejorando, tienen un corredor el MVP del Super Bowl. Entonces, pues vamos a ver qué pasa con los Kansas City Chiefs. Al final sí terminaron ganando el partido 30-27, que es una cosita de nada. Fue un gran encuentro, pero pues vamos a estar pendientes.
1: Muy bien, ¿qué más tenemos y qué viene?
2: También los Steelers son la prueba de que está muy mal regresar con tu ex, hablando de chismecita, porque pues el jueves en la noche tuvieron un partido de divisional contra los Browns. Nadie quiere a los Browns, porque si se recordarán, pues tienen de su quarterback a un delincuente o un presunto delincuente acosador sexual.
1: ¿Qué?
2: Que tiene más de 19 demandas de mujeres, entonces no se pudieron deshacer de él y pues lo pusieron ya a jugar. Habían estado evitando que jugara, entonces ya está jugando. ¿Ah? Y que ganan, mano.
1: Es mucho
2: que
1: chisme.
2: Ganan el jueves y lo que es peor, pues al equipo contrario de los Steelers, Aaron Rodgers, también un futuro salón de la fama, y se empiezan a pelear el coach y él a todo sonido, se gritan, tú eres un tal por cual, no, pues tu mamá.
1: ¿Y salió en la tele también?
2: Salió todo en la tele. Okay. Entonces, gran ambiente laboral el que hay los Steelers.
1: Claro, okay.
2: Y bueno, para hoy en la noche tenemos el partido de Atlanta Falcons contra los Saints, que es un partido que es de celebración, porque se abre se conmemora la apertura del Superdome. El Superdome de los Saints, que es un icono de la ciudad, pero ajá, si no se acuerdan, durante el huracán Katrina, este espacio surgió como un hospital, como un espacio, atravesó pues las barreras del reporte,
1: okay,
2: y se ha vuelto como un espacio cultural y un referente de la ciudad.
1: Okay.
2: Entonces, hoy es la conmemoración. Y ya por último, pues ahora que empieza octubre, quiero platicarte de... sí es cierto que la NFL quiere todo nuestro dinero, pero también con octubre viene una de las iniciativas más bonitas que pienso yo tiene la NFL, que es el Crucial Catch, que es un programa a través de la NFL promocionando y tratando de aumentar la notoriedad de los casos de cáncer. desde el 2019, desde el 2009, esta es una iniciativa que tiene la NFL. Y antes se llamaba el Pink October, donde los jugadores pues jugaban con todos los accesorios en rosa, el cabello, ajá, los guantes, y era para aumentar la visibilidad. La visibilidad de los casos de cáncer de mama, pero ahora ya se ha extendido. Entonces, ¿por qué es esto relevante? Porque la NFL destina millones y billones de dólares a... pues exámenes de cáncer gratuitos para la población, donan a diferentes organizaciones. Muchos equipos ponen a sobrevivientes del cáncer, ajá, como jugadores especiales ese día, o sea, como miembros honorarios, se hace todo una parte de visibilidad. Y lo que es más padre, pues que le están dando de regreso a la sociedad mucho del dinero que recibe. Entonces está abierto a donaciones y bueno, claro que hay un tema ahí de impuestos, pero pues, ajá, dinero es dinero, bueno, apoyo, sí, claro, es
1: aprende
2: apoyo.
1: Algo dinero, okay.
2: Exacto. Y bueno, viene octubre. Entonces, pues vamos ahora para la semana 5, vamos a ver quién queda, literal, vamos a ver quién sobrevive las lesiones. El carrusel está potente y se viene la primera semana de descanso para los Panthers y los Chiefs. ¿Qué tiene esto que ver? Pues también le da espacio a los jugadores para que se recuperen, pero tienen que poner en vista, tenemos que tener en consideración que son 16 semanas. Entonces, tener tu descanso en la semana 5 no puede ser lo más adecuado. Entonces, vamos a ver cómo se recuperan estos equipos después de haber tenido importantes victorias también dentro de su división.
1: Va, órale, pues nos dice la siguiente semana. Oye, pues muchas gracias, tu Instagram, tu podcast.
2: El podcast, estamos en Gol de Campo, nos pueden encontrar en YouTube directamente con las previas. Si no saben qué onda del chismecito, ahí se enteran. Y a mí me pueden seguir en Argelu Cardoso para todo lo que tenga que ver con NFL.
1: Muy bien, vamos con Amy Winehouse, música que están escuchando aquí en López Mateos. Ay, espérate, pim, pim, pim. Ay, ahí voy, está trabado. Está trabado. Ahí voy.

Amy Winehouse, la canción se llama Love is a Losing Game, música que están escuchando en este programa llamado López Mateos, casi para decir adiós y que se venga el Pada. Ay, ese Pada, ¿el Pada qué? La verdad es que qué. La verdad es que qué. Son de las 3:51 a la voz del Chino Moreno. Es Sex Tape.

Cardoso. Nos escuchamos el día de mañana. Quédese en RMX, quédese en el Festín de Pava y quédese acá. Gracias, gracias en verdad. La última la pone Alberto. Y pues tírala, compa, vas. Ya. Yeah. Hasta luego. Yeah.

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2: Muy buenas tardes tengan todos ustedes, re bienvenidos a aquellos que nos acaban de sintonizar y gracias a los que continúan con nosotros. Yo soy Pada, este programa se llama Festín y dura hasta las 5:30 de la tarde. La estación se llama RMX, sus credenciales son RMX Radio, tanto en Facebook como en Instagram, como en X. Y las redes sociales de un servidor para que estemos en contacto son en X, arroba ese auto para que ustedes sigan a ese auto. Y en Instagram estoy como el Insta de Pada, ¿ok? Comencemos con música. ¿Ya la reconocieron? ¿Ya saben de qué va? A ver, una vez que comiencen a cantar.

Por supuesto, es la reinterpretación de Lose Yourself to Dance, la original de Daft Punk. En esa versión de ¿qué fue? 2001 de Pharrell Williams, con las voces de la voz de Pharrell Williams. No, 2001, hombre, 2013, ¿por qué dije 2001? Sí, me quedé súper lejos. Este es John Batiste haciendo, insisto, esta reversión de el dueto francés. Y nos vamos más hacia el presente, específicamente para el 2026. Este disco va a salir en unos días, el 9 de octubre, específicamente es el tercer disco de Remy Wolf, ex participante de American Idol. Y pues miren, ya lleva 3 producciones largas, se llamará Mud. Y la canción que estamos escuchando aquí en RMX se llama Bottle. Estación de radio que escuchan a través del 105, 107.5.

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1: Bueno, empezamos con... Ahí está. Nada más faltaba que les alarmara de tos para que corriera, ¿verdad? Yo pensé que íbamos a empezar con problemitas, pero no. Bueno, aquí está. Un clásico de R.E.M. Bang and Blame. A ver, ¿a quién le echó la culpa ahora de que arrancó tarde?

de un disco de 1994 llamado Monster, Bang and Gwen de R.E.M. R.E.M., de esas bandas que no te das cuenta que las extrañas hasta que las escuchas. Que dices, ¿cómo nos haría falta un R.E.M. el día de hoy, no? Sí, sin duda alguna. Sin duda alguna. Oigan, este es como el... como el epílogo lo de la misma canción. De este Monster. Por eso suena como que ahí se coló, pero no. Este no fue error. Sino que viene ya desde el mismo track. Y dice Luis Edel Íñiguez que esto se debe a que pues es lunes y que como Garfield, pues bueno, todo el mundo odiamos los lunes, entonces todo puede pasar. Pero muchas gracias por hacerse presente a través de Instagram, a través de Twitter o de X, a través de @SAuto, y también lo pueden hacer a través de Instagram. Por ejemplo, insisto, yo siempre les anoto las canciones que me van pidiendo y las voy sacando poco a poco, a veces no necesariamente el mero día, pero miren, esta, por ejemplo, la verdad no me acuerdo quién la solicitó, pero ya tiene días, sin embargo estaba en la lista y aquí suena. El proyecto se llama Heartless Bastards y la canción es Only For You, aquí en Festín de RMX. Recuerden que los lunes en la radio mexicana es lunes de que el locutor les platica qué hizo el fin de semana. Y yo también quiero leer qué hicieron ustedes y a ver qué vamos cotorreando.

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canción que bien podría ser de Weezer, porque hasta su nombre también comienza con W. Pero ellos son Weezer, si se quedaron en este One Hit Wonder Teenage Dirtbag, pero sí es un rolón, es un rolón. Ya, Weezer debería hacerle un cover, aunque no sé qué tanta vuelta le daría, la verdad. Están ahí muy, muy cercanos a ellos. Bueno, pues si su amorcito se les presentó con unos boletos para Iron Maiden, pues platíquenme qué tal les fue. Fueron los conciertos de Iron Maiden en estos días. Fueron también los conciertos de Elton John, como ya lo platicábamos el viernes. Siddhartha también estuvo en Guadalajara, Cultura Profética. Entonces, si asistieron a alguno de estos conciertos, o más bien se guardaron, porque se viene fuerte el fin de temporada, ¿no? En cuanto a conciertos y en cuanto a festivales, Pulso GNP este fin de semana, Corona Capital en noviembre, entonces sí, se viene fuerte. Entonces, pues sí, hay que ir midiendo también la economía, inclusive, para ver en qué sí vamos a gastar esos esfuerzos o no. Sí, pero platíquenme a través de las vías de comunicación, @ese auto, y a través de Instagram, si asistieron, perdón, a uno de estos conciertos. O si bien fueron al cine como yo fui dos veces, y quiero comenzar con una que ya estaría atrasada, que es Resident Evil. A ver, me voy por partes y me voy primero con lo básico. Resident Evil es una franquicia de videojuegos muy, muy popular, muy redituable. Lleva mucho tiempo sacando diferentes entregas y spin-offs. Y a ver, la premisa es muy básica, es muy basicota. Trama de zombies, prácticamente, pero no de zombies sobrenaturales, sino de aquellos zombies que surgen a través, ya saben, de un experimento fallido, y entonces, pues bueno, esto altera los cuerpos de los seres humanos y se convierten en seres monstruosos, ¿no? Y la corporación que está detrás de todo esto es la Umbrella, y entonces, pues bueno, ellos por supuesto tratan de ocultar sus errores, pero pues se sale de control. Entonces, seguramente ustedes ubican, pues todas las seis películas fueron con Mila Jovovich, que, pues bueno, de ahí se agarró, ¿verdad? Y ya dijo, no, yo de aquí soy ya, yo con que me hablen para la siguiente y para la siguiente y para la siguiente no necesito chambear más. Digo, claro que estuvo sacando otras películas, pero ninguna fue pues tan populares como las de Resident Evil. Y además, digo, yo no sé cuántas de aquellas, de aquella primera tanda de películas vi de Resident Evil, o me confundo entre cuál sí vi y cuál no, pero la verdad es que sí, conforme fueron avanzando, pues se fueron deformando y ya eran una cosa ya inclusive demasiado irreal para dentro del mundo en el cual se desarrollaban. Y luego hubo un intento de reboot en 2001 tratando de traer a los personajes más populares de la saga de videojuegos, pero tampoco funcionó. Entonces, ahora viene este nuevo intento, porque les digo, es una franquicia que tiene muchos fans, y los videojuegos, los últimos videojuegos han estado muy buenos, o sea, como que regresando a lo básico, y entonces les ha ido muy bien. Entonces dijeron, no, pues hay que capitalizar que nuevamente Resident Evil, en cuanto a videojuegos, está haciendo muchísimo ruido. Los videojuegos de Resident Evil, que pertenecen al género del survival, que tal cual, pues lo que hay que hacer es sobrevivir, ya sea una invasión zombie o estar atrapado en una casa, como sería el caso también de Silent Hill. No es que Resident Evil sea los creadores del género survival, pero sí son sin duda alguna de los más representativos. Y sobre todo también esta parte de el formato y el punto de vista, que es en tercera persona, ¿no? Donde tú vas en la pantalla pues viendo lo que tu personaje va realizando desde el punto de vista, desde el POV, que ahora que le llaman, ¿no? En cuanto a el POV, el término POV se ha popularizado gracias a las redes sociales, pero también es un término cinematográfico que ya existía desde hace mucho tiempo, ¿no? Entonces, bueno, para que tengan ahí cuáles son los básicos de Resident Evil. Entonces, llega esta nueva película donde vemos el origen pues de esta invasión y de esta infección. El personaje protagonista es un mensajero, tal cual, que puede ser un poco tonto, y esa podría ser mi crítica más fuerte a esta nueva entrega de Resident Evil. Es medio payaso, es medio tonto, todo lo explica, ¿no? Todo lo explica como, ¡ay! Es que esta cerca eléctrica me da toques. ¡Ay! Ya me dio toques. ¡Ay! Ya me quedé sin balas. ¡Ay! Me queda una bala. Entiendo que pues al ser nada más el protagonista que nos va guiando por toda esta aventura, pues sí tiene que explicar un poco cuál es la situación en la que se encuentra, ¿no? Porque no hay un narrador. Pero me parece un poco ahí como de guionista flojo, como que, ah, pues lo voy a explicar y que lo diga él en voz alta, ¿no? Está medio chafita eso. El diseño de los zombies, monstruos y demás, muy bueno, ¿no? Muy bueno. La verdad es que sí llega a ser un poquito escalofriante. Siento que le faltaron un poquito más ahí como de monstruillos. Y ojo, ¿eh?
Que conste que no me estoy clavando en que si son fieles al lore del videojuego. No. Aquí le pueden entrar esta película sin saber nada del videojuego y la van a disfrutar mucho. Dicho esto, la verdad es que sí, me pareció que es una buena entrega. No es tanto de sustos, pero sí por ahí pues tiene sus momentos creepies. Y al final de cuentas hay que guiarnos a dónde nos va a llevar este mensajero que tiene que entregar una cosa. No les voy a decir qué, por si apenas la van a ver. Y ya apúrense también a verla. Yo me tardé. Ya no creo que dure mucho tiempo. Yo creo que aguanta este fin de semana y se me hace que ya va para afuera, ¿eh? Sí, de por sí. O sea, no es, todavía está fácil encontrarla en cartelera, pero ya va para afuera. Ya lleva sus semanitas en cartelera. Entonces, la recomendación es que sí la vean. O sea, les digo, la disfruté. Me encantaría un director Scott menos mensa, porque sí tiene sus momentos mensos, insisto, y todo gracias a este protagonista. Pero a ver, entiendo perfectamente por qué, si el reboot pasado, que era con los personajes y con los héroes y las heroínas de acción de la de los videojuegos, pues le han de haber dicho a los productores y al director y a, como a que a todos, a ver, de nada más ya no te vayas por este camino, porque ya vimos que este camino no funcionó, ¿ok? Olvidémonos un poquito de ello. Y vamos a poner a lo mejor a un hombre común y corriente que sea el protagonista y veamos de, a partir de su punto de vista cómo es que comienza esta infección. El director, es muy importante mencionarlo, es Zach Cregger, quien hace poquito lo vimos como encargado de Weapons, que me parece una gran película de terror y una gran película para comenzar una nueva franquicia, porque de hecho sí ya la van a empezar a explotar y ya por ahí vienen sus spin-offs. Sin embargo, por ejemplo, si me dicen, ¿te quedas con Weapons o te quedan con Resident Evil? Por supuesto me quedo con Weapons, que me parece una propuesta mucho más original. Más allá, insisto, que de esta Resident Evil es una tramita de zombies donde hay una infección y pues bueno, hay que tratar de curarla, ¿ok? Y además, obviamente, no les voy a contar el final, pero la dejan súper abierta para que la franquicia de Resident Evil vengan mucho más películas y a ver ahora en esta ocasión cuántas más aguanta. Tiene 6 contra las cuales pelear, contra las originales de Mila Jovovich, a ver si esta aguanta 6. No lo creo, pero una segunda entrega seguramente veremos. Muy bien, bueno, pues eso fue parte de lo que yo vi el fin de semana, pero ahorita les platico más. Vi también Digger, entonces cuéntenme cuáles son sus opiniones de Resident Evil y sus opiniones de Digger para irlas leyendo también. Entonces, ya que mencionábamos a Iron Maiden, esta apareció en el setlist de los conciertos que dio esta banda. Y hablando de Resident Evil, creo que sí está muy ad hoc escuchar a Iron Maiden. Run to the Hills. Córrele, que te alcanzan aquí en Festín de RMK.

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1: Primavera Sound 2027 ya tiene cartel y es una locura. Phoebe Bridgers, Massive Attack y Caroline Polachek encabezan una edición que también incluye a Pavement, Robin, Turnstile, Skrillex, Fontaine's DC, FKA Twigs y Hayley Williams. Es el tipo de lineup que mezcla lo mejor del indie, la electrónica y el post-punk sin pedir disculpas. Barcelona se va a partir en dos con esa combinación de nombres. Si estaban buscando excusa para cruzar el charco, aquí la tienen servida y con moño.
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Música de 1999, el proyecto se llama Sued y la canción She's in Fashion. Aquí en Festín de RMX. Dice Eduardo Cruz, la verdad la película de Zona Cero me sorprendió, me asustó, me hizo reír y me dejó expectante. Es Noche Cero, aquí en español, o bueno, en Latinoamérica, le pusieron el apellido de Noche Cero. Sí, justamente como para que la gente diga, otra vez la de Resident Evil, pero esa ya la habían puesto. No, o sea, como para decir, ah, bueno. Y además también dando a entender que es el inicio de esta infección, invasión. Oigan, Lex Fett y el Dr. Jekyll y el señor Hyde, aguanten. Es que no he visto el final de temporada de Lanterns. Venía viajando, no he tenido tiempo. Pero mañana platicamos seguro, porque créanme que una de las misiones para el día de hoy es ver el final de temporada de Lanterns, que ya se estrenó pues el último episodio de esta temporada el día de ayer. Bueno, así que sí, he estado evitando spoilers como Neo en Matrix, pero... Ajá, creo que la he librado, ¿ok? Entonces creo que estoy bien, creo que voy a llegar limpio a ver ese episodio en un ratito más. Muy bien, les digo que V-Digger, la más reciente película de Alejandro González Iñárritu, que se estrenó este fin de semana, protagonizada por Tom Cruise. Híjole, qué difícil es hablar de ella sin hacer spoiler. Inteligentemente, o por lo menos según yo, en ningún tráiler revelan una parte importantísima del giro que da la película. Y no se los voy a spoilear, por supuesto, pero no lo vi venir en ningún momento y dices, wow, espérame, ¿qué está pasando? O sea, la película se transforma de repente en una cosa que no ves venir, que no, sí, lo voy a decir, no había visto yo nunca antes. Y entonces ahí se pone doblemente interesante porque comienza a jugar en dos capas. No le tengan miedo, yo sé que hay cosas de Alejandro González Iñárritu que pueden ser un poco densas, que pueden ser un poco pesadas, largas, que dices, híjole, ya quiero que acabe, ya me acomodé demasiadas veces las nalgas en el sillón, o en la silla del cine, pues, en la butaca. No le tengan miedo, la película te lleva muy bien, te lleva muy, muy, muy bien. Quiere ser una sátira y lo consigue y luego te das cuenta y dices, a ver, esto es una sátira, humor negro, pero no humor negro densón, así como de, ay, no, a ver, lo que está criticando queda muy claro desde un inicio, ¿no? Y entonces, y a lo largo de la película te va llevando de la mano. Entonces, no le tengan miedo si de repente no les gusta tanto el cine de este director mexicano. Caeré en el cliché, lo siento, de decir que Tom Cruise esté irreconocible, pero luego se vuelve doblemente irreconocible. Y es que, insisto, no puedo darles spoilers. Lleguen frescos, lleguen sin leer nada. Les digo, según yo, de los trailers que yo llegué a ver, porque estoy seguro que no vi todos, justamente para decir, bueno, ya con esto tengo. Y además porque, pues sí, Alejandro González Iñárritu es un director que me apetece bastante. Lo he dicho muchas veces, y si ustedes me conocen, y si no me conocen, me presento. Hola, soy Héctor Padilla, y Amores Perros es una de mis películas favoritas, no solo de Alejandro González Iñárritu, no solo del cine mexicano, de todos los tiempos, ¿ok? O sea, de todos los tiempos. Entonces, pues sí, sin embargo, sí, si no me hubiera gustado, o si no me hubiera convencido del todo, se los diría, no tengo ningún problema con eso, pero sí, para ponerlos en perspectiva, yo creo que acaba de saltar a mi lista de películas favoritas de Alejandro González Iñárritu, yo creo que sí está top 3, la neta. Obviamente, damos por hecho, ¿no?, que Amores Perros está en mi top, luego por ahí se anda dando un quite con Birdman, y además comparte muchas cosas con Birdman, insisto, no voy a hacer spoiler, pero ustedes se darán cuenta por qué, pero comparte muchas cosas con Birdman. Luego podría ser The Revenant, por el nivel de producción que tiene The Revenant. Y luego, a ver, también otra manera en las cuales uso una escala para saber si una película me convenció o no es, a ver, 21 gramos, ¿la volvería a ver? No, solo la vi una vez y en el cine y con eso tuve. La verdad es que si no, no la volvería a ver. Babel, ¿la volvería a ver? Puede ser que sí, pero no la he vuelto a ver, entonces también... pues ahí vayan calando. Digger es una película que si yo pudiera podría salir corriendo ahorita a verla otra vez, sin duda alguna. Y consejo, quédense a los créditos, no porque haya una escena post créditos tipo Marvel, porque no sabríamos que Alejandro González Iñárritu no haría eso, pero si hay un guiño que le agrega un nuevo nivel a la película y dices, wow, o sea, sí, está muy bien. Si ustedes vieron Digger este fin de semana, que fue el estreno, por favor, díganme qué opinan. A través de X en @SAuto y a través de Instagram en el Insta de Pada. Me preguntaban, ¿y entonces por qué le está yendo tan mal en la crítica? A ver, es que la crítica también, o sea...
Y leía también por ahí que decían, a lo mejor esta que le estén tirando mala onda puede ser a cierta animadversión que se tiene contra Alejandro González Iñárritu. A lo mejor muchos lo tachan de pedante y, e insisto, pues les puedo dar la razón porque sí, hay ciertas declaraciones que dicen, ay, ya, tranquilo. Tom Cruise tampoco es una persona que les que le agrade a mucha gente, entonces también puede ser, ahí se juntan dos cosas, ¿no? Alejandro González Iñárritu y Tom Cruise, que insisto que pues, no le cae muy bien a mucha gente. Entonces, pues no sé, puede ser que sea por ahí, pero no le hagan caso a la crítica. Guillermo del Toro le ha echado muchas flores en estos días. Claro, también me van a decir, ay, pues sí, es su compita, ¿no? Y ni modo que le vaya a tirar mala onda, pero pues igual podría quedarse callado y no decir nada, ¿no? Entonces, sí, de verdad que háganlo y la cotorreamos si me dan su opinión en cuanto la vean. Y pues sí, yo mi sugerencia es que vayan ya a verla porque sí, o sea, me gustó muchísimo. Ok, recordemos aquel maravilloso soundtrack de Amores Perros, precisamente con canciones que fueron creadas específicamente para la película. Julieta Venegas.

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Es una canción que es rapidita como de rayo, ¿eh? Dura nada más 2:24 y es el Lightning Bolt de J-Buck para comenzar la siguiente hora de festín aquí en RMX. Yo soy Pada y los voy a estar acompañando todavía media hora en la cual vamos a celebrar, ¿ok? Hoy es 5 de octubre y se celebra un día importante para los clavados. No tan clavados, es cultura popular, ¿ok? Ya que estábamos hablando de cine, ya que estábamos hablando de soundtracks, van a ver, pero en unos momentitos más, ¿ok? Mientras leo comentarios, dice Miguel Ángel Reyes, yo vi Digger esta semana y me gustó mucho, y sí la pienso volver a ver, ya que pasan muchas cosas que estoy seguro se me pasaron. Luego dice Cristina Carranza, vi Digger este fin, tardé en agarrar la onda, esos brincos que da, no los vi venir. Sí me quedé a los créditos y sí dije, wow. Tom Cruise, excelente, y eso que no soy muy fan de él, sí me gustó, me interesaba escuchar tu opinión, saludos. Bueno, pues ahí está, que conste que no estoy mintiendo, lo de los créditos, lo de que no lo ves venir, es que ¿saben qué? Más allá de un giro de trama, es que giro de trama podría ser, pues sí, ya, y el mayordomo lo hizo, y ahora todos tendrán que escapar de él, ¿no? No, es que aquí no es un giro de trama, es te están contando una historia y de repente la historia como que se abren dos y entonces ya te están contando dos cosas y dices, ah, cabrón, ¿en qué momento? Disculpen la palabrota, esa sí fue palabrota, no como el meme, pero sí, es que la verdad es que eso es lo que ocurre. Entonces se pone por demás muy, muy interesante. Ok, lo sigo leyendo, pero les digo, para pasar al siguiente tema del día de hoy, a ver, les voy a soltar una pista de qué es lo que se celebra el día de hoy y cómo se hace en Festín y cómo se hace en RMX, es a través de la música. Y por supuesto, dentro de esta celebración, iba a poner a Garbage con The World Is Not Enough. No digo más, sino hasta que regresemos, ¿ok? Pero ya saben de qué va, ¿no? Ya. 5 de octubre. ¿Sí? ¿Sí saben? ¿No? Bueno, pues lo cotorreamos y lo platicamos ahorita.

Ese es el nombre de la canción de World Is Not Enough para la película del mismo nombre, que corrió a cargo de Garbage y se las encargaron. Pues sí, porque hay una gran tradición dentro de todo el lore de James Bond, que es pues tener su propio tema musical, y algo que desafortunadamente se ha perdido, pero que yo espero que mientras sigan sacando películas de James Bond, siga existiendo parte de este, pues de todos estos piezas que deben de sí o sí estar en una película de James Bond.

5 de octubre de 1962 se estrenó en cines la primer película de James Bond, la Doctor No. Y a partir del 2012 dijeron, bueno, ¿por qué no hacemos el James Bond Day? Se tardaron, ¿verdad? Pero sí, dijeron, vamos a institucionalizarlo. Y entonces, pues bueno, a partir de esa fecha se celebra el James Bond Day cada año, cada 5 de octubre. El día de hoy han anunciado que, por ejemplo, va a salir una nueva novela llamada All In, que saldrá el 3 de diciembre. Va a haber algunos, memorabilia especial, merchandising y demás. O sea, pues para todos aquellos, sí, muy clavados en el Agente 007. También hay contenido para el nuevo videojuego que acaba de salir también. No tiene mucho que salió. Y bueno, pues sí, como les decía, pues todo el lore que conforma James Bond, eso sí que es inevitable. Y sean ustedes fans o no, forman parte de la cultura popular. La mirilla, el martini, los gadgets, el Bond, James Bond, el 007, los números, los créditos, el diseño de los créditos también es muy importante para cómo se le da este look and feel y cómo se le da cada identidad gráfica a cada una de las películas de James Bond. La revelación de quién va a ser el próximo, ¿no? Y que ahorita estamos justamente en esa etapa de transición desde que Daniel Craig pues dejó el papel. Ahora ya llevan varios años que traen ahí la expectativa de quién va a ser. Para mí que ya se tardaron, pero siempre también se convierte en un evento muy, muy importante, insisto, sean fans ustedes o no, para dentro de la cultura popular resulta bien interesante. Entonces, pues en lo que eso llega, ¿por qué no en lo que resta del programa, de aquí a las 5:30, ponemos solo temas que se hayan compuesto específicamente para las películas de James Bond? Y a ella le tocó el turno en el 2021, por eso les digo que miren, ya estamos en 2026 y no tenemos nuevo Bond. Por supuesto, estoy hablando de Billie Eilish. La canción No Time to Die.

0: Del tema de la última película que hizo Daniel Craig como James Bond, nos vamos al tema de la primera que hizo como James Bond. Estoy hablando, por supuesto, de Casino Royale de 2006. Y el tema corre a cargo de Chris Cornell con You Know My Name, aquí en Festín de RMX. ¿Dónde si no en este programa? ¿Dónde si no en RMX? Íbamos a festejar al James Bond Day a través de la música. Si ustedes quieren entrar a James Bond, así que digan, es que nunca le he entrado, no sé por dónde entrar, no entiendo porque son muchos, entrenle justamente con Casino Royale. Porque además, lo que hizo cuando Daniel Craig interpretó al personaje, lo que hicieron fue, sí, darle cierta continuidad de una película a otra y además ir construyendo al personaje. Fue como un soft reboot, como de, ok, vamos a contar sus primeros días, sus primeros errores, cómo va obteniendo pues poco a poco sus gadgets, porque inclusive en Casino Royale no aparecen muchos gadgets. Claro, veníamos de Pierce Brosnan, que en Die Another Day, pues en de 2002, obviamente esa película escupe 2000, donde inclusive hay lásers que caen del espacio y autos que pueden correr sobre hielo y demás. Así, Die Another Day fue lo máximo de la exageración, y entonces en Casino Royale dijeron, vámonos otra vez a Basics, para que entonces poco a poco volvamos a construir al personaje prácticamente desde cero. Lo único malo de entrarle desde Casino Royale es que la que le sigue es Quantum of Solace, que me parece una de las más flojitas, no solo la más flojita de Daniel Craig, sino de las más flojitas, creo que de la saga en general de James Bond. Pero ya, una vez que sobreviven Quantum of Solace, ya viene Skyfall, que es muy buena, ya viene Spectre y ya viene No Time to Die, ¿no? Entonces, si nunca le han entrado a James Bond, comiencen desde Casino Royale y luego ya se van a las anteriores, porque la verdad es que sí, también, por ejemplo, las de Roger Moore ya se sienten un poco anacrónicas, ya están lentitas, ya están como que de repente dices, ¿a poco ya acabó? Como que nunca hay, como que, el gran final y así, ¿no? Pero sí, si ustedes nunca lo han hecho, háganlo. Entonces, vamos a un corte y regresamos. Pues yo creo que nos dará tiempo de dos o tres cancioncitas más de todo el lore de el 007, porque hoy es el James Bond Day. El 5 de octubre se celebra el día de James Bond.
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2: Turnstile compartió el escenario de Saturday Night Live nada menos que con Taylor Swift. La banda de hardcore de Baltimore fue el acto musical de la noche, mientras Swift apareció como invitada sorpresa en un sketch interpretando a la terapeuta literal de Dakota Johnson. Es el tipo de cruce cultural que nadie pidió, pero que de alguna forma funciona. Turnstile sigue demostrando que el hardcore puede colarse en los espacios más mainstream sin perder un gramo de credibilidad. La televisión nocturna gringa no suena así desde hace años.
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efecto, Avicii, aquí el de Duran Duran, 1985, compuesta para la película de James Bond del mismo nombre. Aquí en Festín de RMX. Y como sí quiero poner otra, y para no tirarle tanta carreta a Quantum of Solace, lo único bueno que nos dejó esa película fue precisamente su tema musical. ¡Ay, no más! Eso cerdo que suena es Jack White. Y las vocales son de Alicia Keys. Another Way to Die. Gracias, hasta mañana.

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2: Hayley Williams le dijo a ICE que se fuera al carajo durante un show en vivo, y el gobierno de Estados Unidos respondió públicamente. La respuesta oficial sugirió que Williams debería agradecer a los agentes por su servicio en lugar de menospreciar su sacrificio. El intercambio es tan absurdo como revelador del clima político actual. Que una dependencia gubernamental se tome el tiempo de contestarle a una cantante de rock dice más sobre ellos que sobre ella. Williams no se ha retractado y francamente no parece que vaya a hacerlo.
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1: Bienvenidos sean ustedes a Gen de RMX. Vamos a arrancar con música. Miren, recientemente, no sé, a mí mi algoritmo me está arrojando muchos temas que tienen que ver con la salud mental. Ustedes ya saben. Ya saben que desde hace unas tres semanas, un par de semanas, el tema Alex Sinte, Gala Montes, Richo Farrell ha estado ahí como muy, muy presente. Pero bueno, pues aprovechando también que se abren este tipo de conversaciones a través de las redes sociales, pues iniciemos este lunes con música que tiene un guiño precisamente a eso. Y escuchen la letra, porque Caifanes no saca mucha música, pero esto es lo más nuevo, ya lleva un par de años. Se llama Inés. Caifanes en Gen.

0: salió ya hace 3 años. Y con ella también marcaban un regreso, incluso con los videoclips Caifanes, después de casi 3 décadas. Así la consideraron ellos pertinente en su momento. Y bueno, estamos tocando, por eso digo, como lo más reciente de Caifanes, aunque Caifanes en realidad ha sacado muy, muy poca música, sobre todo en este siglo. Hoy es lunes aquí en Gen, y es lunes de hablar de deportes. Por eso me acompaña, como todos los lunes, Emilio Ortiz. ¿Cómo estás, Emilio? Ay, espérame tantito, espérame, se me olvida.
1: Ahora sí, ya.
0: ¿Cómo
1: aquí,
0: estás?
1: Aquí siempre estuve. No, muy bien, muy, muy contento de estar aquí. Hay muchas noticias, muchas cosas han pasado.
0: ¿Te gusta Caifanes?
1: Sí, sí, me gusta, me gusta.
0: Vienen a Guadalajara el 16 y 17 de octubre.
1: Ah, mira, ¿en dónde van a estar?
0: Van a estar en el Auditorio Telmex. 16 y 17, doble fecha, siempre se llena.
1: Será el momento de ir ahora sí.
0: Sí.
1: Siempre he querido ir y yo creo que ahora sí será el momento.
0: También ya estamos en Mood Fiestas de Octubre.
1: ¿Van a estar en las fiestas de octubre o no van?
0: No, ellos no están en fiestas de octubre, okay. Pero ya estamos como...
1: Ya estamos en Mood.
0: ¿Te gusta ir a las fiestas de octubre, tío?
1: Fíjate que nunca he ido en mi vida y soy de aquí, imagínate. No, sí tengo varios amigos que somos de aquí,
0: qué
1: de
0: fresas.
1: Tapatíos, pero nunca hemos ido a las fiestas de octubre.
0: Son muy fresas ustedes,
1: mi mamá
0: los de
1: me dice
0: ciencias,
1: eso,
0: ¿eh?
1: Mi mamá. Tú también, Pablo.
0: Yo iba a las fiestas de octubre,
1: pero,
0: de morro.
1: Oye, ¿no crees que se han hecho menos populares cada vez?
0: No, hombre.
1: ¿Sí?
0: No, ahí siguen las fiestas
1: ¿siguen
0: de octubre.
1: ¿Todavía?
0: Yo creo que más bien...
1: Me van a tachar de muchas cosas.
0: No, yo tengo una teoría, sobre todo para gente de tu generación,
1: okay.
0: Y de tu generación para abajo. Antes decíamos que Guadalajara de la calzada para allá y de la calzada para acá.
1: Uh-huh.
0: Así se decía, ¿no?
1: Sí.
0: Coloquialmente. ¿Sabes lo que significa eso?
1: Sí, claro,
0: ¿no?
1: Claro.
0: Yo creo que las nuevas generaciones ya no es la calzada, ya es de patria para acá y de patria para allá.
1: Eso es muy claro,
0: ¿no? Yo,
1: la verdad.
0: Yo sí creo que ya las nuevas generaciones de tu camada, no, o sea, no van ni a Chapu.
1: No, yo sí voy.
0: No, bueno, ya,
1: yo soy
0: ya
1: más
0: era
1: alterno
0: hora.
1: A lo mejor, pero sí tengo amigos que no... Dicen que Chapo es peligroso, imagínate. Y prefieren ir a Andares.
0: Bueno, sí es.
1: Bueno, pues pero...
0: Pues así es, pero
1: si
0: también
1: Landmark. Si entre Andares y
0: pero también Landmark, pues. O sea, no... diferentes tipos de peligro.
1: Bueno, sí, son tipos de peligro diferentes. A uno a lo mejor tienes que ir, cuidarte más quien está alrededor tuyo y el otro, quien está al lado tuyo, pero... No
0: sí,
1: sé.
0: Es que... Es
1: yo
0: que...
1: prefiero Chapu, yo soy Team Chapu antes que Team Andares.
0: Emilio es de las voces jóvenes que tiene esta estación de radio.
1: ¿Ah, sí?
0: Por
1: ¿soy
0: eso.
1: El más joven? No.
0: No creo que el más joven, creo que el segundo más joven.
1: Ah, wow.
0: Pero al menos en este espacio ¿mira? Definitivamente eres el más joven y eso es importante. Porque luego uno habla nada más desde su burbuja millennial, que ya es burbuja cuarentona, y tú ya hablas desde...
1: Oye,
0: ¿qué generación?
1: Sí.
0: ¿Qué generación eres?
1: Soy 2003.
0: Pero
1: Z,
0: eso
1: no
0: es Centennial, es Z, ¿no?
1: Z,
0: ok.
1: Generación Z.
0: Muy bien, pues ya hablaremos de deportes más adelante. Déjame platicarte antes, Emilio, que... ¿Cuántos años tienes tú?
1: Yo 23.
0: 23, pues mira, 2 años antes de que tú nacieras, uh-huh. Nació un festival de música que se llama Primavera Sound.
1: Ok.
0: ¿Lo ubicas?
1: No.
0: Ok.
1: La verdad, no.
0: Primavera Sound es un festival que se hace en España.
1: Ok.
0: Y el siguiente año van a celebrar 25 años. 25 años y ya anunciaron wow. Cuál va a ser el cartel. O sea, todavía falta un ratote porque va a ser en junio.
1: ¿En qué parte de España es?
0: Es en Barcelona.
1: Barcelona.
0: Es en Barcelona. Entonces, el Primavera Sound ya tiene su cartelito. Y a ver si tú irías a este festival. Fíjate lo que se va a presentar.
1: A ver si me convences.
0: Mira, va a estar Doechii, Phoebe Bridgers, Fontaines D.C., Hayley Williams, FKA Twigs, Turnstile, Massive Attack, Chemical Brothers, Robin, Bad Gyal, Lola Young, Adela,
1: wow.
0: Caroline Polachek y Prospa. Además de Skrillex. Y bueno, viene un montón ahí de bandas. Digamos, estos son los headliners. Y luego por ahí está King Gizzard and the Lizard Wizard. Y está Pavement. Y está Waste Blood. Y está... Un montón de bandas, porque son varios días ahí en Barcelona, pero es la celebración de los 25 años. ¿Cómo ves? ¿Sí irías
1: no,
0: pues a este
1: sí.
0: festival o no?
1: No, Siria. Fíjate que Siria, digo, lo malo es que está en Barcelona, está un poco lejos de aquí, pero si ahorro y me consigo unos buenos vuelos, sí me lanzo para allá.
0: ¿Ya conoces España?
1: Ya fui. Fui en el verano del 2023. Fíjate que Barcelona no fue mi ciudad favorita, pero sí volvería a España.
0: ¿Y fuiste
1: no?
0: a ver al Barça?
1: No, era verano, no había partidos de fútbol.
0: Ah, qué mala suerte.
1: Me tocó todas las pretemporadas.
0: Es lo bueno de Estados Unidos, que cuando vayas hay algo, ¿no?
1: Cuando vayas hay algo, sí, hay de todo ahí para todos.
0: Bueno, entonces, pues lo bueno de que se anuncien estos carteles, y ustedes dirán, ¿y a nosotros qué si nos queda lejos? Pues quiere decir que los Chemical Brothers estarán girando el próximo año. Entonces, en una de esas, ¿no? Que se den la vuelta para México. Aquí está Galvanize de su disco...

Esa es la noticia que se ha venido manejando en las últimas semanas, que los Chemical Brothers regresan a los escenarios. Y no para

0: solo como saben hacerlo ellos. Estarán presentes en el Primavera Sound el próximo año, por si quieren ahorrar y darse una vuelta para celebrar 25 años de este festival, allá en Barcelona, junio. Y también quien estará encabezando el festival es Doechii.
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1: Ahí está Doechi, y de ese disco Alligator, que lo llevó lejos, ¿no? En el 2024, el Alligator Bites Never Heal. Y bueno, ya saben, después aventó ahí unos amplios de Gautier, la siguió rompiendo, y es parte de este cartel del Primavera Sound. Lunes deportivo, lunes de deportes aquí en GEN. Pues date, Emilio, a ver, cuéntanos qué pasó el fin de semana, porque fecha FIFA, y lo curioso es que se habla mucho de la selección mexicana, de lo mal que estuvo.
2: Muy mal. Yo creo que nuestro tope máximo futbolístico de hace mucho tiempo fue el Mundial, ¿no? El Mundial, probablemente lo mejor que pudimos haber jugado fue en el Mundial. Digo, hay que tener en cuenta que no hubo varios jugadores en esta fecha FIFA. No estuvo Quiñones, no estuvo Raúl Jiménez.
1: Pero los errores son como de jugadores no profesionales.
2: Sí, sí, sí. O sea, sí. Rangel, ¿no? Se equivocó mal, mal. Y creo que es indefendible en esta vez, no lo podemos defender. Campillo también le gana en la espalda. Pero más allá de los errores defensivos que hubo, Pablo, me parece que también, por ejemplo, el seguir llamando a Santiago Jiménez a la selección, me parece que es un jugador que
1: no
2: tiene ningún mérito de estar ahí. O sea,
1: el problema es que las selecciones luego se arman de nombres y, sí, no de momentos. Y el Santi Jiménez tuvo su momento y está en su peor momento.
2: Mira, hay una estadística muy triste para él, porque después de ese gol que anota en la Copa Oro cuando México le gana a Panamá con un golazo de él, de Santiago Jiménez, eso fue en el julio del 2023.
1: Típica que vamos a decir, le ganó a Panamá, pues sí, porque los anoten pero contra Alemania.
2: Esta estadística está muy cañona para él. Después de eso jugó 35 partidos con la selección, solo anotó 2 goles. Ni una asistencia, solo anotó 2 goles. Y fueron 2 goles que fueron de rebote. Uno contra Suiza y otro contra Corea del Sur.
1: Pues ahí te va usted.
2: Ningún mérito de estar ahí.
1: Ahí te va otra estadística, porque se lo llevaron al Mundial con un récord de la Liga Italiana. Uh-huh. Cuando se fue al Mundial, Santi Jiménez tenía la estadística del delantero con más partidos jugados como centro delantero en la Liga Italiana, sin meter goles en la historia de la Liga.
2: ¡Wow!
1: Eran como 14, 16 juegos sin meter gol, siendo delantero de un equipo en la Liga Italiana, y eso nunca había pasado en la Serie A.
2: Digo, porque puede haber jugadores, voy a poner un ejemplo, como Lautaro Martínez, ¿no? De Argentina. Él rinde muy bien en el Inter, llega a Argentina y no rinde, pero bueno, por lo menos tiene mérito, porque rinde en Italia y le dan la oportunidad en la selección. No rinde, pero se lo gana porque se lo gana en su equipo. Santiago Jiménez, ni una ni otra. Los 3 errores del partido contra Estados Unidos, puntuales del tal Rangel y de Campillo. Pero también me parece que no hay una exigencia hoy a nuestros centros delanteros.
1: Y no puedes hacer una convocatoria como la Alemania de Jürgen Klopp, que dijo, voy a hacer 2 selecciones para ver cuál está mejor, porque aquí no armamos una.
2: No somos Francia puede hacer 5 selecciones, Brasil puede hacer 3, Alemania puede hacer 2, pero nosotros no tenemos ni para armar por lo menos 3 centros delanteros decentes. Tenemos que depender de 2 que no están hoy, ¿no? Y está muy difícil esto para México, me parece que...
1: Para Rafa
2: va a tener mucho que trabajar. Tiene también que generar cierta competencia en la portería, porque el Tala entiende que es el único ahí hoy. No está Malagón, no está Acevedo, Oscar García apenas va empezando. Entonces me parece que pues es un proceso complejo. Digo, ¿cuándo no ha sido un proceso complejo, no? Siempre es la misma historia.
1: Sí, pero el tema es que ahora viene todo lo que se dejó de hacer en la Liga MX. Es decir, todavía hace unos 5 o 6 años traíamos generaciones que se defendían con la regla 2011.
2: Sí, sí.
1: Traíamos generaciones que de alguna manera estaban haciendo buenos procesos con los juveniles, con selecciones menores y así. Y ahora no hay eso. Por eso hay tanto jugador de Chivas en la selección. Porque no hay jóvenes mexicanos jugando en México que realmente la están rompiendo. Sí, está Gil Mora.
2: Pero también
1: pero
2: esto,
1: no, le hace falta muchísimo a la liga.
2: También esto de, porque se dijo mucho en X, en Twitter, que ahora es culpa de Chivas, ¿no? Es culpa es que esta pasa cuando la base son las Chivas. Para mí es el camino correcto.
1: No, lo de Chivas es un síntoma.
2: Sí, pero para mí
1: como es un equipo de mexicanos, cuando hay mucho Chivas es porque no encuentras en los otros equipos más.
2: Sí, pero me parece injusto crucificar a Chivas.
1: No, ¿qué va a ser?
2: Porque hay gente que dice, no, esto es culpa de las Chivas y es culpa de este sistema. Probablemente el sistema sí es la culpa, pero me parece que no es culpa de las Chivas ni mucho menos de Gabriel Milito y de su directiva.
1: Todo lo
2: directiva.
1: Contrario.
2: Al contrario.
1: Salvando lo poco que hay.
2: Es correcto, al contrario, están salvando lo poco que hay, pero me parece que sí lo del tal Rangel, indefendible.
1: Y
2: ¿no?
1: Atlas tiene que regresar a ser un equipo que produzca, y Pumas tiene que regresar a producir, y América tiene que regresar a producir.
2: Toluca, ¿no? Todos esos.
1: En el norte nunca va a suceder, pero los que tienen cantera, ¿no?
2: Sí, pero muy triste lo de la selección. Mañana juegan contra Chile en ese último partido de la fecha FIFA.
1: ¿Qué fecha FIFA tan horrible?
2: No, ya son larguísimas, son 4 partidos, imagínate.
1: No.
2: Pero bueno.
1: Bueno, escuchemos algo de Beck, a ver si no se aplica esto para algún jugador en la selección. Se llama Runaway, aquí en GNDRMX.

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1: Cuando pasan de las 6 de la tarde, ya saben que aquí en Gen estamos platicando de los discos que cumplieron ya 20 años. Y ese aniversario 20 también representa los 20 años que lleva ya esta estación al aire. Claro que hubo una pausa que todos conocemos y que algunos sufrimos de 7 años, pero en el 2006 salieron un montón de discos y a las 6 estamos aquí queriendo recordarlos. Así es que esta semana va a tocar escuchar música de Kinky y su álbum Reina, tercer álbum de estudio. ¿Ustedes se acuerdan que Kinky tuvo ahí como una especie de desaparición y que hasta tuvo temas ahí de el nombre de la banda y tenían ya sus dos discos bien sólidos, pero el Reina como que